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el show de la madrugada. Ya iniciando los primeros minutos de este día de lunes. Ah, ¿qué pensaste? Dijiste, ah, este no viene, ya no vi. No, no, no, acá estamos, no, por favor. Aquí nos vamos a quedar con ustedes, por supuesto, con noticias, comentarios, buena música, información, novedades, servicios útiles y todo lo que usted necesita, quiere, debe de escuchar, como en cada noche, tras noche, madrugada, nuevo día, o como le quiera llamar. Somos los del show de la madrugada. Aquí hemos llegado. Se complicó la llegada, pero llegamos. No. Llegamos ahí. Algunos minutitos, nada más, che. Tampoco es para tanto. Aparte, después tenemos 6 horas por delante, imagínate. Este programa es tan largo que comienza la noche, sigue la trasnoche, continúa de madrugada y termina de mañana. Hay gente que esta hora está llegando a trabajar, se acuesta a dormir. Se ve una peli capaz por ahí, ¿no? Después se cena, se acuesta a dormir. Mañana, más a la mañana se levanta. Y todavía estamos al aire nosotros. Cosa de loco. Pero ¿cómo le va? ¿Todo bien? ¿Todo anda? ¿Todo funciona? ¿Todo está en su justo y preciso lugar? Esperemos que sí. Nosotros aquí en la radio ya listos y preparados para compartir con ustedes una noche más, sí, una noche más para traerles noticias del ámbito local, provincial, nacional, internacional, policial, deportivo. Vamos a estar con los datos del tiempo a través de la red de estaciones meteorológicas. Vamos a estar con el pronóstico a través del Servicio Meteorológico Nacional. Vamos a estar con el reporte de Infoclima también, sí, como si fuera poco, mira vos, ¿eh? Vamos a compartir buenas canciones, ¿eh? Bueno, todo lo que ha dejado este fin de semana, seguramente también tendremos mucho para conversar. Hablaremos de las fechas especiales. Estamos ya en este 5 de octubre del año 2026. Señoras y señores, bienvenidos, aquí estamos, hemos llegado y nos vamos a quedar con vos hasta las 6 de la mañana porque queremos compartir, claro, por supuesto, una noche más. Ah, ¿viste? Esta partecita no estaba en los planes. Era una sola cortina nomás, la de Manuel Wirth con Germán Barceló, o Germán Barceló con Manuel Wirth, haciendo que se cumplan tus sueños, nuestro deseo verdadero y real para con vos. Pero esta segunda parte, esta segunda cortina, no estaba en planes, pero le gusta a nuestro benemérito señor operador, claro. Y tenemos que, ¿viste? Él manda, claro. Vaya a saber qué recuerdo le traerá, ¿no? Vaya uno a saber. Señoras y señores, sí, aquí estamos. Hemos llegado y vamos a estar con ustedes una noche más.

Una noche más. Aquí nos quedamos con ustedes, por supuesto, una noche más, ya transitando los primeros minutos de este día de lunes, lunes 5 de octubre del año 2026. Una noche más que compartimos con ustedes allí, en tu lugar de trabajo, en tu casa, en tu vehículo, donde quiera que estés, con quien quiera que estés, haciendo lo que vayas a ver que estés haciendo, pero lo importante es que la radio siempre está allí presente acompañándote. Nosotros desde aquí, ustedes de allí, juntos nos quedamos en esta presente edición, porque...

nos quedamos toda la noche. Claro, nadie duerme en la provincia de San Luis. Aunque algunos ya están durmiendo, obviamente. Pero algunos que se quedaron despiertos y que los agarramos despiertos, ahora se quedan despiertos. Es aquí. Linda noche sobre la ciudad de Villa Mercedes y sus alrededores. Ya vamos a estar actualizando los datos del tiempo suministrados esta hora por la gente de la red de estaciones meteorológicas y el Servicio Meteorológico Nacional dentro de algunos instantes. Nada más. Pero está lindo, ¿no? Está lindo, sí señor, está muy agradable la noche. Así que esperemos que se mantenga así. Espere. Bueno, muy bien, enseguida te vamos a decir de qué manera te puedes comunicar con nosotros. Enseguida vamos a estar con los datos del tiempo. Enseguida vamos a estar con el pronóstico a través del Servicio Meteorológico Nacional. Enseguida vamos a estar con el reporte de Infoclima. Haremos cada una hora un repaso por los títulos más importantes del ámbito provincial, del ámbito nacional, del ámbito internacional, policial y deportivo. Deportivo, mira, para el olvido este fin de semana. Por supuesto, también vamos a estar con algunos segmentos especiales. Tenemos una historia de vida hoy para compartir con vos más adelante. Muy bonita la historia de hoy, ¿eh? No se la pierdan realmente. Tenemos la peña hoy, sí señor. Hoy viene, lo tenía anotado por acá, el dúo La Yunta viene hoy. Dúo La Yunta. Bueno, ellos se hacen cargo de la peña esta noche. Bueno, ahora lo tengo anotado de entrada, ¿viste? Claro, no... Así que hoy en la peña folclórica, la que hacemos todas las madrugadas, más adelante, nos estarán acompañando la gente de Dúo La Yunta hoy, que traen toda la música folclórica de la noche. En cuanto a la música, los días de lunes, hacemos un mezcladito de todo. Venimos después de un fin de semana, hay mucho para hablar, mucho para compartir. Ah, tenemos las fechas especiales hoy también, sí señor, que ya te la vamos a estar comentando, ya las tenemos acá, para compartir con ustedes en esta jornada. Así que, bien. Bueno, si te querés comunicar con nosotros, tenemos un teléfono que es el 2657, código de área del departamento Pedernera. El número es 584783. 2657-584783. Ese número para los SMS, para los mensajes de texto de WhatsApp y para los audios de WhatsApp, ¿eh? Por supuesto que si nos podés enviar un audio mucho mejor, más lindo, más práctico, más fácil, porque lo ponemos en el aire, porque te escuchamos, porque nos encanta escucharte en esta madrugada. Y de paso, no me hace laburar a mí. Claro, exactamente. Pero bueno, ya te conozco. Si por esa casualidad de decir lo vamos a elaborar, bueno, mándame un audio y tendré que leerte nomás, no me quedará otra. ¿Qué va a ser, eh? Por ahí es mejor el audio porque vos le pones la impronta, el tono al mensaje. Por ahí a lo mejor yo no lo leo tal cual vos pretendés, entonces, claro, entonces es mejor así, ¿no? Claro, pues. Bueno, señores, la hora 12:33 en todo el país, allí en el control central, en la consola de sonidos y silencios, está mi amigo, el hombre invisible. ¿Cómo le va, hombre invisible? ¿Cómo anda usted? Se le está yendo el año, le digo, ¿eh? Ya se fue agosto cuando arrancamos, ya se fue septiembre. Estamos queriendo promediar el mes de octubre y usted no habla. Yo le digo nomás. Bueno. Tenemos ya... Ay, ¿quiere poner algo de...? ¿Cómo no? ¡Cierto! Cierto que usted me había dicho. Para los que pedían algo, un especial de rock nacional, hoy es el día. Hoy es el día para los que pedían un especial de rock nacional. Nuestro benemérito señor operador ha decidido que los días lunes tengamos algún especial de rock nacional, ¿eh? Ya, enseguidita. Lo vamos a estar anunciando, creo que... Sí, entró un rato, obviamente, ¿no? Aparte de las 6 de la mañana, no nos vamos nosotros, así que más vale, ¿eh? ¿Ah, quería arrancar de esa manera? Bueno, bendito señor operador, por ahí tiene unas ideas así, un poco distintas, un poco raras. ¿Lo quería arrancar de esa manera? Bueno, dale. Escucha. ¿En serio que lo querías arrancar así la semana?
viste, y digo, bueno, y comienzo de semana, barranca pum para arriba, como dice un oyente, ¿no? Me dice, no. Mira cómo me lo dijo, ¿no? Bueno, cómo no, usted manda. Bueno, cómo no. Ah, bueno. Lucas Hugo. Tienes razón.

0: La hora 12:53 en todo el país. Estamos de regreso en esta presente edición de Un Día de Noche, el show de la madrugada. No se pueden quejar, ¿eh? Nuestro benemérito, señor operador, dijo, hoy arrancamos así. Pero le digo, pero es comienzo de semana. Bueno, tranquilito, así, no nos pongamos locos. Dice que tenemos una semana por delante todavía. Tenemos que venir a laburar todos los días. Me lo dijo como si fuera un gran pesar, ¿viste? Y sí, quiere cobrar después, y claro, más vale. No, pero me pareció bien, me pareció prudente. Sí, arrancar así, tranquilo. Tenemos una semana por delante, hay mucho todavía, ¿no? Me pareció prudente arrancar así, no tan loco, ¿viste? Tranquilo allí, ¿no? Una serie de cumbias románticas o canciones románticas del uruguayo Lucas Hugo, que estuvo pasando allí una complicación importante con su familia. Un hecho lamentable, ¿no? Después lo vamos a contar otro momento. La hora 0:54 en todo el país. Si te querés comunicar con nosotros, tenemos un teléfono que es el 2657-584783. Estamos aquí en Villa Mercedes, estamos en la ciudad de San Luis Capital, estamos en la Villa Turística de Merlo, a través de la radio de aire, ¿no? La radio analógica, ¿no? Y también a través del www para los que nos escuchan a través de la radio digital. Estamos hasta las 6 de la mañana haciendo esta presente edición de Un Día de Noche, el show de la madrugada. Estamos en vivo a través del aire de la radio. Ya nos preparamos en instantes para compartir con ustedes algunas informaciones del ámbito nacional, del ámbito internacional, del ámbito deportivo. Esta semana, bueno, arranca con las elecciones allí en Brasil, que si bien es en otro país, pero tiene mucha influencia, Brasil tiene mucha influencia en toda Sudamérica, y también tiene su digamos, su, no sé si afectación, pero ¿cómo se dice, no? O sea, también tiene mucho que ver también para con su trato con Argentina. Todo un tema, ¿viste? Bueno, ya vamos a hablar acerca de eso. También estamos en la semana donde mañana martes, teniendo en cuenta que ya estamos a lunes, mañana martes se juega el último partido de la selección con Lionel Messi entre los 11 titulares. Es la última vez que lo vas a ver con la camiseta. Y ya no más. Argentina, que viene de esta fecha FIFA con 2 de 3 partidos. Semana pasada jugando frente a Bolivia, ganándole 4-0, me parece, ¿no? Sí. Este sábado con frente a Burkina Faso, ganándole 7-0. Me río porque, ¿viste? ¿Por qué no buscar un partido así que sea picante, lindo, así entretenido, ¿no? Y ahora con Benín, mañana, que vamos a decir 8-0, 10-0. Está bueno asegurarse de que la Argentina gane, pero me parece que tendría que haber tenido unos rivales más competitivos, ¿no? Me parece a mí, seguro estoy equivocado, seguro. Pero un Italia, por ejemplo, italiano no puede, hace rato no entra en el Mundial, ¿no? Un partido frente a Italia, no digo Alemania, qué sé yo, pero alguna selección, Bolivia, Burkina Faso y Benín. Buah. Así las cosas, ¿sí? Che, estamos actualizando ya los datos del tiempo, que sea la temperatura que te voy a pasar en este rato, según la red de estaciones meteorológicas. Ya estamos en Villa Mercedes con 13 grados 5 décimas. Mira vos, 13.5. En la ciudad de San Luis Capital estamos en 14 grados 2 décimas. Y en Merlo ya estamos en 15 grados 8 décimas de temperatura. No hace frío, no podemos decir que es una noche fría. Fresca, sí, ¿no? Bueno, yo en lo personal no considero que esté ni fresca, pero normalmente se podría conseguir una noche fresca, no fría, ¿eh? Pero está realmente muy lindo, muy agradable. Se vamos a estar ampliando, por supuesto, cuando lleguemos a la una, los datos actuales, el pronóstico y el reporte de Infoclima. Ya lo tenemos también, ya nos enviaron la gente de Infoclima, muchas gracias, ¿eh? Haremos un repaso de algunos títulos importantes, lo más destacado. Dentro de algunos instantes también estamos con eso. Tengo algunos audios que nos quedaron pendientes allí de la media hora anterior. 2657-584783. Dale, escuchamos a ver. Hola.
1: Hola, buenas noches, mi amigo Luisito.
0: ¿Quién es?
1: ¿Eh? Ya me había asustado, dije yo, hijo de...
0: No, va
1: a venir hoy. Bueno. ¿Eh? Yo... Sí. Terminando la jornada ya para ir a ponerme horizontalmente. ¿Cómo? Así que bueno, ¿eh? Le dejo un abrazo grande y claro, bueno, espero que pase el audio antes que me vaya a acostar, digo yo, ¿no?
0: Claro. Creo que nuestro amigo Pedro Parker, ¿no? El que le pone el pecho y la espalda al país, exactamente. Ahora va a decir que la semana pasada que no lo encontramos poniéndole el pecho y la espalda al país, va a decir que no, fue porque estaba cambio de turno. Va a decir eso, ya sé que va a decir eso, sí, va a decir
1: eso. ¿Consejito?
0: Sí.
1: Consejito, que quiere lo tome y que no.
0: No, está bien, está bien.
1: A Luisito no le manden, mándenle por favor solamente audio, porque si lo van a hacer leer. Sí. Esta semana no voy a trabajar. Ah, sí.
0: No, ¿cómo?
1: Ah, sí, cortito. No. ¿Cómo está mi hermano Luisito?
0: No, pero yo, eso porque estuve diciendo en el bloque anterior que, bueno, si nos mandan audio mejor, así de paso ustedes le ponen la impronta al audio, ¿viste? Entonces sale como ustedes realmente quieran, porque puede que a lo mejor yo no lo lea tan bien, con ese sentido, a eso me refiero, ¿no? De paso no me hacen laburar. Mira, gracias Pedro Parque, gracias por su, sí, por su comentario apoyando la moción, sí señor. Bueno, tengo más, escuchamos, a ver, uno más, a ver, dale.
2: Hola, Luisito.
0: Hola.
2: Buenas noches.
0: Aníbal.
2: Quería decirte que es un tema, mi señora, de tu elección, ya que hoy es el aniversario

Bueno, exactamente la una en todo el país. Estamos dándole la bienvenida a los amigos de la una de la madrugada, aquellos que nos acompañan a partir de esta nueva hora y se quedan con nosotros hasta las 2, 3, 4, 5, 6 de la madrugada. Esto es un día de noche, esto es el show de la madrugada. Estamos en vivo a través del aire de la radio. Allí en el control central, la cosa de sonido y silencio, está mi amigo, el hombre invisible. Mi nombre es Luis Quiroga, su humilde presentador. Juntos nos quedamos hasta las 6 de la mañana, trayéndoles como siempre de todo un poco y un poco de todo. En esta linda noche sobre la ciudad de Villa Mercedes. Dándole las gracias a todos por acompañarnos, por elegirnos, por esperarnos, por sintonizarnos, por buscarnos cada noche, por esperarnos, por elegirnos cada noche. Estaremos hasta las 6 de la mañana, por supuesto, saludando a los amigos que se suman a partir de esta nueva hora y se quedan con nosotros, y se suman a aquellos que nos vienen acompañando desde la hora anterior. Estaremos con varias informaciones, varias novedades, como siempre, de todo un poco de todo, acompañándote en esta noche, tras noche, madrugada, nuevo día, o como le quieras llamar. Somos los del show de la madrugada. Vamos a una cosa, porque se me va el tiempo. Vamos con el saludo para nuestro amigo Aníbal, que estaba dejándonos un saludito allí muy importante, sí señor. Y ese que queremos compartir con ustedes porque tiene que ver, claro. Están celebrando 35 años, dijo. 35 años nuestro benemérito, señor operador. Él eligió esta canción para compartir con ellos, a ver.

0: Somos novios.
1: Ah, bueno.
0: Pues los dos sentimos mutuo amor profundo.
1: ¡Qué temazo, por favor! Por favor, sí, déjelo de fondo así. Pero vamos a una cosa, al último le eché a perder la canción, discúlpeme, hombre invisible. Nos quedamos con la música de Armando Manzanero. Este tema se llama Somos Novios, desde el disco El Corazón. Tenemos el audio allí de Aníbal, que lo presente. Claro, exactamente, que deje el saludo a él como corresponde, como debe ser, y cumplimos con su canción. Dale, a ver.
2: Hola, Luisito. Buenas noches. Quería decirte que es un tema a mi señora, el de tu elección, ya que hoy es el aniversario 35 para nosotros. Gracias, Luisito.
1: Qué impresionante. ¿Cómo no? Ahí va la canción Aníbal para su esposa, sí señor. Hoy, 35 aniversario. Enseguida venimos, hablamos de las bodas. 35 años. Dale, vamos con eso. Temazo, escucha.

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1: Exactamente la 1:07 en todo el país. Hacemos un repaso de algunos títulos importantes a esta hora ya de la madrugada. Vamos hasta las 6 en esta presente edición de Un Día de Noche, el show de la madrugada a través del aire de la radio. Hacemos un repaso de algunos títulos importantes del ámbito local, policial, provincial, nacional, internacional y deportivo. La temperatura en Villa Mercedes, el último reporte, ya estamos en 13 grados 5 décimas. En Villa Mercedes, en San Luis, 14.2. En Merlo, 15 grados 8 décimas. El impacto de las elecciones allí en Brasil. Flavio Bolsonaro y Lula da Silva disputarán la presidencia de Brasil en segunda vuelta. Bueno, pese a los pronósticos de las encuestadoras, el senador Flavio Bolsonaro dio la sorpresa en las elecciones de este domingo en Brasil al imponerse sobre el presidente Lula da Silva. Sin embargo, el candidato del Partido Liberal, el PL, no llegó al 50% de los votos válidos necesarios para evitar el balotaje, por lo que se volverá a medir con el líder del Partido de los Trabajadores en la segunda vuelta el próximo 25 de octubre. Bolsonaro rozó la victoria de la primera vuelta, pero perdió impulso cuando comenzaron a contabilizarse los votos del noreste, principal bastión político de la izquierda brasileña. Los otros 10 aspirantes a la jefatura de Estado quedaron fuera de la contienda. Por detrás quedaron el psiquiatra y escritor Augusto Cury con el 2,90%, el agitador ultra Renan Santos con el 2,26%, el ex gobernador conservador Goiás Ronaldo Caiado con el 2,20% y el ex gobernador liberal de Minas Gerais, hablamos de Romeu Zema, con el 0,28%. Totalmente polarizada la elección allí en Brasil, ya que los demás apenas lograron alcanzar el 2 o 3% de los votos. Brasil quiere un cambio, esa es la lectura. Estoy muy feliz con los resultados de estas elecciones, afirmó tras completarse el escrutinio. Estoy muy feliz por el voto de confianza, son 56 millones de brasileños. No podría estar más realizado, dijo... En declaraciones, el candidato del Partido Liberal, no podría estar más realizado, ya que lo que constato es que Brasil quiere un cambio. Bueno, y las repercusiones en nuestro país, espero que pronto podamos empezar a trabajar juntos. Javier Milei felicitó a Flavio Bolsonaro por el triunfo parcial en Brasil. Aunque todo sucedió del otro lado de la frontera, las elecciones en Brasil mantuvieron la atención de políticos en la Argentina, que siguieron de cerca el proceso para analizarlo de cara al 2027, cuando tocará decidir el futuro de la Casa Rosada. Una vez que se conocieron los resultados, los principales dirigentes locales hicieron eco del sorpresivo triunfo en primera instancia de Flavio Bolsonaro, que ahora deberá someterse a la segunda vuelta. Hablamos de la información deportiva. Messi llegó al predio de Ezeiza para su última función con la selección argentina. Bueno, le contamos que la despedida de Lionel comenzó a tomar forma desde este domingo en el predio de la AFA, que lleva el nombre del futbolista. El capitán arribó al complejo deportivo en Ezeiza y realizará este domingo su penúltimo entrenamiento con el equipo. Compartirá un asado nocturno con el plantel, volverá a trabajar hoy lunes y el martes saldrá al campo de juego para cerrar su recorrido internacional. El futbolista había anunciado a fines de agosto su retiro del combinado nacional y este domingo se sumó a los entrenamientos luego de haber llegado al país durante la mañana de este viernes, acompañado por sus hijos, su esposa Antonella y su madre Celia. Tras el arribo, permaneció en su residencia de Funes en Rosario hasta trasladarse al predio para iniciar la preparación del duelo ante Benín. Bueno, la AFA difundió fotografías del momento en el que el capitán del Inter Miami descendió de una camioneta negra dentro del predio. Junto a las imágenes de la entidad escribió: "Bienvenido, capitán, la emoción es total". El mensaje reflejó el clima que rodea la despedida del jugador, cuya última actuación del local con la selección había sido el 31 de marzo en el sede.

0: miércoles. Y mirá, el porcentaje entre un 70 y 100%. Miércoles va a estar complicado, ¿no? Sí, señor. En San Luis Capital, el lunes se espera una máxima de 20 grados, día de cielo mayormente nublado. También se esperaban tormentas para esta madrugada. Para este martes, máxima de 22, mínima de 13 grados, día de cielo mayormente nublado. Y para el miércoles, máxima de 20, mínima de 15. Día de cielo con tormentas aisladas por la mañana, hacia la tarde noche también tormentas todo el día, sí señor, tormentas todo el día. En Merlo, este lunes una máxima de 16, se espera una jornada de cielo mayormente nublado. Para este martes, máxima de 19, mínima de 10, mayormente nublado. Y para el miércoles, máxima de 20, mínima de 10. También con probabilidades, altas probabilidades de tormentas durante todo el día miércoles en la Villa Turística de Merlo. La 1:14 en todo el país. Cerramos con la gente de Infoclima y luego regresamos.
1: Buenas, buenas, ¿cómo están? Un placer saludarlos. Acompáñenme a conocer cómo va a estar el tiempo este lunes 5 de octubre. Arrancamos con un pantallazo general. Como podemos ver, mejora el panorama en relación al fin de semana, pero todavía quedan algunos sectores con momentos de inestabilidad. Ahora sí, arrancamos por el noreste litoral argentino, con tiempo mayormente inestable, sobre todo durante la primera parte del lunes, mejorando hacia el amanecer. Tenemos probabilidad de lluvias y lloviznas para Corrientes y Chaco, además de evolución de tormentas durante la primera parte del lunes, como les decía, para Formosa y Misiones. Mínimas que serán de entre 17, 18 y 19 grados y máximas de entre 22 y 25 grados. Un marcado descenso de temperatura producto del viento soplando desde el sector sudeste. En la franja central tenemos tiempo mayormente estable, presencia de la nubosidad variable, algo inestable en el sur de la provincia de Córdoba durante la primera parte del lunes con probabilidad de lluvias y lloviznas. Tiempo estable para Santa Fe y Entre Ríos, mínimas que serán de entre 3 y 14 grados y máximas de entre 23 y 24 grados. Tiempo estable para La Pampa y el sur de la provincia de Buenos Aires, nubosidad variable, mínimas de entre 10 y 11 grados y máximas de 22 grados. Tiempo inestable para el nordeste de la provincia de Buenos Aires, con probabilidad de lluvias y lloviznas, mínimas de 14 grados y máxima de 20 grados. En la región de Cuyo tendremos cielo mayormente cubierto, probabilidad de lluvias y lloviznas para San Juan y Mendoza, además de que al final del lunes se espera que se activen nevadas en zonas de cordillera. Tiempo estable para San Luis, mínimas que serán entre 12, 15 y 16 grados, mañanas algo frescas y máximas de entre 20, 21 y hasta los 24 grados en San Juan. En el noroeste se mantiene la inestabilidad, sobre todo en la franja central y este, con probabilidad de lluvias y lloviznas, mínimas que serán de entre 10, 13 y 16 grados y máximas de entre 19, 20 y 25 grados. En la Patagonia, presencia de la nubosidad variable, tiempo estable para el sector norte, con mínimas de entre 10 y 11 grados y máximas de entre 19 y 22 grados. Para Chubut, cielo más cubierto, probabilidad de lluvias y lloviznas, con una mínima de 9 grados y una máxima de 11 grados, condiciones similares para Santa Cruz, mínima de 5 grados y una máxima de 10 grados. Cielo cubierto también para el extremo sur, Tierra del Fuego con chances de nevadas, una mínima de 3 grados y una máxima de 5 grados, poca amplitud térmica, abrigos presentes en la Patagonia. Tiempo inestable para las Islas Malvinas, mínima de 3 grados y una máxima de 9 grados. Recordá que puedes encontrar esta información en infoclima.com y en todas nuestras redes sociales. Un placer saludarlos y hasta la próxima.
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1: Bueno, 23 minutos pasan de la una de la madrugada. Estamos de regreso ya. Tengo un saludo ahí al final del bloque. Hay gente que está cumpliendo años hoy. Hace rato estábamos saludando a nuestros amigos, Aníbal, que estaba dejando los saludos allí a su esposa. 35 años, espera, 35 años de claro, de bodas, exactamente. ¿Sabes que lo tenía yo, pero no me acuerdo bien cuánto? Bodas de coral, ah, eso era, me faltaba el dato, Bodas de coral, Los 35 años de casado se conocen como las bodas de coral. Representan la fortaleza, la belleza y la durabilidad del amor. Simbolizan una relación que, al igual que los arrecifes de coral, crece y se vuelve fuerte y majestuosa con el paso del tiempo. Ah, mira vos. Y en este día, acaba lo que duele, el bolsillo, Claro, porque viste, hay que regalar. Qué bárbaro, ¿no? El hombre tiene que regalar, claro. Así, qué va. Pero bueno, eso nunca entendí eso. Siempre es el hombre que tiene que regalar en bodas. Ya vamos a estar consultando a un especialista que tenemos por acá. Bueno, ideas para celebrar y regalar en estos 35 años de casado, es decir, celebrando las bodas de coral. Se regalan joyas o detalles en tono coral, salmón o rosados. También puede ser una escapada romántica a la playa o algún lugar tropical. Bueno, esto va a doler, ¿eh? Esto va a doler. O si no, en todo caso, una cena especial.

0: Pero cómo ya, si están casados o lo que, pero siguen siendo novios. La música de Armando Manzanero que escuchábamos hace rato, él hablaba acerca de que ya es una relación de las cuales ya se conocen, conviven, pero se siguen tratando como novios. Y eso está bueno, ¿no? Eso está bueno. Está genial, exactamente. Bueno, después vamos a hablar acerca de las bodas. Bodas de coral. Mira vos. Bueno. Ya, tengo un cumpleaños, pero antes para que tengo audios, Sí, señor, tengo audio. Gente que se sigue comunicando con nosotros, 2657-584783. ¿Lo tenés, Hombre Invisible? Dale, escuchamos a ver, ¿sí?
1: Les puedo escribir ahora uno porque está. No fallaste como el domingo pasado.
0: ¿Cómo?
1: El lunes pasado, dijeron vos. Y bueno, ahora tengo el número, entonces te puedo escribir.
0: Ah, bueno, muchas gracias, muy amable, Ariel, sí. No, nosotros los domingos no venimos. ¿Usted, Hombre Invisible, viene los domingos? No, usted no viene. Yo tampoco vengo los domingos, ¿no? Venimos los lunes. Dale, tengo más sed, escuchemos a ver, hola.
2: Buenas noches.
0: Buenas noches.
2: Buenas noches, sí, sí. Luisito.
0: Buenas noches, buenas
2: noches.
0: ¿Cómo
2: le va? ¿Apareció?
0: Claro. ¿Pero cómo lo cuenta? ¿Cómo un milagro?
2: Que los milagros ocurren.
0: No, ¿qué
2: dice? Yo siempre dije. Los milagros ocurren cuando menos te los veas.
0: No, ¿cómo?
2: Acá se hizo el milagro.
0: ¿Cómo va a decir
2: se
0: eso?
2: Se hizo la luz. Apareció Luisito.
0: Pero ¿cómo no vamos a aparecer? Sí.
2: Luisito Quiroga apareció.
0: Acá estamos, sí.
2: Ah, bueno. Bienvenido sea Luisito.
0: Muchas gracias.
2: Bueno, ahí nos va a cortar un... ahí nos va a cortar un poco la noche. Okay. Yo estoy trabajando.
0: Seré una tijera. Ah, bueno, hoy bueno.
2: Lo voy a escuchar. Bueno. El día que yo pueda, lo voy a escuchar.
0: Me parece, muchas gracias.
2: A ver de qué se trata la temática del programa.
0: Bueno.
2: Que traemos.
0: Sí, claro, sí.
2: Para opinar.
0: Ok.
2: Bueno, Luisito.
0: Sí.
2: ¿Cómo ha pasado? Ese descanso. ¿Cómo ha pasado ese?
0: Ahí va.
2: Digamos, fin de semana, ¿no? ¿Cómo ha estado usted?
0: Bien.
2: Bueno.
0: Sí, bien.
2: Bueno. Y yo comentarle que estaba trabajando, yo.
0: Bueno.
2: Como toda gente guapa sacando adelante el país.
0: Exactamente.
2: Acá, poniéndole el hombro.
0: Exactamente.
2: Bueno. Luisito, dicho todo esto,
0: sí.
2: Vamos a hacer un audio tan extensivo.
0: Bueno.
2: Soy Emily.
0: Sí, ya nos dimos cuenta.
2: Quisiera saber.
0: A ver.
2: Tengo una cierta duda.
0: A ver, sí.
2: Aníbal. Que se está comunicando con usted.
0: Sí.
2: Es Aníbal. El que Aníbal. Conocemos todos nosotros.
0: Exactamente,
2: grupo,
0: sí.
2: En el grupo.
0: Sí,
2: el
0: sí.
2: El marido de Liliana.
0: Exacto.
2: Pasar.
0: Sí.
2: Sáqueme de la duda, por
0: sí,
2: favor.
0: Sí, el mismo.
2: De Liliana, para saludarlos como corresponde.
0: Es el mismo, sí, señor.
2: A él y a su señora Liliana.
0: Sí, es el mismo.
2: A Lili, hace rato que no sabemos nada de ella y no la vemos.
0: Ah, bueno, ahí está, muy bien, le dejamos saludos. Sí, es el mismo Aníbal, exactamente, por si estaba preguntando Eminis. 1:29, dale, tengo más audio, escuchamos a ver, hola.
3: Buenas noches, Luis, reporto sintonía desde las 500 viviendas.
0: Escucha.
3: Quiero mandar un saludo muy, pero muy, pero el más grande que haya.
0: Secretaria.
3: Para mi hijo, para Pablito, que hoy cumple sus 20 años.
0: ¡Oh, Pablito!
3: Por Dios, qué felicidad.
0: Pablito, cumpleaños.
3: Qué mezcla de todo que tengo en este momento.
0: Mira.
3: Así que,
0: si bueno.
3: Puede ser, mira, te lo voy a complicar con la canción.
0: Sí, ya ves.
3: Bueno, algo de Sabaton.
0: Sábado.
3: Si puede ser.
0: ¿Sabe?
3: Si entra dentro de,
0: sí,
3: de la programación que tiene el Hombre Invisible.
0: Pero por favor.
3: Bueno, un saludo para todos los que están escuchando.
0: Sábado, dijo.
3: Y por supuesto, en especial para mi hijo, que
0: bueno.
3: Lo amo con toda mi alma y que
0: mira.
3: Deseo que sea siempre feliz. Besitos, Luis, te sigo escuchando.
0: Ahí estamos, bueno, el saludo de parte de Analía para su hijo Pablito. Ya es Pablo, no es Pablito. Sí, señor, Saludos para Pablito en el día de su cumpleaños. Y dije Pablito, vos podés creer. ¡Saludos, Pablo! ¡Vamos nomás! El saludo de parte de su mamá, Analía, para Pablo, su hijo. ¿Cuánto está cumpliendo, dijo? No dijo, ¿no? Felicidades, mi amigo Pablo. Lo conozco, sí,

0: Sí, lo conozco, que la pase realmente muy, pero muy bien. Que pase un día fenomenal.
1: Feliz, feliz en tu día.
0: ¡Arriba! ¿A qué hora la...? ¿Eh? Que mande la tarjetita, claro.

0: eso. Sí, señor. Che, felicitaciones para Pablito, nuestro amigo, sí señor. ¿Cuánto estaba cumpliendo Pablito? No dijo, ¿no? La madre ya no es Pablito. Claro, cuando empezamos por allá hace algunos años atrás, era Pablito. Ahora no, no, viste, ahora ya, grande ya. Apareció ella también, sí, claro, exactamente. Es el que le va a decir, claro.
1: Hola, suegra.
0: Madre de Dios, qué bárbaro, ¿no? Como regalo de cumpleaños hoy le presenta, es hoy, ¿no? Hoy le presenta la, claro, ella, exactamente. Para que me dice por aquí, ¿20 años, Pablo? No, ya no es Pablito, claro, no, no. Claro, no, exactamente. Si nosotros estamos acá hace 6 años, más o menos. 6 años, o sea que Pablito, claro, ese año tenía 14 años, mirá vos, ¿eh? Era Pablito, exactamente, ¿eh? Pero mirá vos, le mandamos un abrazo enorme, ¿eh? Que la pase realmente muy bien hoy, en el día de su cumpleaños. La abrazo enorme así para Pablo, que la disfrute, que la pase realmente muy bien en el día de su cumpleaños. Acá me mandaron la música, ahí te lo paso, hombre invisible, Sabatón, le entendimos otro sábado, claro, no era ese, no, era otro sábado. Qué bárbaro, por favor. Sí, dale, que no llego con los audios, dale, escuchamos a ver más audios que nos llegaron, 2657-584783, escuchamos a ver, hola.
2: Una fiel oyente de la temporada anterior. ¿Eh? Los dos son fieles oyentes de la temporada anterior.
0: Ah, sí.
2: Recuerda.
0: Ah, sigue hablando del.
2: Bueno, sí. Le deseamos un feliz aniversario.
0: Bueno.
2: Un feliz aniversario.
0: Sí, claro.
2: Y bueno, y vamos por muchos años más.
0: Vamos nomás, sí, señor.
2: Y esto creo que ya se están acumulando muchos cumpleaños.
0: Es verdad.
2: Muchos aniversarios, muchas cosas. Esto merita un encuentro literario en algún momento.
0: Y allí.
2: No muy lejano.
0: Bueno.
2: Además, en este mes de octubre,
0: sí,
2: también tenemos otros acontecimientos un poquito más adelante. Entre el 20 y algo y el 30 más o menos.
0: Mira vos.
2: ¿Me parece?
0: Mira vos.
2: ¿O no? ¿O me estoy equivocando?
0: ¿Está preguntando o lo está firmando? Bueno, después que nos cuente. Ahí se ve que tiene más fuerte la radio, se escucha más fuerte la radio que la voz de ella. Emily, la próxima vez, aléjese de la radio porque para que le podamos entender bien, porque sale como muy fuerte la radio, ¿no? ¿De fondo? Sí, sale de fondo, sí. Dale, tengo más audio, escuchamos a ver, ¿sí?
3: Por otro lado, bueno, quiero saludar a mi hermano,
0: No
3: sé si estará trabajando.
0: A ver.
3: Porque me ha dejado su hijo, Juan Cruz. Ganó el campeonato de Malambo y va a representar a la provincia en el Festival de Malambo de la Bote.
0: Mira.
3: Así que estamos muy, pero muy, muy felices.
0: ¡Qué bueno!
3: Felicitaciones, Juan Cruz. Te adoramos, te amamos y estamos muy orgullosos de vos.
0: Ahí está, mira vos. Orgulloso. Más vale que aquí tiene que estar orgullosa, obviamente, ¿no? Nuestro representante en el Festival de la Borde, ¿no? El de Malambo, mirá. Creo que tenía la información por ahí, la encontré. Ahora la buscamos en la pausa, dale, aguantame que en la pausa la vamos a buscar, porque me parece que la hemos encontrado, la información de los... Déjame que ya la buscamos, ya la buscamos. 2657-584783, hola.
2: Por favor, mando como tres audios, por la sencilla razón de que ahora voy a saludar a todo el grupo de Un Día de Noche.
0: Sí, sí.
2: Que se ve que han estado este fin de semana muy ocupados los chicos.
0: Epa.
2: Han tenido poca participación en el grupo.
0: Bueno.
2: Bueno.
0: ¿Qué será?
2: Un saludo para todos.
0: Bueno.
2: Bueno, Analia creo que ya nos abandonó temprano, me parece. Bueno, un saludo para todos.
0: Bueno,
2: para
0: bueno,
2: todos. Y para si Dios. Está escuchando Mirta, Angelito también, un bueno, saludo para ellos.
0: Bien, bien.
2: Un saludo para toda la gente que escucha, para los chicos.
0: Bueno.
2: De San Luis de la Pana.
0: Ahí
2: para
0: está.
2: Rodrigo.
0: Sí, claro. Bueno,
2: para los chicos que andan en, trabajando también. Sí, para todos en para general. Todos
0: okay.
2: En general un saludo.
0: Bueno.
2: ¿Sí? Para todos los oyentes, para usted Luisito, obviamente, enseguida me vuelvo a comunicar.
0: Muchas gracias, Emily. Gracias, muy amable por los saludos allí. Saludos para todos. Hay grupos de WhatsApp del programa, una cosa de loco esto. Esto, no, claro, ¿no? Esto ellos mismos arman grupos de WhatsApp donde aparecen los distintos oyentes de este programa. Algunos están en uno, otros están en otro, otros están en todos, ¿viste? Y tantos acontecimientos ameritan un encuentro literario pronto. Es verdad. Dale nomás a ver si.
4: Muy buenas noches.
0: Hola.
4: Don Luis Quiroga.
0: Oh.
4: Miércoles.
0: Sí, ¿qué pasó?
4: Casi que nos hace el oso, ¿no?
0: No, no.
4: Digo, ese no va a venir.
0: No, ¿cómo no?
4: Y vino.
0: Y vino.
4: Media horita tarde, no pasa nada, pero llegaste. Así
0: no,
4: que bueno.
0: ¿Cómo me
4: buen arranque de semana, Luisito.
0: Gracias.
4: Abrazo grande desde acá.
0: Gracias, amigo. Nuestro amigo Rodrigo ahí de la panadería en San Luis Capital. ¿Cómo ese no va a venir? No. No, ¿qué dice? Pero por favor, ¿tenemos algo de Sabatón? Ahí tengo otro cumpleaños ahí, dale, escuchemos un poquito de Sabat. ¿Cómo se dice Sabat? Le dije Sabatón, qué bruto. Sabatón, ¿eh? Ahí está. Bueno, ahí está, la canción que nos pedía la mamá de Pablito, ¿eh? Ella se ve que también escucha esta música, escucha. Escucha. ¿Ese? Ah, oh, escucha. Madre de Dios. ¿Lo tenés ahí? Ah, viene con, bueno, onda película parece, ¿no? Ah, dale, escucha. ¿Lo tenés ahí? Bueno, ¿cuándo empieza? Avisamos cuándo empiece, dale.

Madre de Dios. Escucha, escucha, escucha. Está bueno, ¿eh? No, no conocía la banda. No, no, no, no. Oh, se copó el hombre invisible. Se copó el hombre invisible. Sonamos, sonamos.

Espectacular. Me encantó, me encantó. Podemos hacer un especial de Sabatón, ¿eh? Cuando quiera, hombre invisible, cuando quiera. Sí, sí. Sabatón, mira vos, ni lo conocía, ¿no? ¿Qué es ese? Una especie de rock, pero esto es europeo, no, tampoco, ¿no? Va más así del lado de Rusia, parece, ¿no? Una cosa así. Mirá vos, Sabatón. Bueno, ahí está. Lo vamos a tener en cuenta. Lo voy a anotar por acá. Con B alta, Sabatón. Exactamente. Bueno. Felicitaciones para Pablito hoy en el día de su cumpleaños. Sí, señor. Nuestro amigo Pablo. Que pase un muy, muy buen cumpleaños hoy, ¿eh? Avise a qué hora. Avise dos cosas. ¿A qué hora es? ¿Es? Sí. ¿Y a qué hora le presenta la, a la madre? Ya es el cumpleaños de él, no le puede decir nada, exactamente. Che, bueno, terminamos todo re loco acá con Sabatón. Mira, me gustó, ¿eh? Ya lo anoté acá, sí, ya lo vi. Mañana a la tarde, sí, olvídate, preparamos Sabatón. ¿Cómo encontró ese grupo? Bueno, dale. Estamos saliendo poco nosotros últimamente, por eso no entendemos nosotros. Sí, no, la calle que nos falta a nosotros, vos podés creer, estamos saliendo muy poco últimamente. Debemos salir más. Bueno, la 1:43, te cuento rápido y tenemos que ir con el último saludo porque tenemos cumpleaños hoy. Hoy, bueno, estamos en el mes de octubre, es el mes de la sensibilización sobre el cáncer de mama. De eso vamos a estar hablando dentro de un ratito, ¿te parece? Dentro de un ratito, ¿eh? Hoy, 5 de octubre, es el Día Mundial de la Meningitis. Por supuesto, estamos hablando de los temas de salud, ¿no? De la concientización acerca de esta enfermedad, ¿eh? Así que hablaremos acerca de eso dentro de un ratito, ¿sí? Hoy, 5 de octubre, es el Día Mundial de la Arquitectura. Mira,

Sí, señor. Hoy 5 de octubre es el día del camino, ¿eh? Hablaremos también de todo lo que estoy hablando, vamos a hablar enseguida. 5 de octubre, Día Nacional del AVE. Sí, señor. ¿Cuál es nuestro AVE nacional? La vez pasada preguntábamos cuál era nuestra flor nacional, ¿te acordás? Tenemos nuestra AVE nacional. ¿Sabes cómo se llama? ¿Sabes cuál es? Bueno, dentro de un rato. Che, y ayer domingo, 4 de octubre, fue el Día Interamericano de la Radiodifusión. O sea, esto que estamos intentando hacer nosotros en la noche. Día Interamericano de la Radiodifusión, ayer. Ayer domingo fue el Día Mundial de los Animales. Mira vos, bueno. Fue el Día Mundial de la Comunión, como primer domingo de octubre. Día Nacional del Voluntariado, qué lindo, mira, qué buena labor, aquellos que son voluntarios en diferentes causas, en diferentes áreas, en diferentes situaciones, ¿no? El voluntariado, nuestros saludos también, nuestros respetos por su labor, muchas gracias. El día sábado, que no estuvimos al aire, fue el Día Internacional del Mosquetero. El mosquetero, sí, ya, o sea, eso sería como una especie de tradición, vestimenta, ¿no? Pues ya. Nadie sale a la calle vestido de mosquetero. Bueno, ahí está. El sábado fue el Día Mundial de Hacer Tarjetas. Mirá vos, Día Mundial de Hacer... Ya no se hacen las tarjetas, ¿no? La compras y adiós gracias, ¿no? Pero antes se hacían las tarjetas, claro. El sábado también fue el Día Mundial de la Templanza. ¡Oh! ¿Cómo nos hace falta eso, por favor? Ese día esperemos que hayamos sido todos templados. Que hayamos manejado el temple. El 3 de octubre, el sábado pasado, fue el Día Nacional del Mutualismo. También, bueno, muy bien. ¿Y qué más fue? Bueno, pará. El 3 de octubre me quedó el Día Interamericano del Agua. Día Interamericano del Agua. El sábado, estamos hablando de todo para atrás, no solamente te contamos de lunes, también sábado y domingo porque no estuvimos al aire. El sábado fue el Día de la Educación en Salud Bucal, mirá, y por ese motivo también fue el Día del Odontólogo el sábado. Nuestros saludos allá atrasado, pero bueno, aquí estamos nosotros, no hubo nadie quien nos saluda, los odontólogos en su día, acá venimos nosotros para saludarlos. El 3 de octubre fue el Día de la Concientización sobre la Ostomía. Sí, haremos tiempo de hablar de eso también. Y el 3 de octubre, el sábado pasado, fue el Día del Novio. Uno de los pocos días donde él puede recibir regalo y salutaciones. Viste que en el año son más las fechas donde ella es la que recibe saludos y regalos. Esto lo hemos hablado y lo he discutido en varios programas y me han discutido también y hemos llegado a la conclusión que yo tenía razón. Pero viste, el calendario anual está más hecho más para ellas que para ellos, ¿no? Y vos como varón, ¿no? ¿Qué te queda? ¿Qué te queda? El cumpleaños, que ya sería el colmo, ya que no, bueno. Y después día del padre, cuando sos padre, si no sos padre, ni a gancho. Pero viste, por ejemplo, día de los enamorados. ¿Para dónde va el regalo? Para el otro lado. Aniversario de novio, ¿a dónde va el regalo? Para allá. Aniversario casado, ¿a dónde? Ahí Aníbal va con la billetera mal hoy día. ¿Qué otro día? El 21 de septiembre, el día de la primavera, claro. También para allá. Para que me falta, sí. ¡Ah, el 14 de febrero! El día de los enamorados, ¿sí? ¿Para dónde va el regalo? Para allá, para el otro lado. Obviamente el día de la novia, sí, el día de la madre también. El día de la mujer. Nadie sabe cuándo es el día del hombre. Nadie. Nadie lo tiene en cuenta. Bueno, y acá este es un hallazgo periodístico de nuestra producción que ha encontrado que el pasado 3 de octubre, encima no estuvimos al aire como para darle una ayudita. El pasado 3 de octubre fue el día del novio. Que si nos está escuchando algún novio en este momento, hoy, bueno, tarde, amigo, va a tener que esperar hasta el año que viene ahora para que, no sé si regalo, pero por lo menos para que lo saluden. Así que, ¿qué te queda? ¿El cumpleaños

y que cumpla muchos más, sí señor. Bueno, que la pase realmente muy, pero muy bien. Le saludamos a Elba. Le dije a Germán, bueno, decime qué música le ponemos allí, ¿no? Me dice lo que vos quieras. No, no, ¿cómo lo que yo quiera? No, no, no.

Che, bueno, exactamente la 1:52. No, no nos dijo qué le dedicamos. Sí, tenemos que dedicarle algo ahí. Ah, lo tenés ahí, escucha. Sí, señor. Los Palmaes junto al Indio Rojas haciendo Eterno Amor. Ahí está esta canción, sí. Espero que le guste, Elba. Feliz cumpleaños, que la pase realmente muy bien. Y avise a qué hora Eduardo prende el fuego. Claro, para ir, obviamente. Tenemos que ir a la casa de Pablito. Tenemos que ir a la casa de Aníbal. Tenemos que ir a la casa de, ahora cuando avise Germán Eduardo. ¿Cómo de los tres nos vamos a enganchar uno, por lo menos, no? 1:53, señores. Para Elba, en el día de su cumpleaños, dedicamos esta canción, Eterno Amor.

0: La 1:57 minutos en todo el país, estamos de regreso ya pronto a cumplir a completar la segunda hora del programa, pero tengo algunos audios pendientes que nos quedaron para compartir con ustedes. Dale, escuchamos uno más, a ver, 2657-584783, escuchamos a ver, hola.
1: Gracias Luis, gracias Emily.
0: ¡Pablito!
1: Gracias también a la que está acá.
0: ¿Ah? ¿Cómo la que está acá?
1: Son las 2 de la mañana. Se va a quedar un rato más, asumo, escuchando la radio.
0: Y... ¡opa!
1: Pero bueno, ¿eh? Gracias por el saludo y gracias por la canción.
0: Para que me quedé sin palabras. Pará. Ahí estábamos escuchando al cumpleañero, nuestro amigo Pablo. Cariñosamente le decimos Pablito, pero con cariño, pues ya no es Pablito, ya es Pablo grande, ¿no? ¿Lo podemos escuchar de vuelta el audio? Dale. No, nuestro amigo, mira, Pablo, el cumpleañero, uno de los cumpleañeros de hoy. Escuchen bien, presten atención el audio, escuchá.
1: Gracias Luis, gracias Emily.
0: Por favor.
1: Gracias también a la que está acá.
0: ¿Cómo a la que está acá?
1: Son las 2 de la mañana. Se va a quedar un rato más, asumo, escuchando la radio.
0: ¡Epa!
1: ¿Ah? Pero bueno, gracias por el saludo y gracias por la canción.
0: Bueno, por favor, Pablito, por favor. Pablo, perdón, Pablo. Bueno, me sale Pablito, ¿qué querés? Y lo conozco como Pablito, con cariño, ¿no? ¿Cómo a la que está acá? Y son las 2 de la mañana. Bueno, lo han ido a saludar. Oh, ya se vale, a cualquier hora del día se podría saludar porque ya estamos dentro del rango de cumpleaños. Que arrancó a la hora cero y hasta las 23:59 de hoy es su cumpleaños. Después uno va y elige la hora que lo va a saludar. Bueno, lo han ido a saludar hoy día, 2 de la mañana. Se querían asegurar de ser una de las primeras personas en saludar, ¿eh? La que está acá. No tenemos el nombre, no tenemos. Ya lo vamos a averiguar, ya lo vamos a averiguar. ¡Oh, Dios mío! Y me acuerdo algunos años atrás, cuando en algún momento la mamá de Pablito nos mandó una. ¿Sabes que todavía me acuerdo de ese audio que dijo: Pablito no tiene. ¿Se acuerdan? Sí, salió al aire ese audio, sí, de Pablito, y lo contó así como. Con gesticulación lo dijo, ¿viste? Así, como diciendo, dejando bien en claro que Pablito no tenía. Bueno, ya fue, exactamente. Ahora Pablito ya tiene, exactamente. Es así. Che, estamos llegando a las 2 de la mañana. Dios mío, por favor. Bueno, felicidades a Pablito ahí. Ahí estábamos cumpliendo con la música que nos pedía de Sabaton. ¿Sabes qué? Emily me había dicho por acá, me dice. Claro, ella pensó igual que yo. Creíamos que como la mamá de Pablo nos pedía algo de sábado. No, después lo escribió bien, Sabaton, lleva una N final. Claro, me dice Emily, no era Ernesto Sábato. No, era Sábato. No, qué sé yo, por él, mejor a Pablito le gustaba Ernesto Sábato. Pero mirá vos los gustos de Pablo, ¿no? No, era otro Urbonas, música. Bueno. ¿Para qué me dice Emilis si el hornero es el pájaro o ave nacional? Sí, claro, es ese justamente. ¿Cómo sabe Emilis? La otra vez nos contó cuál era la flor nacional y ahora nos está diciendo cuál es el ave nacional. Muy bien, ¿eh? Bueno. Dale, me quedó un audio más, escuchamos a ver, hola.
2: Año, feliz cumpleaños, Pablito.
0: Ah, mira.
2: Para nosotros siempre va a ser Pablito.
0: No, bueno.
2: Chiquito, siempre va a ser Pablito.
0: Bueno, bueno.
2: 20. Bueno. 20 años, dijo Analía.
0: Sí, 20 años.
2: Parece que hemos venido sordo hoy también. Pablo, que cumpla feliz.
0: Ahí está.
2: Que los cumpla muy feliz, Pablito.
0: Arrancó
2: un
0: Emilis.
2: Gran historiador.
0: Sí.
2: Un gran profesor de historia va a ser.
0: Sí, es verdad.
2: Felicitaciones, Analía, por tu niño.
0: Sí, señor.
2: Por tu niño que ya creció.
0: Niñito, ya, sí. Ya creció.
2: Qué hermoso.
0: Creció
2: es
0: el
2: excelente
0: nene.
2: El Pablito.
0: Mira, bueno.
2: Nosotros, Pablito.
0: Bueno.
2: Va a seguir siendo Pablito.
0: Bueno.
2: Como Marquito, va a seguir siendo siempre Marquito.
0: Es verdad, es cierto.
2: Bueno, Pablo,
0: sí.
2: Pablito.
0: Sí.
2: 20 años, Pablito.
0: Pablito.
2: Un gran niño, un gran ser humano.
0: Sí.
2: Hermoso.
0: Muy
2: felicitaciones, Analía, por tu hijo.
0: Sí, señor.
2: Y bueno, y que los cumplas muy feliz y que se le cumplan todos los deseos.
0: Así
2: ¿verdad?
0: Es.
2: Luisito es un gran historiador, el chico
0: sí,
2: está
0: es
2: estudiando
0: verdad.
2: Historia, profesorado de historia.
0: Sí, sabía.
2: No, es un bocho,
0: sí,
2: no
0: sabía.
2: Cualquiera, ¿eh?
0: No, claro, no vale. Bueno, ahí estábamos, entonces, felicitaciones a Pablo ahí, por su estudio. Qué bueno que le guste la historia, ¿no? Viste que últimamente los jóvenes, medio como que la historia no ni les va ni les viene. Por decirlo de alguna manera, ¿no? Pero bueno, saber de la historia, qué bueno, qué importante, Siempre recuerdo ahí cuando nos mostró esa vez que tenía una colección de aviones, ¿te acordás? ¡Oh! ¡Cómo lo envidié! Oh, me hicieron datos bien, ya, mira vos bien. No, una colección de aviones impresionante tiene. Espectacular, Pablito. ¿Para qué no manda foto, Pablito, con la que está acá, dijo? Bueno. No, nos mandó una foto con su mamá. Sí, claro. Obvio. ¿Qué pensaban ustedes? Que. No. Tampoco lo vas. Claro, mira si Pablo lo va a contar. Claro, lo va a contar delante de la mamá. Claro, más vale. No, obviamente se refería a su mamá que está con él ahí en estas primeras horas de su cumpleaños. Más vale. No, el saludo ese después en otro horario del día. Sí, no, claro. Ni sabe su madre, ni sabe. Va. Señores, las 2 de la mañana, 4 minutos en todo el país, señores. Qué bárbaro, por favor, como.

0: Saludos, Mirta. Mirta nos estaba escribiendo allí con, en contacto con nosotros. Gracias, Mirta. Gracias. Saludos. Sí, no, me dice, estoy medio dormida, me dice Mirta. Saludos para Mirta, para Angelito. Hoy mandamos un abrazo enorme también a ellos. Sí, señor. Cuatro minutos de las 2 de la mañana. ¿Te parece que hagamos noticias? Tenemos que identificar, dándole la bienvenida a los amigos de las 2 de la mañana, aquellos que nos acompañan a partir de esta nueva hora y se quedan con nosotros hasta las 3, 4, 5, 6. Esto es Un Día de Noche, esto es el show de la madrugada. Estamos en vivo a través del aire de la radio, aquí en Villa Mercedes, en San Luis Capital, en la Villa de Merlo, a través de la radio de aire, la radio analógica, y a través de internet, a través del www en la radio digital. Somos los del show de la madrugada, así en el control central, la consola sonido y silencio. Usted, mi amigo, el hombre invisible, mi nombre es Luis Quiroga, su humilde presentador, y estamos dando la bienvenida a usted que se suma a partir de esta nueva hora y se suma a aquellos que nos vienen acompañando desde las horas anteriores. Esto es Un Día de Noche, esto es el show de la madrugada. Estamos en vivo a través del aire de la radio, acompañándote a vos allí en tu lugar de trabajo, en tu casa, en tu vehículo, o donde quiera que estés, con quien quiera que estés, haciendo lo que vayas a ver que estés haciendo, celebrando un cumpleaños por allí, trabajando, descansando, conduciendo, manejando, tomando un matecito, estudiando también, ¿por qué no? O no haciendo nada, no importa, pero lo importante es que la radio siempre está 100% acompañándote. Nosotros desde acá, ustedes desde allí, juntos nos quedamos en esta presente edición. ¿Identificamos, te parece?
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0: Exactamente las 2 de la mañana con 7 minutos en todo el país. Estamos en esta presente edición de Un Día de Noche, el show de la madrugada, y estamos actualizando información. Hasta las 6 de la mañana les hacemos compañía en este punto del día y ahora actualizamos información del ámbito provincial en este rato. La temperatura en Villa Mercedes, 15 grados 3 décimas. En la ciudad de San Luis Capital estamos ya en 14 grados 7 décimas. En tanto que en la Villa Turística de Merlo ya estamos en 15 grados 1 décima. Información del ámbito provincial, capacitación y acompañamiento, mi próximo paso, créditos de hasta 8 millones de pesos para emprendedores, requisitos y cómo inscribirse. El gobierno nacional, el gobierno provincial lanzó la tercera edición del programa destinado a emprendimientos formalizados que buscan ampliar sus negocios, ofrece créditos a tasa anual del 17%, capacitación y mentoreo. Las inscripciones estarán abiertas hasta el 28 de octubre. El gobernador Claudio Poggi presentó este viernes la tercera edición de Mi Próximo Paso, un programa destinado a emprendedores formalizados que ofrece créditos de hasta 8 millones de pesos, capacitación y acompañamiento para ampliar negocios en marcha. La iniciativa se incorporó a esta, en esta edición, a las mesas sectoriales, donde participan representantes de los sectores público y privado, y se instrumentará dentro del Régimen Integral de Promoción del Desarrollo Económico y del Empleo, el RIPE. Enseguida, por supuesto, vamos a estar hablando a quiénes está dirigido y cuáles son los requisitos para poder acceder a este programa. Cambiando de tema, Valde y Salinas del Bebedero. Poggi entregó 6 viviendas y anticipó que continuarán las construcciones. Le contamos que 6 familias de las localidades de Valde y Salinas del Bebedero recibieron este sábado las llaves de sus nuevas viviendas del programa Tenemos Futuro. El gobernador Claudio Poggi encabezó la entrega y aseguró que la construcción continuará en la localidad, tanto mediante la ejecución de nuevas casas como a través de la modalidad de autoconstrucción asistida. Los adjudicatarios son Nilda Páez, Humberto Ledesma, Rita Ojeda, Damián Jiménez, Franco Jiménez y Yamira Cuello. Como es habitual en las entregas donde hay niños, Poggi les dio a los más pequeños las llaves de los nuevos hogares. Cambiando de información, La Muni más cerca, el intendente Isa atendió a los vecinos de Serranías Puntanas de 527 y 800 viviendas, hablamos de barrios capitalinos. El intendente Gastón Isa encabezó la edición número 116 de La Muni más cerca en el bulevar que comparten los barrios Serranías Puntanas, el barrio 527 viviendas, donde se comprometió a avanzar con la construcción de una plaza a partir del proyecto presentado por los propios vecinos. El nuevo espacio también beneficiará a residentes del barrio 800 viviendas. Antes de definir sus características, el municipio realizará una reunión para acordar el proyecto con los vecinos y determinar qué infraestructura incorporará. 2:10 en todo el país. La temperatura en Villa Mercedes, 15 grados 3 décimas, la humedad del 60%. En San Luis Capital, 14.7 la temperatura, la humedad del 50%. En la Villa de Merlo, 15 grados 1 décima la temperatura, la humedad del 45%. El pronóstico anticipa para lo que resta de esta jornada. Aquí en Villa Mercedes, Villa Reynolds, la zona Justo Arau, una máxima prevista en 18 grados. Sigue todavía el pronóstico de tormentas aisladas para esta madrugada, pero bueno, hasta el momento. Y el resto del día, mayormente nublado. Allí en San Luis Capital, para hoy lunes, espera una máxima de 20 grados, un día de cielo parcialmente nublado. También había probabilidades de tormentas para esta madrugada. En la Villa de Merlo, hoy lunes, espera una máxima de 16 grados, un día de cielo mayormente nublado. 2:00 a.m. Cerramos junto a la gente de Infoclima y luego regresamos.
2: Buenas, buenas, ¿cómo están? Un placer saludarlos. Acompáñenme a conocer cómo va a estar el tiempo este lunes 5 de octubre. Arrancamos con un pantallazo general. Como podemos ver, mejora el panorama en relación al fin de semana, pero todavía quedan algunos sectores con momentos de inestabilidad. Ahora sí, arrancamos por el noreste litoral argentino, con tiempo mayormente inestable, sobre todo durante la primera parte del lunes, mejorando hacia el amanecer. Tenemos probabilidad de lluvias y lloviznas para Corrientes y Chaco, además de evolución de tormentas durante la primera parte del lunes, como les decía, para Formosa y Misiones. Mínimas que serán de entre 17, 18 y 19 grados y máximas de entre 22 y 25 grados. Un marcado descenso de temperatura producto del viento soplando desde el sector sudeste. En la franja central tenemos tiempo mayormente estable, presencia de la nubosidad variable, algo inestable en el sur de la provincia de Córdoba durante la primera parte del lunes con probabilidad de lluvias y lloviznas. Tiempo estable para Santa Fe y Entre Ríos, mínimas que serán de entre 3 y 14 grados y máximas de entre 23 y 24 grados. Tiempo estable para La Pampa y el sur de la provincia de Buenos Aires, nubosidad variable, mínimas de entre 10 y 11 grados y máximas de 22 grados. Tiempo inestable para el nordeste de la provincia de Buenos Aires, con probabilidad de lluvias y lloviznas, mínimas de 14 grados y máxima de 20 grados. En la región de Cuyo tendremos cielo mayormente cubierto, probabilidad de lluvias y lloviznas para San Juan y Mendoza, además de que al final del lunes se espera que se activen nevadas en zonas de cordillera. Tiempo estable para San Luis, mínimas que serán entre 12, 15 y 16 grados, mañanas algo frescas y máximas de entre 20, 21 y hasta los 24 grados en San Juan. En el noroeste se mantiene la inestabilidad, sobre todo en la franja central y este, con probabilidad de lluvias y lloviznas, mínimas que serán de entre 10, 13 y 16 grados y máximas de entre 19, 20 y 25 grados. En la Patagonia, presencia de la nubosidad variable, tiempo estable para el sector norte, con mínimas de entre 10 y 11 grados y máximas de entre 19 y 22 grados. Para Chubut, cielo más cubierto, probabilidad de lluvias y lloviznas, con una mínima de 9 grados y una máxima de 11 grados, condiciones similares para Santa Cruz, mínima de 5 grados y una máxima de 10 grados. Cielo cubierto también para el extremo sur, Tierra del Fuego con chances de nevadas, una mínima de 3 grados y una máxima de 5 grados, poca amplitud térmica, abrigos presentes en la Patagonia. Tiempo inestable para las Islas Malvinas, mínima de 3 grados y una máxima de 9 grados. Recordá que puedes encontrar esta información en infoclima.com y en todas nuestras redes sociales. Un placer saludarlos y hasta la próxima.
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4: Querido, la verdad es que ya no es posible que te dé miedo a emprender algo nuevo y que no te aterres a quedarte 40 años en la misma silla soñando con volar. Carajo, ¿quieres volar y te sigues juntando con los que te despluman? ¿Que no te das cuenta que lo único breve en esta tierra somos nosotros? Carajo, si sigues viendo el reloj, siempre llegarás tarde a la vida. Supongamos que eres feliz con lo que tienes en tu vida. Ok, hay paz, hay gozo, bien por ti. Has encontrado el contentamiento. Pero si hay un deseo y un hambre voraz de crecer, explícame qué carajos esperas. Si dices así estoy bien, acabas de firmar el acta de defunción en tu vida, brother. Y si todavía sabes que no has dado tu máximo y que no has quemado tus cartas de nuevo, te pregunto, ¿qué carajos esperas? El momento perfecto, el millón de dólares, el socio soñado, el cazatalento que te descubre, el título, la maestría, el doble doctorado, la aprobación de la sociedad, la triple confirmación de Dios, pero te aterras en hacer su voluntad en esta vida. Importa que sepas, pero importa mucho más cuánto haces con lo que sabes. La experiencia no se adquiere con teoría, flaco, porque si no sería como quitarte el hambre aprendiéndote el menú. Te recuerdo que es mucho más importante estar dispuesto que estar preparado. Se puede estar muy preparado, pero no estar dispuesto a hacer lo necesario para conseguir tus sueños. Autosabotaje puro. No tengo dinero, no tengo talento, no tengo tiempo, ando en friega, mi jefe es un idiota, mis padres no me apoyan, la sociedad está en mi contra, nadie me ayuda, no tengo talentos, no tengo corazón, no tengo contactos, no tengo pasión, no tengo, coño. Si no tienes nada, entonces no tienes nada que perder. Hazlo. ¿A qué le tienes miedo? ¿Al éxito? ¿Al compromiso? ¿O acaso crees que no eres digno de brillar? No. Mejor cambia. Mejor ya suelta lo que no es para llevar. No es que no tengas poco tiempo, sino que pierdes mucho tiempo. No confundas estar muy ocupado con ser muy productivo. Y por favor, observa estas pequeñas grietas en tu vida, ya que estas pequeñas averías generan los grandes derrumbes en nuestra vida. Lo más importante no es cuántas cosas hayas comenzado, sino cuántas has terminado. Terminar es mucho más importante que empezar. Fíjate qué satisfacción sentimos al concluir una responsabilidad que nos han asignado. Nada produce más satisfacción que finalizar una tarea pendiente. El mínimo progreso en nuestra vida toma un nuevo shot de inspiración y de motivación, coño. La mayor causa de estrés en nuestra vida no viene por consecuencia de reflexionar en aquellas cosas que debemos de iniciar, sino porque meditamos en aquellas cosas que debemos de terminar. La historia está llena de grandes iniciadores que murieron sin terminar aquellas cosas que comenzaron. Sé honesto, carajo, somos tremendamente incongruentes. No queremos conquistar nada, pero sí queremos ser servidos como si todo lo hubiéramos colonizado. Pensamos que el mundo nos debe. Nada ni nadie te debe nada, brother. Para conquistar hay que entrar en guerra. Hay que salir a la batalla. Hay que tocar la trompeta, perder por ahí algunos pedazos de piel, recibir golpes, perder algunos compañeros en el proceso de la victoria. ¿O acaso crees que la vida es un picnic, carnal? No, por favor. Muchas veces tendrás que decir que sí a aquello que dudas o tienes miedo de poder hacer. Esta es la única manera de poner ante un dilema tu vida. O te hundes o la sacas del estadio. Hazlo de vez en cuando y verás que el precipicio tiene el propósito de hacerte saltar o enseñarte a volar. ¿De qué te sirve creerte un león si no comienzas a rugir? Aunque el primer rugido te salga sin poder, debes de enseñar los colmillos desde ya. Todos necesitamos cierto poder de ferocidad en esta selva. Ruge o quédate como la víctima, carajo. ¿Cómo van a creer otros en ti si tú no empiezas a creer en ti? ¿Qué no te das cuenta que ese es el precio de ser diferente? El precio de ser diferente puede llegar a ser muy alto, pero es el precio de la dignidad y de la autenticidad del ser humano. Mejor decide ser un loco emprendedor en vez de ser un empleado amargado. Deja de repartir currículums y mejor reparte volantes de tu negocio. Apresúrate a equivocarte porque así entenderás que no son errores sino experiencia acumulada. Por favor, sobra alimento, pero te falta hambre. Y cuando hagas las cosas, hazlas con amor, con pasión, con paciencia, con sabiduría, con visión, con enfoque, sin temor y sin mirar atrás, carajo, prepara.

Las 2 de la mañana con 40 minutos en todo el país, estamos de regreso. Ahí compartíamos algo de música, para distender un poquito. Me estaban preguntando por aquel especial de rock. Ahora, después de la pausa de las 3, tendremos un especial de rock, rock nacional. Así que no se lo pierdan, esto va a estar muy bueno, Eso va a ser después de la pausa de las 3 de la mañana. Estamos de regreso en esta presente edición de Un Día de Noche, el show de la madrugada. Estamos en vivo a través del aire de la radio, acompañando a tu voz así en tu lugar de trabajo, en tu casa, en tu vehículo, donde quiera que estés, con quien quiera que estés, haciendo lo que vayas a ver que estés haciendo, pero lo importante es que la radio siempre está allí presente acompañándote. Nosotros desde acá, ustedes desde allí, juntos nos quedamos en esta presente edición. Bueno, ya vamos a estar con actualizando algunas informaciones. No, estaba leyendo mientras estaba la pausa musical, estaba interiorizándome por lo que está pasando en Rusia. Te lo adelanto así, pero no es lo que vamos a hablar ahora. Alerta en Rusia, una mujer murió y otras 200 personas fueron aisladas por una posible infección con peste neumónica en Siberia. 5 hospitales fueron puestos en cuarentena durante 3 semanas y una planta de aluminio impuso el uso obligatorio de mascarillas. Las autoridades investigan si la exposición ocurrió durante la manipulación de muestras en un instituto especializado en patógenos peligrosos. Otra vez con lo mismo. Otra vez que te liberan algo y después, viste, como lo que pasó la vez pasada, ¿no? No nos creímos el verso de que fue... Sí, por los murciélagos, ¿no? Sí. Mucha gente sigue creyendo todavía que lo del COVID no fue una enfermedad que apareció, sino que parece que a alguien se le escapó o hicieron que se le escaparan algunos patógenos peligrosos, ¿no? Buah. Ahora la alerta nuevamente está puesta en Rusia. Está puesta ahora en Rusia. Enseguida vamos a estar hablando qué es la peste neumónica y cómo se transmite. Esto para poder entender las claves ante un posible brote en Rusia. Por ahora se está monitoreando, está, digamos, en la manera de lo posible controlado. No queremos causar miedo, ni caos, ni empezar a hacer, viste, una paranoia. No. Simplemente estamos solamente contando. A ver, si no lo contamos nosotros, lo van a contar otros. Entonces, lo que vamos a estar hablando dentro de un ratito, de qué se trata esta denominada peste neumónica. Peste neumónica que llama a toda una mujer. Y hay otras 200 personas que fueron aisladas. Enseguida vamos a estarte contando qué es lo que sabemos hasta el momento. Bueno, hoy te dije que es 5 de octubre, estamos en el mes de octubre. Antes de hablar del 5 de octubre, vamos a hablar del mes de octubre. Es un mes de sensibilización sobre el cáncer de mama. Durante octubre, el Lazo Rosa nos recuerda la importancia de hablar sobre el cáncer de mama y acompañar a quienes atraviesan esta enfermedad. La información, las consultas médicas y los controles recomendados según cada edad y antecedente son importantes. Bueno, para cuidar, por supuesto, ante cualquier cambio o inquietud, deben consultar a un profesional, ¿no? Y recuerden, acompañar, escuchar y compartir información también es parte de la prevención. Este mes de octubre es un mes de sensibilización sobre el cáncer de mama, ¿eh? Bueno, pero además también ocurren otras cosas un 5 de octubre. Es el Día Mundial de la Meningitis. La meningitis es la inflamación de las membranas que rodean el cerebro y la médula espinal. Puede tener distintas causas y algunas formas pueden ser graves. Por eso es importante conocerla y consultar rápidamente ante síntomas preocupantes. Y recuerden también que la vacunación ayuda a prevenir ciertos tipos de meningitis. A informar si promover la prevención puede salvar vidas. 5 de octubre, Día Mundial de la Meningitis.
Bueno, hoy 5 de octubre es el Día Mundial de la Arquitectura, ¿eh? Así que mundial, lo decimos así porque también creo que está a nivel nacional, es otro día. Pero cada primer lunes del mes de octubre, o sea, no es por ser 5 de octubre, sino que es el primer lunes de este mes de octubre, se celebra el Día Mundial de la Arquitectura, una fecha creada en 1985 por la Unión Internacional de Arquitectos. Este año coincide con el 5 de octubre. La arquitectura transforma los espacios donde vivimos, estudiamos y nos encontramos. Pensar edificios y ciudades accesibles, sostenibles y pensados para la persona también es construir un futuro mejor. Claro. Así que feliz día a quienes imaginan y hacen posible esos espacios. Claro, viste, porque el arquitecto te lo dibuja, pero primero lo imaginó, ¿no? Después hace todo un estudio del lugar, bueno, lleva una serie de análisis importantes para un nuevo proyecto. Pero primero el arquitecto lo visualizó, ¿no? En su mente, y de allí después lo plasma en un papel, ¿no? Bueno, dibujo, dije yo, porque no es un dibujo, pero es una parte muy importante, ¿no? De cómo se pueden ir construyendo un futuro mejor, se puede ir proyectando las ciudades. Ellos son los que proyectan las ciudades, ¿eh? Con los nuevos edificios, las nuevas estructuras, las nuevas disposiciones edilicias, ¿no? De cómo se van a construir las ciudades del futuro, ¿eh? Pasa por ellos también. Feliz día a todos los arquitectos. Hoy, 5 de octubre, Día Mundial de la Arquitectura. Bueno, hoy 5 de octubre es el Día Mundial del Hábitat, ¿eh? Esta fecha se conmemora cada primer lunes de octubre, este año corresponde al 5. Nos invita a reflexionar sobre cómo son los lugares donde vivimos y sobre la importancia de construir comunidades más habitables, inclusivas y sostenibles. Un hábitat digno también necesita espacios verdes, servicios, viviendas adecuadas y lugares de encuentro para todas las personas, es decir, cuidar y mejorar nuestros barrios. Es una tarea compartida. 5 de octubre, Día Mundial del Hábitat. Hoy también es el Día Mundial de los Docentes, ¿eh? Cada 5 de octubre se reconoce a quienes con dedicación y compromiso acompañan el aprendizaje y ayudan a abrir nuevos caminos para sus estudiantes. La fecha se celebra desde 1994 y conmemora la aprobación de 1966 de la recomendación de la OIT y de la UNESCO, la Organización Internacional del Trabajo, ¿no? y la UNESCO, relativa de la situación del personal docente, que destaca la importancia de la profesión y sus condiciones de trabajo. Gracias a todos los docentes por enseñar, inspirar y dejar huellas que perduran. Cabe aclarar que hoy, por ser el Día Mundial de los Docentes, hay clases, ¿eh? No tuve clase porque es el Día Mundial de los Docentes. No. Ya está. Bueno, hoy también es el Día del Especialista Militar en Salvamento y Extinción de Incendios. 5 de octubre es el Día del Especialista Militar en Salvamento y Extinción de Incendios de la Fuerza Aérea Argentina. Esta fecha recuerda a quienes se preparan para actuar ante emergencias aeronáuticas y arriesgan su vida para salvar a otras personas. Se conmemora en memoria del cabo Alberto Almagro, fallecido en acto de servicio en 1972, mientras participaba en maniobras de salvamento y extinción de incendios. La jornada se llamó originalmente Día del Bombero Aeronáutico y desde 2017 lleva su denominación actual como Día del Especialista Militar en Salvamento y Extinción de Incendios, Fuerza Aérea Argentina. Bueno, nuestro reconocimiento, por supuesto, a quienes cumplen esta importante misión, ¿no? Con valor, con preparación y compromiso, a los especialistas militares en salvamento y extinción de incendios de la Fuerza Aérea Argentina. Hoy es el Día Nacional de Vialidad.
La Dirección Nacional de Vialidad nació con la Ley Nacional 11.658, promulgada el 5 de octubre de 1932. Desde entonces, el organismo tiene un papel central en la planificación, construcción y conservación de la red vial nacional. En este nuevo aniversario, reconocemos a quienes trabajan para conectar regiones y hacer posible que personas y productos lleguen a destino. 5 de octubre, aniversario de la Dirección Nacional de Vialidad. Bueno, y hoy es el Día del Trabajador Vial. Hoy reconocemos a quienes trabajan para construir, mantener y mejorar los caminos que conectan nuestras comunidades. Bueno, su tarea muchas veces se realiza a la intemperie y en condiciones difíciles, pero es fundamental para que podamos trasladarnos y encontrarnos. La fecha también coincide con el Día del Camino, establecido en 1925, durante el primer Congreso Panamericano de Carreteras. Para los trabajadores de los organismos viales provinciales, el 5 de octubre quedó instituido como su día en el convenio colectivo del sector. Gracias por su compromiso y por cada camino que ayudan a mantener. 5 de octubre, Día del Trabajador Vial. Bueno, y hoy es el Día de la Educación Vial también, ¿eh? La educación vial nos enseña a convivir y movernos de manera segura en calles y rutas, enseñar y respetar las normas, mirar antes de cruzar y cuidar a peatones y ciclistas son acciones que, claro, protegen vidas. La fecha coincide también con el Día del Camino, establecido en recuerdo del primer Congreso Panamericano de Carreteras, realizado en Buenos Aires en 1925. Cada año se promueven actividades para reflexionar sobre el uso del espacio público y el respeto por las normas de convivencia vial. Y recuerde que la seguridad vial la construimos entre todos. Bueno, y así como te dije una cosa, te digo la otra, porque hoy es el Día del Camino, ¿eh? Esta fecha recuerda el primer Congreso Panamericano de Carreteras realizado en Buenos Aires en 1925, donde se propuso celebrar el Día del Camino cada 5 de octubre. Hoy también se invita a reflexionar sobre la seguridad vial y la importancia de convivir con responsabilidad en el espacio público. Los caminos conectan ciudades, pueblos y familias, acercan comunidades y acompañan miles de historias. Cuidarlos y respetar las normas de tránsito, por supuesto, ya lo dijimos en las efemérides anteriores, es una tarea de todos.

Bueno, y por último te cuento que hoy 5 de octubre es el Día Nacional del Ave. Sí, señor, cada 5 de octubre celebramos en la Argentina el Día Nacional del Ave, una fecha establecida en 1982 por Aves Argentinas. Esto es para promover justamente la reflexión y el compromiso con la protección de las aves. También recuerda a San Francisco de Asís, considerado el santo de la naturaleza y, según la tradición, amigo de los pájaros. Nuestro país alberga más de 1000 especies que forman parte de una enorme riqueza natural. Cuidar sus ambientes, evitar la captura y respetar la vida silvestre son pequeñas acciones que ayudan a protegerla. Hay gente que tiene su ave favorita, ¿no? Tenemos el ave nacional, el hornerito, exactamente. Muy bien. Lo decía Emily más temprano. Pero, ¿vos tenés alguna ave favorita? Contanos cuál es. Sí se puede, claro, sí. Si hay manera de contarlo. 2657-584783. Te repito, 2657-584783. Nos quedó un audio allí de nuestra amiga Emilis. Mientras lo preparas allí, hombre invisible, leo otro mensaje que nos escribía ella también. Me dice... Ah, claro, me dice Emilis. Oh, Luis dice, Día del Camino. Hoy, porque es el Día del Camino, ¿eh? Si nos habrán hecho dibujar el camino cuando íbamos a la primaria. Viste, tenía que dibujar un caminito. ¡Sí! Bueno, algunos se parecían a un camino, otros se parecían a otra cosa, ¿no? Bueno, qué sé yo. Pero la intención era el dibujo, exactamente, ¿eh? Lo hicimos con mucho cariño, con mucho amor. Si se parecía a un camino, bárbaro. Si no se parecía a un camino, bueno, ¿qué vas? 2 de la mañana con 54 minutos en todo el país.

0: Dale, nos queda un audio así de nuestra amiga Emily. Si escuchamos a ver, sí.
1: Luisito, sí. Estoy escuchando ahí eso de la nueva pista. Usted sabe que se está diciendo hace un tiempito atrás,
0: sí,
1: que por ahí salen videos en TikTok, por ahí salen videos de esos sabios que dicen que viene otra pandemia.
0: Bueno.
1: Hace rato que están hablando de otra pandemia, no voy a hacer cosa que esto lo estamos viendo así como vimos el otro tema de cuando empezó con el tema este del murciélago en China,
0: sí,
1: y qué sé yo cuánto, que lo veíamos muy lejano y cuando quisimos verlo teníamos acá.
0: Sí, es verdad.
1: Y ahora estoy escuchando lo que usted está diciendo.
0: Sí.
1: Bueno, pero todos sabemos de que viene la peste bubónica. Eso es ya. De muchos años atrás.
0: Claro.
1: Pero bueno, pero que ahora eso se convierte en una pandemia.
0: Bueno, vamos a estar atentos, ¿eh? Esta, dijo, bubónica, dijo, no, pero esto sería, le llaman peste neumónica. Bueno, enseguida cuando volvamos de la pausa, vamos a hablar acerca de esto, qué es la peste neumónica y cómo se transmite, las claves para poder entender, ¿no?, lo que está pasando allí en Rusia ante un posible brote, ¿eh? Veremos qué sucede. Esperemos que esté todo control. Así decíamos con el COVID, mira, así no fue también, ¿eh? Así no fue, ¿eh? Che, 2 de la mañana, 56 minutos en todo el país. Dale, cerramos, ¿eh? Ah, Día del Camino, dale, sí, tenemos una canción, claro que sí.
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0: Exactamente la hora 2:56 en todo el país. Pausa musical, dale, y luego regresamos.

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1: Exactamente las 3 de la mañana con 5 minutos en todo el país. Estamos dándole la bienvenida a los amigos de las 3. A aquellos que nos acompañan a partir de esta nueva hora y se quedan con nosotros hasta las 4, hasta las 5, hasta las 6. Esto es un día de noche, esto es el show de la madrugada. Estamos en vivo a través del aire de la radio llena de control central de consola de sonido y silencio. Este es mi amigo, el hombre invisible. Mi nombre, Luis Quiroga, su humilde presentador. Hasta las 6, te hacemos compañía con noticias, comentarios, buena música, información, novedades, servicios útiles y todo lo que usted necesita, quiere, debe de escuchar, como en cada noche tras noche, madrugada, nuevo día, como le quieras llamar. Somos los del show de la madrugada. Acá en la ciudad de Villa Mercedes, en la ciudad de San Luis, en la Villa Turística de Merlo, a través de la radio de aire y a través del www en la radio digital. Te acompañamos a vos en esta madrugada del lunes 5 de octubre de 2026, 5 minutos de las 3 de la mañana. Actualizamos los datos del tiempo, la temperatura en Villa Mercedes 14 grados 4 décimas, en San Luis Capital 14.5, en la Villa de Merlo 14.5 también. Bueno, el partido de Bolsonaro logró ampliar su dominio en el Senado de Brasil y tendrá más de un tercio de los escaños. Más repercusiones o más detalles o más informaciones que van apareciendo con el correr de las horas acerca de las elecciones ocurridas este fin de semana allí en el país de Brasil. Flávio Bolsonaro y Luis Inácio Lula da Silva disputarán la presidencia de Brasil en el balotaje el próximo 25 de octubre, después de quedar como los candidatos más votados en la primera vuelta celebrada este domingo con el 98,36% de los votos. Del censo escrutado, el Senado obtuvo el 47,31% de los votos y Lula, el senador, perdón, obtuvo el 47,31% de los votos y Lula el 44,83%, según el Superior Tribunal Electoral. Bolsonaro rozó la victoria en la primera vuelta, pero perdió impulso cuando comenzaron a contabilizarse los votos del noreste, principal bastión político de la izquierda brasileña. Los otros 10 aspirantes a la jefatura de Estado quedaron fuera de la contienda. El senador de 45 años sumó más de 55.5 millones de papeletas, unos 3 millones más que Lula, alrededor de 2 millones más que su padre Jair Bolsonaro en la primera vuelta de 2022. El resultado de Lula quedó por debajo del registrado en aquella elección, cuando alcanzó el 48,4 y 57,2 millones de votos.

0: Cambiando de tema, inquietante hallazgo en Neuquén. Encontraron un dedo humano frente a un bar. Le contamos que un dedo humano fue encontrado frente a un bar en la ciudad de Neuquén. El hallazgo quedó registrado por las cámaras de seguridad del comercio. Las imágenes muestran el paso de una persona vestida con ropa oscura a la que se le cayó el resto. Según indicaron fuentes policiales, el episodio ocurrió este sábado en calle Ilial 220, en inmediaciones de Santorini Coffee Store. Ante la situación, los trabajadores del establecimiento dieron aviso a la policía y rápidamente se desplegó un operativo en el sector. De acuerdo con lo publicado por una agencia de noticias, el dedo estaba atado con un alambre. Tras el episodio tomó intervención la Fiscalía de Homicidios a cargo de la fiscal Guadalupe Inaudi, quien dispuso el secuestro de la pieza para que sea sometida a los análisis correspondientes. En las tareas intervienen el Cuerpo Médico Forense Judicial, Criminalística y la Policía Científica de la Policía de Neuquén. Según se pudo saber, el objetivo de las pericias será, en primer lugar, confirmar de qué parte del cuerpo se trata y luego intentar establecer a quién pertenece. En paralelo, los investigadores comienzan a realizar averiguaciones en hospitales y centros, otros centros de salud, para determinar si alguna persona fue atendida recientemente por una lesión compatible con la pieza encontrada. Cambiando de tema, bueno, este fin de semana se corrió el Gran Premio de Bahrein de Fórmula 1 en Malasia. Franco Colapinto, bueno, no tuvo un buen fin de semana, si bien el auto funcionó perfectamente, el piloto también. Las decisiones que se tomaron en el equipo para, de acuerdo a la entrada a los pits y todo lo demás, no fue afortunada. Alpine no completó una buena actuación en el Gran Premio de Bahrein de Fórmula 1 disputado en Malasia. El error de la estrategia de los neumáticos relegó a sus pilotos en la grilla, con Franco Colapinto en el 13º lugar y Pierre Gasly en el 16º. Pese al día adverso en Sepang, el argentino se lució al avanzar 8 posiciones tras la guerra 21, más allá de ser condicionado por comenzar con gomas Link con el piso seco. Súper rápido este fin de semana hacia Singapur fue el mensaje de apoyo de Jimmy Campbell-Walter, uno de sus representantes, junto a María Catarineu. Ambos lideran la agencia Bullet Sport Management, que acompañó al pilarense desde sus inicios en el automovilismo. P13, es decir, la ubicación, como llegó, puesto número 13, en la bandera cuadros, no cuenta toda la historia del Gran Premio de Bahrein de Franco. Así, con esas palabras, escribió en su cuenta oficial sobre el desempeño del argentino. En el resumen de su actuación, la cuenta oficial de X, antes Twitter, de la agencia digamos que lo maneja, remarcó el nivel de Colapinto, un retraso que duró la longitud completa de una carrera, una vuelta de formación caótica, el primer inicio de carrera con lluvia para los autos de nueva generación, una lotería loca de neumáticos y múltiples safety car que hicieron de esto una carrera increíblemente caótica y difícil de gestionar. Partiendo desde la P21, Franco iba siempre a tener un desafío duro por delante, pero a pesar de todo lo que sucedió, aún así logró escalar 8 posiciones y llevar el auto a casa en P13. No el resultado que buscaba, pero mucho para rescatar. Hay mucho para rescatar de una carrera difícil. Volveremos a intentarlo la próxima semana en Singapur, decía la nota de su propia agencia, de su propio estudio, digamos que quienes son los que lo representan, ¿no? La hora 3:12 en todo el país. La temperatura en Mesa Mercedes, el último reporte, 14 grados 4 décimas, la humedad del 65%. En San Luis Capital, 14.5 la temperatura, la humedad del 51%. En Merlo, 14.5 de temperatura, la humedad del 44%. El pronóstico anticipo para lo que resta de esta jornada, aquí en Mesa Mercedes, Villa Reynolds, la zona Justuara. Una máxima prevista en 18 grados. Espera una jornada de cielo parcialmente nublado. Para este martes, máxima de 22, mínima de 10. mayormente nublado el cielo. Hacia la noche de este martes se esperan tormentas fuertes. Y para el miércoles, máxima 19, mínima de 14, tormenta fuerte todo el día miércoles. Todo el día miércoles. En Salud Capital, hoy lunes se espera una máxima de 20 grados, día de cielo parcialmente nublado. Mañana martes, máxima de 22, mínima de 13, mayormente nublado el cielo. Y para el miércoles, máxima de 20, mínima de 15, y se esperan tormentas aisladas todo el día miércoles. En Merlo, hoy lunes, se espera una máxima de 16 grados, día de cielo mayormente nublado. Para este martes, máxima de 19, mínima de 10, mayormente nublado. Para el miércoles, máxima de 20, mínima de 10. Se esperan tormentas aisladas todo el día allí en la villa de Merlo, este miércoles. 3 de la mañana, 13 minutos en todo el país. 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
1: Buenas, buenas, ¿cómo están? Un placer saludarlos. Acompáñenme a conocer cómo va a estar el tiempo este lunes 5 de octubre. Arrancamos con un pantallazo general. Como podemos ver, mejora el panorama en relación al fin de semana, pero todavía quedan algunos sectores con momentos de inestabilidad. Ahora sí, arrancamos por el noreste litoral argentino, con tiempo mayormente inestable, sobre todo durante la primera parte del lunes, mejorando hacia el amanecer. Tenemos probabilidad de lluvias y lloviznas para Corrientes y Chaco, además de evolución de tormentas durante la primera parte del lunes, como les decía, para Formosa y Misiones. Mínimas que serán de entre 17, 18 y 19 grados y máximas de entre 22 y 25 grados, un marcado descenso de temperatura producto del viento soplando desde el sector sudeste. En la franja central tenemos tiempo mayormente estable, presencia de la nubosidad variable, algo inestable en el sur de la provincia de Córdoba durante la primera parte del lunes con probabilidad de lluvias y lloviznas. Tiempo estable para Santa Fe y Entre Ríos, mínimas que serán de entre 3 y 14 grados y máximas de entre 23 y 24 grados. Tiempo estable para La Pampa y el sur de la provincia de Buenos Aires, nubosidad variable, mínimas de entre 10 y 11 grados y máximas de 22 grados. Tiempo inestable para el nordeste de la provincia de Buenos Aires, con probabilidad de lluvias y lloviznas, mínimas de 14 grados y máxima de 20 grados. En la región de Cuyo tendremos cielo mayormente cubierto, probabilidad de lluvias y lloviznas para San Juan y Mendoza, además de que al final del lunes se espera que se activen nevadas en zonas de cordillera. Tiempo estable para San Luis, mínimas que serán entre 12, 15 y 16 grados, mañanas algo frescas, y máximas de entre 20, 21 y hasta los 24 grados en San Juan. En el noroeste se mantiene la inestabilidad, sobre todo en la franja central y este, con probabilidad de lluvias y lloviznas, mínimas que serán de entre 10, 13 y 16 grados y máximas de entre 19, 20 y 25 grados. En la Patagonia, presencia de la nubosidad variable, tiempo estable para el sector norte, con mínimas de entre 10 y 11 grados y máximas de entre 19 y 22 grados. Para Chubut, cielo más cubierto, probabilidad de lluvias y lloviznas, con una mínima de 9 grados y una máxima de 11 grados, condiciones similares para Santa Cruz, mínima de 5 grados y una máxima de 10 grados. Cielo cubierto también para el extremo sur, Tierra del Fuego con chances de nevadas, una mínima de 3 grados y una máxima de 5 grados, poca amplitud térmica, abrigos presentes en la Patagonia. Tiempo inestable para las Islas Malvinas, mínima de 3 grados y una máxima de 9 grados. Recordá que puedes encontrar esta información en infoclima.com y en todas nuestras redes sociales. Un placer saludarlos y hasta la próxima.
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0: Bueno, exactamente las 3 de la mañana con 17 minutos en todo el país. Yo sé que están esperando allí lo mejor del rock nacional, que lo habíamos prometido después de las 3 de la mañana. Bueno, ahí ya preparadito, sí señor. Pero pasa que quiero contarte lo que habíamos hablado acerca de lo que está pasando allí en Rusia, y no quiero que se me pase el tiempo porque es importante, bueno, por lo menos tener en cuenta qué es lo que está sucediendo allí en ese lugar. Así que le cuento rápidamente qué es lo que tenemos en cuanto a información por el momento. Tengo unos audios allí de nuestra amiga Emily. Dale, le escuchamos, a ver.
4: Luisito.
0: ¿Qué?
4: ¿Cómo van a andar perdiendo los dedos?
0: Bueno.
4: Ay, Dios mío.
0: Y bueno.
4: Y alguien que le cosieron mal el dedo y se le cayó y no con la mano así colgando.
0: Y se le cayó,
4: se le cayó el dedo.
0: Y se le cayó el dedo, sí, señor. La atamos con alambre. Ya estaba atado con alambre. Tenía alambre atado.
4: O a lo mejor iba. Tuvo un accidente y iba.
0: Bueno, qué sé yo, no sé.
4: Camino al hospital y perdió el dedo.
0: Si bueno, el dedo, no se van a poder amputar. Sí, y bueno, no estamos seguros.
4: Pero cómo dicen que el dedo.
0: A ver.
4: No sé, no, nunca he visto, espero nunca en mi vida ver una cosa esa. Pero dicen que cuando uno se corta el dedo,
0: sí.
4: Un accidente que se corta el dedo.
0: Sí, claro, sí.
4: Dice que el dedo queda como que salta, como que. ¿No?
0: ¿Cómo? ¿Qué está contando? Bueno.
4: Alguien perdió el dedo.
0: Eso, veo, hay que tener cuidado con los dedos, sí, señor. Estaba atado con un alambre, dice la información. Tenía un alambre atado, sí. Había hecho, claro, alusión ahí, lo atamos con alambre, ¿se acuerdan?
4: Ahora, ¿no?, me quedó la duda.
0: A ver, sí. ¿Qué pasó?
4: ¿Estaba atado con alambre o con los hilos? No sé, no, ahora estaba enredado con los hilos, eso que decía Mirta el otro día.
0: No.
4: ¿Qué pasó con los hilos, eso?
0: No,
4: alambre. Yo estaba dormida y no sé qué pasaba con los hilos, no sé si se desenredaron o no.
0: La semana pasada tuvimos un día donde nos pusimos a hablar de los hilos, estuvimos hablando. ¡Ah, claro! Quedó pendiente lo del hilo rojo. Claro, nuestra amiga Mirta sacó a comentario lo del hilo de plata o el hilo plateado, ¿no? Yo, la verdad, nunca había escuchado hablar acerca de eso. La verdad, nunca había escuchado hablar del hilo de plata o el hilo plateado. Pero una cosa llevó a la otra y nos enteramos que también está lo del hilo rojo, que de eso quedó pendiente hablar esta semana. No creo que sea hoy. Y después los hilos de otros colores, ¿no? Había verde, negro, blanco y no me acuerdo qué más. Ya lo vamos a buscar bien, ¿eh? Y tuvimos un día, un programa la semana pasada. Uno de los programas fue entre hilos. Hilos por acá, hilos por allá. Éramos todos Spider-Man. Llenos de hilos. Ni más ni menos. Sí, quedó pendiente lo del hilo rojo. Sí, lo tenemos que. Lo vamos a buscar para esta semana. Hágame en acordar. Yo lo anoto por acá. Ahora lo anoto, ¿eh? Hablar del hilo rojo. Ahí está. Bueno. Ya lo anoté, ¿eh? Che, aguantame un segundito porque tenemos que hablar acerca de lo que está pasando allí en Rusia. Que nos parece muy importante. Hay alerta en Rusia por una mujer y otras 200, una mujer murió y 200 personas fueron aisladas por una posible infección con peste neumónica en Siberia. Eso es lo que nos dicen a nosotros, o sea, por ahora la información es una mujer falleció y otras 200 personas fueron aisladas. Es lo que nos cuentan. No tenemos a alguien conocido que vaya hasta allá a preguntar, ¿no? Siempre, ¿por qué le digo esto? Porque más allá de lo exagerado de cómo se lo explico, la realidad es que nosotros nos guiamos solamente por lo que nos cuentan los portales de noticias que tenemos a mano acá en nuestro país, en nuestra mesa de trabajo, ¿no? Que por más que vos digas, no, sí, pero acá contamos con una agencia de noticias, mentira. O sea, yo te puedo asegurar que cuando te quieran mentir, te van a decir y vas a optar, no importa el medio de comunicación que estés usando. No, te hacen el verso igual. Eso, mira. Pero te cuento lo que sabemos hasta el momento. Hay 5 hospitales en la región sibérica de Irkutsk, que fueron puestos en cuarentena después de la muerte de una técnica de laboratorio de 28 años por un posible caso de peste neumónica, una forma de infección causada por la bacteria Yersinia pestis, que puede transmitirse entre personas a través de secreciones respiratorias. Esta es otra enfermedad respiratoria. ¿Te hace acordar a alguien de esto? ¿Te hace acordar a algo esto? Qué barro. Cerca de 200 personas que tuvieron contacto con la fallecida quedaron bajo vigilancia médica mientras las autoridades investigan si contrajo la infección durante su trabajo en un instituto especializado en patógenos peligrosos. Los centros médicos afectados permanecerán bajo restricciones durante aproximadamente 3 semanas. Entre ellos están los hospitales clínicos de Irkutsk, número 1, 3 y 10, además del Hospital Clínico Infantil Ivanovo, Matreniskaya, y otro establecimiento sanitario en la zona. Las medidas buscan limitar posibles contactos mientras se determina si existe algún riesgo de transmisión asociado al caso. La fallecida fue identificada como Daria Shipilova, que trabajaba en el Instituto Antiplaga de Irkutsk, que trabaja con agentes infecciosos de alta peligrosidad. La mujer desarrolló un cuadro respiratorio grave, fue hospitalizada y murió a comienzos de este mes. La chica joven, estoy viendo la foto acá de Daria, muy joven. Las personas que pudieron haber estado en contacto con Shipilova fueron identificadas y sometidas a controles médicos. Según las autoridades, permanecen bajo observación y reciben seguimiento mediante pruebas de laboratorio. Hasta ahora no se han comunicado nuevos casos entre los empleados del Instituto Antiplaga. El episodio también llevó a aplicar medidas preventivas fuera de los hospitales. Una planta de aluminio ubicada en Shelepkov, donde se encuentra el instituto, estableció el uso obligatorio de mascarillas para sus trabajadores. La dirección de la instalación pidió además que cualquier empleado que desarrollara síntomas buscara atención médica de inmediato. Una de las hipótesis investigadas apunta a un posible accidente durante el trabajo de laboratorio. Según la versión que circuló tras la muerte de Shipilova, la mujer habría roto accidentalmente un tubo de ensayo que contenía material de Yersinia pestis mientras manipulaba muestras. Las autoridades no han confirmado que ese episodio haya ocurrido ni que esa haya sido la vía de exposición. La incertidumbre aumentó después de que Alexei Sidenov, gobernador de la vecina República de Buriatia, afirmara inicialmente que la trabajadora había muerto por peste. Posteriormente modificó su publicación al añadir el término posiblemente, sin precisar qué pruebas sustentaban esa afirmación. Bueno, ay, Dios mío, está así como que no pone los pelos punta de vuelta, ¿no? El gobernador de Irkutsk, Igor Kopsev, tampoco confirmó que se tratara de peste neumónica. Al informar sobre el caso, señaló que la trabajadora del Instituto Antiplaga había sufrido una neumonía de origen desconocido y destacó que se habían activado medidas preventivas. Las medidas preventivas se llevan a cabo en la región bajo la estricta supervisión de Rospotrebnadzor. No sabe quién es. Afirmó Kopsev en referencia al organismo federal responsable de la vigilancia sanitaria y epidemiológica. El funcionario aseguró además que las muestras obtenidas de la paciente no se habían encontrado

generado enfermedades infecciosas entre los empleados del instituto. Bueno, esto de lo que se presume está sucediendo allí en Rusia, ¿no? Ahora, ¿qué es la peste neumónica y cómo se transmite, ¿no? Le contamos que

linfáticos. La septicémica es una infección sistémica producida por bacterias en el torrente sanguíneo. La variante neumónica afecta a los pulmones y la faringia puede presentarse en la garganta. Históricamente, la enfermedad provocó brotes de alta mortalidad, aunque los antibióticos permiten tratarla si se administra atención a tiempo. La peste neumónica puede aparecer cuando la infección se propaga hacia los pulmones, desde otra parte del cuerpo o por el contagio desde una persona infectada. Provoca neumonía y es la forma más peligrosa de la enfermedad, aunque resulta menos frecuente que las formas bubónica y septicémica. La Organización Mundial de la Salud advierte que la peste neumónica o pulmonar es la presentación más virulenta. Su periodo de incubación puede durar apenas 24 horas si no se diagnostica y trata de forma temprana. Puede ser mortal cuando se la detecta dentro de las 24 horas. Desde el comienzo de los síntomas, las tasas de curación son extremadamente altas. Las ratas, otros mamíferos y las pulgas pueden portar Yersinia pestis, la bacteria, ¿no? La transmisión más habitual ocurre a través de la picadura de una pulga que antes se alimentó de un animal infectado. Una persona también puede contagiarse al entrar en contacto con fluidos corporales o tejidos de un animal infectado. Otra vía consiste en consumir carne cruda o poco cocida de un animal infectado, una situación que puede causar peste faringea. Además, si una persona tiene la bacteria en los pulmones, puede transmitirla al toser o estornudar. En ese caso, las gotículas respiratorias son el vehículo de contagio, como pasaba con el COVID, ¿se acuerdan, no? La OMS señala que las formas septicémica y neumónica son especialmente graves. Sin tratamiento, la tasa de letalidad de la enfermedad puede oscilar entre el 30 y el 100%. La variante pulmonar puede desencadenar, además, epidemias por transmisión entre personas. Es mortal si no recibe tratamiento rápido.

Chipilova. Entre los centros alcanzados, bueno, ya te nombramos justamente cuáles son. Las autoridades identificaron a las personas que podrían haber estado en contacto con la trabajadora que lamentablemente falleció. Todas fueron sometidas a controles médicos y permanecen bajo observación. Che, no queremos volver otra vez, ¿no? Lo de otra vez, no. Por favor.

0: Bueno, 3 de la mañana con 33 minutos en todo el país. Tenemos el especial del rock nacional hoy que nos habían pedido nuestros amigos. ¿Sabés cuándo en la semana hacíamos un tiempito para el rock nacional? Tengo un par de audios ahí, nuestro amigo Germán Eduardo. ¿Ves qué dice?
1: No, ahora sí, el dedo Toyo, Luisito, cuando saltó los tapiales.
0: Ah, esto por el caso de la... de la noticia del dedo que encontraron. No, esto es en Neuquén. No, me están confundiendo con otra persona. Sí, el audio vino para acá, pero seguramente tenía aquí para el otro lado. Sí, para el otro lado. Dale, uno más, a ver, ¿sí?
1: Luisito, sí. ¿No querés que vaya yo en una disparada? Voy a Rusia.
0: No,
1: igual
0: no.
1: Pedro.
0: Bueno, los dos, ahí está, Pedro y Germán a Rusia. Te diría que no sería recomendable por estos ratos, ¿no? De todo lo que se habla, lo que se dice, ¿no? Está bueno viajar, ¿viste? Pero creo que no sería un lugar ahora conveniente para ir, ¿no? Por el lado de Rusia, Siberia, todo. ¿Qué va? Oh, Dios mío. Esperemos que no sea un virus, una bacteria que salga pegada en la suela de algún zapato por ahí, ¿no? Como dicen que ocurrió con el COVID, viste que aparentemente salió en un calzado. Después nos hablaban de los murciélagos, ¿no? Y de toda esa cuestión. ¿Cuántas cosas nos han dicho? Muchas de ellas ni siquiera las podemos comprobar si son ciertas, ¿no? Se nos habló, se nos mintió. Por supuesto que nosotros no somos especialistas en enfermedades. Pero muchas cosas descubrimos después que no eran tal así, ¿no? Lamentablemente. Bueno, che, me callo, sí. 3:35, para los que estaban pidiendo así un especial del rock nacional, nuestro benemérito señor operador ha preparado así un segmentito del rock nacional para que lo disfruten. 3:35, qué bueno, cómo se pasa el tiempo, dale, cuando quieras.
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0: Ah, bueno. Aprovechenlo porque no es mucho, ¿eh? No. Los días lunes parece que vendremos con un especial de rock nacional. Poquito. ¿O no? Ah, nos quedó allí un par de audios de Emilis. Dale, aguantanos un ratito, a ver qué dice Emilis.
3: No, Luisito.
0: Sí.
3: Usted se hizo bien el otro día de las cuerdas vocales, ¿no? Sí. Le había agarrado un virus.
0: No.
3: ¿No será ese el virus? No. ¿Con quién se estuvo juntando? No,
0: con un montón de gente.
3: ¿Con Lucero? ¿Lucero también había estado con un virus?
0: También, sí, pero no estuve yo con Lucero. No. Dale, a ver.
3: Supuestamente a lo que escuché yo que usted dijo, que también afecta a las cuerdas vocales.
0: Sí, también.
3: Los ganglios.
0: Sí. No, estuve con un montón de gente, ahora que me acuerdo. Sí, señor. Y podría estar con más. ¿Alguien se quiere juntar conmigo? Sí, yo voy, no tengo problema. Avisen, yo voy, sí. Dale, déjalo, sí. Un especial del rock nacional preparado por nuestro benemérito señor operador. Espero que lo disfruten, ¿eh? Echale sonido, dale, cuando quieras. Ya venimos, ¿te quedás con nosotros? ¿O no?

Si no, nos vamos en el palco del Rodri. Nos vamos por allá. ¿Qué dúo seríamos? Rodri, Pedro y yo, ¿eh? No te quería... ¿No querés entrar vos también?

0: 4 de la mañana con 5 minutos. ¡Oh! Cierto, como dice Eminis, ¿no? ¡Qué música, por favor! Los días lunes ahora le harán un momentito especial allí al rock nacional. Esto así mezclado un poco con lo retro, puede ser, sí, pero bueno, es rock nacional también, exactamente, ¿eh? 5 minutos de las 4 de la mañana, señores, estamos identificando, estamos llegando ya, ya hemos llegado, mejor dicho, a la hora 4, dándole la bienvenida a los amigos de la hora 4, aquellos que nos acompañan a partir de esta nueva hora y se quedan con nosotros hasta las 5 o hasta las 6. Esto es un día de noche, esto es el show de la madrugada, estamos en vivo a través del aire de la radio. Y en el control central, la consola de sonido y silencio, está mi amigo el hombre invisible, mi nombre es Luis Quiroga, su humilde presentador. Juntos nos quedamos hasta las 6 de la mañana. En vivo a través del aire de la radio aquí en Villa Mercedes, en San Luis Capital, en la Villa de Merlo, a través de la radio de aire, la radio convencional, analógica, ¿no? Que nos ponen allí en antena, en FM. Y también a la gente que nos acompaña a través de la radio digital en el www, ¿sí? Nos tenemos que ir a la pausa, identificamos y venimos ya con un compacto de noticias, actualizando los datos del tiempo, bueno, y todo lo demás ustedes ya conocen, ¿sí? 6 minutos a las 4, señores, se va yendo Charlie García, el gran Charlie García. No me dejan salir, no me dejan salir.
1: Ya venimos, dale.

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1: Cuatro de la mañana, 7 minutos en todo el país. Estamos en esta presente edición de Un Día de Noche, el show de la madrugada, dándole la bienvenida a los amigos de la hora 4, aquellos que nos acompañan a partir de esta nueva hora y se quedan con nosotros hasta las 5, hasta las 6. Esto es Un Día de Noche, esto es el show de la madrugada. Estamos en vivo a través del aire de la radio junto a vos. Actualizando ya los datos del tiempo suministrados a esta hora por la gente de meteorología. La temperatura

Temperatura en la ciudad de Villa Mercedes. Estamos ya, según la red de estaciones meteorológicas, en 13 grados 9 décimas acá en nuestra ciudad. En San Luis Capital estamos en 13 grados 3. En la Villa Turística de Merlo en 14 grados 3. Muy parecidas las temperaturas en toda la provincia, ¿eh? O en su gran mayoría, digamos. Bueno, estamos con información del ámbito provincial. Buscan aquí en Villa Mercedes al conductor de un auto que atropelló a un motociclista y se escapó. Un automóvil embistió a un motociclista de 22 años durante la mañana de este domingo en la intersección de las calles Chacabuco y Pueyrredón. Y después del choque, el conductor del lugar escapó. El accidente ocurrió entre las 6:40 y las 7:20. La familia del damnificado busca a personas que hayan presenciado lo ocurrido o que hayan circulado por la zona en ese horario y puedan aportar información sobre el vehículo involucrado. También solicitan registros de cámaras de seguridad de viviendas y comercios de ese sector que puedan haber captado el momento del impacto o los minutos posteriores. Además, cualquier persona que haya visto el auto y pueda, bueno, aportar datos sobre sus características, pueden comunicarse para brindar mayor información. En caso de tener alguna información, algún dato importante que consideren necesario para la causa, bueno, pueden llamar al 911 o acercarse allí a la comisaría más cercana, ¿no? Está el video que captó la cámara de una vivienda que capta el momento allí del choque, ¿no? Es increíble realmente el impacto. Estamos viendo el video acá una y otra vez. El conductor de un auto que atropelló a un motociclista y se escapó. Solicitan testigos, registros de cámaras, de viviendas y comercios, imágenes del momento o cualquier otro dato que ayude a esclarecer lo ocurrido. Reiteramos, esto pasó este domingo a la mañana entre las 6:40 y las 7:20, aunque creo que el video muestra exactamente la hora del choque, ¿no? Bueno, solamente hay un registro de una de las cámaras de seguridad domiciliarias donde se registra el momento del choque y el motociclista queda tendido en la vereda, golpeado. Por lo menos por lo que sigue el registro fílmico, no se movió por ese rato, ¿sí, no? Increíble, que exista. Porque un accidente lo puede tener cualquiera. Se te atraviesa alguien en una esquina y chocaste, ¿qué va a hacer? Pero darse a la fuga, escaparse, la verdad, muy, muy crítica la situación, y esperemos que se pueda encontrar a esta persona y se lo haga responsable, ¿no? Porque, como repito, es un accidente, puede pasarle a cualquiera. Ahora ya cuando te escapas, ya ahí hay otras consecuencias, ¿no?

0: calles Mitre y Pedernera cuando advirtieron el operativo personal de la Brigada Rural perseguía una camioneta Toyota Hilux desde un camino ubicado a unos 10 kilómetros de la localidad en el marco de las acciones preventivas contra delitos rurales. La persecución continuó por la zona urbana, particularmente por calle Mitre, y se solicitó la colaboración de efectivos de la división del DRIM y de la unidad de respuesta número 4, la URROP número 4. Posteriormente, en mediaciones de las calles Santos Gil y Juan 23, los policías preservaron el lugar e inspeccionaron el sector. Allí encontraron una Toyota Hilux con daños visibles. En la caja de la camioneta también observaron manchas compatibles con sangre, que aparentemente pertenecerían a un animal muerto. Sin embargo, hasta el momento no se pudo determinar de qué especie se trataba. Durante el procedimiento se constató además de que dos efectivos de la Brigada Rural presentaban lesiones producto de golpes. Ambos fueron trasladados en ambulancia para recibir atención médica. Por disposición judicial, dos hombres mayores de edad quedaron demorados mientras continuaron las averiguaciones para establecer las circunstancias del hecho. Intervino la fiscal adjunta de turno de la segunda circunscripción judicial, Andrea Courts, quien dispuso la continuidad de las diligencias. Bueno, la Universidad Nacional de San Luis abrió las inscripciones para el ciclo lectivo 2027 en más de 80 carreras. Le contamos que la Universidad Nacional de San Luis abrió oficialmente las preinscripciones para el próximo ciclo lectivo. La oferta educativa incluye más de 80 carreras distribuidas en sus 3 sedes y 8 facultades. El trámite se inicia de manera online y requiere la posterior presentación de documentación de forma presencial para completar el proceso de ingreso. El subsecretario de Formación Preuniversitaria, Guido Fernández Marinone, indicó que ya se superaron las 1,000 preinscripciones desde la apertura de la convocatoria esta semana. 4 de la mañana, 14 minutos en todo el país. La temperatura en Villa Mercedes ya estamos en 13 grados 9, la humedad del 77%. En San Luis Capital, 13 grados 3, la humedad del 58%. En la Villa de Merlo, 14 grados 3 la temperatura, la humedad del 40%. El pronóstico anticipo para lo que resta esta jornada aquí en Villa Mercedes, Villa Reynolds, la zona justo hará hoy una máxima prevista en 18 grados, día de cielo parcialmente nublado. Para San Luis Capital, hoy lunes se espera una máxima de 20 grados, cielo parcialmente nublado. Y para la Villa de Merlo, hoy lunes se espera una máxima de 16 grados, día de cielo mayormente nublado. 15 minutos de las 4 de la mañana, cerramos junto a la gente de Infoclima, luego seguimos con más.
1: Buenas, ¿cómo están? Un placer saludarlos. Acompáñenme a conocer cómo va a estar el tiempo este lunes 5 de octubre. Arrancamos con un pantallazo general. Como podemos ver, mejora el panorama en relación al fin de semana, pero todavía quedan algunos sectores con momentos de inestabilidad. Ahora sí, arrancamos por el noreste y litoral argentino, con tiempo mayormente inestable, sobre todo durante la primera parte del lunes, mejorando hacia el amanecer. Tenemos probabilidad de lluvias y lloviznas para Corrientes y Chaco, además de evolución de tormentas durante la primera parte del lunes, como les decía, para Formosa y Misiones. Mínimas que serán de entre 17, 18 y 19 grados y máximas de entre 22 y 25 grados. Marcado descenso de temperatura, producto del viento soplando desde el sector sudeste. En la franja central tenemos tiempo mayormente estable, presencia de la nubosidad variable, algo inestable en el sur de la provincia de Córdoba durante la primera parte del lunes con probabilidad de lluvias y lloviznas. Tiempo estable para Santa Fe y Entre Ríos, mínimas que serán de entre 3 y 14 grados y máximas de entre 23 y 24 grados. Tiempo estable para La Pampa y el sur de la provincia de Buenos Aires, nubosidad variable, mínimas de entre 10 y 11 grados y máximas de 22 grados. Tiempo inestable para el nordeste de la provincia de Buenos Aires, con probabilidad de lluvias y lloviznas, mínimas de 14 grados y máxima de 20 grados. En la región de Cuyo tendremos cielo mayormente cubierto, probabilidad de lluvias y lloviznas para San Juan y Mendoza, además de que al final del lunes se espera que se activen nevadas en zonas de cordillera. Tiempo estable para San Luis, mínimas que serán entre 12, 15 y 16 grados, mañanas algo frescas, y máximas de entre 20, 21 y hasta los 24 grados en San Juan. En el noroeste se mantiene la inestabilidad, sobre todo en la franja central y este, con probabilidad de lluvias y lloviznas, mínimas que serán de entre 10, 13 y 16 grados y máximas de entre 19, 20 y 25 grados. En la Patagonia, presencia de la nubosidad variable, tiempo estable para el sector norte, con mínimas de entre

0: entre 10 y 11 grados y máximas entre 19 y 22 grados. Para Chubut, cielo más cubierto, probabilidad de lluvias y lloviznas con una mínima de 9 grados y una máxima de 11 grados. Condiciones similares para Santa Cruz, mínima de 5 grados y una máxima de 10 grados. Cielo cubierto también para el extremo sur, Tierra del Fuego con chances de nevadas, una mínima de 3 grados y una máxima de 5 grados, poca amplitud térmica, abrigos presentes en la Patagonia. Tiempo inestable para las Islas Malvinas, mínima de 3 grados y una máxima de 9 grados. Recordá que puedes encontrar esta información en infoclima.com y en todas nuestras redes sociales. Un placer saludarlos y hasta la próxima.
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3: Bueno, exactamente las 4 de la mañana con 19 minutos en todo el país. Tenemos ahí un segmentito del humor, sí, un ratito, pero antes de eso tenemos que con un audio que nos pedía decir nuestra amiga Emily, creo que tiene un saludo para una compañera de trabajo. Va luego la música de ella y después el segmento de humor, después venimos ya con la historia de vida. Hoy estamos románticos. Ya te adelanto que tiene que ver con lo del... Sí, no sé si lo del hilo rojo, pero sí tiene que ver con una historia de amor que tenemos hoy en la historia de vida. Así que no se lo pierdan, ¿eh? No se lo pierdan. Igual creo que vale la pena contar lo del hilo rojo que quedó pendiente la semana pasada, aunque sea una breve introducción para hablar de la historia de hoy, ¿no? Dicen que cuando dos personas están destinadas a encontrarse, pase lo que pase... bueno, se encuentran, exactamente, se encuentran, ¿eh? Sí, quiero saludar a Germán Eduardo, que hablaba hace rato de un tubo de tres, ¿eh? Estamos hablando así lo de Rusia, ¿no? Escuchá, Germán, escuchá.
4: Si no nos vamos en el palco del Rodri.
3: De Rodrigo, sí.
4: Nos vamos por allá, ¿qué dúo seríamos? Rodri, Pedro y yo,
3: ¿eh? Bueno.
4: No te quería...
3: Son tres.
4: ¿No querés entrar vos también?
3: No, pero eso sería ya cuatro. Recién me estaban haciendo por acá notar. Che, Germán, un dúo de tres, dice. ¿Cómo puede ser? Bueno, son cosas que pasan. Dale. Sí. Pero mira, buena invitación de Germán, ¿eh? Pero por favor, ¿eh? Dale, tengo más audios. Escuchemos a ver, dale, hola.
5: Vio Luisito, ¿eh? No lo dejan salir. Estar enredado con los hilos, seguir enredado en los hilos, usted.
3: El tema de los hilos, hoy vamos a hablar de eso.
5: Luisito,
3: sí.
5: Este
3: sí.
5: Mensaje es para pedir un tema.
3: A ver.
5: Para una compañera mía, para sí. Laurita.
3: Laurita.
5: La voz dulce, voy a decir.
3: Bueno.
5: De qué lugar es.
3: Bueno.
5: La voz dulce.
3: Bien.
5: Pero alguien, cuando la escucha, sabe quién es la voz dulce.
3: Ok.
5: La voz sensual.
3: Opa. Bueno.
5: Compañera nuestra.
3: Sí.
5: Bueno, quiero pedir un lindo tema para ella.
3: A ver.
5: Algún buen tema.
3: ¿Pero qué le gustará?
5: Sí, puede ser algún tema romántico o algún tema...
3: A ver.
5: Algún tema lindo.
3: ¿Pero cuál?
5: Bueno. Lauri, nos faltan 4 horitas, Lauri. Escuchando.
3: Para el trabajo. Bueno, para Laura, pero no nos especificó por lo menos el cantante. Emilys, si nos puede, aunque sea que no digo que nos mande un audio, pero que nos escriba, claro, de qué cantante, no sé si qué canción, pero por lo menos qué cantante, ¿no? Para estar más cerca, más o menos, de lo que le gusta a Laura, ¿eh? Tenemos un audio más, escuchamos a ver, Dani.
6: Mierda, flojita la noche de hoy, ¿no? Te ha salido baratita, quiero, ¿eh? Chao, con vos, ¿eh? ¿Estaban duras las tarjetitas, no?
3: ¡No!
6: Seguro que son las que te llevó el Germán el jueves de la noche, parte el viernes.
3: No, si Germán Eduardo, nadie trajo nada. No, nada. Nada. Bueno, ¿tenés algo ahí, hombre invisible? Sí, dale, nos jugamos, esperemos que le guste, qué sé yo, ¿eh? Ah, bueno, ese tema está bonito, ¿no? Luis Fonsi, Juan Luis Guerra, para Laura, llegaste tú.

0: Exactamente las 4 de la mañana con 29 minutos en todo el país. Bueno, bueno, bueno. No se puede poner música lenta cada vez que se descoloca nuestro benemérito señor operador con canciones. Es para problemas. Sí, sí, sí, sí, sí. No, por favor. Bueno, hace rato nuestra amiga Emily nos mandó un audio saludando a una compañera de trabajo. ¿Lo podemos escuchar de vuelta al audio? Dale, a ver, escuchá.
1: Vio a Luisito, no lo dejan salir. Estar enredado con los hilos, seguirá enredado en los hilos usted. Luisito, este mensaje a es ver. Para pedir un tema
0: sí.
1: Para una compañera mía, para Laurita.
0: Sí, Laurita.
1: La voz dulce, no voy a decir
0: bueno.
1: De qué lugar es
0: bueno.
1: La voz dulce,
0: bueno.
1: Pero alguien cuando la escuche sabe quién es la voz dulce.
0: ¿En serio?
1: La voz sensual.
0: ¡Apa! Bueno, bueno.
1: Compañera nuestra.
0: Sí.
1: Bueno, quiero pedir un lindo tema para ella.
0: Bueno, bueno.
1: Algún buen tema.
0: Sí.
1: Sí, puede ser algún tema romántico.
0: Bueno,
1: algún
0: bueno,
1: tema,
0: bueno. Sí.
1: Algún tema lindo.
0: Bueno, no sé, vamos a buscar ¿sí? algo. Sí, bueno.
1: Bueno. Lauri. Nos faltan 4 horitas, Lauri. Escuchando.
0: Bueno, ahí está. Tenemos, bueno, ahí está, dale. Era el audio que recién escuchábamos de Emily, ¿no? Dejando saludos para su compañera de trabajo, Laura, la voz dulce. Bueno, Laura nos envió un audio. ¿Lo podemos escuchar ahora? Bueno, de hecho nos mandó dos. Uno lo acaba de borrar, no sé por qué lo borró, Laura. ¿Por qué lo borraste, Laura? Pero bueno, antes que nos borre el primero... ¿La escuchamos? Dale, ella es Laura, la voz dulce que se refería Emily. Escuchen ustedes que son buenos catadores de voces. Hablo de nuestros oyentes, la comunidad de audiencia, los oyentes de programa, a los cuales nosotros denominamos una comunidad de un día de noche. Ella es Laura, escuchamos, ¿eh?
2: Hola Luisito, buenas noches.
0: Ah, bueno.
2: Qué hermosos temas.
0: Bueno, epa.
2: Y quería decirle a Emi.
0: Sí.
2: Que no me queme así.
0: Que no la queme. Ya la quemó, ¿eh? Y bendita quemada. Exactamente. Bendita quemada. Ahora ya conocemos a Laura. Como dice Emily, la voz dulce de algún lugar, por así. Exacto. Mira, tenía razón Emily, ¿no? Tenía razón. Pero todo este momento romántico tiene un porqué, porque ya viene la historia de vida y está relacionado con eso. Así que esta previa de estos 2-3 temas románticos que están saliendo ahora está relacionado con

0: lo que viene ahora, la historia de vida, ¿eh? Gracias, Laura. ¿Será que podemos escuchar alguno de tus audios, otro audio más? Bueno, la escucharemos de vuelta. Ya la quiero escuchar.
1: Hola, Luisita. Hola.
0: Buenas noches.
1: Qué hermosos temas.
0: Bueno. Ahí está. ¿Será que nos dará el privilegio de escucharla nuevamente? Vaya a saber, ¿no? Vaya a saber. Gracias, Laura. Llega otro mensaje por acá. Dice: hola, buenos días, Luis, ¿cómo estás? Dice: wow, qué romanticismo, por favor. Que tengas un hermoso comienzo de semana. Dice Erika: hola, Erika. Bueno, Erika también, qué impresionante, ¿no? ¿Cómo estamos hoy, eh? No se puede poner música lenta, porque si no, es para el desparramo, exactamente. No. En este programa ya hemos comprobado que no debemos poner música lenta, música romántica, porque es para el desguace, exactamente. Sí. No, que tengo que ir a la historia de vida. No seas malo. No, ella me puede. No, qué malo que es, ¿eh? Ay, Dios mío. No vamos a terminar más, te digo, ¿eh? No nos vamos hasta las 5 de la tarde acá. Ay. ¡Oh! Ella me puede. Sí, ella me puede. Es única, obvio. Thalía. Pedro Capó.

0: Bueno. 4:38 a.m. en todo el país. Y esto se desmadra. No, así no se puede, te digo, ¿eh? No, así no se puede. 4:00 a.m. Tengo que ir a la historia de vida que hoy está relacionado con, bueno, el hilo rojo o esa creencia, ¿no? ¿Tengo audios? Dale, a ver si llegamos con el tiempo, por favor, dale, cuando quieras, a ver si.
1: Poneme el tema de Noelia, tú, para la Laurita, la amiga de Emily.
0: Bueno, ya empezaron los saludos para Laura, ¿eh? Cierto, qué linda voz, sí, qué linda voz que tiene Laura. Felicitaciones, Laura. ¿Será que la escucharemos de vuelta? Vaya a saber,
1: ¿eh? Y decir el Mario, el móvil 25, sí, de sí. Remise, San Luis.
0: Bueno.
1: Que pague la rasqueta dura.
0: Ah, bueno.
1: Que no sea tan ratón.
0: Bueno, cómo no. De su parte. Otro más, dale.
1: ¿Verdad? Bonita ella, la Talía.
0: Bueno, pero ¿por qué? ¿Con qué necesidad? No. Se escucha, se mira y nada más. Dale uno más, ¿verdad?
2: La música lenta es para eso.
0: ¿Eh? ¿Perdón?
2: Eso, dijera el chavo.
0: Bueno, claro.
2: ¿O qué pensaron, mentes perversas, dañinas y pecadoras?
0: Los pecadores. Para sumarme al aire. Dale nomás, dale.
2: Epa, ¿qué pasó, Quiroga?
0: ¿Qué pasó?
2: ¿Eh? Ella es para mí.
0: No.
2: Ahora te dejo la Sole nomás.
0: No.
2: Ella, déjamela para mí, no seas malo.
0: No. Las dos. Lo he dicho un montón de veces yo. ¿Cómo que no? Ahora salen que no me conocen. Las dos. Y no me hagan decidir entre una y otra. No se puede. 4:40. Uy, por Dios, qué tarde se está haciendo. Dale, a ver si.
3: Gracias, Luisito, gracias.
0: ¿Escucha?
3: Y gracias a ustedes.
0: Epa.
3: Por ser todos los días nuestra compañía.
0: Ah,
3: a toda hora.
0: Bueno.
3: A toda hora, sí.
0: ¿Escucha?
3: Muy hermoso programa.
0: ¿Escucha?
3: Los escucho siempre. No me hago anunciar.
0: Bueno.
3: No mando mensaje, nada.
0: Bueno.
3: Ahora porque, bueno, Emi me quemó.
0: Y sí.
3: Pero no soy de mandar mensaje, pero sí de escucharlos. Gracias.
0: Ah, bueno. Ella es de ese grupo de personas enorme que hay, ¿viste? Que no se escuchan, pero se conforman con eso. No se comunican, no se dan a conocer, ¿no? Pero están allí. Gracias, Laura. Y aunque ahora, o sea, y aunque sos de esa idea de no hacerte anunciar y todo eso, gracias a tu amiga Emily, ya sabemos de vos. Ya te conocemos. Ya sabemos que estás allí del otro lado. Y te advierto ahora que va a haber más de una persona que todas las noches va a reclamar por el audio de Laura. Exactamente, sí, ya, es más, ya nos están llegando de vuelta. Pasalo de nuevo, escuchá lo que dicen, pasalo de nuevo, que vos podés creer. Otro mensaje llega por acá, qué hermosa voz, muy linda, bueno. Así no se puede laburar, te digo, No. Qué malo que eso. Bueno, Laura, nosotros vamos a respetar tu privacidad, aunque ya te conocemos, aunque ya sabemos de vos. Igual vamos a mantenernos al límite. Las veces que quieras comunicarte con nosotros, bueno, aquí vamos a estar. Las veces que no quieras comunicarte con nosotros, igual vamos a estar acá. Sí, ¿a dónde vamos a ir? Tenemos que estar acá, exactamente. Dale uno más a ver, señor.
2: Epa, qué linda voz. Qué linda voz, Quiroga.
0: ¿Viste?
2: ¿Qué haces ahí en la radio, Luis? Andate a tu casa nomás, dejala, sí. La señora esa,
0: sí.
2: Muy linda voz.
0: Es verdad, es cierto. Vos sabés que después que aparece una voz, yo me tendría que ir a mi casa. Llegar a mi casa, prender la radio y ponerme a escuchar. Eso es lo que yo debería hacer. Tiene total razón tiene Rodrigo, sí señor, dale, a ver.
1: Vos querés todo, no. Hay que dejarlo, o quedate con los soles, o quedate con Talía.
0: No, empecemos con eso.
1: Él sí es soltera.
0: ¿Perdón? ¿Cómo? ¿Qué dice el último?
1: Pregúntale si es soltera.
0: ¿Cómo voy a andar preguntando semejante barbaridad? Pero, por favor, ¿eh? Si supieran, pero claro, si supieran los mensajes que están llegando, pero no los voy a leer. No, no, no, no, no, no, no. Están preguntando de todo. Qué barro, ¿cómo es esta gente? 4:43. Aunque ustedes no crean, tenemos que ir a la historia de vida. Cortar con... No, no, no vamos a cortar. De hecho, todo continúa, ¿no? Sí, señor, continúa. Dale, separador y... Vamos con la historia de vida.
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0: Y te cuento rapidito que ya estamos en la historia de vida. No vamos a hacer introducción porque ya estamos muy atrasados y tenemos mucho por compartir con vos. Pero como lo hacemos habitualmente en cada noche, en cada madrugada, más o menos a esta hora, minuto más, minuto menos, aprovechamos el tiempo justo, preciso y necesario para contarte una historia. La historia real de alguna persona real que transita por este planeta Tierra y que quizás parte de lo que le sucede o sucedió termina siendo una historia interesante para quienes llegan a conocerla. Algunas de esas personas toman la grandiosa iniciativa de compartir esta información o historia con los demás. Ahí entramos en la escena nosotros, que preparamos y buscamos cada una de estas historias, las traemos aquí en la radio y las compartimos con ustedes. Rápido, cortito y hasta ahí nomás porque si no nos llegamos con el tiempo. La semana pasada estuvimos hablando nuestra amiga Mirta hizo referencia al hilo plateado. O al hilo de plata, ¿se acuerdan, no? No, no vamos a ampliar ahí porque no terminamos más. Y un color nos llevó al otro. Terminamos hablando, no hablamos de eso, pero en una pequeña introducción del hilo rojo. Estaba el hilo plateado, el hilo rojo. Después aparecieron otros hilos de otros colores que algunos los recuerdo y otros no. Pero me quedo allí en lo del hilo rojo, que incluso creo que hay una película de eso también, ¿no? Y mucho se ha hablado de el hilo rojo, ¿no? El hilo rojo, dicen los que saben, simboliza un vínculo indestructible, el amor predestinado y la conexión espiritual entre almas que están destinadas a encontrarse. Pueden pasar miles de cosas, desencontrarse en el mundo, estar uno en un extremo del planeta y el otro en el otro lado, y sin embargo, de alguna u otra manera, se van a encontrar. Es una leyenda oriental, la del hilo rojo del destino, proviene de la mitología de Asia Oriental, conocida como Akai Ito en Japón, o asociada al dios lunar Yue Lao en China. Esto tiene que ver con que dicen así, esto es como una leyenda, ¿no? Que el hilo rojo invisible ata a las personas desde su nacimiento, generalmente conectado al dedo meñique, porque se cree que una arteria de este dedo va directo al corazón. El hilo puede estirarse, tensarse o enredarse con la distancia y el tiempo, pero jamás se rompe. Los caminos de quienes están unidos siempre se terminarán cruzando. Ya va, bueno. Te leo esta pequeña introducción porque la historia de hoy, bueno, no sé si estará... Sí es el perfecto ejemplo de un hilo rojo, pero es la historia de Nicole Kaiman, que, bueno, le pasó algo hace un tiempo atrás. Eric era su ex, un hombre al que vio por última vez hace más de 2 décadas, en 1997, cuando... Su relación a distancia se desmoronaba y ambos, bueno, tomaban caminos separados, al parecer para siempre. Nicole había vivido toda una vida desde entonces, se casó, tuvo hijos y se divorció, pero había conservado una caja llena de recuerdos de su relación con Eric. Fotos de cámara desechable, cartas, anotaciones en su diario sobre aquel encuentro sorpresa en el aeropuerto. Cada cierto tiempo encontraba esa caja, cuenta Nicole, y siempre quedaba con ella, se sentaba a revisar las fotografías instantáneas de visitas a San Francisco o de viajes de mochilera por Costa Rica, y contemplaba la letra de Eric. Había guardado todas las cartas que él me escribió y aún las conservo, dice Nicole. Solo guardaba recuerdos increíbles de aquella época. A pesar del cariño y la nostalgia, no ¿No creía que ella y Eric estuvieran destinados a estar juntos? Sería demasiado bueno para ser verdad, comenta Nicole. Eso no es la vida real. La vida real es algo más que una caja, dice. Sin embargo, en 2017, tras su divorcio, Nicole sintió una curiosidad creciente por Eric. Cuando se separaron, aún no existían las redes sociales ni los teléfonos inteligentes. No tenía sus datos de contacto ni sabía qué rumbo había tomado su vida. Dice Nicole, así que lo busqué por Google, vi su nombre, que tiene un apellido bastante inusual, y el hecho de que era profesor en Alaska, y pensé, sí, es el mismo chico. Por puro impulso, Nicole decidió escribirle a Eric. Dijo, no pude encontrar su dirección de correo electrónico, lo único que hallé fue su nombre y su dirección postal. Nicole no tenía ninguna expectativa, aunque Eric estuviera soltero, había pasado mucho tiempo desde que se vieron por última vez. Ahora ambos rondaban los 40 años. Quizás ya no congeniaran como antes. Además, lo más probable es que Eric estuviera casado. Sin embargo, algo le impulsaba a querer contactarlo. Así que un día se animó y decidió escribirle. Nicole optó por redactar la carta de manera tal que si Eric tenía pareja y ésta llegaba a leerla, no despertara sospechas infundadas. Quería que fuera fácil de responder, pero igual de fácil de ignorar. Así que lo único que dije fue, hola, me topé con tu nombre y tu ubicación y solo quería enviarte unas líneas. Espero que la vida te vaya bien y si alguna vez quieres ponerte en contacto, aquí tienes mi dirección de correo electrónico, recuerda Nicole. Debían de ser 3 frases en esa nota y nunca supe nada de él. No me respondió por escrito ni por correo electrónico. Al no recibir respuesta, Nicole dejó de pensar en la carta. Se centró en la crianza compartida de sus hijos, en reconstruir su vida tras el divorcio y en disfrutar de los viajes internacionales que conllevaba su trabajo. Saltamos al año 2022. Nicole estaba en Sudáfrica en un viaje de trabajo. Su celular empezó a vibrar. En la pantalla aparecía un número que ella no conocía. ¿Sabes cuando recibes una llamada y no es de alguien que tienes en tus contactos, pero te indica la ubicación desde donde te llaman? Bueno, pues en este caso, la llamada decía Kodiak, Alaska. Al ver esas palabras, Nicole se quedó paralizada. No se reciben llamadas de telemarketing desde Alaska, pensó. Solo conocía a una persona que viviera en ese estado del norte. Su ex, sí, de hacía 25 años. Eric Reisley. Me quedé allí pensando, ¿qué? Miraba fijamente el teléfono y pensaba, ¿es Eric? Simplemente sabía que era él. Respiró hondo y contestó la llamada. ¿Hola? ¿Es Nicole? Dijo la voz del otro lado de la línea. Sí, respondió ella con el corazón latiendo con fuerza. Y entonces llegó la confirmación de que su mundo estaba a punto de ponerse patas para arriba. Soy Eric, se escuchó del otro lado. Nicole y Eric se cruzaron por primera vez el 28 de junio de 1995. Eran desconocidos, ambos de 20-tantos años, que coincidieron al abordar un mismo vuelo desde Salt Lake City, en Utah, hacia Alaska. Nicole era abogada en un bufete de San Francisco y viajaba para reunirse con una amiga. Planeaban recorrer Alaska con mochila y escapar del mundo corporativo durante un par de semanas. Trabajaba muchísimas horas, recuerda Nicole. Sobre aquella época, no me había tomado vacaciones durante los primeros años de trabajo. Eric era un maestro recién titulado que se dirigía a Alaska para pasar una temporada dedicándose a la pesca comercial y al buceo para recolectar abulón. Al igual que Nicole, a Eric le encantaba el senderismo y la naturaleza. Creció en Colorado, disfrutando al máximo de las actividades al aire libre y financió sus estudios universitarios trabajando como guía de pesca con mosca y de rafting. En realidad, Nicole no debía haber tomado el vuelo de Eric, pero el destino intervino. A último momento le cambiaron la ruta para que pasara por Salt Lake City y posteriormente hizo que ambos quedaran uno al lado del otro en la fila del aeropuerto. Eric se fijó en Nicole de inmediato. Ella iluminaba el lugar, comenta. Nicole llevaba ropa interior térmica debajo de unos jeans Levi's, ese estilo hippie tan encantador. Tenía una sonrisa enorme y parecía lista para la aventura. Estaba muy emocionada por el viaje. Pensé, madre mía, este vuelo va a ser genial. Aún puedo visualizar a Nicole de pie en la terminal, recuerda Eric. Creo que ambos conservamos un recuerdo muy vívido de aquel momento. Dijo Nicole, me pareció muy atractivo. Pensé, estoy libre las próximas semanas. Voy a vivir una aventura y aquí hay un chico guapo. Me alegró mucho charlar con él, aunque mi mente estaba centrada sobre todo en la excursión que iba a emprender. Él fue la primera persona que conocí en esa aventura. Parecía el comienzo perfecto para mi pequeña escapada de libertad. Ambos conversaron sus respectivos planes en Alaska, su amor compartido por la naturaleza y un poco sobre sus vidas en casa. No viajaban sentados juntos, pero a mitad de vuelo, Eric se levantó de su asiento para saludar a Nicole y retomar la conversación. Al aterrizar en Anchorage, Eric esperó a Nicole desembarcar y caminaron juntos hacia la zona de recogida de equipaje. Antes de despedirse, Nicole y Eric intercambiaron sus números de teléfono fijo. Luego tomamos caminos separados. Él siguió con su aventura en Alaska y yo con la mía, cuenta Nicole. Esa primera noche, Eric acampó en un lugar llamado Homer's Pint, un paraje costero de gran belleza situado al suroeste de Anchorage. Es una lengua de arena de 5 millas de largo que se adentra en el mar al final de la península, más abajo de Kenai, explica Eric. Puedes montar la tienda en cualquier parte de la playa. Allí recuerdo que escribía en mi diario y básicamente anoté que creía haberme enamorado de Nicole. Fue un caso de amor a primera vista. O sea, ella no se me iba de la cabeza. Fue algo muy intenso, te lo aseguro. Así que sin duda quería seguir en contacto con ella, recuerda Eric. Nicole también escribió sobre él en su diario. Él la había cautivado igualmente. Yo venía del mundo corporativo y conocer a Eric, el amante de la naturaleza por excelencia, no solo era un chico guapo y encantador de 20 y tantos años, sino que se notaba que era auténtico, comenta. Creo que eso fue precisamente lo que más me atrajo de él. Nicole también sentía que todo aquello era demasiado bueno para ser verdad. Eric y Alaska eran tan distintos de su rutina laboral en el piso 27 de un edificio del Distrito Financiero de San Francisco que sentía que estaba vislumbrando una versión alternativa de su vida, una que no podía encajar con el camino que ya había elegido. Pero regresé a San Francisco unas semanas después y tenía un contestador automático de los antiguos, de esos que usan cinta de cassette. Presioné el botón y era Eric. Su voz fue la primera que se escuchó diciendo, hola, soy Eric y llamo desde Alaska. Me emocioné mucho. Creo que para mí eso hizo que todo se volviera real, escuchar que él me había llamado. El mensaje grabado de Eric fue una sorpresa y había otra esperándola en la zona de carga refrigerada del Aeropuerto Internacional de San Francisco. Dijo que había enviado una caja enorme de pescado, unas 70 libras de salmón y fletán de Alaska, recuerda Nicole. Ella lo llamó para darle las gracias y así comenzó una serie de llamadas telefónicas, sí, largas y profundas. Podíamos pasarnos horas hablando por teléfono, dice Nicole. Nunca se nos acababan los temas de conversación. Charlamos muchísimo y decidimos que debíamos volver a vernos en persona. Para entonces era otoño del 95... Eric había regresado a Colorado y se preparaba para el viaje anual de acampada familiar en Christie Butte, en las Montañas Rocosas. Es una zona de acampada preciosa, una maravilla en el oeste de Colorado, comenta Eric. Es en realidad el lugar sagrado de mi familia y no se nos permite llevar amigos ni colegas, solo familia y parejas. Eric decidió invitar a Nicole. Les explicó a sus familiares que Nicole no era exactamente su pareja sentimental, pero que sin duda era alguien muy importante para él. Nicole aceptó la invitación de inmediato. A mi familia le pareció algo bastante loco y divertido que esto estuviera sucediendo y estaban entusiasmados por conocerla. Eric fue a buscarla a Nicole al pequeño aeropuerto regional de Gunnison en Butte. Fue increíble, dice, 5 días juntos en la montaña, hablamos de paisajes alpinos, impresionantes colores preciosos de otoño. Estar cara a cara, finalmente sentados en el bosque, conversando, fue perfecto. Nicole también conoció a toda su familia, extendida de Eric. Presentarse así en una primera cita es algo inusual, dice entre risas. Al recordarlo, no pude creer que haya volado hasta allí para conocer a alguien a quien no conocía. No es algo que yo suelo hacer habitualmente, pero a lo largo de mi vida he sentido que solo hay un número limitado de personas que realmente me conocen a fondo. Desde el principio percibí esa buena vibra con él, creo que por eso no me pareció descabellado volar hasta allí. Un mes después aproximadamente Eric visitó a Nicole en San Francisco. En aquel entonces Eric estaba entre un trabajo de profesor y otro, Nicole se sentía agotada por la vida corporativa, así que empezaron a planear una aventura de varios meses en Costa Rica. A principios del 96 hicieron realidad ese sueño, Nicole renunció a su trabajo, dejó su apartamento en San Francisco, guardó sus pertenencias en un almacén y se reunió con Eric en Colorado para iniciar un viaje. Nos tomó unas 6 semanas conducir desde Colorado hasta Costa Rica, guiándonos únicamente por un libro de mapas. Fue una etapa increíble. Nicole y Eric descubrieron que viajaban bien juntos, que formaban un gran equipo. Al regresar a los Estados Unidos, ambos consiguieron trabajo en Alaska, pero para el verano, pero terminaron ubicados en varias horas de distancia el uno del otro. Nicole trabajaba como guía de excursiones de mochilismo y caminatas sobre glaciares en un parque. No teníamos medios para comunicarnos ese verano, pero teníamos un plan vago de volver a vernos tras terminar nuestras respectivas temporadas como guías, comenta Nicole. Sin embargo, al finalizar el verano, Eric aceptó un puesto de maestro en Nepaquiac, una aldea remota al oeste de Alaska. Preocupada por haber estado fuera del mundo corporativo demasiado, Nicole decidió regresar a San Francisco y consiguió empleo en un nuevo bufet de abogados. Mantuvieron el contacto y Nicole visitó a Eric en Alaska en febrero del 97, pero esa fue la última vez que nos vimos, dice Nicole. Durante aquel viaje, Nicole le contó a Eric que había conocido a alguien en el bufete de abogados. Sentía que sus amigos y los de Eric se estaban separando. Resultaba difícil imaginar que la relación a distancia pudiera continuar. Seguimos en contacto un tiempo y él me escribió una carta preciosa e increíble que aún conservo, en la que simplemente me decía: me alegra mucho que seas feliz, pero quiero que sepas que fue amor a primera vista y que conocerte fue una experiencia maravillosa para mí. Las palabras de Eric tenían un sabor agridulce, parecían una despedida y efectivamente lo fueron. Nos separamos en los mejores términos. De verdad que sí, dice Nicole. Pero aquello fue en el 97. Ninguno de los dos tenía celular, ni dirección de correo electrónico. En aquella época no se solía mantener el contacto con las personas con las que había salido. Simplemente no se estilaba. Hoy en día, a través de las redes sociales, mantendrías un contacto ligero. En nuestro caso, habríamos seguido siendo amigos. Pero no te pones a llamar o escribir cartas a alguien cuando tienes pareja. Así que simplemente perdimos el rastro el uno del otro por completo. Pasaron los años, Nicole se casó con aquel hombre de buffet. Disfrutó enormemente de su experiencia de ser madre. La vida siguió su curso y con el tiempo se divorciaron. Mientras tanto, Eric se enamoró, se casó con otra persona, tuvo una hija que también llenó su vida de alegría. Y entonces, en 2017, la carta de Nicole apareció de repente en la puerta de Eric. Cuando la carta de Nicole llegó al correo de Eric, él estaba centrado en su matrimonio y en su vida. Es cierto que de vez en cuando recordaba aquel encuentro fortuito en el aeropuerto que dio paso a esas aventuras por Costa Rica, pero vivía el presente e imaginaba que Nicole hacía lo mismo. Nunca dejas de pensar en una persona. Siempre te preguntas cómo le irá, qué será de esa persona, comenta Eric, pero sabía que ella estaba casada y que probablemente estaba creando una familia. La carta fue un inesperado viaje al pasado. Eric no supo muy bien qué hacer cuando reconoció la letra de Nicole en el sobre. Estaba casado con mi hijo en casa y de repente entre toda la correspondencia apareció aquella carta de Nicole, recuerda. En la familia todos miran el correo de los demás y preguntan cosas como, ¿quién es esta persona? ¿Qué es esto? Mi esposa de aquel entonces me dijo, ¿qué estás haciendo? ¿Sigues en contacto con ella? Yo le respondí, por supuesto que no. Para tranquilizar a su esposa, Eric sugirió abrir la carta juntos y leerla uno al lado del otro. Era una carta estupenda, comenta. Luego Eric le preguntó a su esposa qué creía que debía hacer con ella. Ella respondió que la decisión era suya. Así que simplemente la dejé ahí. Quedó olvidada durante mucho tiempo y al final terminé perdiendo la carta. Por eso nunca volví a contactarla ni le respondí. Lo hice por respeto a mi familia, explica Eric. Pasaron los años, más o menos media década. Durante ese tiempo, el matrimonio de Eric llegó a su fin y se divorció. Se sorprendió a sí mismo pensando en Nicole y en aquella carta sin respuesta. Así que decidió buscar información sobre ella en internet. No estaba seguro de poder localizarla, ni sabía qué haría si lo lograba. Entonces, un día de diciembre de 2022, Eric encontró su número de celular en internet que parecía pertenecer a Nicole, y sin pensárselo dos veces, marcó el número. Al otro lado del mundo, en Sudáfrica, la historia que comentamos al principio, Nicole contestó. A ambos le tomó un momento similar que estaban conectados y hablando realmente el uno del otro. Después la conversación fluyó sin parar. Debimos hablar dos o tres horas. Fue como si no hubiera pasado el tiempo. Nos sentíamos totalmente cómodos y creo que pasamos toda la llamada recordando viejos tiempos, dice Nicole. Recordaron anécdotas de Alaska, de Costa Rica. Luego intercambiaron fotos por mensaje. Eric envió una de una caminata reciente y Nicole una de unos pingüinos en Sudáfrica. De repente ya teníamos los números de celular del otro, dice Eric. Hablamos de tener acceso inmediato, ahora podemos comunicarlos con facilidad. Resultaba difícil de creer, después de aquella relación a distancia de los años 90, marcada por cartas y llamadas de teléfono fijos, y tras haber pasado más de dos décadas separados y sin ningún contacto, empezamos a tener conversaciones telefónicas increíblemente largas, de tres horas. Y madre mía, había tanto de qué hablar. Todo fluía con mucha facilidad, recuerda Eric. En una de las primeras llamadas, Eric explicó por qué no había respondido a la carta de ella y habló de su posterior divorcio. Nicolás, a su vez, también se sinceró con él. Llegamos a hablar un par de horas todas las noches, cuenta ella. Yo estaba en el horario de California y él en el de Alaska, así que solo había una hora de diferencia. Básicamente pasábamos las veladas juntos. Para Nicole y Eric, los sentimientos resurgieron con fuerza y rapidez. Fue increíble, supimos de inmediato que estábamos viviendo algo que la mayoría de la gente nunca llega a experimentar, dice Eric. Éramos plenamente conscientes de ello, fue algo realmente maravilloso. Me volví a enamorar perdidamente de él, confiesa Nicole. Pero mucho más que la primera. Sentía que él era la versión adulta de aquel chico que tanto me había gustado. Esa era la sensación, tener conversaciones tan significativas y divertidas. Nicole les contó a su madre y algunas amigas de las llamadas. A todas les encantaba verme tan feliz por haber retomado el contacto con Eric, comenta. Pasaron unos meses y las llamadas diarias se hicieron aún más largas. Entonces, en marzo de 2023, durante las vacaciones de primavera de Eric, él y Nicole acordaron reunirse en persona en México. Íbamos a reencontrarnos en un aeropuerto. No nos veíamos de los años 90, dice Eric. Madre mía, qué expectación. Tuve que tomar cuatro vuelos para llegar desde Kodiak, Alaska. Y el último tramo fue muy intenso, salir del control de seguridad, sabiendo que al doblar la esquina nos íbamos a ver. Cuando llegó el momento fue todo lo que Nicole y Eric habían soñado. ¿Ves que la persona no ha cambiado? Recuerda Eric. Ella estaba allí de pie. Habían pasado más de 25 años. Nos acercamos el uno al otro y ella simplemente se lanzó a mis brazos. Fue increíble. Pasamos toda esa velada afuera, en Puerto Vallarta, cuenta Nicole. Fue muy divertido. La zona donde nos alojábamos era ideal para recorrerla a pie. Había espectáculos de danza al aire libre, una actividad tras otra, para entretenernos y disfrutar. Todo fluía con mucha naturalidad. Mientras estaba sentada frente a Eric, Nicole pensó, es él. somos nosotros. Es mi compañero de vida. Esa certeza nació de los meses de llamadas telefónicas, comenta ella, pero también seguía intacta aquella atracción que habíamos sentido 25 años atrás. Nicole y Eric conversaron durante toda la velada, confirmando que partían una visión, que compartían una visión del mundo y esas perspectivas de vidas similares. Se sentían en total sintonía. Creo que esto fue mucho más fuerte que cualquier cosa que hubiéramos vivido 25 años antes, en parte porque éramos mayores, más sabios y nos conocíamos mejor, dice Nicole. Lo pasamos de maravilla. Al regresar del viaje, Eric compartió sus vivencias en México y anécdotas sobre Nicole con sus amigos y seres queridos. Me llenaba de alegría compartirlo tanto con amigos que no la conocían como con familiares que la habían tratado en aquella época, dice Eric. La reacción de todos fue la misma. Se alegraron muchísimo al escuchar una historia así. Gran parte del tiempo de Nicole y yo pasamos juntos en el pasado parecía reciente. Mi familia también recordaba aquella época como si hubiera sido ayer. A los nuevos amigos les fascinaba la maravillosa oportunidad que se estaba gestando. Todos estaban felices por nosotros. Apenas 2 semanas después de volver a México en abril de 2022, Nicole fue a visitar a Eric a Kodiak. Fue precioso. El lugar es una maravilla de primavera. Hicimos muchas caminatas por la nieve, cuenta Eric. Nicole pasó gran parte del verano en 2022 trabajando en Europa. Eric viajó para visitarla y ambos hicieron senderismo juntos en Suiza y Croacia. Luego volaron juntos a Alaska. Nicole deshizo su maleta en la casa de Eric en Kodiak y nunca se marchó. No estoy segura de que cuando regresamos a Kodiak en julio hubiéramos expresado ni a nosotros mismos ni el uno al otro que aquello iba a ser una mudanza definitiva, comenta Nicole. Sin embargo, durante el año previo a su reencuentro con Eric, Nicole había estado trabajando por todo el mundo. Sus hijos estaban en la universidad. Ella había vendido su casa en California y había adoptado un estilo de vida más nómada. Así que fue fácil simplemente volver a Kodiak con Eric tras nuestras vacaciones en Europa, dejando el futuro algo abierto, explica Nicole. En muchos sentidos, eso facilitó la transición para ambos. Nos dio tiempo para seguir desarrollando nuestra relación renovada, sin las presiones que suelen surgir en la situación típica de una pareja que decide irse a vivir junta. El tiempo pasó y Nicole se fue a Alaska, siguió echando raíces en Kodiak. La hija de Eric también estaba en la universidad, por lo que la pareja disfrutaba de la compañía mutua y la relación que se fue consolidando. Para mí fue una experiencia fantástica poder mostrarle a Kodiak a Nicole, dice Eric. La llevé a mis rutas de senderismo, playas y lugares de pesca. Todo fluyó con mucha naturalidad. Nos divertimos por cualquier cosa. Desde el principio, él se aseguró de que me sintiera totalmente cómoda viviendo en su casa y rápidamente me integró a su vida fuera del trabajo, dice Nicole. 4 años después de reencontrarse en México y más de 30 años después de conocerse en la fila de un aeropuerto en Salt Lake City, Eric y Nicole siguen juntos, felizmente establecidos en Alaska y disfrutando de explorar el mundo siempre que pueden. A mi parecer, aquel encuentro fortuito inicial es la parte más increíble de nuestra historia, dice Nicole. Fue pura serendipia. Es más difícil asimilar los años que pasamos separados, aunque podríamos lamentar las décadas de oportunidades perdidas juntos. Ambos creen que por fin el momento es el adecuado. Siento una enorme gratitud por cómo sucedieron las cosas y por el momento en que ocurrieron, afirma Nicole. Ambos vivimos años afortunados estando separados, añade Eric. Tenemos hijos increíbles y compartimos una actitud ante la vida que encaja a la perfección. Eric señala que la historia demuestra que nunca se sabe a dónde te llevará la vida. También destaca la importancia de no tener miedo a aprovechar las oportunidades ni a correr riesgo. También requiere un poco de esfuerzo, comenta. Podría haber optado fácilmente por no llamar a Nicole, ya que hacerlo podría parecer algo totalmente inesperado o aleatorio. El riesgo, dice Eric, habría valido la pena independientemente de la respuesta. Pero tanto él como Nicole están agradecidos por el final feliz que surgió 3 décadas después. Estamos inmensamente felices, dice Nicole. Es en realidad la historia definitiva de una segunda oportunidad. Nicole y Eric, ¿qué podríamos decir? Hablando de lo que comentábamos al principio, que quizás, no lo sabemos, están unidos realmente por un hilo rojo.

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0: 5 de la mañana con 18 minutos en todo el país. Nos recontrapasamos hoy. Pero bueno, nos veníamos demorando con las canciones y todo hizo que se demorara todo para atrás. 5 y 18, igual hacemos el tiempo para hacer un pequeño repaso de algunas informaciones. Dándole la bienvenida a los amigos de las 5 de la mañana que nos acompañan a partir de esta nueva hora y se quedan con nosotros hasta las 6. Y se suman aquellos que nos vienen acompañando desde las horas anteriores. 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La temperatura en Villa Mercedes, 13 grados 3 décimas. En San Luis Capital, 12 grados 6. En la Villa de Merlo, estamos ya en 12 grados 7. Información del ámbito nacional, Bolsonaro puede derrotar a Lula en la segunda vuelta si construye un acuerdo político con los partidos de derecha. Flavio Bolsonaro derrotó en la primera vuelta a Lula da Silva, pero quedó a 2,96% para alcanzar la presidencia de Brasil. Ahora el candidato del Partido Liberal iniciará una compleja negociación con las agrupaciones de derecha para construir una alianza electoral que le permita triunfar en el balotaje del próximo 25 de octubre. Estoy muy contento con el resultado, casi 56 millones de brasileños me dieron este voto de confianza. Es una señal de que Brasil quiere un cambio, sostuvo Bolsonaro durante un improvisado discurso frente a sus partidarios. Detuvieron en los Estados Unidos a una mujer acusada de espiar al hijo del presidente de Taiwán por orden de funcionarios del régimen chino. Le contamos que una mujer de California fue arrestada este domingo en el Aeropuerto Internacional de Los Ángeles, acusado por las autoridades de los Estados Unidos de actuar como agente no registrada del régimen de China y espiar al hijo del presidente de Taiwán, Lai Ching-te, por instrucciones de funcionarios chinos. El FBI identificó a la detenida como Wang Jin-sang, de 34 años, también conocida como Heather, residente en Irvine, en California. La agencia informó que fue detenida antes de su salida prevista hacia China. Shan enfrenta cargos por actuar como agente extranjera no registrada y deberá comparecer este lunes ante un tribunal federal de Los Ángeles. Señores, se despide Messi de la selección argentina de la última práctica al super equipo que planea Scaloni ante Benín. La selección argentina volvió a entrenar en el predio de Ezeiza ahora con Lionel Messi a pocas horas de la despedida que tendrá el capitán como protagonista en el estadio Monumental. El rosarino llegó recientemente para participar de una de las últimas prácticas con la camiseta albiceleste antes del amistoso ante Benín, el tercero de esta fecha FIFA. El encuentro se jugará este martes 6 de octubre desde la hora 20 con las entradas agotadas y será la presentación número 208 del ídolo con el seleccionado nacional. 5 de la mañana, 20 minutos en todo el país. La temperatura en Villa Mercedes, 13 grados 3 décimas, la humedad del 83%, alto porcentaje de la humedad. En San Luis, 12 grados 6, la temperatura, la humedad del 68%. En Merlo, 12 grados 7, la temperatura, la humedad del 49%. El pronóstico anticipo para lo que resta esta jornada, aquí en Villa Mercedes, Villarreinos, la zona Justo Arau y una máxima prevista en 18 grados, cielo parcialmente nublado. Para este martes, máxima de 22, mínima de 10, cielo nublado, pero hacia la noche de este martes se esperan tormentas fuertes y el día miércoles máxima 19, mínima de 14 y se esperan tormentas todo el día. En San Luis Capital hoy lunes se espera una máxima de 20 grados, día de cielo parcialmente nublado. Para este martes máxima de 22, mínima de 13, día de cielo mayormente nublado. Para el miércoles máxima de 20, mínima de 15, se esperan tormentas también durante todo el día miércoles en San Luis Capital y sus alrededores. En la Villa de Merlo hoy lunes se espera una máxima de 16 grados, cielo mayormente nublado. Para este martes máxima de 19, mínima de 10, mayormente nublado. Y para el miércoles máxima de 20, mínima de 10 y también se esperan tormentas durante todo el día miércoles en la Villa de Merlo. 5 de la mañana, 22 minutos en todo el país. 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
1: Buenas, buenas, ¿cómo están? Un placer saludarlos. Acompáñenme a conocer cómo va a estar el tiempo este lunes 5 de octubre. Arrancamos con un pantallazo general. Como podemos ver, mejora el panorama en relación al fin de semana, pero todavía quedan algunos sectores con momentos de inestabilidad. Ahora sí, arrancamos por el noreste litoral argentino, con tiempo mayormente inestable, sobre todo durante la primera parte del lunes, mejorando hacia el amanecer. Tenemos probabilidad de lluvias y lloviznas para Corrientes y Chaco, además de evolución de tormentas durante la primera parte del lunes, como les decía, para Formosa y Misiones. Mínimas que serán de entre 17, 18 y 19 grados y máximas de entre 22 y 25 grados. Un marcado descenso de temperatura producto del viento soplando desde el sector sudeste. En la franja central tenemos tiempo mayormente estable, presencia de la nubosidad variable, algo inestable en el sur de la provincia de Córdoba durante la primera parte del lunes con probabilidad de lluvias y lloviznas. Tiempo estable para Santa Fe y Entre Ríos, mínimas que serán de entre 3 y 14 grados y máximas de entre 23 y 24 grados. Tiempo estable para La Pampa y el sur de la provincia de Buenos Aires, nubosidad variable, mínimas de entre 10 y 11 grados y máximas de 22 grados. Tiempo inestable para el nordeste de la provincia de Buenos Aires, con probabilidad de lluvias y lloviznas, mínimas de 14 grados y máxima de 20 grados. En la región de Cuyo tendremos cielo mayormente cubierto, probabilidad de lluvias y lloviznas para San Juan y Mendoza, además de que al final del lunes se espera que se activen nevadas en zonas de cordillera. Tiempo estable para San Luis, mínimas que serán entre 12, 15 y 16 grados, mañanas algo frescas y máximas de entre 20, 21 y hasta los 24 grados en San Juan. En el noroeste se mantiene la inestabilidad, sobre todo en la franja central y este, con probabilidad de lluvias y lloviznas, mínimas que serán de entre 10, 13 y 16 grados y máximas de entre 19, 20 y 25 grados. En la Patagonia, presencia de la nubosidad variable, tiempo estable para el sector norte, con mínimas de entre 10 y 11 grados y máximas de entre 19 y 22 grados. Para Chubut, cielo más cubierto, probabilidad de lluvias y lloviznas, con una mínima de 9 grados y una máxima de 11 grados, condiciones similares para Santa Cruz, mínima de 5 grados y una máxima de 10 grados. Cielo cubierto también para el extremo sur, Tierra del Fuego con chances de nevadas, una mínima de 3 grados y una máxima de 5 grados, poca amplitud térmica, abrigos presentes en la Patagonia. Tiempo inestable para las Islas Malvinas, mínima de 3 grados y una máxima de 9 grados. Recordá que puedes encontrar esta información en infoclima.com y en todas nuestras redes sociales. Un placer saludarlos y hasta la próxima.
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0: eso.
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0: 5:46 en todo el país. Ya nos vamos, ya nos vamos. Olvidar. Ahí estábamos escuchando hace rato La Peña, estaban nuestros amigos de La Yunta, ¿no? El dúo La Yunta se hizo cargo hoy de la sesión folclórica en La Peña de un día de noche. Después de las 5 de la mañana tenemos allí una pequeña peña folclórica, ¿no? Hoy impresionante lo de gente. Dúo La Yunta, mira vos, ¿eh? Señoras y señores,
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0: Misión imposible.
1: Misión imposible, no y volar. 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
0: 5:47 en todo el país. Hoy ya 5 de octubre, ¿no? 5 de octubre, qué barro, cómo pasa el tiempo tan rápido, por favor. Decía hoy 5 de octubre, en el día, sí, bueno, el mes de octubre ya lo dijimos, está relacionado con el mes de la sensibilización sobre el cáncer de mama, en el día mundial de la meningitis, día mundial de la arquitectura, en el día mundial del hábitat, ya hablamos acerca de eso, día mundial de los docentes, en el día del especialista militar de salvamento y extinción de incendios de la Fuerza Aérea Argentina, en el día de la Dirección Nacional de Vialidad, en el día de la educación vial, en el día del trabajador vial, en el día del camino, día del AVE hoy, ¿eh? Bueno, no sé si no se alcanza el tiempo hoy, pero vamos a dejarlo para mañana. Algunos temas que nos quedaron pendientes hoy, relacionados a algunas cuestiones del ámbito provincial, pero lo vamos a dejar para sí, para mañana, ¿eh? Para tener en cuenta, exactamente.

quiero hablarte acerca del clima, qué va a ser de nosotros en estos días. La red de estaciones meteorológicas advirtió por 5 días de inestabilidad en San Luis. Se prevén lluvias y tormentas y el periodo podría extenderse. La red de estaciones meteorológicas emitió un informe especial por un periodo de inestabilidad que comenzara ayer domingo, o debiera haber comenzado ayer domingo. Se veía feo ayer, ¿no? Sí. Y se extiende al menos hasta el jueves 8 de octubre en la provincia. Durante estos días, 5 días, podrán registrarse lluvias y tormentas de variada intensidad que afectarán a gran parte del territorio provincial, aunque habrá mejoramientos temporarios. El organismo advirtió además que el periodo de inestabilidad podría prolongarse más allá del jueves. Para ayer domingo se esperaba una jornada ventosa e inestable, que bueno, en cierta manera fue, al menos acá, con un leve descenso de temperaturas hacia la noche. El cielo permaneció parcialmente nublado y hubo probabilidades de lluvias y tormentas, pero no pasó nada, al menos en esta parte de la provincia donde estamos nosotros, ¿no? Se esperaban también tormentas, principalmente en las regiones norte y centro de la provincia de San Luis. Al menos en esta parte, por acá no pasó nada. Hablamos de lunes. Hoy lunes, aunque con poco cambio de temperaturas, el cielo permanecerá parcialmente nublado y podrían registrarse precipitaciones en el centro y norte provincial. La mínima promedio será de 8 grados y la máxima alcanzará los 24 con viento del noreste. Para este martes, la REM, la Red de Estaciones Meteorológicas, anticipó que persistirán las condiciones inestables. El cielo estará de mayormente a parcialmente nublado, con temperaturas promedio entre 12 y 22 grados. El viento predominará del sector sur. El informe especial mantiene la previsión de inestabilidad hasta el jueves, aunque por el momento el pronóstico difundido brinda mayores precisiones sobre las condiciones esperadas hasta el martes. O sea, seguro, hoy lunes y martes. Y hasta el jueves es una gran probabilidad, ¿eh? Ojalá que tú. Así que parece que tendremos agüita en estos días. Por lo menos el pronóstico indica hasta el jueves. No tan seguro lo del jueves, pero seguro hoy y mañana en algunos horarios tendremos lluviacita en gran parte de la provincia de San Luis, ¿eh? Saludos a mi amigo Marcelo Oscar, ¿eh? Me escribió más temprano, me dice: buen lunes, fuiste mi compañía. Allí se encuentra en un lugar, bueno, realizando alguna actividad. Así que le hicimos compañía a nuestro amigo Marcelo Oscar, el uno de los sábados a la tarde aquí en la radio, junto a Germán Eduardo, sí señor, olvídate. La mejor opción que tenés los sábados a las 4 de la tarde, escuchar a nuestro amigo Marcelo Oscar y Germán Eduardo en su propuesta de radio. Olvídate, los sábados a la tarde, mientras haces allí lo que sea que hagas el sábado a la tarde, prendés la radio y los escuchás a ellos. Oh, sí, maestro, sí señor. Genios. 5:52 en todo el país. Nos estamos yendo. Nos estamos retirando, agradeciéndoles a ustedes por la sintonía. Nos quedaron algunas cosas para contar, pero eso será mañana.

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1: Así venimos tranquilito en la mañana, con la música de Lucas Hugo. La propuesta que propone, mejor dicho, nuestro benemérito señor operador. Me dice, arranquemos la semana tranquilo. Dice, no nos pongamos loquitos con la música. Bueno, así arrancamos el programa también, ¿no? Arrancamos tranquilito, sí señor. Tengo un audio más, dale, escuchamos a ver. Hola.
2: Hola, amigo Luis, ¿cómo
1: hola,
2: va?
1: Buen día. Sí.
2: Acá le habla Andy Morales.
1: Andy Morales.
2: De San Luis.
1: Sí.
2: Hoy una mañana que nos sorprendió con un chaparroncito hace algunos minutos nada más.
1: ¡Apa!
2: La verdad que está la carpeta asfáltica húmeda.
1: Bueno.
2: No está mojada, no hay calles anegadas, pero sí.
1: Bueno.
2: La verdad que ha sorprendido un chaparroncito, pero ahí está. Una mañana muy agradable.
1: Mira.
2: Así arranca la ciudad. Te envío por acá porque, bueno, estamos ya en camino a los estudios centrales de Radio La Bomba en San Luis Capital.
1: Ajá.
2: Para cumplir también un poco con el pase habitual. Quizás no de la forma tradicional como lo veníamos haciendo, pero sí hacernos presentes y que en minutos arrancaremos el Buen Día San Luis. Ya estamos en camino, así que en caso de llegar antes de las 6 de la mañana a los estudios, haremos el pase correspondiente. Luis querido, abrazo grande y buena semana.
1: Saludos amigo, nuestro amigo Andy Morales allí, preparándose para iniciar con la programación ya tempranito de este lunes. Un abrazo Andy. Gracias por estar allí. 5:55. Che, ¿viste lo que reportaba Andy? Cayó una agüita por allá, ¿no? No está mojado, no fue como para mojar la carpeta asfáltica, pero cayó, sí señor. Señores, nos estamos yendo. Este martes, ya mañana, cuando regresemos, vamos a estar en Martes de Metaclásicos. ¡Oh! Tenemos cosas lindas para este Martes de Metaclásicos. Que si te lo perdés. Y bueno, ¿qué va a ser? Ya no, más no podemos hacer. Es hasta donde hagamos, exactamente.
3: Bueno,
1: ¿no?
3: Luisito, me voy despidiendo. Excelente programa.
1: Dale, papá.
3: Buen arranque de semana.
1: Dale.
3: Y bueno, si Dios quiere, nada cambia.
1: Y si nada cambia.
3: Esta noche volverá Luisito.
1: Sí.
3: Para hacer esto que es un día noche, el programa más escuchado
1: del condado de San Luis. El condado
3: de San Luis. Radio La Bomba.
1: Qué malo que vos podés creer. Del condado le mando. Me siento un Duke de Hazard así, ¿no? Pero él habla así, sí señor, y se lo respetamos. Dale uno más, a ver.
4: No te impiden para venir a trabajar.
1: ¿Eh?
4: Parece que la lluvia no te impide para venir a trabajar.
1: No.
4: Tengo que ponerle un paraguas a la moto.
1: Le vamos a poner un paraguas a la moto. Sí, dale.
4: ¿Cómo es que cayó un chaparrón y no cayó agua? Sí, cayó un chaparrón de arriba y cayó agua.
1: Y claro, agua mojada, seguramente. Nunca más, amor. Seguro que sí, ¿eh? 5:56, saludos Walter Martínez allí que me está saludando. No hay caso de escribirte, Walter, pero te estoy leyendo. No la lluvia de tu... Bueno, te decía, saludos ahí, Walter, ahí que tengas una linda jornada, amigo. Buena jornada de laburo. Amigo Walter Martínez allí en San Luis Capital. Andy Morales que ya reportó sintonía allí con el audio que nos mandó hace ratito. Y nosotros que nos estamos yendo, te decía, hoy martes de Metaclásicos tenemos algo, unas cosas muy lindas para compartir con vos. Por supuesto la música va a ser toda retro, pero tenemos ahí lindo material para compartir con vos en esta noche, así que esperemos que nos acompañes. Esta noche regresaremos nuevamente con otra edición más, en este caso retro, ¿no? Pero bueno, por supuesto, ustedes pueden solicitar las canciones que quieran también. No necesariamente tienen que ser retro, ¿eh? Che, gracias a toda la gente que se comunicó, gracias a Erika, gracias a Germán, a Rodrigo, a Ariel, a Andy Morales, que recién escuchábamos allí, a nuestra amiga Mirta, a Analía, a Patricia, que se durmió, dijo, me voy a dormir un ratito, luego regreso, paso de largo, mira. Pedro Parker también, que bueno, lo perdimos ya, Pedro Parker, Dios mío. Erika, ya la saludé, sí señor. Emilis, gracias. Laura también. Hoy descubrimos la voz de Laura. Impresionante, la verdad. Yo no sé qué hago acá, sinceramente. Hasta que se aviven voy a seguir yo. Laura, felicitaciones, Laura. Felicitaciones. Saludos Marcelo Oscar también, que estaba reportando sintonía. Bueno, y a todos los amigos que están allí del otro lado. Señores, 5:58, nos vamos. Quedamos en manos allí de nuestro amigo Walter Martínez en San Luis Capital. Nos estamos retirando. Hoy martes volvemos con una edición más de Meta Clásicos, ¿eh? Hoy con música retro, por supuesto, como todos los martes, pero además también con algunos otros materiales interesantes que queremos compartir con ustedes en esta jornada. Así que esperemos que nos acompañen como lo hacemos habitualmente, ¿sí? A cuidarse del clima, che, ¿qué decirte? ¿Va a ser frío? ¿Va a ser calor? No tengo ni idea. No tengo ni idea, pero esperemos que, bueno, podamos tener una linda jornada tranquila. Si llueve, tranquilo, que no se ponga loco el clima, claro, más vale. Uno más, dale. Uy, 5:59, hola.
0: Gracias, y que tengas un excelente y hermoso día.
1: Ah, bueno. Eso quiere decir que me tengo que ir, ¿no es cierto? Sí. Ya más de eso no podemos agregarle más nada. Gracias, Laura. Muchas gracias. Ojalá que la podamos volver a escuchar mañana, pasado. Sí, ojalá. Vamos a hacer buena letra para escucharla nuevamente, ¿no? Gracias, Laura. Muy amable. Nos vamos. 5:59. Mi amigo Walter Martínez me dice acá nuestro benemérito señor operador que son 30 segundos oclos y el aire es todo suyo, ¿eh? Nos vamos, espero que tengan una linda jornada. Buena jornada de lunes, nos encontramos mañana. Gracias.

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Ahora sí, 6:06 en toda la República Argentina. ¿Qué tal? ¿Cómo les va? Buen día, buen día, buen día. Aquí estamos nuevamente, bienvenidos. Nuevamente arrancando una nueva semana juntos aquí en el aire de Radio La Bomba, en el 91.3 en Villa Mercedes, en el 97.5 en San Luis Capital, en el 92.7 en la Villa de Merlo y todo el Valle del Colar. Bienvenidos. Esto es Buen Día San Luis hasta las 8:00 de la mañana.

0: Lunes 5 de octubre del 2026, en una mañana muy agradable y que previsto, no previsto, ya lo hablaremos aquí con nuestro compañero enseguida, unas pequeñas gotas al menos aquí en la zona de la capital, veremos en la zona serrana si esto ha sido con un poco más de intensidad o simplemente se ha registrado aquí en Sables Capital, pero bueno, algunas gotitas que han caído hace algunos minutos nada más y que nos han sorprendido en el arranque de esta semana. Espero que hayan arrancado muy bien esta nueva semana aquí en nuestra querida provincia. 6:07, el equipo completísimo ya listo y preparado para arrancar la mañana aquí en Radio La Bomba. El señor Walter Martínez en la puesta en el aire y musicalización, Andrés Morales que les habla, y el señor en la conducción, Marcelo Barrera. ¿Cómo le va, señor? Buen día.
1: ¿Cómo está? Buen día para todos. Bienvenidos a los de las 6:00 a.m, a los que están arrancando a esta hora de la mañana una nueva semana, lunes 5 de octubre de 2026, señor. Estamos sí. Comenzando ahí nomás el mes de octubre. Y mucha información, obviamente, los temas que más importantes del fin de semana, hubo un poquito de todo, hubo deporte, jugó la selección, estuvo Colapinto con algunos inconvenientes, porque los que se levantaron a las 4 de la mañana tuvieron que esperar como hasta las 5:30 para ver la carrera, complicado, ya no sabíamos qué hacer, en realidad yo me levanté y me cambié de habitación,
0: dejé que
1: mis hijos vieran la carrera, claro. Yo me fui a dormir. Cuando vi lo complicado que estaba el tiempo, dije, esto va a ir para largo, me voy a dormir.
0: Es un sabio usted.
1: Exacto, pero Colapinto que quedó 13º, ¿no? Más o
0: 13º, sí,
1: ya,
0: señor.
1: Ya vamos a repasar.
0: Para adelante su compañero incluso.
1: Claro, exacto, ya vamos a repasar la actualidad. Después la goleada de la selección argentina con Burkina Faso, ¿no?
0: Sub-23, claro. Burkina Faso. Wow.
1: Un papelón. Bueno, le podrían haber hecho el doble, ¿no?
0: Sí, no, y además hay polémica con la organización por parte de la AFA. Burkina Faso como la selección de Benín están denunciando ahorro en la delegación.
1: Claro.
0: Hoteles mal pagos, pasajes low cost. Bueno, en fin.
1: Pobrecito, vinieron 5 horas antes del partido y no vieron ni el obelisco, se fueron ahí al toque, ¿no?
0: Sí,
1: no vieron absolutamente nada.
0: Tal cual, pero bueno, vamos a hablar de eso. Hubo fecha también, Belgrano ganó el clásico cordobés, señor, vamos a hablar de eso. También ahora me voy a agrandar, ahora que gané un clásico me voy a agrandar. Pero me extraña. Así que, bueno, hay mucho en el deporte, hay mucho también en la parte política. Sorpresa, si se quiere, después de lo que hablamos el viernes con el triunfo de Bolsonaro frente a Lula en lo que es una primera vuelta.
1: Sí, dijo que lo va a dar vuelta de todas maneras. Veremos qué pasa con esto porque son muy pocos, son 2 puntos de diferencia, ¿no?
0: Sí, señor. Parecían más, pero se recortó bastante en el último tramo.
1: Ojo con eso. Bueno, vamos a compartir toda esa información, lo que ha dejado el fin de semana, la puesta en marcha por parte del gobierno de San Luis de Mi Primer Paso y Mi Próximo Paso, dos programas que van a otorgar beneficios a los emprendedores, también vamos a hablar de ese tema. Bueno, obviamente todo lo local siempre tiene prioridad en este programa, así que también vamos a estar con eso. Lunes 5 de octubre, les decía, de 2026, tenemos a esta hora en la capital 12 grados de temperatura. Linda mañana, con viento del sector este, noroeste a 5 kilómetros, prácticamente no se nota, no hay viento prácticamente de superficie aquí en la ciudad capital, sí, un poquito más por ahí en la zona serrana, y decía Andy recién, chaparrón que obviamente se desató durante la madrugada, cayeron algunas gotas, veremos qué pasa, porque recuerde lo que nos dijo Diego Prat la semana pasada, señor, por 15 días vamos a tener tiempo inestable. Por 15 días se van a dar estas condiciones de mejoramientos temporarios y de lluvias en la provincia de San Luis. Veremos qué pasa, si se cumple finalmente o no lo que ha dicho la REM la semana pasada. Todo indica, los pronósticos que veía en el teléfono, otros pronósticos de otras pronosticadoras, todo indica que esto va a ser así, que vamos a tener tiempo inestable por varios días.
0: Y yo veía el pronóstico del celular y me marcaba nubecita de acá 15 días.
1: Sí. Está bastante, bastante complicado. Bueno, 12:09 la actual. Enseguida repasamos las temperaturas, si las tiene por ahí en Villa Mercedes.
0: Sí, ahí buscamos.
1: Y también en la Villa de Merlo. Donde nos escuchan a través del 92.7, estamos en el 91.3 en Villa Mercedes, también donde somos locales, para la ciudad de Villa Mercedes y para gran parte también de la provincia de Córdoba. Bueno, ahí estamos, ¿eh? Gracias a todos por sintonizarnos, por estar en la sintonía. Abierto el mensajero, el whatsappero del programa. Como todos los días nos contás a esta hora de la mañana cómo arranca tu ciudad, tu localidad en el 2664-2071-49.
0: Villa Mercedes, 12 grados 8. Hasta ahora indica el termómetro con bueno, una humedad elevada en Villa Mercedes, en tanto que en la Villa de Merlo, 13 grados una décima. La verdad es que el promedio provincial ronda similar, los 12, 13 grados. Sí, señor.
1: Muy bien, perfecto, señor. Vamos a comenzar, como lo hacemos siempre a esta hora de la mañana, con el homenaje al campo argentino, a la música tradicional, mientras nosotros nos acomodamos, nos preparamos para brindarle toda la información en el comienzo de la semana.

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0: 6 de la mañana, 18 minutos, señores. Acá estamos haciendo el buen día San Luis para ustedes hasta las 8 en Radio La Bomba, 91.3, 92.7, 97.5. En cualquier lugar de la provincia que nos sintonices, te estamos acompañando con toda la información. San Luis se despierta con 12 grados 9 de temperatura, 12.8 Villa Mercedes, 13 grados en la Villa de Merlo a esta hora de la mañana. ¿Hay pronóstico de inestabilidad? Sí, hay pronóstico de inestabilidad para gran parte de la jornada. Veremos cómo sigue. En un ratito nos vamos a comunicar con nuestros amigos de la red de estaciones meteorológicas para que nos cuenten todo con respecto al tiempo, pero sabemos que se vienen días bastante inestables en la provincia de San Luis, de acuerdo a lo que había anticipado la REM la semana pasada. Se está cumpliendo lo que nos había indicado nuestro amigo Diego Prats. De todas maneras, la máxima llegará a cerca de los 21 grados, es lo que está indicando la red de estaciones meteorológicas para este día, lunes 5 de octubre.
1: Sí, señor. Ya hay algunos mensajitos en el mensajero. Vamos a leer algunos.
0: Sí, vamos.
1: Tenemos aquí a Nilda, que como cada mañana nos envía su mensajito. Buenos días, chicos. Feliz inicio de semana, nos desea Nilda desde Villa Reynolds. Por otro lado, aquí nos mandan otro mensajito, Patricia. Buenos amigos, buenos momentos, nos manda la imagen y dice: buen lunes, chicos, Marcelo Yandi, y a Walter, que siempre me lo olvido, y manda un matecito, el emoji del matecito. Así que también para Patricia, un abrazo grande. Ahí estamos escuchando a los chicos de Miranda, hablando de Miranda, Ale Sergi, uno de los integrantes de la banda, está cumpliendo años el día de hoy.
0: Ah, muy
1: hoy,
0: bien.
1: 5 de octubre, muy acertado allí, señor operador, en la elección. Ale Sergi nació en 1971, está cumpliendo 55.

0: Brian Johnson, vocalista de la banda AC/DC.
1: La voz de AC/DC.
0: Sí, tremendo. 1952 nace David Lebón. Qué grande. Ponga algo para recordarlo. Músico emblemático del rock argentino que está cumpliendo años hoy, en el año 1952. Nace en 1975 Kate Winslet, la actriz británica, nada más y nada menos. Bueno, algunos de los hechos más importantes, los destacados en esta jornada, si le quedó algo por ahí, me lo cuenta.
1: Bueno, lo decías, la Fundación de Vialidad, el día de hoy, hace que hoy sea el Día del Camino en la Argentina, y hoy es el Día Mundial de James Bond.
0: Ah, Bond, James Bond. Bond, James Bond.
1: Ese mismo. ¿Lo veía usted?
0: Sí.
1: Era muy conocido, un personaje muy conocido a nivel mundial. Bueno, hoy se celebra el Día Mundial. Es para los fanáticos, más que nada. Así que también me quedaba por ahí. Bueno, Kate Winslet es la... Es Rose en Titanic.
0: Exacto.
1: Para quien no la conoce por el nombre, bueno, la tiene así por la película.
0: Bueno, y otros éxitos también, además de Titanic, ha estado en muchas películas exitosas. Ahí está David Lebón cantando, que está cumpliendo años, nació un día como el de hoy, en 1952. Por eso yo te digo hola, dice el tema, dale, hola a todos, dale.

0: 6 de la mañana, 23 minutos. Les quería contar algo. Operaron al cerrajero.
1: ¿Ah, sí?
0: Llave. 6:24.
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0: Como vine, ¿no?
1: Muy bien,
0: no,
1: está perfecto. Me encanta. Me encantó, Mira que me costó sí. Horrores, pero
0: yo
1: bien.
0: Yo como vine de despierto.
1: Pero
0: hoy,
1: muy no, bien. Tremendo. Yo lo tengo que felicitar, me tremendo. Saco el sombrero.
0: Y son cosas que no son tonteras, pero aportan.
1: Pero
0: suma.
1: Oh, por supuesto, esta hora.
0: 6:24, dale.
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0: 9 la temperatura en San Luis Capital, 12.8 Villa Mercedes, 13 en la Villa de Merlo, 21 la máxima, cielo parcialmente nublado a esta hora de la mañana, muchas nubes en San Luis, inestable para las próximas horas.

0: Bueno, vamos con títulos a esta hora de la mañana, 6:25 minutos. Mi próximo paso, créditos de hasta 8 millones para emprendedores, requisitos y cómo inscribirse. El gobierno provincial lanzó la tercera edición del programa destinado a emprendedores formalizados que buscan ampliar sus negocios, ofrecer créditos a una tasa anual del 17%, capacitación y mentoreo además para nuestra gente. Las inscripciones estarán abiertas hasta el próximo 28 de octubre. Para los que recién se inician está Mi Primer Paso y sí. Mi Próximo Paso, para los que están en marcha, digamos ya, ¿no? Claro. Y quieren ir por un segundo crédito, ¿no? Para comprar algún electrodoméstico, alguna herramienta para continuar con su trabajo, ¿no? Para ampliarse.
1: Claro, MIPRO y MIPRE. Sí. MIPRO y MIPRE. En Mi Próximo Paso otorga un financiamiento de hasta 8 millones de pesos y mi primer emprendimiento, sí. Perdón, 3 millones de pesos, que son abonados en 36 cuotas después de 6 meses de gracia desde el momento de que se otorga el préstamo, que sería a partir del 1 de marzo del año que viene.
0: Pueden inscribirse a través de la web, ¿eh? Aquellos que todavía no se inscribieron, busquen el enlace en las redes sociales del gobierno de la provincia o en la página del Ministerio de Producción.
1: Sí,
0: allí,
1: señor.
0: Se pueden inscribir. Deben acreditar una residencia mínima de 2 años en la provincia de San Luis.

0: Deberán tener al menos uno de los integrantes deberá estar inscrito en la Agencia de Recaudación y Control ARCA y en la Dirección Provincial de Ingresos Públicos. Admite la participación de agentes de la Administración Pública Provincial, beneficiarios del Plan de Inclusión y becarios. Son varios los requisitos, pero en realidad no son tan complicados, tan complejos. No. Tienen todo en la página del Ministerio de Producción o a través de las redes sociales del gobierno de la provincia. Allí pueden hacer la inscripción tranquilamente.
1: Hasta el 26 de octubre tienen tiempo.
0: Bien.
1: Hasta el 26 de octubre, todo el mes de octubre estará abierta la inscripción. Hablando del gobernador, estuvo presente en Salinas del Bebedero, en Balde. Allí entregó 6 viviendas y anticipó que continuarán las construcciones. Las casas fueron construidas con mano de obra de la zona. Intervinieron 18 trabajadores y 3 serenos. El gobernador aseguró que avanzarán hasta alcanzar los inscriptos que cumplan con los requisitos. Y anunció que también continuará la autoconstrucción asistida.
0: Hablamos de la Avenida del Papa a la Argentina, estamos entusiasmados, 2 parroquias de San Luis palpitan el viaje a Córdoba para recibir a León 14. Desde la parroquia San Roque partirán 2 colectivos y 2 combis, mientras que Nuestra Señora de Fátima sumará otra unidad. Algunos fieles viajarán con anticipación para participar de la vigilia y otros lo harán para la jornada central.
1: Bueno, en Villa Mercedes buscan a un conductor que atropelló a un motociclista y escapó. Un automóvil embistió a un motociclista de 22 años durante la mañana del domingo en la intersección de Chacabuco y Pueyrredón y después del choque se dio a la fuga. El accidente ocurrió cerca de las 7 de la mañana. La familia del damnificado busca a las personas que, o busca personas en realidad que hayan presenciado lo ocurrido o que hayan circulado por la zona en ese horario y puedan

0: Los interesados deberán realizar un trámite online y tendrán tiempo hasta febrero para completar el proceso.
1: 6:29 en toda la República Argentina. Persecución desde un camino rural hasta Buena Esperanza. Dos demorados, dice la información. La policía siguió durante unos 10 kilómetros a una Hilux hasta la zona urbana de la localidad. En la caja encontraron manchas compatibles con sangre, aparentemente de un animal, aunque todavía no determinaron la especie.
0: Atletas de todo el país van a llegar a San Luis para el torneo clausura de Powerlifting. Se trata del último certamen clasificatorio del año rumbo al Nacional 2027. Las inscripciones están abiertas para todas las categorías. Será el 22 de noviembre en el Volcán, en homenaje a la artista puntana María Belén Derkalusdian.
1: Sí, señor. Con más de 8.500 inscriptos está todo listo para la primera capacitación de inteligencia artificial. La primera cohorte comenzará el miércoles, tendrá una duración de 2 meses. El programa va a tener clases plenarias, encuentros con tutores y actividades virtuales y exigirá un 75% de asistencia y la aprobación del 60% de las autoevaluaciones, además de una actividad final integradora.
0: Muy bien, 6:30, señores, hemos repasado algunos de los títulos más importantes. Bueno, atención que Lionel Messi comió anoche el último asado con la selección.
1: No, ¿no? ya me puso triste.
0: Comió el último asado Lionel Messi con la selección, se lo cuento a esta hora para que lo sepa.
1: Sí.
0: Y se prepara ya para los entrenamientos en las próximas horas, porque se viene el último tango, señor.
1: Sí, señor. ¿Eh? Bueno, lo veíamos entrar ayer al predio que lleva su nombre, al predio de la AFA que lleva su nombre. Por última vez, decían los medios, su ingreso por última vez como jugador profesional de la selección. La verdad, destruido totalmente, puede leer ese título. Pero bueno, es el cierre. En algún momento iba a llegar, ¿no? Este momento. Y se preparará para el partido de mañana frente a la selección de Benín, señor.
0: Exactamente. La información dice que se despide Messi de la selección argentina, de la última práctica al super equipo que planea Scaloni ante Benín. El combinado nacional realizó una nueva práctica en Ezeiza antes del amistoso contra Benín y del homenaje previsto para este martes. Se va a haber una previa larga, aparentemente, de acuerdo a lo que han anunciado ya los canales de televisión para el día de mañana. Obviamente todo el mundo va a estar atento a eso. La despedida del más grande, la despedida del 10, va a ser seguramente muy, pero muy emotivo. Ayer lo escuchaba a Ibai, que es un influencer.
1: Ibai Llanos.
0: Influencer español.
1: Sí,
0: ¿no?
1: Señor.
0: Hablando sobre el Balón de Oro y opinaban sobre el tema quién lo merece al Balón de Oro. Él, obviamente, es español. Quien quiere que gane, un español.
1: Sí.
0: Pero segundo está Lionel Messi, ¿no?
1: Sí. Y sí, es que, a ver...
0: Segundo está Messi, aparece Lionel Messi.
1: Lo que hizo Messi con 39 años en el Mundial, yo creo que no tiene...
0: Lamine Yamal, creo que es el primero.
1: Lamine Yamal, sí, señor. Lamine Yamal es el apuntado a ganar el Balón de Oro, después claro. Harry Kane, el inglés, pero muchos valorizan lo que ha hecho Lionel Messi en el Mundial con 39 años, llevando a Argentina a la final. Por supuesto que después la temporada en el Inter de Miami fue bastante discreta, pero bueno, estamos hablando del mejor jugador de la historia... que ha tenido una temporada sobresaliente a pesar de su edad y que, bueno, estuvo a nada de llevar a Argentina un nuevo título mundial. Así que es bueno que sea reconocido por diferentes artistas y diferentes streamers a nivel mundial.
0: Muy bien, obviamente estamos con toda la información acá nosotros. Enseguida te pasamos los datitos que nos pedía Claudia, que nos está enviando mensajitos. A esta hora de la mañana, 6:32, enseguida cumplimos también con nuestra gente. 2664-2071-49 es nuestra vía de comunicación abierta a nuestros queridos oyentes. A esta hora reiteramos 12 grados la temperatura en San Luis, 12.8 Villa Mercedes, 13 en la Villa de Merlo. Señores, estamos el lunes 5 de octubre, vamos a cumplir con la tanda y enseguida volvemos con mucho más.
2: Hasta las 8. 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

hasta las 8. 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

0: ¿Recuerda cuando Carlos Vives vino a San Luis?
1: Sí.
0: ¿Qué fue, año 2015, 2014?
1: Sí, no me acuerdo, pero no me pregunte a mí la fecha porque yo soy un desastre para la fecha. Pero no sé en qué día vivo, imagínese si me voy a acordar cuando vivo. No. Pero sí, fue hace bastante.
0: Fue, ¿no?, en el marco de un festival, Carnaval de Río en
1: San
0: Luis.
1: Exacto, sí señor. De esos,
0: ya quedó lejos eso, ¿no?
1: De esos eventos, pero estuvo llenísimo, impresionante,
0: por
1: la gente.
0: Ahí en Potrero de los Funes, sí señor.
1: Como apoyó. Bueno, muy bien, 6 de la mañana, 42 minutos. Vamos a repasar algunos títulos nacionales a esta hora de la mañana, ¿le parece?
0: Le parezco.
1: Bueno, muy bien, acá me dice Sole que la tenemos que llamar a ella esta semana. Así que exactamente, enseguida nos comunicamos.
0: Producción al aire.
1: Enseguida nos comunicamos con la Sole desde la red de estaciones meteorológicas para que nos cuente todo con respecto al tiempo. ¿Qué va a pasar en las próximas horas? ¿Se va a cumplir esto de que por 15 días vamos a tener tiempo inestable en San Luis? ¿Vamos a ver muy poquito el sol? Complicado para las señoras y los señores que lavan la ropa, por ejemplo, los que hacen las actividades, las tareas de la casa, ¿no?
0: Sí, señor.
1: Yo por la duda la vi todo ayer.
0: Yo, mira, tengo... ¿Ah, sí?
1: La vi todo.
0: Pero dentro de cinco días...
1: Hay que volver a lavar
0: otra vez.
1: Sí, por eso te digo. Hay que ver qué pasa con el tema del tiempo, si el tiempo acompaña. Si no, no se puede poner a lavar ropa.
0: Mira, hay que... Ya vamos a hablar con Sole, pero yo tengo 24 para mañana, pero después 17, 17, 16, 19... con más del 80% de probabilidad de lluvias de acá al miércoles de la semana que viene. Mamita querida.
1: Sí.
0: Mamita querida.
1: Sí, está así, está complicado. Está complicado. Es más, nos decía Diego Prats que por 15 días vamos a tener lluvias en San Luis. Veremos qué pasa, veremos si esto se cumple. Bueno, Bolsonaro dio la sorpresa en Brasil, se impuso sobre Lula y habrá segunda vuelta, uno de los títulos de la mañana, ¿no? El senador Flavio Bolsonaro obtuvo poco más del 47% de los votos y llegará con ventaja al balotaje del 25 de octubre. Lula quedó segundo con alrededor de 45 puntos, ahí, 2 puntos de diferencia.
0: Sí, señor.
1: Dijo Lula anoche que lo va a remontar. Vamos a ver qué pasa, ¿no?
0: Bueno, veremos.
1: Qué pasa. Está dividido Brasil y hay, ¿sabe qué? Hay mucha gente que no fue a votar también, ¿eh?
0: Bueno,
1: la abstención cercana al 20% o un poquito más.
0: Sí, fue un golpe sobre la mesa. Estábamos hablando de una diferencia de 8 puntos entre Lula y Flavio Bolsonaro. El viernes estábamos viendo algunas encuestas, decían 48-38.
1: Favorito a Lula.
0: Por eso, ¿no?, esto es un golpe sobre la mesa. Remontable, sí, remontable, porque son 2 puntos nada más.
1: Sí.
0: Y generalmente los otros partidos políticos que se presentan son generalmente de izquierda. Mm. Entonces esto puede llegar a inclinar la balanza a favor de Lula, pero no sé, ¿eh? Déjeme dudar.
1: Sí, va a estar
0: déjeme
1: complicado.
0: Dudar, va a estar reñido.
1: Vamos a seguir de cerca todo lo que pasa en Brasil. Milei saludó a Bolsonaro. Felicitaciones, querido amigo, por esta histórica elección ante el comunista de Lula, dijo el presidente, y celebró el resultado del candidato del Partido Liberal Brasileño que se impuso en primera vuelta.
0: Sí, señor. Bueno, el gobierno nacional comienza la semana con una nueva reunión de gabinete. El gobierno nacional comenzará la semana con una reunión de gabinete a las 10 de la mañana en Casa Rosada para retomar la agenda de trabajo y analizar los objetivos legislativos en el último semestre del año. Además, hoy a la 1 de la tarde el presidente Milei participará de la presentación de cartas credenciales de los embajadores de Reino de Bélgica, Irlanda, la República de Finlandia y el Estado de Israel en el Salón Blanco de la Casa de Gobierno. Es decir, Milei ya está en la Argentina. Esto para tenerlo en cuenta. Al día siguiente, o sea, mañana, Adrián Rabier retomará su habitual conferencia de prensa a las 11 de la mañana, mientras a la 1 de la tarde se llevará a cabo una nueva reunión de la mesa política, posiblemente donde continúen las discusiones sobre la reforma electoral y la eliminación de las PASO, señor.
1: Muy bien, Racing le ganó a Estudiantes de Río Cuarto. Seguramente van a empezar a aparecer los memes de hermosa mañana, ¿verdad? Todo eso.
0: Yo no sé. ¿No? No, que Racing no está en condiciones de gastar a nadie, me parece.
1: Bueno, la Academia llegó a los 11 puntos en el debut de Sebastián Chircia Romero.
0: Sí, así, sí. Así Chirola Romero.
1: Chirola.
0: El Chirola Romero.
1: No ve barrera, la presbicia me está matando. Sebastián Chirola Romero, acá está. Le ganó entonces a Estudiantes de Río Cuarto por 2-1 contentos los hinchas de Racing, señor.
0: No sé.
1: No son muchos, pero deben estar contentos.
0: No sé. Sí, se muchos enojan, hay varios. Enojan, sí, espero que Sergio Nieto no lo esté escuchando porque lo va a vetar de por vida si lo llego a escuchar.
1: No.
0: Se lo aviso desde ya.
1: Sé que son pocos, pero no, bueno.
0: En San Luis hay bastantes hinchas de
1: por
0: Racing.
1: Por eso, van a empezar a aparecer seguramente hoy los memes de Hermosa Mañana,
0: no
1: de Franchella.
0: Le ganaron a Estudiantes de Río Cuarto. Estudiantes de Río Cuarto que tiene que visitar a River la próxima fecha y si pierde, asegura su descenso a la B Nacional. Así que complicada la situación para el conjunto cordobés.
1: Bueno, Vecent abre la posibilidad de una nueva asistencia financiera de Estados Unidos a la Argentina. Iván López lo
0: Iván
1: vamos a sacar
0: López,
1: en un ratito.
0: Sí. Iván López.
1: Ya lo estoy convocando, lo estoy llamando. Pero Iván, ¿cuántas asistencias de Estados Unidos a la Argentina? Podríamos volver a hacerlo, claro, respondió Vecent al ser consultado sobre futuras intervenciones del Tesoro norteamericano durante una entrevista con un sitio web. El tema es que después hay que devolverlo a esto, muchachos.
0: Bueno, así
1: sigue
0: estamos.
1: Sigue subiendo la deuda externa en Argentina. Bueno, dólar y riesgo país, ¿con qué valores abrirán los mercados este lunes? La divisa oficial terminó la semana en 1.540 pesos y el indicador de JP Morgan quedó en 650 puntos, su nivel más alto del año. Así que vamos a estar atentos a la apertura de los mercados.
0: Sí, señor. Bueno, lo más parecido al Pacino que hay en el mundo es Flavio Briatore, el dueño de Alpine. Admite que el equipo no estuvo a la altura tras la estrategia fallida en Sepang. Oh. El asesor ejecutivo de Alpine, Flavio Briatore, calificó de la peor decisión la estrategia en el Gran Premio de Sepang, donde los pilotos no lograron sumar puntos, pero que con la Pinto metió una remontada de 8 puestos.
1: Sí,
0: que
1: bastante bien.
0: Emociona.
1: Largó 20 y pico, ¿no?
0: 21 largó al final, por delante de Limbland, y finalmente terminó en el puesto número 13. En el puesto 16 terminó Pierre Gasly.
1: Muy bien, señor. El arzobispo de Luján advirtió que hay una Argentina donde cada vez más gente queda fuera. Jorge Eduardo Schenning habló tras la peregrinación a Luján y pidió superar las divisiones para construir una sociedad donde los más pobres no sean excluidos. Como siempre, un mensaje al gobierno nacional de parte de la iglesia,
0: sí.
1: Que además difundió, bueno, la Universidad Católica difundió algunas cifras que tienen que ver con la pobreza hace pocos días, que la verdad que llaman mucho la atención, ¿no? Bueno, y ahora el mensaje del arzobispo de Luján advirtiendo que hay una Argentina donde cada vez más gente queda afuera. Es un tiro por elevación a las políticas que implementa el gobierno nacional, ¿no?
0: Sí, señor. Sí, señor.
1: Es un tema. Guillermo Francos habló de las elecciones de 2027 y pidió más unión entre los argentinos. El ex jefe de gabinete respaldó el rumbo económico de Milei, anticipó una posible alianza entre La Libertad Avanza y el PRO y destacó la próxima visita de León 14.
0: Sí, te aviso, le dijo Mauricio Macri a Francos, le aviso.
1: No sé
0: qué tanta alianza, porque ya hay varios que están tomando a las propias, del PRO me refiero. Así que no sé.
1: Me parece más cerca de Bullrich a Macri que de Milei.
0: Claro, por eso. Bueno, Bullrich ya viene el riñón del PRO, eso es cierto. 6:50 a.m.
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1: Móvil en vivo en las calles de San Luis está el señor Iván López, como siempre a esta hora de la mañana. Iván, ¿cómo te va? Buen día, buen comienzo de semana para vos.
3: Hola Marcelo, Andy, ¿cómo les va? Muy buen día para ustedes, para Walter Martínez allí en los controles. El saludo también para todos aquellos que ya están escuchando Radio La Bomba a esta hora de la mañana. Espero que también tengan un hermoso comienzo de semana. Nosotros poniendo primero aquí en San Luis Capital, un lunes que comienza por ahora con el cielo parcialmente nublado, una leve brisa de viento que sople en la ciudad de San Luis y la temperatura, más allá de eso, considero yo bastante agradable. Bueno, por ahora, la lluvia que no llega a San Luis Capital, vamos a estar muy atentos a lo que suceda el resto de la jornada. El único servicio que funciona por ahora y con normalidad, el transporte urbano e interurbano, en cuestión de metros nada más, los establecimientos educativos que también van a empezar a abrir sus puertas y ya desde las 8 de la mañana los bancos, como así también los edificios nacionales, PAMI, ANSES, provinciales y municipales que van a comenzar con la atención al público a partir de las 8 de la mañana. El fin de semana que siempre deja muchas noticias aquí en San Luis Capital, principalmente en el ámbito policial, como es el sábado por la noche, donde un camión terminó chocando contra una vivienda en la zona este de la ciudad de San Luis, en el barrio Puertas del Sol. Bueno, la familia que reside en esta vivienda está exigiendo que el conductor del camión se haga cargo, se responsabilice de los daños que ocasionó este camión luego de impactar contra una vivienda allí en el barrio Puertas del Sol el sábado por la noche. Bueno, por este tema hablamos con Cintia Maldonado. Ella es hija de dos personas que viven en esta casa que recibió el impacto de este camión, y esto no es cine exclusiva para el móvil de Radio La Bomba.
4: Yo la llamo a mi mamá como a las 9 de la noche y la encuentro que estaba llorando, le pregunto qué le pasa, me dijo que se le había metido un camión adentro de la casa. Me vengo, yo cuando llego acá, el camión ya lo había sacado. Resulta que el hombre viene, supuestamente él viene a pagar una cuenta acá enfrente de casa. Yo vivo, mis papás viven en el barrio 148, manzana 433, casa 4. Cuando llego acá, el camión ya estaba en la esquina. Dicen mis papás que estaban tomando mate, que sintieron un estruendo muy fuerte. Cuando salieron a ver, había un camión dentro de la casa en marcha, y a los minutos cae el hombre y lo saca haciendo marcha atrás. La pared del frente de la casa, la parte del portón, del ingreso de vehículos, quedó toda destrozada, lo tiró todo abajo. En esa parte hay árboles que también hicieron que se frenara, porque si no se venía contra la casa. La cuestión que la policía les quería que se firmaran un acuerdo de palabras con el hombre, para que él se hiciera cargo, pero mis papás son mayores de edad y estaban solos en ese momento, y justo llegó un familiar mío que le dijo que no firmara nada. Entonces yo quería que fuera el hombre, el dueño del camión, que fueran a la comisaría, que el camionero se fuera andando a la comisaría, y que mis papás fueran a hacer la denuncia, que tampoco lo permitió mi cuñada. Él decía, porque ella pedíamos que le hicieran el alcotés, y él decía que si le hacíamos el alcotés, que lo íbamos a afinar. La cuestión que hará una hora atrás, recién llegó un móvil, le hicieron el alcotés, le dio positivo. No nos quieren decir cuánto le dio. Estamos esperando porque el camión no lo mueven de ahí, nadie le mueve el camión al hombre y no lo pueden llevar a la comisaría. Así que estamos esperando a ver qué nos dicen. La verdad que estamos todos muy desolados con lo que pasó, porque somos una familia humilde que no tiene los medios como para poder hacernos cargo de los daños que causó, y las respuestas no son favorables de ningún lado, porque al estar alcoholizado no sabemos si el seguro está a su cargo, no sabemos si trabaja para una empresa o no, si es legal o no, y el hombre no sé. Así que bueno, acá estamos. Lo único que pedimos es que se hagan cargo de los daños que hicieron.
3: ¿Ustedes van a hacer una denuncia policial o judicial para que esta persona, que según manifiesta usted estaba bajo los efectos del alcohol, se responsabilice de los daños que le ocasionó en la vivienda de sus padres?
4: Sí. Estamos esperando que alguien venga y se lleve el camión, porque no puede manejar él en el estado en el que está, porque no, es evidente que no puede manejar, y estamos esperando que alguien se lleve el camión para poder ir a la comisaría.
3: Uh-huh. ¿Y la policía qué les dijo?
4: La policía no nos dice mucho. Que no estorbemos porque quieren hacer su trabajo, que no nos dice, no nos dan muchas explicaciones de lo que está pasando. Sé que están ahí, está el camión, el hombre está arriba del camión y ellos están afuera como haciendo guardia. Y la verdad que no nos han dado muchas respuestas. Vamos preguntando a medio que, porque en un momento les dije, discúlpenos si estamos un poco alterados, pero dense en cuenta que el daño que causó esa persona y porque la verdad que no nos daban, al principio no nos daban ninguna respuesta de nada.
1: Ahí estábamos escuchando el testimonio de esta vecina, complicada la situación, compleja. Esto fue en el barrio Puerta del Sol, ¿no, Iván?
3: Sí, Marcelo, sí, esto ocurrió el sábado por la noche. Bueno, una vez más, el alcohol al volante, ¿no? De gente que, al parecer, y según decía esta vecina, luego de hacerle el alcotés a este hombre que manejaba el control, le dio positivo. Bueno, una vez más el alcohol al volante termina con esto, con este camión, chocando, incrustándose con esta vivienda y el dueño no haciéndose cargo por ahora de los daños que ocasionó en esta vivienda, que si bien decía esta vecina pudo haber sido peor, pero los daños fueron importantes. Esto ocurrió, como decíamos, el sábado por la noche en la zona este de la ciudad de San Luis, en el barrio Puertas del Sol. Allí ocurrió este hecho que dejó importantísimos daños materiales, no personas heridas, más allá de que había gente en el interior de la casa, pero bueno, un hecho que, como decíamos, pudo haber sido peor. Esto tenemos entendido que se va por ahora a judicializar para ver qué respuesta tienen por parte de este hombre, este camionero, que, como decía, esta mujer estaba manejando bajo los efectos del alcohol y al parecer no sería la primera vez que ocurren este tipo de hechos con este camionero, puntualmente, de que conduzca bajo los efectos del alcohol.
1: Así que
3: es otra de las tantas noticias que dejó el fin de semana aquí en la capital de la provincia.
1: Bueno, muy bien, esperemos que se solucione, que todo siga la vía legal y que se haga cargo quien corresponda de los daños que hizo, ¿no? Porque nos decía, estaba muy complicada la vivienda.
3: Sí, tal cual. Aparte, según decía esta vecina, Cintia Maldonado, los padres de ellas, que son las personas que viven en esta casa, no contarían con los recursos económicos para, bueno, poder reconstruir todo el daño que ocasionó el camión en la vivienda, ¿no?
1: Exacto. Muy bien, señor, seguiremos este caso de cerca. Le mandamos un abrazo, como siempre, completísimo el informe, ¿eh?
3: Estamos en contacto, Marcelo. Andy, buen día para todos. Abrazo grande.
1: Hasta luego. Iván López, los ojos de la radio en las calles de San Luis, contándonos las historias de los vecinos de San Luis, de los barrios de la capital en este caso. 6:59 minutos. Estamos haciendo para ustedes hasta las 8 el Buen Día San Luis.
0: Bueno, atención con esta información que surgió el fin de semana.
1: Sí.
0: Que tiene que ver con el fútbol de San Luis.
1: ¿Qué pasa? Es una novela eso, ¿no?
0: El Consejo Federal amplió la sanción contra Laura Sánchez y la suspendió por un año más.
1: Sí.
0: El Tribunal de Disciplina Deportiva del Interior resolvió aplicar una pena única de un año de suspensión con efecto inmediato a Laura Sánchez, presidenta de la Liga Saluceña de Fútbol. La resolución surge a partir de una nueva presentación realizada por la Comisión Directiva Interina de la Liga. ¿Escuchó, no? La resolución surge a partir de una nueva presentación realizada por la Comisión Directiva Interina.
1: Ajá.
0: Encabezada por el vicepresidente Daniel Pela Miranda, quienes habían puesto en conocimiento del Consejo Federal distintas situaciones que, según señalaron, estaban dificultando el funcionamiento de la institución luego de la suspensión inicial dictada el 11 de agosto.
1: ¿Qué pasó? A ver, cuénteme todo, porque la verdad que yo estoy medio... O sea, sé que tiene problemas Sánchez para seguir al frente porque la dieron de baja, digamos.
0: Sí, tuvo una suspensión inicial de 3 meses, sí, por...
1: ¿Quién se hace cargo ahora de esto?
0: Organizar un torneo. Bueno, esto es así.
1: Ella estaba al frente de la liga, ¿no?
0: Sí, por supuesto. A ver, Laura Sánchez ya no estaba a cargo de la liga.
1: Claro.
0: al ser suspendida, asume el vicepresidente. La presidenta, al estar suspendida, asume el vicepresidente. Uh-huh. El vicepresidente es Daniel Miranda.
1: Bien.
0: Daniel Miranda, en carácter de presidente interino y su comisión directiva interina, sí, denunciaron ante el Consejo Federal a Laura Sánchez por algunas irregularidades que encontraron al asumir de manera interina la Liga. Fueron denunciadas ante el Consejo Federal y el Consejo Federal decidió ampliar la sanción a Laura Sánchez por un año. Era de 3 meses, ahora es por un año.
1: Bien.
0: A partir de este fin de semana.
1: Mientras la investigan, seguramente.
0: No, la sanción ya está. No la van a reducir.
1: Bien.
0: No la van a reducir porque, a ver, uno cuando hace una denuncia al Consejo Federal o al Tribunal de Disciplina, el Tribunal de Disciplina pide derecho a réplica. Se hace el derecho a réplica y con las dos campanas toma una determinación.
1: Sí.
0: Finalmente el Consejo Federal le da la derecha a la Comisión Interina de la Liga. Por eso la sanción de un año. No es que la suspenden, piden un descargo de acá 1 o 2 meses y después pueden reducir la sanción. No, eso no existe.
1: Bien.
0: Si se llegó a esta decisión es porque hubo ya un análisis previo de la situación. Así que bueno, realmente complicada la situación de Laura Sánchez como dirigente de la Liga. Veremos qué es lo que sucede a partir de ahora.
1: Muy bien, señor. 7:02, nos vamos, subime un poquito a la cortina porque llega el informe del tiempo. Queremos saber cómo va a estar el tiempo en San Luis en los próximos días, teniendo en cuenta que Diego Prats nos anticipaba que se vienen 15 días con tiempo inestable. Dale, subí.

0: Comunicar con nuestra amiga Sole Sevilla a esta hora de la mañana, a quien les damos la bienvenida porque nos trae la información que tiene que ver con el tiempo. Sole, ¿cómo te va?
1: Hola, muy buenos días. Buen comienzo de semana.
0: Buen comienzo de semana también para vos. Estamos esperando el informe del tiempo, qué va a pasar. Todas las pronosticadoras buscaba en otros lugares, digo, porque a lo mejor Diego Prat se equivocó, nos dijo que no era así, que la... Pero estoy viendo que en la mayoría de las pronosticadoras es similar, ¿no? Tendremos varios días, por lo menos 10 días de mal tiempo en San Luis, de tiempo inestable.
1: Tal cual, Marce. Sí, es lo que se ve.
0: Queríamos recibir una buena noticia, no va a ser así, ¿no? Me parece.
1: No, la verdad que, mira, empezó el periodo de inestabilidad ya el fin de semana.
0: Sí.
1: Y bueno, si bien los sensores nuestros... donde ha precipitado, no marcaron mucho, a lo sumo dos localidades del subprovincial han estado cerca de 8 milímetros, pero se pudieron ver varios núcleos de tormentas intensos. Uh-huh. Así que eso no quiere decir que no haya precipitó en gran parte de la provincia en forma de tormentas localmente fuertes. Sin ir más lejos, ayer el este provincial, que sería al norte de Mercedes, estuvo uno de los lugares donde más impacto hicieron las tormentas con el alerta que estaba vigente, que está vigente todavía incluso. Pero que fue ayer a la tarde, prácticamente la siesta, con seguramente la caída de granizo que estarán informando ustedes seguramente. Y bueno, así va a ser el panorama por varios días, como decías antes.
0: Bien, no veo sol para los próximos días. Veo todo parcialmente nublado, cubierto con lluvias, lloviznas, máximas que van a descender, después van a subir entre 18 y 20 grados las máximas.
1: Tal cual, sí. Vamos a tener ahora en este momento un cielo parcialmente nublado, luego aumenta más la nubosidad cerca de mediodía en adelante, o sea que va a estar mayormente nublado en la ciudad de San Luis, en la provincia, por sí. Mañana es otro día parecido, entre parcialmente nublado y mayormente nublado. Vienen días con bastante nubosidad y eso más que nada está favorecido por los vientos del este que van a ser los predominantes, al menos en los primeros días estos de la semana, aportan bastante humedad. Y la probabilidad de lluvia, sí. Bueno, ahora hasta la mañana tendremos algunas chances, algún chaparrón. Ya después se acaba la probabilidad de precipitaciones, por lo menos para este día. Bien. En cambio, mañana martes, sí. Mañana tenemos lluvias, tormentas aisladas en el sur y parte de la región central. Y hacia la noche estaría ingresando tormentas que pueden ser localmente fuertes desde el noroeste de la provincia, del lado de Desaguadero. Entonces mañana también algo complicado hacia la noche.
0: Hasta el domingo 18 de octubre, estoy viendo acá, hay probabilidad de lluvias y tormentas, ¿no?
1: Sí, Marce, sí, se extiende bastante este periodo. Por eso ahora está vigente un informe especial que habla sobre este periodo de inestabilidad y la fecha, si bien se tiene que colocar una fecha de vigencia hasta el 5 de octubre, no quiere decir que no se vaya, perdón, hasta el 8, no quiere decir que no se vaya a renovar. Claro. Porque justamente por esa condición que decías que podría extenderse todavía.
0: ¿Esto tiene que ver con el fenómeno del Niño, Sole?
1: Y mira, Marce, ya empezamos la temporada que ve precipitaciones, ¿sí? Y en realidad en este octubre no se esperaban grandes cambios en los milímetros, los acumulados. Como Niño fuerte que es, más que nada es el sur y el noreste provincial el que tenía, según los Niños fuertes, entre 10 y 50 milímetros más, no la zona de San Luis, ¿no? Sino más bien el sur y el este noreste. Así que hay que ver todavía que termine este octubre, que es lo que se esperaba, esa cantidad de milímetros en la zona, a ver si en el promedio final se cumplió, ¿no?
0: Claro, estoy pensando en el amo de casa, que sí. Por ahí tienen que lavar la ropa y todo esto, va a ser muy complejo el tema, ¿no?
1: Está complejo por eso. Si en algún momento hay alguna ventana de buen tiempo, se lo vamos a informar para que se pongan al día con eso, porque claro. Va a ser complicado. Sí, sí.
0: Claro. Sí, va a haber que ingeniárselas. Sí. Y de todas y hay descenso de la temperatura también para las próximas horas, porque estoy viendo acá en el extendido, hoy 25 grados, 20, 21, 22 grados, 25 para mañana, pero después hay descenso de la temperatura también, ¿no?
1: Exactamente, bueno, hoy se podría aprovechar, más que nada en el norte provincial hay vientos del norte, mañana la temperatura de hoy también, como decía, es un promedio de 23, mañana aumenta levemente ese promedio, se podría aprovechar para hacer todas esas actividades, que es esos quehaceres, porque mañana aumenta la temperatura y es el punto más alto que tendremos. Bien. Así que es para aprovechar. Y aparte las precipitaciones en la ciudad de San Luis y en el norte tienden a ser hacia la noche. Está bueno para aprovechar eso de hacer actividades o que tengan que hacerse por lo menos hoy y mañana. Ya después va a estar más complicado.
0: Bueno.
1: Con el descenso.
0: Bueno, nos vamos a tener que habituar, ¿qué le vamos a hacer? Está bastante complejo el panorama, está haciendo falta el agua, de todas maneras, sirve, pero claro, son muchos días. Veremos qué pasa con todo esto, Sole. ¿Hay algún ranking ya de lluvias del fin de semana, lo que ha dejado las últimas horas?
1: Sí, mira, el Anchorena tuvo unos 8 milímetros, superó los 8 milímetros, Bisley unos 7 milímetros, y todas las demás estaban por debajo de ese valor. Si no se registró, como te decía, mucho en los sensores.
0: Sí, muy tranqui, tranqui. Ha sido muy tranqui.
1: Pero sí eran tranqui en donde están los sensores nuestros. Pero la verdad que hemos visto desarrollos muy intensos y, bueno, pero que justamente no cayeron sobre nuestras estaciones. Claro. Pero sí ha sido un domingo, estuvo bastante inestable.
0: Muy bien. Sole, te agradecemos como siempre el contacto. Buen comienzo de semana para vos y nos vamos a seguir comunicando en la semana para saber cómo sigue esto, ¿no?
1: Bueno, Marce, con todo gusto. Buen comienzo de semana para todos también.
0: Abrazo grande. Soledad Sevilla, desde la red de estaciones meteorológicas, contando cómo va a estar el tiempo, señores. Por lo menos, hasta el domingo 18 de octubre, tenemos todos los días con probabilidad de precipitaciones entre un 80 y un 90% para la provincia de San Luis.
2: A la barza,
0: mejoramientos temporarios.
2: Sí.
0: La máxima se da hoy y mañana, en realidad. 23 hoy, decía Sole, 25 para mañana, pero después baja a 18, 17. No va a superar esas temperaturas.
2: Sí, va a estar inestable o al menos muy húmedo.
0: Sí,
2: exacto. Van a ser días bastante complicados.
0: Exacto. Esto por lo menos hasta el domingo 18 de octubre se quedan estas condiciones. Hay que decirle a la gente que se prepare. 7-10 minutos. Las tormentas aparentemente no van a ser muy intensas.
2: ¿Cuándo dijo que volvía el sol?
0: Dijo que aprovechemos hoy y mañana.
2: Pero ¿cuándo vuelve después?
0: No sé.
2: ¿Cómo?
0: No le puedo decir, no le puedo decir porque fíjese, señor, busque el extendido.
2: No, busqué el extendido, tengo lluvia hasta mínimo el miércoles de la semana que viene.
0: Por eso, olvídate, hasta el domingo 18 me figura acá el extendido con lluvias.
2: Muy bien.
0: aparece el solcito, sí, puede haber algunos claros, algún rato de sol a la tarde, pero va a estar muy inestable. Es lo que viene anticipando, nos decía esto Diego Prat ya la semana pasada, nos dio la primicia a nosotros, ¿eh? Así sí, que a tenerlo en cuenta. 7:11 minutos.
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Walter, equipo de Radio La Bomba. Los saludo. Feliz lunes, feliz jornada de trabajo. Gracias a Dios por todo esto. Estamos de pie nuevamente. Solo gracias, Isabel. Y bueno, ya sabe, señor operador, música romántica. Gracias, gracias.

0: minutos, ahí estaba la música a esta hora de la mañana, gracias a nuestros oyentes que se comunican con nosotros, 7:18, saludamos a los de las 7 de la mañana, que nos olvidamos de saludarnos hace un ratito nada más cuando comenzó esta nueva hora. El saludo para toda la gente que está arrancando a esta hora de la mañana, los servicios funcionando con total normalidad a esta hora en San Luis, el transporte urbano, el interurbano. Las escuelas abrirán sus puertas después de las 7, bueno, ya está, ya hay muchas que ya abrieron sus puertas,
1: sí.
0: Y a las 8 los bancos, mientras se va despertando Barrera también desde acá, ¿no? Bueno,
1: tranquilo, no se castigue toda
0: la información. Se ha difundido un video de Conmebol para despedir, ¿sabe a quién? Al más grande, a Lionel Messi. A horas de la despedida de Lionel Messi de la selección argentina, la Conmebol volvió a compartir un video. Un emotivo recuerdo del capitán. Se trata del video en el que Messi hablaba sobre lo difícil que sería afrontar el final de su etapa con la albiceleste. Obviamente que no estoy preparado, había reconocido el astro argentino después de su último partido por las eliminatorias sudamericanas. Una frase que con su despedida cada vez más cerca vuelve a cobrar un significado especial.
1: Sí, señor. Dibu Martínez, Jai Romero, Otamendi, Tagliafico, Otamendi, bueno, también sí. En su último partido con la selección.
0: Y
1: De
0: bueno,
1: Paul, claro. Ya había anunciado su retiro, por eso me sorprendió.
0: Todos quieren estar.
1: De Paul, Enzo Fernández, McAllister, Messi, Julián Lautaro, el 11 que formaría mañana Scaloni frente a Benín, por supuesto con Messi como titular, jugando su último partido. Vamos a ver si juega todo el partido o lo sacarán a los 80, 85 minutos para que sea ovacionado. Veremos qué es lo que sucede.
0: Bueno, se comieron el último asado anoche, le decíamos recién.
1: Lo hizo chiquitona.
0: Asado de la selección en el último asado de Lionel Messi en el predio de la AFA como jugador de la selección argentina. Emiliano Dibu Martínez no dejó pasar la oportunidad de mantener una de las tradiciones de la escaloneta. El arquero se acercó a la parrilla y saludó a Diego, el histórico cocinero que acompaña al plantel en cada concentración. El encuentro tuvo un significado especial porque se trató del último asado de Messi en el predio como futbolista de la selección. Entre compañeros, recuerdos y momentos compartidos, el Dibu volvió a acercarse a uno de los lugares más clásicos de las concentraciones argentinas y protagonizó una escena que refleja el clima de camaradería que existe dentro del grupo. La visita a la parrilla se convirtió en otro de los momentos particulares de una jornada cargada de emoción en la que el plantel compartió junto a Messi uno de los últimos encuentros antes de su despedida. Tremendo la parrilla, estoy viendo acá.
1: Ah, sí, es una cosa de loco.
0: Es una cosa de loco.
1: Bien Chiquitapia allí, buen asador, pero mandalo a organizar un amistoso, te aviso. Hay mucho enojo de la selección de Benín y de la selección de Burkina Faso por la organización de lo que es la logística para las selecciones visitantes. Bueno, se hablaba de incluso hoteles por debajo de lo exigido, vuelos low cost, entre otras falencias, ¿no? Que sin contar que aún se sigue criticando el nivel de las selecciones con las que Argentina enfrenta a los amistosos, ¿no? No enfrenta una selección de nivel.
0: Claro.
1: Esto aún continúa siendo una polémica.
0: Usted dice que le pueden meter 7 como pasó con Burkina Faso.
1: 7. Mira, si Messi hace, perdón, si Argentina mete menos de, o sea, no hace más de 7 goles mañana, me comprometo lo que usted quiera, me lo comprometo.
0: Ajá.
1: Mira lo que le digo.
0: Bueno.
1: No puede la selección hacer menos de 7 goles mañana.
0: Y está claro que lo van a dejar a Messi que también
1: no
0: haga.
1: No sé, eso veremos.
0: Porque
1: no le hace falta.
0: Es la despedida.
1: Pero no hace falta, no creo que haga falta.
0: No, ¿usted dice que no?
1: Yo creo, soy Lionel Messi. No, a Lionel Messi le va a dejar hacer un gol, no creo que le haga falta. Si un penalcito, un tiro libre, eso te lo acepto. Eso te lo acepto. Pero después va a tratar de hacer un partido lo más serio posible. Veremos qué es lo que pasa.
0: 7 de la mañana, 22 minutos.

0: 7 de la mañana con 23 minutos hablando del fútbol. Se llevó a cabo una nueva fecha del fútbol argentino, la fecha número 11 este fin de semana, con algunos partidos que van a completarse en el día de hoy y quedará pendiente el Sarmiento River para el 14 de octubre. El día viernes Boca le ganó 3-0 a Unión de Santa Fe. Independiente perdió 4, qué mal que viene Independiente, perdió 4-1 frente a Instituto de Córdoba en Avellaneda, y en Mendoza Independiente Rivadavia empató 1-1 frente a Gimnasia de Esgrima La Plata. El sábado Defensa y Justicia le ganó 3-0 a San Lorenzo. Atlético Tucumán perdió 3-2 de local frente a Barraca Central y empataron 0-0 Newell's frente a Lanús. El domingo Huracán le ganó al Docivi, Belgrano ganó el Clásico Cordobés 1-0 frente a Talleres en el Kempes, Argentinos le ganó 2-1 a Tigre y Estudiantes de Río Cuarto, lo decíamos más temprano, perdió frente a Racing 2-1. Hoy completa la fecha Riestra frente a Central Córdoba, Vélez Platense, Estudiantes Gimnasia de Mendoza y Banfield frente a Rosario Central.
1: Muy bien, señor. 7:24, el gobierno provincial presentó la tercera edición de Mi Próximo Paso. El gobernador presentó el viernes la tercera edición del programa integral de acompañamiento a emprendedores, Mi Próximo Paso. En este sentido, expuso que incorpora una nueva organización que tendrá su base en las mesas sectoriales, destacando la articulación público-privada que va a potenciar a los emprendedores a través de las cadenas de valor con oportunidades de crecimiento en la provincia de San Luis. La nueva edición está compuesta por dos programas, Mi Próximo Paso, destinado a emprendedores formalizados y con potencial de escalar, y Mi Primer Emprendimiento, cuyos destinatarios son emprendedores que están en la etapa inicial de su negocio o que están empezando en el camino del emprendedurismo. Reiteramos que esto está disponible, lo que es la inscripción ya está disponible online a través de las redes del gobierno de la provincia para todos aquellos que quieran inscribirse en cualquiera de los dos programas. Pueden hacerlo para acceder a créditos, son créditos, o sea que esto hay que devolverlo después,
0: sí,
1: ¿no?
0: Son 6 meses de gracia y después hasta 36
1: sí,
0: cuotas.
1: Sí, no, 40 y pico.
0: No, 36. 36 con una tasa del 17%.
1: ¿Estás seguro? Me parece
0: muy
1: que hay más.
0: Seguro,
1: hay
0: muy
1: más,
0: seguro.
1: Hay más meses. Hay
0: muy
1: más.
0: Seguro, como que me llamo Juan Pérez.
1: Bueno, sí, por eso. A seguro se lo llevaron preso.
0: Claro.
1: Me parece que son más. Hay más de 40 cuotas para devolverlo después, señor. De todas maneras, lo importante es aquellos que puedan hacerlo, se inscriban. Hay que tener los requisitos son mínimos. Hay que tener por lo menos 2 años de residencia en la provincia de San Luis. Están inscriptos en ARCA y también en la Dirección de Ingresos Públicos, entre algunos de los requisitos más importantes, y después ingresar a la página oficial del Ministerio de Desarrollo Productivo o bien a través de las redes sociales del gobierno provincial para poder inscribirse, llenar el formulario y obviamente después va a ser evaluado cada uno de los proyectos y te van a otorgar el crédito después de una revisión, después obviamente de una capacitación. El crédito se otorga ya por el mes de marzo del año que viene, ¿no?
0: Sí, señor. Y bueno, y analizan los proyectos de acuerdo a cada emprendimiento. Los créditos de Mi Próximo Paso podrán alcanzar un monto de hasta 8 millones de pesos, de hasta 3 millones de pesos con una garantía a sola firma y superior a esta cifra con un garante solidario. El plazo de pago es de 42 meses con un periodo de gracia de 6 y 36 cuotas en pesos iguales con intereses de fomento del 17% anual. Y Mi Próximo Emprendimiento con la misma modalidad. Son 42 meses en total, de los cuales 6 meses son de gracia.
1: Claro, ahí está.
0: Y 36 cuotas en pesos iguales.
1: Ah, bien, bien.
0: Son 36 cuotas.
1: 42 meses para devolver.
0: Es el plazo, porque claro, dentro
1: ahí,
0: de esos 42...
1: Claro, ahí mi confusión.
0: Dentro de esos 42 meses está los 6 meses de gracia. Y a partir del mes 7 sería la cuota número 1 de las 36.
1: Claro. O sea que bueno, tenés un poco más de tiempo, digamos. Son 36 meses para empezar a devolver la plata, pero tenés 6 meses de gracia.
0: Exacto. Ten en cuenta que si vos
1: sacás poner en marcha el emprendimiento, digamos.
0: Si vos sacás el monto máximo, que son 8 millones de pesos,
1: sí,
0: tenés que devolver 222 mil pesos por mes, aproximadamente.
1: Uh-huh.
0: Que de acá a agosto del año que viene, y por una tasa de interés del 17% anual, realmente no existe. No existe en ningún lado. Así que es una gran oportunidad para aquellos que desean emprender, no solamente para los que inician, sino también para aquellos que por ahí necesitan ese empujoncito extra para impulsar sus emprendimientos, sus comercios y demás. Bueno, me parece un gran proyecto y una gran posibilidad.
1: Che, estoy leyendo para acá. Bueno, muy bien, lo vamos a seguir al tema porque obviamente es importante y hay mucha gente que necesita inscribirse. De hecho, creo que en poco tiempo ya hubo más de 300 inscriptos después que se presentó el programa, así que es realmente importante la gente que se quiere sumar para poner en marcha su emprendimiento. Tengo una información que dice fin de semana XXL. No habrá bancos durante 5 días seguidos en San Luis por la visita de León 14. La información indica que las sucursales no atenderán del viernes 6 al martes 10 de noviembre. El esquema combina día del bancario, fin de semana y 2 feriados extraordinarios.
0: ¡Qué bien! ¡Qué bien!
1: ¡Qué lindo, eh! Los bancarios que van a estar
0: de parabienes. O sea, vuelven el 11 de noviembre,
1: digamos. No atenderán desde el viernes 6 al martes 10.
0: Ah, son 3 días, claro, son 3 días más es el fin de semana.
1: Claro, y es el día del bancario, por eso, porque es el día del bancario también entre medio.
0: Bueno, ese fin de semana también es el día de los empleados municipales, así que veremos.
1: Fin de semana y 2 feriados extraordinarios.
0: ¡Qué bien! ¡Qué bien!
1: ¡Qué lindo, eh! Los bancarios que van a estar de parabienes.
0: O sea, vuelven el 11 de noviembre,
1: ¿no?

0: 7 de la mañana, 30 minutos, señores, nos vamos a compartir la información agropecuaria a esta hora de la mañana con Cadena Campo Argentino.
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2: Muy buen día, lunes 5 de octubre. Se reanuda la actividad comercial esta semana, primera semana completa de este décimo mes del año, pero hoy, como ocurre habitualmente los lunes en el predio, sin operatoria comercial por falta total de ofrecimientos. Una semana que, por supuesto, viene precedida de periodos comerciales con muy poco volumen en los corrales del mercado agroganadero de Cañuelas, donde en el periodo anterior se trabajó con poco más de 14.000 vacunos y pudimos ver un punto de equilibrio en la comercialización, una actitud un poco más volcada al interés por parte de una demanda que no solo tuvo inconvenientes para abastecerse en los corrales del MAG, sino que también esas dificultades se trasladaron a la esencia de los trabajos de estos operadores de compra, que tienen que ver fundamentalmente con el abastecimiento directo no solo en la provincia de Buenos Aires, sino en el sur de Santa Fe, sur de Entre Ríos, sudeste de Córdoba, que es donde se provee mayoritariamente el operador de compra que después va al mercado a complementar justamente su abastecimiento normal. Pudimos ver algún atisbo de interés mayor del que se venía dando justamente por estas dificultades que atravesaron todo el periodo operativo por las condiciones meteorológicas. Mayor preponderancia para con la vaca, que sigue siendo el punto de referencia de toda la firmeza en este último tiempo, donde la industria vinculada con la exportación tiene mucho que ver con esto y explica no solo el interés y la muy buena salida con fluidez de este producto que arrastra también al toro. Mientras tanto, en el resto de las categorías vinculadas con el consumo, seguimos advirtiendo mucha selectividad por parte de estos referentes. Reiteramos para este lunes, sin operatoria comercial por falta de ofrecimientos en Cañuelas. Para Cadena Campo Argentino, informó Silvio Bayoco.
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0: 7 de la mañana, 41 minutos, llovizna en Villa Mercedes. No sé, Huguito, un abrazo grande a nuestra gente que está ahí del otro lado, como siempre enviándonos información, en este caso una foto del cielo encapotado en Villa Mercedes con llovizna a esta hora de la mañana. Esto se va a seguir dando por lo menos por los próximos 15 días en distintos puntos de la provincia. Va a ser así, señor, es lo que nos anticipaba la gente de la REM. Hay pronóstico de lluvias y lloviznas para las próximas horas. Tiempo inestable y por lo menos durante 15 días el pronóstico es similar para la provincia de San Luis. 7:41 minutos. Ahí estábamos.
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0: No, decía que estábamos escuchando, porque me cortó justo este Martínez. Decía que estábamos escuchando a Lucra, que está sufriendo porque lo dejó la Joaquín, así que todas las letras son...
2: Yo voy a decir algo, ninguno, usted, yo, Walter, nadie de los que estamos acá sí va a estar mal por alguien o por algo y va a sacar un tema y va a facturar. Nosotros no seguimos mal y sin nada.
0: O sea, tal cual.
2: Aplauso para Lugra, sí, la está que le está pasando bien. Mal, pero la está haciendo.
0: La está haciendo muy bien, con el papel de sufrido, victimizarse con la música...
2: No, yo no niego que le esté pasando mal, le debe estar pasando mal porque es una ruptura.
0: Sí, sí, pero saca temas nuevos todos los días, la verdad es que está usando eso para hacer negocio.
2: Es como Iván que sí, él sufre, pero tira información.
0: Tiene importante. Toda la información. Sí, señor, nos vamos a las calles de San Luis nuevamente porque está el señor Iván López con la información a esta hora de la mañana. Adelante, Iván.
3: Aquí estamos, Marcelo, Andy.
0: Espere, que lo escuchamos allá lejos, como que si lo hubiéramos...
3: Yo los escucho de la mejor manera.
0: Ah, bien, bien.
2: Ahora sí lo escuchamos bárbaro.
3: Magnífico.
0: Ahí lo recuperamos, ahí está, señores.
3: Perfecto. Está. Bueno, aquí estamos nosotros. Qué lindo que escucharlo, Andy Morales, bien tempranito.
0: Sí.
3: El placer de que esté con nosotros. Bueno, decía, el cielo que continúa parcialmente nublado, bueno, pero ahora no llueve, debe ser en capitales. Vamos a ver si llega la tan ansiada, anhelada lluvia. Pero por ahora el cielo que continúa nublado en algunos sectores de la ciudad, ¿eh? Así que la temperatura sigue siendo bastante agradable. Atención para los vecinos que consultan, hoy la Muni va cerca, va a estar en la zona norte de la ciudad de San Luis, en el barrio Mirador del Cerro 1, a partir de las 9 de la mañana hasta la hora 14, así que atención para los vecinos del barrio Mirador del Cerro 1 y zonas aledañas, hoy va a estar la Muni más cerca desde las 9 de la mañana. 14 para todos los servicios municipales. Por otro lado también, el mismo tema más, a partir de las 8 de la mañana, la apertura de las inscripciones para la Escuela Municipal de Manejo, son en total 300 cupos. Es muy simple inscribirse, son 4 los requisitos, residir en San Luis Capital, tener entre 18 y 64 años inclusive, contar con una cuenta en la plataforma SIGEM y no registrar deudas en servicios o tasas municipales. Así que esos son los requisitos. Se pueden inscribir de manera virtual. Son 300 cupos. A partir de las 8 minutos nada más se abre la nueva apertura para las inscripciones de la Escuela Municipal de Manejo. Como decíamos, el cielo parcialmente nublado, temperatura agradable y sin viento y con un movimiento bastante importante. La ciudad arranca la semana sin ningún inconveniente aquí en la ciudad de San Luis.
0: Muy bien, señor, como siempre completo el informe, reitérenos lo de la Escuela Municipal de Manejo, porque sabemos que esto es a demanda y arranca a las 8 y se completan rápidamente los cupos, ¿no?
3: Sí, tal cual, la demanda siempre es importante, así que es un dato importante a tenerlo en cuenta. Los requisitos son los siguientes: residir en San Luis Capital, tener entre 18 y 64 años inclusive, no registrar deudas en tasas municipales, y el otro es contar con una cuenta de la plataforma SIGEM del municipio. Allí se van a poder inscribir desde las 8 de la mañana en adelante. Son 300 cupos en total. Recordemos que las clases son teóricas y prácticas de manera gratuita. 300 cupos, la demanda es importante, así que en minutos se abre esta nueva inscripción para la Escuela Municipal de Manejo. Las clases luego se dictan en el Centro Cultural José Lavilla. Pero bueno, es importante tenerlo en cuenta porque, como decíamos, la demanda siempre es muy elevada.
0: Muy bien, señores. Muchísimas gracias por la información. Me río porque Morales
2: dígalo,
0: acá...
2: Dígalo.
0: Parece una laucha, Morales. Morales se trajo... Le quiero contar algo. Morales se trajo un desayuno fit.
3: Fitness, sí.
0: De fitness, sí. Lo que,
2: le
0: como
2: agradezco
0: quiera.
2: A mi madre que hizo yogur todo el fin de semana.
0: Exactamente.
2: Me traje una,
0: se trajo el yogur, tranquilo. Los frutos secos, todo, y está comiendo galletitas que no tienen absolutamente nada que ver con la dieta que iba a arrancar.
2: Que hace un mes que están las galletas, porque todos me las despreciaron.
0: Sí, hace un mes
2: este
0: que
2: estudio,
0: están dando vueltas a galletas, los come
2: yo,
0: nadie.
2: No, yo le voy a decir una, sí, yo nada más. Le voy a hacer una aclaración. Sí. Yo como soy deportista,
0: sí.
2: Yo soy deportista, ya recibí un codazo fuerte en la mandíbula, no puedo morder, y el fruto seco que va en el yogur, me cuesta mucho masticarlo. Por eso.
0: Ay. ¿Estás seguro que no se mandó ningún lío? Por eso
2: no,
0: le...
2: ¿qué me puedo mandar?
0: ¿Ligó en la mandíbula?
2: Iván López sabe que yo me dedico al deporte.
0: Ah, bien.
2: Entonces, yo sabe, bien. Me va a la derecha y que no miento, ¿no?
0: Perfecto.
2: Espero, sí, Iván López,
0: no,
2: me fue, extraña.
0: No tiene nada que ver con las polleras, ¿no? No tiene nada que ver con un lío de polleras, nada.
3: Drácula.
0: No,
2: ¿cómo? No.
3: No, pero hace deporte Andy Morales, eso está más que afirmado y es verdad. Sí, eso le doy la razón porque hace mucho deporte, principalmente los fines de semana.
0: Muy bien, señor, muy bien.
2: Arrancó temprano en Andilú.
0: Gracias por el dato porque lo salva con esto, Morales.
2: Gracias, López. Poné. Abrazo, amigo.
3: Les mando un abrazo grande, que tengan un bonito día. Será hasta mañana, abrazo grande.
0: Ahí estaba Iván López con la información y de paso, cañazo, metemos también, porque parecía que andaba ratones acá adentro, señor, un ruido, estaba López.
2: No, es que realmente me está...
0: Con la bolsa de las galletitas.
2: No, está, andan bien los micrófonos. Estaba probando los micrófonos. No, tengo un problema importante con la mordida y me está costando morder los frutos secos, que son muy chiquititos, ¿viste?
0: Sí.
2: Pero no, en realidad los frutos secos no es para comerlos así apuñadito.
0: No.
2: Porque eso no es bueno tampoco.
0: No.
2: Si es para pintar un poquito el yogur.
0: Hay que ponerse un puñadito, lo que te dicen las nutricionistas y qué sé yo, los que saben. Ponete un puñadito en la mano y comé eso nada más, un puñadito a la
2: por
0: mañana
2: día.
0: Y un puñadito a la tarde.
2: Bueno, en realidad pasa que tiene muchas calorías. Este puñadito que está acá, que usted no me va a dejar mentir, no es mucho.
0: No.
2: Debe tener más de 1000 calorías. Es mucho.
0: Mira.
2: Es mucho. Está bien, es sano,
0: te
2: todo lo que quieras, pero...
0: Tostada.
2: Por ejemplo, una tostada con queso crema, por ejemplo.
0: Eso es sano igual.
2: Es sano, pero tiene calorías.
0: Sí, tiene
2: entonces,
0: calorías.
2: Más allá de que sea sano,
0: sí. Bueno, pero si salís a hacer deporte, después a caminar o a hacerlo, lo gastás, lo
2: sí,
0: bajás.
2: Pero ahora, que las coberturas, dice usted.
0: Sí.
2: Ya me las bajo.
0: 7:48 minutos. Aquel o aquella que quiera darle algún consejo a Morales con el tema del desayuno fit, 2664-20-7149.
2: Sí, ahí escribió...
0: Abierto el mensajero de la radio.
2: Señora. Ahí habló la jefa, ahí vamos a ver qué me dice.
0: ¿Qué dice?
2: Mientras tanto le cuento, le voy
0: jefa?
2: A contar otra cosa. La jefa, la que me hizo el yogur.
0: ¿Está escuchando?
2: Siempre escucha todas las mañanas, ella va a la escuela a las 8 de la mañana, escucha, aparte escucha a ver si estoy acá. Por si no llego, ¿viste? Si no llego, ahí empieza a full.
0: El club de fans me parece que está despertando
2: déjelo ahí durmiendo.
0: Déjelo.
2: Dice, no te olvides el frasquito. No me voy a olvidar. Este es el de la yogurtera. No, hay cada invento ahora, yogurtera,
0: sí,
2: para
0: sí.
2: hacer yogur casero
0: no,
2: con un potecito.
0: Siempre existió.
2: Nosotros lo hacíamos de manera casera.
0: Siempre existió la yogurtera, señor. Me acuerdo de que ya la regalaba Héctor Larrea cuando hacía 6 para triunfar. Allá en los 80, 90 te regalaba.
2: Pero esta es una muy compacta, la verdad muy buena. La recomiendo 100%.
0: Sí.
2: La recomiendo 100%, ahí la pueden comprar en la zona sur de la ciudad de San Luis. Bueno, ¿le sobran 40.000 pesos a usted?
0: Sí, a esta altura del mes sí, ponele. ¿Para qué lo necesita?
2: Le quiero hacer una invitación. Le quiero hacer una invitación, si a usted le parece.
0: Sobrando me sobran, pero bueno, si hay que invertir en algo para ayudarlo.
2: Y esto está bueno. No es para mí, en realidad. ¿Usted tiene 40.000, Walter? No tiene, bueno. ¿Los puede conseguir? Presta un préstamo, amigo.
0: Sí.
2: ¿No? Lo invito a carpintería si quiere, ¿no? ¿No quiere? El fin de semana, el 11, ¿tiene planes?
0: A ver, y podemos ver, déjeme que mire la agenda.
2: Bueno, mire la agenda mientras yo le cuento que el 11 de octubre se va a llevar a cabo la celebración de la Fiesta Nacional de la Carreta y los 101 Chivos.
0: Sí, imperdible.
2: Las tarjetas anticipadas ya están a la venta.
0: Hay un lío bárbaro porque dice que el intendente compró los chivos en Villa Dolores, ¿no?
2: Bueno, pero por eso...
0: No compran la zona, pero después decían en las redes sociales, ¿sabe por qué pasa? Esto no es es la primera vez que pasa. Todos los años pasa lo mismo porque en Córdoba se los venden más barato.
2: Bueno, que acá lo importante es que la fiesta tenga su... lo siento, un chivo, ¿están?
0: Sí.
2: Listo, ya está.
0: Sí, está.
2: Ya está, claro, ya está. Eso es lo que importa. Uh-huh. Bueno, va a haber gastronomía, música en vivo. Por supuesto, las anticipadas tienen un costo de 40 mil pesos por persona con la porcioncita de chivo. Ahí tenés show en vivo, la verdad, un precio accesible para lo que corresponde a la fiesta. La 21ª edición de la Fiesta Nacional de la Carreta y los 101 Chivos de Carpintería, que va a ser uno de los primeros festivales en el marco también de los 50 festivales que está llevando a cabo la provincia de San Luis. En cuanto a lo musical, van a estar los Cantores del Alba, los Hermanos Lucero y Kevin Carrizo, junto a destacados artistas locales que completarán la cartelera. Mientras el cierre estará a cargo de José Spitale y el Trulalazo, que llegará con una propuesta bailable para ponerle ritmo al tramo final de la fiesta.
0: ¿Es la banda Trulalá o el Trulalazo es otra cosa?
2: No, no, es otra cosa. José Spitale y el Trulalazo. Así se llama la banda. De acuerdo a lo que se ha confirmado por los organizadores, el valor de la entrada incluye, escuche, por los 40 lucas, ¿qué corresponde? Una porción de chivo con ensalada, cubiertos, derecho de silla y acceso a los espectáculos previos.
0: ¿Quiere que le diga una cosa?
2: Le digo una cosa.
0: Se come muy bien.
2: Bueno.
0: Se come excelente.
2: ¿Vale la pena pagar 40 mil pesos la entrada?
0: Sí, sí, vale la pena. Vaya y disfrute porque se come muy bien. Yo he ido en ediciones anteriores, hace muchos años que no voy.
2: Le invito
0: pero,
2: a usted, yo no quiero ir. Si usted me rechaza la invitación, yo no voy.
0: Se come muy, pero muy bien. Las porciones son abundantes.
2: Ah, ya le invito.
0: Y puede ir con toda su familia. La verdad que es muy linda esa fiesta. Es una fiesta tradicional, ¿no?
2: Sí.
0: De carpintería. Así que, bueno, vaya y pase lo lindo. No creo que lo puedan acompañar
2: año. No, vaya y pase lo lindo.
0: Estoy
2: lo acabo de invitar. Sí,
0: pero tengo complicada esa fecha.
2: Mira, hasta usted me rechaza ya a esta altura. Muy complicado.
0: Estoy mirando la agenda y tengo complicada esa fecha. Pero de todas maneras, porque tengo un compromiso familiar. Pero de todas maneras,
2: el Radio de la UMA es familia.
0: Puede ir a disfrutarlo, ¿sabes? Puede ir a disfrutarlo con quien quiera, bueno, con su familia, con su mujer, con lo que
2: mujer,
0: sea. Vaya y disfrútelo. El yogur, me dice por acá Wilson, que sabe un montón de esto porque es un tipo fit. El yogur sí va con plátano, ¿se lo come entero o lo mastica? Saca su compañero.
2: Hoy veo rápido con los chistes, Hoy veo rápido con los chistes.
0: Escúchame, no, en realidad le explico a Wilson. Trajo yogur con cereales, ¿no?
2: Son frutos secos, son almendras y nueces.
0: Ah, pero me pareció ver que... ¿Y qué? ¿Lo mete adentro el yogur, el fruto seco?
2: Sí, lo parto y lo pongo adentro.
0: Ah, bien. No sé si eso está... Si lo aconsejan hacerlo así.
2: El yogur es sin azúcar, totalmente casero, sano, y unos trocitos de fruto seco para que no sea totalmente insulso. Sí se le puede poner fruta, traje una naranja, como habrá visto, pero si me como una naranja a esta hora de la mañana, va a ser muy complicado.
0: Sí, y después acá una amiga suya que lo conoce me dice...
2: No es Gladys Aguilar, ¿no?
0: Que deje de hacerse el fit, que arranque caminando. Tiene razón.
2: ¿Cómo tiene razón? Pero usted de quién es amigo.
0: Pero, ya lo hice. Mire, yo me he puesto a hacer eso. Arranqué caminando. Hoy arranco el gimnasio, por ejemplo.
2: Pero si yo entreno, chicos, yo entreno.
0: Ayer arranqué a caminar, hoy arranco el gimnasio.
2: Chicos, yo entreno y
0: hago
2: deporte.
0: En pocos días bajé 2 kilos casi.
2: ¿En cuánto?
0: En pocos días bajé 2 kilos.
2: ¿Cuántos pocos días?
0: 15 días.
2: 2 kilos en 15 días, ¿va?
0: Sí, bien, bastante bien.
2: Muy bien.
0: Obviamente que hay que cambiar, modificar la alimentación también,
2: yo
0: ¿no?
2: Ya en 2 meses y medio he bajado 15 kilos.
0: Dejar las tortitas y todo eso.
2: 15 kilos en los últimos 2 meses.
0: Buah, bien.
2: No, es que era pesada la cosa.
0: ¿Estás diciendo la verdad?
2: No, te estoy diciendo la verdad verdadera. La verdad verdadera. Pasa que, bueno, hay una ayudina ahí también que...
0: Bien.
2: Que más allá de lo que es la conducta alimenticia, está haciendo su efecto también.
0: Que tome agua, me dice Gladys.
2: Sí, tomo más de 2 litros de agua. Pero chicos, yo hago deporte, no se olvidan de esa parte. Yo la vamos a traer a Gladys un día acá. Por mensajito cualquiera,
0: ¿eh? Que deje de hacerse, bueno, no lo puedo decir al aire.
2: No, dígalo, ya dijo dos cosas, ya tiró dos chistes.
0: 7:56, señores, estamos haciendo la mañana de la radio, ya estamos en los últimos minutos del programa. Hay mucha gente que me está escribiendo dándole consejos, así que bueno, es por ahí. Arranque a caminar, siga tomando agua como lo está haciendo, comiendo yogurcito y así va a bajar. Hay que hacerse un horario y salir a caminar todos los días. Yo salgo a caminar todos los días una horita.
2: Chico, entreno 2 horas por día yo, acuérdese de eso. No sé, acuérdese de eso, gimnasio.
0: Pero hay que modificar la alimentación, David. La alimentación
2: sí,
0: es importante, es fundamental.
2: Obvio que sí.
0: Fundamental. Obvio que sí. No digo dejar de comer de la noche a la mañana, porque, por ejemplo, yo tengo un problema con las harinas. Las harinas es bastante complicado dejarlas, ¿no? Pero bueno, si uno hace ejercicio, por ahí una vez por semana podés darte un
2: gustito. Hay alternativas, hay tostadas con pan negro.
0: Sí.
2: Hay alternativas, no es
0: pan
2: dejarla,
0: integral, el pan integral.
2: Sí, buscarla, claro, de buscar la forma de compensarlo de otra manera.
0: Sí, es cierto.
2: Con algo un poco menos calórico.
0: Es cierto, señor. Bueno, muy bien, 7:57.
2: Como si supiéramos, ¿viste?
0: Sí. No, uno tampoco es perfecto. Intenta tratar de sentirse mejor. La idea es
2: son difíciles las rutinas.
0: Sí.
2: Eso es muy complicado, más para personas como nosotros que no tenemos como horarios fijos.
0: Exacto.
2: O tenemos horarios fijos en realidad para sentarse en casa y cocinar algo.
0: Sí.
2: O poder llevar una rutina alimentaria correcta. No se ría,
0: sí,
2: por favor.
0: Sí, no, porque estoy escuchando que ya está el club de fans ahí como loco del otro lado.
2: Ah, yo no escuché nada, gracias a Dios.
0: No, me parece que no lo quiere
2: me
0: habilitar.
2: Me estoy yendo,
0: Martín no lo quiere habilitar.
2: No, déjelo nomás.
0: Reiteramos que nos ponemos serio un ratito para contarles que se viene la Escuela Municipal de Manejo a las 8. A través de SIGEM se abre la inscripción. Escuela Municipal de Manejo, que es gratuita. Del municipio de San Luis hay 300 cupos habilitadísimos para nuestra gente. ¿Se modificó el tema de la cantidad de gente que por ahí se inscribe y después no arranca el curso? Porque nos decía la ingeniera Miranda hace unos días que hay problemas con este tema, ¿no? De que hay mucha gente que se inscribe y que después no va.
2: Sí, tiene una penalización de 1 año para volver a inscribirse si en caso de faltar.
0: Claro, porque tenés un cupo de 300 personas y siempre hay lista de espera. O sea,
2: sí, tal cual. Siempre hay alguien que
0: no
2: quiere
0: seamos
2: ir.
0: Tan egoístas. Hay gente que quiere hacer el curso y quiere anotarse.
2: Aparte te da la opción de elegir el horario. Es bastante, bastante accesible. Y aparte son 2 meses. Mm. 2, 3 meses no dura tanto. No te demanda tanto tiempo. Entonces, si te vas a inscribir, si te tomaste el tiempo de hacer una fila virtual e inscribirte, después, bueno, cumplí. Cumplí porque estás teniendo un privilegio que muchos por ahí se quedan afuera y es una vez por mes esto, la inscripción. Entonces va pasando el tiempo y por ahí hay gente que lo necesita realmente.
4: Más allá de que sea ¡Drácula! ¡Angelú! ¡Angelú! ¡Ponete a caminar, Angelú! ¡Camina!
0: Bueno, mira, el presidente del club de fans le está diciendo lo que tiene que hacer. Hay que achicar las
2: porciones.
0: Qué
2: bueno que escuchen el programa.
0: Me dice Gladys Aguilar acá, hay que achicar las porciones. Es cierto eso también, hay que achicar las porciones.
2: Hay que comer más cosas menos calóricas.
0: Sí.
2: Se quedó pensando.
0: No, porque me mandan un GIF por acá y me dicen, mentí. No, estoy mintiendo, señor. Por una cuestión de salud estoy caminando 1 hora por día, todos los días. Inclusive sábado
2: perfecto,
0: y domingo.
2: Está perfecto, es que así hay que hacer. Usted tiene ahí una vista preciosa de la zona serrana,
0: sí,
2: entonces
0: sí,
2: aproveche.
0: Sí, es cierto, el lugar es impagable. Así que hay
2: espero
0: que aprovechar.
2: Espero que Castro esté escuchando esto atentamente y diga algo completamente... a favor de... Y yo creo, ¿no?
0: Claro, sí.
2: Yo espero, ¿no? Espero que esté, y que esté escuchando y que tire algo aquí a favor, ¿o no, Gustavo? Buen día, ¿cómo le va?
0: Sí. Dice, hay que achicar las porciones, si entrenás necesitas hidratos de carbono, si no, no tenés fuerza. Tiene razón, ¿es cierto?
2: No, sí, obvio.
0: Es cierto.
4: ¡Callate, parcero, callate! ¡No,
2: Salve este barco, Gustavo Castro, porque
5: estamos
2: el lunes, ya se está hundiendo, pero mal.
0: No, hay gente que es fit y que nos está dando consejos, señor. No, hay que tomar.
2: ¿Usted es fit, Gustavo? Nah. ¿Usted es fit?
5: No. Mire que hay una línea muy delgada, ¿no?
0: Sí. A propósito del
2: buen
0: tema.
2: El término, es decir, sí. Bueno. Buen término utilizó. ¿Cómo le va?
5: No volvieron. Bueno, ¿cómo andan, chicos?
2: Y acá está,
4: bueno. Está clavado en el barco.
2: Estamos complicados. Un arranque alegre.
0: Se la agarró con usted también, me parece.
5: No, esta gente que yo no sé si no duermen o se levantan muy temprano.
0: Sí.
2: Esa, la opción de no duermen, me parece la más acertada.
5: Bueno, aquí estamos en una jornada gris, podríamos llamar, en Villa Mercedes. Está similar a San Luis, algunas gotitas que han caído y que, bueno, hacen que, de alguna manera, la primavera un poco vaya remangándose para pegar el salto definitivamente, porque ya estamos en 5 de octubre, todo pasa rápido, en cualquier momento vamos a estar ya en los umbrales del verano.
0: Sí, señor, pero me parece que por 15 días, por lo menos hasta el 18, vamos a tener este clima.
5: Este clima, claro.
0: Este clima. Es lo que nos han anticipado desde la red de estaciones meteorológicas y es lo que indican casi todos los pronosticadores a esta hora del día. Que vamos a tener alguna mejoría temporaria durante el día, pero durante por lo menos 10, 15 días, va a seguir el tiempo inestable, lamentablemente.
5: Bueno, vamos a ver entonces cómo se dan las cosas, pero este es el panorama.
0: Ojalá que no la acierten.
5: Claro, no, porque queremos disfrutar la primavera.
0: Sí, exactamente.
5: Primavera, verano feliz. En la tierra del sol.
0: Bueno, muy bien. Bueno, es la música que pasa usted el fin de semana. Lo estuve escuchando el sábado, la música que pasa el fin de semana, el sábado bomba.
5: Sí, estamos frescos el sábado bomba.
0: Sí.
5: No, me quedé copado con esa. Viste que ahora las redes están mostrando todas aquellas publicidades o jingles que tenían las radios en la década del 70 y el 80, que son buenísimos.
0: Es cierto, tiene razón. Sí. Sí.
2: ¿Cómo se ha perdido un poco eso con el tema de la IA y demás? ¿Cómo se perdió esa esencia?
0: Lo viejo sirve, hay un dicho que anda dando vueltas.
2: Lo viejo por ahí, funciona,
0: ¿no?
2: Juan.
0: Lo viejo funciona, Juan.
5: ¿Te acordás? Sí, canciones. Yo me acuerdo cuando era niño, que no hace mucho tiempo, que decía.
0: Hay más sol. Yo lo escuchaba cuando era chiquito. Yo lo escuchaba a Castro cuando era chiquito.
5: Hay más radio. Amigo. Bueno, no me acuerdo de esos jingles tan lindos.
2: Y también se acoplan las viejas publicidades cantadas, también de los 80, 90, que se han hecho virales últimamente, y yo veo a chicos comentando.
0: Inteligencia artificial, eso,
2: comentando, ¿hace cuánto fue eso? Que qué bueno, que claro, y si eso era lo normal, era lo cotidiano. Claro. Ahora ver algo así es totalmente extraordinario, lamentablemente.
0: Claro, yo escuché, por ejemplo, la hija de un conocido comediante, un cómico, que se presentó en un programa y le preguntaban por Mario Pergolini, CQC, y lamentablemente los chicos no lo conocen.
5: No.
0: Lo que un chico de 20 años no conoce a Pergolini y a CQC. No, que te puede gustar, no te puede.
5: Bueno, pero hay chicos que sí. Hay chicos que sí, que son estudiosos, memoriosos, les gusta conocer.
0: Vos decís, bueno, la generación de los más chicos, de los de 18, 20 años.
5: Sí, pero hay muchos que viven en una nube.
0: No conoce nada.
5: Viven en una nube, viven de Narnia, dos pueblitos al sur.
0: Sí, es cierto.
5: Mirá lo que pasó días pasados cuando. ¿Recuerdan la historia esta que llamó Pablo Aymar para hacer una reserva en Casa Cuba, en Belgrano, la zona de Belgrano, ahí en Capital Federal?
0: Sí.
5: Y la piba que recepciona, sabe que era una piba joven, 21, pero bueno. No sabía quién era Pablo Aymar. Cuando le cuenta al jefe a nombre de quién estaba la reserva, se quería morir. ¿En serio me decís que Pablo Aymar hizo una reserva así? ¿Que no sabés quién es Aymar?
0: Sí, es cierto, es cierto. Los pibes están muchos frente a la pantalla, pero por ahí los libros no los tocan, ¿no?
5: Exactamente. No. Bueno, por eso estamos como estamos, ¿no?
0: Exacto.
5: Por eso estamos.
2: Hubiese sido más digno que lo reconozca como cuerpo técnico de la selección y no como exjugador. No, que no, pero esto que desconoció totalmente.
0: Sí, sí, más allá de eso tenés que saber más o menos quién es Pablo Aimar, digamos.
5: Claro, ¿sabés qué me hace ruido a mí? Que vamos perdiendo esa esencia, porque yo todos hemos tenido 20 años, 25 años, y hemos conocido, qué sé yo, lo que pasó en décadas anteriores, a veces sin haberlas vivido. Pero hoy viste, nos creemos superados, pero me parece que nos falta un montón. Chicos, aquí estamos ya preparándonos, estamos en el parque competitivo, estamos en el vestuario. Che, este vestuario no tiene...
2: ¿Cómo va el vestuario, che?
5: El vestuario nuestro es bastante modesto, tiene el famoso, ese banco de madera, viste...
2: Recto. Viejo, sí.
0: Sí, ojo que no le pase lo que le pasó a Burkina Faso.
2: Sí, sí, pobres chicos, sí, tal cual. Sí, usted tremendo. Dice el banco largo que si se siente en una punta se le viene todo el banco
5: exacto,
2: encima.
5: Exacto, es total.
2: Claro, está bueno. ¿Ya se puso los botines? ¿Ya está listo o
5: estamos
2: faltan listos, algunas cositas?
5: Estamos listos.
2: ¿Le mando kinesiología o
5: no,
2: está bien
5: no,
2: así?
5: No, por favor, no, porque no tenemos dinero para pagar un kinesiólogo. ¡Nos vamos!
2: No, está perfecto.
0: Abrazo grande, chau, chicos. Buen programa para ustedes, a todo el equipo.
5: Abrazo.
0: Muy bien, ahí está, se quedan Gustavo Castro, Normita Lanís, Neo, todo el equipo desde Villa Mercedes. Nosotros, señor, volvemos mañana, como siempre, a partir de las 6 para hacer juntos...
2: ¡Buen día, San Luis!
0: Buena jornada para todos, hasta mañana.

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1: 8:08 a.m. Señoras y señores, muy buenos días. Aquí comienza la verdadera fiesta de la radio.

Mañana a través de Radio La Bomba. Hola, hola, hola, hola, hola. Buen día para todos. Gracias por acompañarnos en esta nueva jornada, en esta nueva semana a través de la radio en el centro del país.

Buenos días para todos. En este amanecer de esta jornada del 5 de octubre, te damos la bienvenida, te agradecemos por estar detrás del aparatito receptor como cada mañana. Gracias por prestarnos oídos, por acompañarnos en este desafío que nos proponemos cada mañana.

0: siempre hay alguien.
1: Claro que sí, le damos la bienvenida a cada uno de ustedes. Qué mañanita, mañanita especial, donde le vamos a poner lo necesario para hacerla entretenida, para que todos ustedes puedan de alguna manera acompañarse en sus actividades diarias. Hola Norma, bienvenida, buen día.
2: Buen día Gustavo, buen día a todo el equipo de la radio. ¿Cómo están, queridos oyentes? Qué lindo poder saludarlos hoy en este lunes, un nuevo lunes, comienzo de semana. Espero hayan tenido un excelente fin de semana, que lo hayan disfrutado, que lo hayan pasado bien, recargando las pilas para comenzar una nueva semana. Pleno mes de octubre, aquí en la ciudad de Villa Mercedes, se está alargando el agüita, veremos si va a seguir la lluvia, si se va a alargar con todo, si van a ser solo unas gotitas. Bueno, así se presenta el pronóstico del tiempo para hoy, con una máxima de 21 grados. Quédese con nosotros hasta las 14, en el programa que usted elige cada mañana.

0: Hola gente hermosa de la radio, ¿cómo les va? Le habla acá Diego.
1: Hola, buenos días, Norma, Gustavo.
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3: Abrazo, buen día.
4: Hola, buenos días, ¿cómo están chicos? Les habla Vilma.
5: Hola, ¿qué tal?
6: Buen día gente, ¿cómo les va?
4: Hola, buenos días, buenos días. Bueno, espero que estén todos bien.
6: ¿Qué tal?
7: Hola Norma, Gustavo, ¿todo bien?
8: Hola Normita, Gustavo, buen día, ¿cómo le va? ¿Cómo anda?
9: Norma, Gustavo, qué lindo escucharlos todas las mañanas.
10: Buen día, Gustavo y Norma, los bendigo en este día hermoso, maravilloso que el Señor nos ha regalado con salud. Deja abrir nuestros ojos nuevamente.
11: Hola Norma y Gustavo, buenos días.
12: Hola, buen día Normita, Gustavo.
13: Buenos días, Javier Bomba.
14: Hola Normita, hola Gustavo, ¿qué tal?
15: Hola, gente linda.
16: Hola, buenos días, ¿cómo está Radio La Bomba?
17: Buen día, Gustavo, buen día Norma.
18: Hola, señor Castro, hola, señora Norma.
19: Gustavo Daniel Castro, te saluda Felipe, hermano.
20: Buen día, Normita, buen día, Gustavo.
21: Hola, Gustavo, hola, Norma, los estoy escuchando.
0: Muchas gracias, muy amable.
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24: Y en este Viva la Mañana de hoy lunes, nuestro tango argentino.

0: Terminamos de escuchar al gran maestro Carlos Di Sarli y su orquesta con este famoso tango compuesto por el pianista y director Carlos Di Sarli, Bahía Blanca.
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3: Bueno, el Móvil en Vivo en esta jornada 8-18. Me voy a quedar con Nacho Olmedo en las calles de Villa Mercedes para los títulos, lo que ha dejado el fin de semana con proyección en este nuevo día. Hola, Nacho.
4: Día para ustedes, para todo el equipo, para toda la audiencia. Un placer estar en contacto en esta jornada de día lunes, donde arrancamos la semana con toda la información. Para el día de hoy se espera una temperatura máxima que va a estar rondando los 21 grados. Comentar que atropellaron a un joven de 22 años y el conductor se dio a la fuga. Este grave hecho ocurrió este domingo en la intersección de Chacabuco y Pueyrredón. El joven fue identificado como Cristian Gil, de 22 años, quien permanece internado en terapia intensiva tras ser atropellado. Su familia pide una cadena de oración por su pronta recuperación. El conductor del auto lo atropelló y se dio a la fuga. Las imágenes que están recorriendo las redes sociales. Hablamos de un nuevo robo en la cancha de San Martín, este nuevo hecho de inseguridad que se registró en el predio inaugurado hace unos meses. La situación vuelve a generar preocupación y tristeza, ya que se trata de un espacio que pertenece a toda la comunidad y que es utilizado diariamente por niños, por jóvenes, por familias y deportistas. Hablamos de un violento episodio, uno de los tantos que ocurrió este fin de semana, donde dos mujeres resultaron heridas con un arma blanca durante un grave episodio registrado en Amaro Galán y Ramón Valdés, donde ambas fueron asistidas y trasladadas para recibir atención médica. La policía desplegó un operativo para localizar al hombre señalado como presunto autor de la agresión, quien se habría dado a la fuga. Bueno, hablamos de una jornada de fútbol que terminó con graves incidentes. Tras un enfrentamiento dentro del campo de juego, se registraron agresiones físicas y verbales contra integrantes del cuerpo arbitral. Según los primeros reportes, hubo heridos que requirieron asistencia. 4 personas las que resultaron heridas, partido que se disputaba el día sábado entre Franja de Oro y La Mila, cuando ante lo ocurrido se dispuso la interrupción de los encuentros y la suspensión de la fecha de ANFA, la agrupación mercedina de fútbol amateur. Y también hablamos en materia deportiva de la escuela Mahatma Gandhi, que tuvo su primera edición de la maratón, que fue un éxito. Superó las expectativas, más de 200 atletas los que estuvieron participando. Muchos fueron parte de un kilómetro participativo. También hubo 4K, 8K, los adaptados y hasta los pequeños. Por supuesto, los niños, que también fueron protagonistas de una verdadera fiesta del atletismo, donde la idea es que quede como una fecha establecida todos los años y, por supuesto, un momento histórico que vivió la escuela Mahatma Gandhi. El triunfo en 8 kilómetros dentro de caballeros, el ganador fue Sebastián Balmaceda. Dentro de las damas, la ganadora fue Carla Dutrey. Toda la información, todo lo que sucede, lo informamos desde nuestro móvil de Radio La Bomba. Para el día de hoy, máxima de 21, una semana que viene con inestabilidad, bajará la temperatura para jueves y viernes, así que a cuidarse de los cambios que se vienen nuevamente en el clima. En un ratito, más novedades desde las calles de nuestra ciudad.
3: Bueno, muchas gracias. Gracias, Nacho. Toda la información con el móvil de la bomba en Villa Mercedes, trayendo lo más importante.
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3: 8 de la mañana, 23 minutos. Me voy a quedar con Iván López desde San Luis Capital. Títulos en la mañana. Hola, Iván.
5: Gustavo, hola Gustavo, Norma, ¿cómo les va? Muy buen día, que tengan un excelente comienzo de semana. Aquí estamos nosotros desde San Luis Capital poniendo primero en vivo la mañana una nueva semana del décimo mes del año que comienza con el cielo parcialmente nublado por ahora, sin la lluvia y con una leve brisa de viento en la ciudad de San Luis, y el tráfico, como es habitual a esta hora, bastante cargado en cercanías a las escuelas, como así también para ingresar a la ciudad capital, por ende recomendamos de transitar con mucha precaución. El fin de semana que siempre deja muchas noticias en la capital, principalmente en el ámbito policial. En primer lugar, tenemos que hablar de un violento accidente de tránsito entre dos vehículos en la colectora de la avenida de Circunvalación. Esto ocurrió el sábado por la tarde y el siniestro tuvo como protagonistas a dos vehículos que, por circunstancias que deberán ser establecerse, colisionaron en ese sector. Como consecuencia del fuerte impacto, dos ambulancias trabajaron en el lugar y asistieron a las personas que resultaron heridas. El accidente que tuvo que ser trabajado por el personal de accidentología vial allí en la zona norte de la ciudad, en avenida de Circunvalación, en la colectora y Franco Pastore. Por otro lado también tenemos que hablar de una detención donde un hombre de 28 años en primer lugar agredió a su expareja, escapó por los techos y fue detenido tras un operativo. Esto ocurrió el sábado por la noche en la zona oeste de la ciudad, en calle Merced al 2400. Allí acudieron los efectivos luego de una alerta del Centro de Operaciones Policiales. Cuando llegaron al lugar, una mujer manifestó que su expareja se había presentado en la vivienda, la había agredido físicamente y le había sustraído su teléfono celular. Según su relato, el hombre luego escapó por los techos. La mujer, que aportó las características y los efectivos, lograron localizarlo en las inmediaciones de calle Juan de Garay el 2100. Al intentar identificarlo, el sujeto adoptó una actitud agresiva y exhibió un cúter que colocó sobre su cuello mientras amenazaba con autolesionarse. Los policías intentaron contenerlo mediante el diálogo, pero el hombre huyó e ingresó al patio de una vivienda y finalmente fue reducido por los uniformados. Durante el procedimiento, un efectivo policial resultó lesionado y sufrió cortes en el pecho y en el pómulo izquierdo. Este hombre, que finalmente fue trasladado a comisaría cuarta, y además los policías secuestraron preventivamente el cúter utilizado durante el procedimiento y una medalla de acero. Por disposición de la Fiscalía de Género a cargo de la doctora Delia Bringas, las actuaciones fueron caratuladas como averiguación de incumplimiento de una orden judicial, violación de domicilio, lesiones y privación ilegítima de la libertad. El demorado, que quedó alojado en comisaría cuarta, a disposición de la justicia provincial. Por otro lado, también durante el fin de semana encontraron oculto entre un árbol un televisor robado de una casa del barrio 134 Vivienda. Hablamos de una Smart TV marca Samsung de 32 pulgadas que fue recuperado el domingo por la mañana luego de haber sido sustraído horas antes de una vivienda del barrio 134. Los efectivos de la sección motorizada del Comando Reeléctrico, que iniciaron un procedimiento luego de un llamado al 911, y la persona damnificada manifestó que al levantarse encontró la puerta de ingreso de su casa abierta y pudo corroborar que le habían sustraído el televisor y un parlante. Bueno, a partir de la denuncia, los policías realizaron un recorrido en la zona y durante la búsqueda localizaron este televisor oculto entre el tronco de un sauce en un espacio verde cercano a la colectora norte de la avenida de Circunvalación, ex ruta nacional 147. Bueno, el aparato también se encontraba con el control remoto y en el lugar trabajaron efectivos de la policía científica, quienes realizaron el levantamiento de las huellas. Posteriormente, el televisor fue secuestrado preventivamente y trasladado a comisaría séptima, donde se continuaron con las actuaciones correspondientes para esclarecer el hecho. Por otro lado, también tenemos que hablar de varios accidentes de tránsito que dejó el fin de semana, afortunadamente sin víctimas fatales. En primer lugar, el choque de un camión contra una vivienda. Esto en el barrio Puertas del Sol, zona este de la ciudad. Vamos a hablar con los familiares que viven en esta casa, porque están solicitando que el conductor, que al parecer manejaba bajo los efectos del alcohol, se haga cargo de los daños materiales que ocasionó en esta casa luego de impactar contra su camión el sábado por la noche. Por otro lado, también durante la madrugada del domingo, un accidente en la vía pública. Chocaron a un auto y se dieron a la fuga sobre calle Leandro N. Alem, entre Martín Güemes y calle 25 de agosto. Bueno, están buscando al vehículo que aparentemente sería una camioneta que chocó a este auto que estaba estacionado en la vía pública y que le generó importantísimos daños materiales. Es otra de las noticias que dejó el fin de semana y que seguramente las vamos a ir desarrollando con la palabra de los protagonistas en el transcurso de la mañana. En este día lunes, que por ahora arranca parcialmente nublado en San Luis, vamos a estar con el minuto a minuto y todo lo que vaya generándose con el móvil de Radio La Bomba.
3: Gracias, Iván. Algunos de los tantos títulos que tendremos para desarrollar en la mañana.
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2: Vamos a lanzar formalmente y impulsar la tercera edición del programa Mi Próximo Paso. Un programa de acompañamiento integral al emprendedor, a la cultura emprendedora. Capitaliza, por supuesto, las experiencias de la primera y de la segunda edición, que fueron en el 2024, fin del 2024, 2025. O sea, una edición que ha evolucionado a partir de la experiencia de las primeras dos ediciones que lanzamos desde nuestro gobierno y que tiene por objetivo, por un lado, acompañar a los emprendedores que quieren escalar, que ya están formalizados y que tienen la oportunidad de escalar o que están escalando, por un lado, y por otro lado, acompañar a los emprendedores que quieren iniciar una actividad, que quieren emprender.
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0: Hola Gustavo, buen día, Radio La Bomba. Quería hacer un comentario sobre la ruta 55, Mercedes-Merlo, autopista. Ayer tuve la posibilidad de, bueno, ir a una escapada para Merlo y de vuelta volvimos tarde. O sea, tarde ya oscuro. Esa ruta no está señalizada. La señalizada, estoy hablando de señalización de los costados de la ruta con la línea demarcatoria de medio, de línea intermitente blanca y doble amarilla en lugares de prohibido sobrepaso. Nada, no tiene nada. Es un peligro. Esa ruta, la ruta demarcada es mucho mejor cuando el vehículo viene y pone luz alta, así mismo con luz baja, esas líneas refractan la luz, y entonces se ve mucho más lejos. La pregunta es, ¿qué hace peaje? ¿Qué hace provincia recaudando solamente? ¿No son capaces de poner una pintura, aunque sea la más barata? Pero ¿qué es lo que es? Un ente recaudatorio nomás, nada más que eso, a eso se dedican, a recaudar baches, porque hay baches mal arreglados, un desastre. Nada, quería comentar eso, que no se puede solamente recaudar, se tiene que brindar un servicio.
1: Buenos días, ¿cómo le va, Gustavito? Buenas ideas, ¿cómo están? Radio La Bomba. Quería informarles sobre lo sucedido, lo que sucedió en ANFA, Gustavito. Es algo lamentable, es algo mochonoso en el fútbol de ANFA. Lo que sucedió, no se puede ir a ver un partido así. Todo lo que pasó ahí fue lamentable. Lamentable, porque te explico, ahí hay alcohol, asado, y los organizadores no prestan atención a eso. Imagínate, son 10 canchas, muchos partidos, una capacidad más o menos de 400, 500 personas entre jugadores y espectadores, y no puede ser, asado, chupe, y no hay control ahí. Lamentable en lo que sucedió el sábado, Gustavito.
2: Hola, Gustavo, que está grabando. Te quería comentar que no solamente hubo de lo sucedido en ANFA, lo que sucedía, había patadas, trompadas, cuchillos. No puede ser, gente de que no tenía nada que ver, de los equipos, todos, era todos contra todos. No solamente fue ahí después de los partidos, sino que también sucedió fuera de ANFA. También siguieron los incidentes, insultos, trompadas, corridas, era algo lamentable lo que sucedió. Por eso ahí tienen que, los organizadores tienen que prestar atención, dejar un poco el alcohol, el asado, pagar más seguridad. No puede ser que entren con armas blancas, Gustavo. ¿Cómo será?
3: Bueno, bastante grave la situación, ¿no? Al tercer tiempo es lo complicado. Pero bueno, la organización tendrá que hacer algo al respecto, porque definitivamente esta liga se hace para distraerse, para pasar un buen momento, y pasan estas cosas que son lamentables realmente.
4: El fin de semana me llegaban videos que, bueno, fueron trascendidos, seguramente más de uno lo vio, no sé si ya estarán colgados en la página o en algún momento lo vamos a ver, donde se ve casi desde el principio todo lo que sucedió. Es grave, a mí fuera de micrófono, ¿no? Me comentaba gente que estuvo ahí participando del lugar, normas son los mismos siempre. Entonces, a lo que voy yo, si son los mismos siempre y ya los tienen identificados, es una pena que por dos o tres que les gusta el lío, que a lo mejor en vez de fútbol van a buscar lío siempre, paguen, como decía la abuela, paguen el pato, ¿no? Los demás. No estaría bueno, no está bueno eso, porque bueno, ahora se suspendió todo por culpa de unos inadaptados que a lo mejor lo único que le gustan o sienten placer es buscar lío. Una pena, el fútbol es otra cosa y pasa por otro lado. Pero si yo digo, si ya los tienen identificados y más o menos ya saben quiénes son, los mismos que provocan siempre, y bueno, tendrán que ponerlo en una lista negra.
3: Y claro, no tienen que dejarlos participar más, porque claro, muerto el perro, se terminó la rabia.
4: Porque si no, esto va a suceder, ya sucedió este fin de semana, y va a volver a suceder el otro, y siempre que hayan participación de estas personas. Además, eso de las amenazas, de la persecuta y demás, qué feo. La vida sigue después de un partido de fútbol, no debería terminar todo así. Se empaña un buen momento. Hay gente grande que lo hace por distracción al tema del fútbol, ya a esa altura, ¿no?
3: Claro, para divertirse.
4: Para ir a pasar un buen momento, quizás con los amigos, jugar un partido de fútbol al que le gusta el fútbol, distraerse y, ¿por qué no?, después tomarse una cervecita si así lo quieren. Pero en buenos términos, ¿no? Claro. Que termine todo de esa manera, eso no es fútbol, eso no es deporte, eso ya es otra cosa.
3: Claro, y aparte eso de querer ganar siempre, y muchos dicen, sí, lo que pasa es que el alcohol, no, el alcohol te potencia, porque ya van con intenciones de hacer lío, ¿no? El alcohol obviamente que potencia y agrava una situación.
4: No, bueno, no, tremendo, tremendo. Y así, ¿quién va a querer ir después? Suponte que a lo mejor quieren ir las familias a mirar y se encuentran con ese panorama.
3: No se puede.
4: Está feo, está mal, no está bueno. Por eso yo digo que deberían poner el ojo más exhaustivamente quiénes son los que participan, ¿no? E ir identificándolos. Ah, fulanito de tal, fulanito de tal. Ah, volvió de nuevo el mismo y el mismo y los mismos. O estos dos equipos siempre lo mismo, o esto cada vez que participan pasa lo mismo, bueno, listo, chao, no participan más. Me parece, debería ser un poco más así para que no pague el resto.
3: Sí, yo creo que tienen que empezar a cortar el árbol por la raíz, muchachos, porque si no, va a haber después algo grave de verdad, más allá de las agresiones que fueron graves. En cualquier momento, y suena drástico decirlo, va a haber una persona muerta, ¿no?
4: Y si a este hombre lo salvaron porque gracias, por suerte, ¿no? Pero la verdad es que pudo haber, a mí me contaron cada detalle de lo que pasó, que pudo haber terminado demasiado mal. 8:52 minutos, nos cuentan de un accidente, le hemos pasado la info a nuestro móvil. Buenos días, Norma, Gustavo, choque Dupuy y Europa en estos momentos, un auto y una moto. Reiteramos, en Villa Mercedes, Vicente Dupuy, Europa, choque entre un auto y una moto. Gracias al oyente que nos pasó esta información, ya vamos a estar ampliando detalles.
3: Bueno, todo te lo contamos a través de Radio La Bomba. 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

0: Bueno, me voy a ir a Villa Dolores, en la provincia de Córdoba. Está Silvia de La Peral. Ya pasaron 52 minutos de las 8 de la mañana. Silvia, te escuchamos. Bienvenida, buen día.
1: Y amigas y amigos de Radio La Bomba, 13 grados la temperatura en esta fresca mañana en la ciudad de Villa Dolores. Buen inicio de semana. La información del ámbito policial nos recuerda que se han cumplido ya 180 días de la desaparición de Jorge Alejandro López. Hubo un operativo realizado por la Departamental San Javier en sectores como Piedra Pintada, Las Tapias, Río de los Sauces y en predios cercanos al servicio penitenciario de Villa Dolores, al penal abierto. Contó con la participación de efectivos de la policía, del DUAR, bomberos, bajo directivas de la Fiscalía de Villa Cura Brochero a cargo de Analía Galarato. López, de 52 años, se retiró en horas de la mañana del 3 de marzo de 2026 del Hospital Regional de Villa Dolores sin contar con el alta médica, luego de haber estado internado tras sufrir una caída en bicicleta. Ese día vestía pantalón tipo fútbol color negro, remera negra y zapatillas negras. Silvia de la Peral, desde Villa Dolores y Tras la Sierra, corresponsal radio La Bomba.
0: Bueno, muchas gracias, Silvia. Toda la información en la mañana de la radio.

0: 55 minutos, 13 grados en Villa Mercedes, 13 grados en San Luis, 12 grados en Merlo.
1: Ya vamos a estar con más en el resto del país. Me voy

0: Bueno, me quedo en Rosario, provincia de Santa Fe. Está Lisandro Leoni para informarnos, para darnos títulos en el arranque de esta jornada, Licha.
1: Hola Gustavo, buen día para vos, para todos y todas. Una mañana con cielo parcialmente nublado, 17 grados a esta hora, muy, muy primaveral, mucha humedad. Vamos a tener una máxima de 23 grados para la jornada de hoy. En cuanto a la información, el Consejo Municipal de Rosario comienza a debatir hoy el proyecto que envió el viernes pasado el Ejecutivo Municipal para regularizar las plataformas de traslado de personas. Estamos hablando puntualmente de Uber y Didi. Buscan legalizar estas plataformas, teniendo en cuenta la gran demanda que hay en la ciudad de Rosario, que funciona ilegalmente por ahora, y vamos a tener el comienzo del debate en la Comisión de Servicios Públicos, que se verá en un ratito sobre las 9 de la mañana, para comenzar a discutir algo que saldría en la próxima sesión, que es el jueves próximo, que es la regularización entonces de estas plataformas. Hay resistencia de los titulares de taxis, que van a formar parte de la Comisión de Servicios Públicos, y comenzará un debate profundo que el Ejecutivo Municipal cree que tiene los votos para aprobarlo en la próxima sesión. Informó desde Rosario, provincia de Santa Fe, para La Bomba, Lisandro Leoni.
0: Bueno, muchas gracias, Licha. Algunos de los títulos importantes en el arranque de esta semana.

Vamos arriba en este comienzo de la semana laboral. Para los que transitan por rutas provinciales y nacionales, le damos la bienvenida en un nuevo día.

0: Hoy recorremos toda la costa del Come Chingone. Observando el imponente macizo y visitando a cada uno de los pueblos por Ruta 1. Abrazo grande para la gente de Villa del Carmen, de Villa Elena, de Carpintería, de Papagallos, de Cortaderas, de Los Molles, de la Villa de Merlo. Te damos la bienvenida en esta nueva jornada, en este nuevo día, desplegando nuestras actividades en el comienzo del décimo mes del año. Y lo escuchás a través de Radio La Bomba.
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0: Nos preparamos para otro buen momento. La música folclórica.

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3: 9:03 en todo el país.
4: La temperatura actual en Villa Mercedes.
3: 14 grados.
4: En San Luis Capital.
3: 15 grados.
4: En la Villa de Merlo.
3: 13 grados. Nos quedamos en la ciudad de Villa Mercedes con este hecho sucedido este fin de semana. Atropellaron a un joven y el conductor se dio a la fuga.
4: Nos cuenta la crónica, el móvil de la bomba en Villa Mercedes con Nacho Olmedo.
5: Que atropellaron a un joven de 22 años y el conductor se dio a la fuga. Este grave hecho ocurrió este domingo en la intersección de Chacabuco y Pueyrredón. El joven fue identificado como Cristian Gil, de 22 años, quien permanece internado en terapia intensiva tras ser atropellado. Su familia pide una cadena de oración por su pronta recuperación. El conductor del auto lo atropelló y se dio a la fuga. Las imágenes que están recorriendo las redes sociales.
3: Nos trasladamos a San Luis Capital con la noticia. Un hombre agredió a su expareja. Tuvo que intervenir la policía.
4: Nos cuenta todo lo sucedido al móvil de la bomba en San Luis, Iván López.
6: Una detención donde un hombre de 28 años en primer lugar agredió a su expareja, escapó por los techos y fue detenido tras un operativo. Esto ocurrió este sábado por la noche en la zona oeste de la ciudad, en calle Merced al 2400. Allí acudieron los efectivos luego de una alerta del Centro de Operaciones Policiales. Cuando llegaron al lugar, una mujer manifestó que su expareja se había presentado en la vivienda, la había agredido físicamente y le había sustraído su teléfono celular. Según su relato, el hombre luego escapó por los techos, la mujer que aportó las características y los efectivos lograron localizarlo en las inmediaciones de calle Juan de Garay el 2100. Al intentar identificarlo, el sujeto adoptó una actitud agresiva y exhibió un cúter que colocó sobre su cuello mientras amenazaba con autolesionarse. Los policías intentaron contenerlo mediante el diálogo, pero el hombre huyó e ingresó al patio de una vivienda y finalmente fue reducido por los uniformados.
3: Claudio Pozzi dijo: queremos que mi próximo paso llegue hasta el último paraje de San Luis. En la presentación de la tercera edición del programa de financiamiento para emprendedores, el gobernador le pidió colaboración a intendentes, legisladores y funcionarios para que ninguna persona que tenga un proyecto y el sueño de crecer se quede afuera de la iniciativa.
7: Vamos a lanzar formalmente

0: Y impulsar la tercera edición del programa Mi Próximo Paso, un programa de acompañamiento integral al emprendedor, a la cultura emprendedora. Capitaliza, por supuesto, las experiencias de la primera y de la segunda edición, que fueron en el 2024, fin del 2024, 2025, o sea, una edición que ha evolucionado a partir de experiencia de las primeras dos ediciones que lanzamos desde nuestro gobierno, y que tiene por objetivo, por un lado, acompañar a los emprendedores que quieren escalar, que ya están formalizados y que tienen la oportunidad de escalar o que están escalando, por un lado, y por otro lado, acompañar a los emprendedores que quieren iniciar una actividad, que quieren emprender.
1: El senador Flavio Bolsonaro sorprendió este domingo al imponerse en la primera vuelta de las elecciones presidenciales de Brasil sobre el actual mandatario Luis Inácio Lula da Silva, aunque ninguno de los dos alcanzó la mayoría necesaria para evitar un balotaje. Con más del 99% de los votos escrutados, Bolsonaro obtenía 47,11%, mientras Lula reunía 45,6%, según datos difundidos en el cierre de la jornada electoral.
2: Deportes, Racing busca la recuperación, venció 2-1 a Estudiantes en Río Cuarto. Con Chirola Romero como DT interino, la Academia se impuso en Córdoba en busca de un repunte en el tramo final del torneo clausura.
1: 9:07 en todo el país.
2: La temperatura actual en Villa Mercedes,
1: 14 grados.
2: En San Luis Capital,
1: 15 grados.
2: En la Villa de Merlo,
1: 13 grados.
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0: Bueno, exactamente la hora 9:20 minutos en todo el país. Me voy a La Rioja. En La Rioja está Juanjo Barrios con toda la información. Juanjo, te escuchamos.
1: Cabo, audiencia, Norma, equipo, provincia de San Luis. Muy, pero muy buenos días. Temperatura actual en la ciudad de Todos los Santos de la Nueva Rioja, 20 grados para hoy. Se espera una máxima de 35. Calorcito. Algunas llovinas, sí, en el interior, pero tampoco tanto. Son varios los títulos que tenemos para la jornada del día de hoy. Una mujer de 77 años cayó dentro de un colectivo al arrancar y fue trasladada con fractura de cadera. El hecho ocurrió el sábado por la mañana en la avenida Homero Coronel Monte y Ortiz de Ocampo. La pasajera sufrió una caída cuando la unidad inició marcha y fue llevada al hospital con fuertes dolores en la cabeza y extremidades. Diagnosticaron fractura de cadera. Un adolescente de 17 años de edad fue atacado con arma blanca. Fue atendido en la madrugada de este domingo en el hospital Herrera Mota de Chilecito, con heridas en la ceja, en el párpado, en parte de los brazos en parte del brazo izquierdo y en el brazo derecho. Según su relato, lo agredió otro adolescente de 16 años. No presenta alteraciones en la visión por el momento. Rescataron también a un niño que quedó atrapado con la cabeza entre los barrotes de un juego en el Parque de la Familia. El hecho ocurrió pasada las 11 y 10 de la noche en el sector de juegos del parque, donde los bomberos voluntarios lo liberaron con herramientas de precisión y fuerza, y el niño fue entregado a sus padres sin lesiones. Y una noticia que enluta a toda La Rioja nuevamente, porque falleció un joven de 23 años de edad que estaba internado desde fines de agosto tras caerse de su moto. Lo que la mujer sufrió en el siniestro, la joven sufrió el 29 de agosto en la ruta provincial 31 y falleció este sábado en la terapia intensiva del hospital Vera Barros. Algunas de las tantas noticias que tenemos para la jornada del día de hoy, desde La Rioja, para Radio La Bomba, informó Juanjo Barrios. Muy, pero muy buenos días.
0: Bueno, muchas gracias, Juanjo. Toda la información desde la provincia de...

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1: Bueno, ya están todos los preparativos para la despedida de Lionel Messi, que va a ser mañana martes. Ya, hay una gran expectativa, fundamentalmente en aquellas televisoras que tienen los derechos de este espectáculo futbolístico. Todo va a comenzar mañana muy temprano. Dando todos los pormenores de la despedida del último gran jugador del fútbol argentino. Ya hay una nueva era. Argentina jugó también con un sub-23 de este equipo africano, que llegó a las 4 de la tarde y a las 9 se estaba poniendo el equipo para entrar a la cancha. Tremendo. Estos partidos que hace la AFA, ¿viste? Que eso, obviamente es todo comercial, de jugar con, no sé, con la selección del Congo. Tenemos que jugar con equipos más competitivos, más allá de que le deje plata a la AFA. Pero lo más importante ahora es proyectar la despedida mañana de Lionel Messi.
0: Que estuvo Gustavo, te comento, La Rural, aquí me dice Mercedes.
1: Fuiste.
0: Sí, fui el fin de semana ayer, que casi me agarra la tormenta también ahí, porque en realidad fue más amenaza que otra cosa.
1: No lo vio.
0: Y es como que se adelantó todo, inclusive Facundo Toro empezó a cantar, yo te digo, 5 de la tarde, 5:20, ponele. Ajá. Empezó a cantar Facundo Toro, hermoso, qué lindo que canta, me encanta, con los nombradores. Qué distintas las voces que hace, inclusive en un tema, ¿no? Ese estilo particular que él tiene. Claro, adelantaron todo por el tema de que se venía la tormenta, estaba todo negro, algunas gotitas, pero después se pasó. Estuvo muy lindo el fin de semana, el tiempo acompañó, así que bueno, bien, bien. Vi muchos de los clientes que tenemos aquí en la radio, a Pame de Toyota, los chicos de Toyota Repiolas, bueno, y a tanto, al Foco Quiroga de Performance, que sortió una bici allá.
1: Qué bueno.
0: Se lo ganó una chica de Santa Fe,
1: de Santa Fe.
0: Santa Fe, y atendió, no estaba Tiaguito ahí enloquecido que se quería ganar la bici, pero bueno. Se fue para aquel sector.
1: Rogaban que no atendiera a la chica.
0: Rogaba a todo el mundo, decía que no atienda. Encima, bueno, estaba Walter, nuestro colega, ahí de animador, y decía, bueno, si no venís en una semana, la bici se sortea de nuevo. ¿Vos vas a venir? Él esperando seguro que le dijera, no, no puedo. Sí, voy a ir, le dice la chica. No, dijimos todos, no. Bueno, no, estuvo muy linda la exposición de los animales de granja. Ayer hubo jineteada también. Yo llegué prácticamente al final, me quedé con ganas de ver ahí, pero bueno, algo puedo observar. Exposición de máquinas agrícolas, de autos, las plantas que había, muy, pero muy bonitas. Juegos para chicos, muy entretenido, como para ir a pasar una tarde, ¿viste? Y disfrutarla.
1: Bueno, qué bueno. Felicitaciones entonces para la gente de la Sociedad Rural Río Quinto, que tuvieron la Expo Granadera Comercial e Industrial este fin de semana.
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1: El móvil en vivo en las calles de Villa Mercedes, Nacho Olmedo.
3: Con el agua que dice presente a esta hora, chicos, bueno, pudimos dialogar con el árbitro Aldo Novillo, lo que sucedió el fin de semana, un hecho lamentable en el fútbol de ANFA, la agrupación marcelina del fútbol amateur, donde fueron agredidos tanto el árbitro como los asistentes en uno de los partidos que se estaba protagonizando, y esto nos comentaba él para nuestro móvil de Radio La Voz.
4: Hola, ¿cómo estás? Buen día, gracias a los que te escuchan.
3: Contame lo que pasó.
4: Bueno, la verdad es que yo de mis 40 años dirigiendo nunca vi tanta, cuando estaba comentando recién, tanta agresividad, tanta maldad, tanto ensañamiento en dos personas, en tres personas laburantes, ¿no? Uh-huh. Que yo, en mi caso, yo vivo en el Morro, tengo que hacer 100 kilómetros para venir a dirigir, porque a mí me encanta dirigir, y ante todo es una fuente de trabajo importante que nos ayuda a la economía, no solamente mía, sino de todos los árbitros, 30 o 40 árbitros que están en la Liga de ANFA, ¿no? Uh-huh. Pero yo creo que lo que pasó el sábado ya rompió el colmo, el decibeles, la cordura de un partido de fútbol, ¿no? Uh-huh. Hay chicos recién tuve con un pibe acá, que es el que tuvo el EMA, está muy mal, está con tratamiento psicológico, se tiene que sacar las placas porque el cual fue tiene, creo que pisar mandíbula, tiene unos dientes rotos aflojados, quiero decir, por la golpe que recibió él, ¿no?
3: Sí, se ven las imágenes, Aldo, incluso se ven hasta patadas en el suelo algunos de ustedes.
4: Bueno, sí, que este pibe que se ve en la imagen más clara es el que más daño sufrió, el que más recibió, ¿no? Esta gente, no sé, la verdad es que no sé qué les pasó. Y lo que yo vi que, por ejemplo, siempre cuando hay estas clases de problemas, siempre son dos o tres jugadores y, bueno, y los otros jugadores los calman. No, esto fue el contrario. Fue todo el equipo, el 90% del equipo, más el otro equipo, porque este equipo se llama el Mira. Uh-huh. Fue todo el equipo de la Masi y más de los seniors, que estaban todos juntos y también se amontonaron. Así que eran 14, 15 personas queriéndolo pegar. Obvio que nos querían pegar. Pero bueno, gracias a Dios, yo soy boxeador, tengo conocimiento de defensa, el otro pibe también, José también. Estudia taekwondo y somos boxeadores, y bueno, y creo que eso fue lo que nos salvó la vida. Uh-huh. Eso nos salvó la vida, hermano, porque si esto le hubiera pasado a otros chicos de ANFA, unos pibes que recién están largando, el sábado mataban a dos árbitros. Lamentablemente el sábado estas personas mataban a dos personas, dos o tres personas.
3: Aldo, te consulto porque nos decían que hasta se había visto la imagen de un arma blanca.
4: Claro, tengo identificado que te puedo dar los nombres de todos que están en nombre, son público conocimiento, que están sacando las fotos. Uh-huh. Llegó un momento cuando me pegan a mí en el suelo, que yo me levanto, que Jofre viene a separarlos. Uh-huh. Yo creo que, a ver, tendríamos que esté todo el contexto. Yo te voy a explicar cómo fue todo para que usted tenga un estacionamiento. Sí. ¿A qué llegó eso? Y si y que no tiene justificación. El partido iba 0-0. Uh-huh. Partido súper tranquilo, no habíamos molestado nada. Se comete una falta en la mitad de la cancha, en cual no presentaba riesgo de...

0: cobro full, el número 30, que tengo los nombres, empieza a protestar, lo molesto, le digo, señor, por favor, bla, bla, sigue protestando, doy la distancia, vuelve a seguir protestando, y lo molesto por segunda vez. Cuando yo lo molesto por segunda vez, lo expulso. Cuando yo lo expulso, el jugador 30, el jugador 9, que son los que más, no se acuerda el nombre, Morillo, eso, el 9 y el 7, me encaran. Entonces yo cuando me encaro pongo los brazos y recibo un golpe del arquero, que también es hermano, sé yo, recibo un golpe de, que están todos los videos, acá no hay nada fuera de lugar, están los videos, cuando él me pega en el suelo, al pegarme en el suelo yo caigo, empiezo a recibir golpes, yo recibo una pata en mi cabeza, me cubro y me empiezo a dar vuelta, y en ese momento me empiezo a dar vuelta, en vez de empiezan a pegar en el suelo patadas. Tengo mucho hematoma en la espalda. Y recibo otra patada en la cara, tengo hematomas, y eso está todo por la policía y todo por el doctor que nos revisó, ¿no?
1: Bien.
0: Y bueno, en ese momento llega Jofre y los empuja acá porque me estaban pegando. ¿Qué hicieron? Se fueron con el Jofre.
1: Mira. Así
0: Jofre a pegarle a ellos.
1: Qué bueno.
0: En ese momento me dejan a mí y viene el chico este... Mario Sosa, se mete a medio, se para y lo encargan a él, que ese tal video cuando lo encargan lo tiran al suelo y le están pegando, que es el video más claro cuando le están pegando al suelo a él. En ese momento yo me paro, se para Jofre y lo vamos a defender y ahí empezamos a pelear nosotros. Claro, cuando ellos ven que nosotros empezamos a pegar, el número 9, no recuerdo el nombre, ya después te los paso, va y saca un cuchillo de bolso y viene y le tira dos tres puñaladas a Jofre. Te imaginas, eran 15 hechos contra 3 árbitros, ¿me entendés? 15 personas contra 3 árbitros y este...
1: Bueno, la verdad que es lamentable, ¿eh? Podría haber terminado todo en una tragedia el fin de semana. Un hecho lamentable, uno más, con el tema violencia, cómo estamos en el último tiempo, realmente no solo en nuestra ciudad, en nuestra provincia, y se ve mucho también a nivel nacional, chicos.
2: Sí, yo creo que hay que apartarse de la violencia, hay que apartarse, por ahí hay situaciones que lamentablemente no tienen solución, pero en este caso que es deportivo, que van a divertirse, que cada uno va a despuntar a su propio vicio, y está muy bien que así sea, o los propios árbitros que van a ganarse una moneda, porque hoy tenés que buscar 1000 alternativas para poder llegar a fin de mes, o poder cumplir con todo lo que tenés pautado. Digo, es una pena, porque ya la gente deja de ir.
1: Hay que ser severo, Gustavo, hay que ser severo. Claro. Para mí, yo siempre compartí que el tema violencia, y bueno, lamentablemente que cortarlo de raíz.
2: Seguramente, yo siempre tengo esa manera, lo he dicho más de una vez acá.
1: Sí.
2: En más de una vez, acá lo que pasa son muy livianos. No, acá se corta de raíz y se terminó el tema. Pero,
1: sí.
2: ¿Qué sé yo? ¿Viste? Hay intereses, bueno, en Argentina pasan un montón de cosas así. Así que no me extraña que en un campeonato amateur suceda. Bueno, gracias, Nacho.
1: Volvemos enseguida, chicos, con más información y todo lo que sucede, con el sol que ya dice presente, frenó un poco el agua, así que el sol ya está presente en esta mañana de día lunes, donde hoy se espera una máxima de 21 grados, chicos.
2: Gracias, Nacho Olmedo, toda la información desde las calles de Villa Mercedes.

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0: estamos acompañándote en esta mañana, 9:43 minutos en todo el país.
1: ¿Cuántos mensajes, cuántos audios y WhatsApp?
0: Acompañándote para que la gente pueda dejar su mensaje también al 2657-584783.
1: Hola chicos, buen día, buen comienzo de semana para todos. Soy Luis Gil, quiero acotar que en la Liga de Fútbol ANFA no se tendría que permitir vender bebidas alcohólicas, porque ahí está el tema. Los jugadores y árbitros entran al campo de juego tomando y ahí se desencadena el problema. Gracias por pasar mensaje, nos dice Luis. Y la verdad, ¿no? Quizá debería existir, pero fuera del lugar. Bueno, terminó el partido, te vas a otro lado. Pero claro, al estar todo ahí a mano, todo contribuye, ¿no? Hola, buen día Castro, quiero saludar a mi ahijado Juan Cruz Palacios, que nos va a representar en Labor de 2027 en busca del título nacional de Malambo, y a toda la delegación le deseo la mayor suerte, Marcelo y familia. Aquí nos manda la foto, aspirante a campeón nacional provincial San Luis. Bueno, felicidades para él, qué bueno. Se estuvo desarrollando el fin de semana en el predio de Calle Angosta este campeonato. Felicitaciones, entonces, para Juan Cruz Palacios, le deseamos la mejor de la suerte. Bueno, hay audios que nos siguen llegando, ya vamos a escuchar todos los audios. Buenos días chicos, con respecto al fútbol, qué vergüenza, no saben lo que es un juego, ¿a qué van a perder el tiempo? Como ven en otros lugares que son así, son garrapatas que se prenden en eso. Vergüenza total, nos dice esta señora.
0: Bueno, la gente deja su mensaje en la mañana. 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

0: Había que quedar en Córdoba, Córdoba capital, Alejandro Pozzo para los títulos, Ale.
1: ¿Qué tal? Buen día para todos. Como los primeros días de cada mes, como hace ya mucho tiempo lo hacemos, acá hay un índice en Córdoba que hizo el Departamento de Estadísticas y Censos del Centro de Almaceneros. La pregunta clásica y obligada de cada comienzo de mes: ¿cuánto hace falta en Córdoba para no ser pobre? ¿Cuánto? Con una inflación del 2.1% en el último mes, en Córdoba la canasta básica total es de 2.076.505 pesos. Es decir, si la familia gana menos de 2.076.000, es pobre. Es pobre. Y la canasta básica alimentaria, solamente alimentaria, ¿cuánto es? 1.130.236 pesos. Es decir, si la pareja gana menos de 1.130.000 pesos, es indigente. Más de 1.130.000 y menos de 2.076.000 es pobre. Y en parte de esto es, hicieron un relevamiento, las ventas en volumen siguen en caída, un 8% interanual, un 28,5% de la gente pidió dinero prestado para afrontar gastos básicos, que le preguntaron a los comercios, ¿qué pasaría si no entra más plata hoy en tu comercio? ¿Cuánto aguantas? O se midieron la capacidad de resistencia financiera de los negocios. El 62% duraría menos de una semana. 62%, o sea, ningún tipo de respaldo tienen. Y el 32%, más de una semana. 42% de la gente en Córdoba accede a alimentación básica que necesita y los demás no. De los hogares que tienen menores, el 30% de los nenes, estos datos la verdad es que me alarman, redujo comidas porque la familia no tenía plata. Es decir, 30% de los nenes no tienen todas las comidas que hacen falta. Y el 40% de los adultos encuestados redujo alguna comida para que otro integrante de la familia sí coma. La clásica, no, me duele la panza, no, estoy lleno, no, para que otro coma. 38.4% pidió fiado, 36% compró comida con tarjeta de crédito y un 14% pidió prestado en billeteras virtuales para comprar comida. Gustavo, Norma.
0: Bueno, esa es la situación que comienza a preocupar cada vez más porque se ha ido profundizando de acuerdo a los datos que vos nos das habitualmente, Alejandro.
1: Sí. La capacidad de compra, la capacidad mes a mes, no despega, ¿eh? No despega, el fiado sigue siendo preponderante para las familias que piden dinero. A ver, 36% de los que usan la tarjeta es para comprar comida. O sea, la tarjeta de crédito no es para financiar un lujo, una necesidad, o algo para la casa, o un aire acondicionado. Compran comida. Y son datos recontra alarmantes, no lo decimos nosotros. Lo dice el Departamento de Estadísticas y Censo del Centro de Almaceneros, que hace años, todo lo que dice a los días, lo confirma el INDEC a nivel nacional.
0: Gracias, Alejandro.
1: Hasta luego.
0: Alejandro Pozzo, corresponsal de Radio La Bomba en Córdoba.

0: 7:52 minutos, qué lindo ritmo tenemos ahí esta hora, el lunes, cuesta los lunes, ¿no? Levantarse temprano, volver al ritmo después del fin de semana, pero estamos nosotros para ayudarlo a que tenga una buena mañana y a levantarse de buena onda, por supuesto. Vamos, vamos, que estamos hasta las 14. 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
1: Estamos ya prácticamente a 9 minutos de llegar a las 10 de la mañana. 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
2: Buen día, Gustavo, querido, Norma, equipo de Radio La Bomba, señor operador. ¿Qué tal? Buenos días. Feliz y bendecido lunes, gracias a Dios que estamos de pie nuevamente. Gracias por eso, gracias, gracias. Gracias a ustedes por la información desde temprano. Bueno, espero que haya aparecido el conductor que llegó por delante, ese chico.
3: Buen día, señora Norma. Buen día, Gustavo. Es para hacer un reclamo. Resulta que aquel espacio 9 de julio, anexo 3... Y es una zona casi urbana completamente, hay más de 100 familias. Hay una gente ahí adelante, donde empieza el barrio, que es un camino de tierra, que escuchen bien, con el conocimiento de gente de selva, cada uno ha puesto una llave maestra en la red, en el caño de 100 milímetros que va puesta abajo para que nos surta agua todo. Y ellos lo abren y lo cierran a su conveniencia. Lo de serve, como dije, ya lo saben. Pero bueno, mediante unos maples de huevo y algún par de cerveza y un par de gaseosa, miran para otro lado y se van. Acá de mi casa, para allá, para abajo, hace 10 días, señor, que no tenemos ni una gota de agua. Y llamamos Serva, llamamos que nos asistan por lo menos con agua dura, con agua que no es potable. Y no nos traen, no nos traen. ¿Cómo puede ser que miles de gallinas, de pollo, de chancho, de ovejas que tiene esta gente tomen agua potable y nosotros estamos tomando agua de los tachos, señores? Yo quiero que este audio salga. Muchas gracias. Los felicito por el programa. Soy Juan.
2: Señora.
0: Bueno, Juan, esperemos que se solucione el problema. ¿Qué zona dijo el señor? Ahí lo va a escuchar. 9 de julio dijo. Claro, yo al principio pensé que era Villa Mercedes, pero después dijo San Luis Capital. A ver.
3: Resulta que aquel barrio 9 de julio, anexo 3.
0: Bien. Barrio 9 de julio, anexo 3. Solucionan el problema del agua, porque pasa ahora, me imagino, en verano, pobre gente.
1: Claro, ellos ahí tienen un inconveniente. Al ser loteos, no barrios constituidos, como es el República, como en algún momento fue el Primero de Mayo, no hay redes de agua. Ah. O sea, lo que ellos reciben en un momento es el agua cruda. Que es lo que le pasa a todas aquellas personas que han comprado lotes en distintos sectores, por ejemplo allá en la zona de los Molles, también en el camino a Villa de la Quebrada, pasa eso, ¿no? Que no hay suministro de agua cruda. Después, obviamente, el tema de potabilizarla corre por cuenta de cada uno, pero esa es la situación. Entonces ahora se ven con ese problema que tienen cuando el consumo es mayor. Bueno, este es el inconveniente que plantea este oyente de la radio.
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4: Mendoza es como un fuego virginal que bese su romántico vergel.
1: Me voy a quedar en la provincia de Mendoza. Está Marcelo Ripari para contarnos detalles. Marcelo.
5: Hola, ¿qué tal? ¿Cómo están? Muy buenos días. Es una jornada hoy más que agradable, podríamos decir, aquí en Mendoza, con descenso de la temperatura en función de los que hemos tenido, las temperaturas que hemos tenido días anteriores, la semana pasada. 14 grados, igual a esta hora la temperatura en la ciudad capital. Hay cierta inestabilidad, en algunos lugares estuvo lloviendo anoche. El túnel internacional va a permanecer cerrado hasta las próximas horas aquí en la ciudad por la inestabilidad en la alta montaña, hasta nuevo aviso. Habrá que esperar allí qué pasa en ese sentido. Bueno, déjame decirte que en el ingreso a la ciudad, ahora a primera hora, un accidente entre dos motos y tres vehículos está provocando un gran caos allí en la zona del acceso sur y Sarmiento de Godoy Cruz, en el ingreso a la ciudad de Mendoza. Accidente menor, pero en definitiva provocando ese caos en el tránsito. Y déjame decirte también a modo de títulos que esta mañana se conoció la noticia del fallecimiento de Golondrina Ruiz, uno de los grandes hacedores culturales de Mendoza. Tenía 78 años y era uno de los referentes, entre otras cosas, de la vendimia, pero también guionista, cantautor, folclorista, bueno, compositor. La verdad, una referencia muy importante dentro de la cultura de Mendoza nos ha dejado esta mañana también con su legado muy, muy importante.
1: Bueno, muchísimas gracias, Marcelo. Marcelo Ripari, toda la información en la mañana de la radio.

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4: Hora 10:03 en todo el país.
5: La temperatura actual de Villa Mercedes.
4: 16 grados.
5: En San Luis Capital.
4: 15 grados.
5: En la Villa de Merlo.
4: 13 grados. Valde y Salinas del Bebedero, Pozzi entregó 6 viviendas y anticipó que van a continuar las construcciones. Las casas fueron construidas con mano de obra de la zona. Intervinieron 18 trabajadores y 3 serenos. El gobernador aseguró que van a avanzar hasta alcanzar a los inscriptos que cumplan con los requisitos y anunció que también van a continuar con la autoconstrucción asistida.
5: El dueño de la RAM, retenida en Los Molles, negó que sea de Cristina. Juan Ignacio Panebianco aseguró que compró la camioneta hace casi 3 años y sostuvo que no existe un pedido de secuestro vigente. La policía había informado que el vehículo figuraba a nombre de Cristina Fernández de Kirchner y tenía una medida judicial del año 2019.
4: Villa Dolores, Córdoba, sigue desaparecido Jorge Alejandro López y la búsqueda continúa.
5: Amplía la información Silvia de la Peral, corresponsal de Radio La Bomba en Villa Dolores y Tras la Sierra.
6: La información del ámbito policial nos recuerda que se han cumplido ya 180 días de la desaparición de Jorge Alejandro López. Hubo un operativo realizado por la departamental San Javier en sectores como Piedra Pintada, Las Tapias, Río de los Sauces y en predios cercanos al servicio penitenciario de Villa Dolores, al penal abierto. Contó con la participación de efectivos de la policía, del DUAR, bomberos, bajo directivas de la Fiscalía de Villa Cura Brochero a cargo de Analía Galarán. López, de 52 años, se retiró en horas de la mañana del 3 de marzo de 2026 del Hospital Regional de Villa Dolores sin contar con el alta médica, luego de haber estado internado tras sufrir una caída en bicicleta. Ese día vestía pantalón tipo fútbol color negro, remera negra y zapatillas negras.
4: Rosario piden regularizar plataformas como el Uber y Didi.
5: El informe de Lisandro Leoni que nos emite desde Rosario, provincia de Santa Fe.
7: El Consejo Municipal de Rosario comienza a debatir hoy el proyecto que envió el viernes pasado el Ejecutivo Municipal para regularizar las plataformas de traslado de personas. Estamos hablando puntualmente de Uber y Didi. Buscan legalizar estas plataformas teniendo en cuenta la gran demanda que hay en la ciudad de Rosario, que funciona ilegalmente por ahora, y vamos a tener el comienzo del debate en la Comisión de Servicios Públicos que será en un ratito sobre las 9 de la mañana para comenzar a discutir algo que saldría en la próxima sesión, que es el jueves próximo, que es la regularización entonces de estas plataformas. Hay resistencia de los titulares de taxis que van a formar parte de la Comisión de Servicios Públicos y comenzará un debate profundo que el Ejecutivo Municipal cree que tiene los votos para aprobarlo en la próxima sesión.
4: Hora 10:07.
5: La temperatura actual en Villa Mercedes.
4: 16 grados.
5: En San Luis Capital.
4: 15 grados.
5: En Merlo.
4: 13 grados.
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1: Bueno, 10 de la mañana con 23 minutos. En la República Argentina vamos a continuar esta propuesta de la radio. Allá vamos a estar con los mensajes, con los audios que van llegando sobre diferentes temas. Nos está visitando el diputado provincial Walter Aguilar, que viene haciendo una seguidilla de, bueno, conversaciones sobre diferentes temas importantes. En esta oportunidad, nuestra convocatoria es para hablar de la industria. ¿Cuál es la situación de la industria hoy? Con Walter hemos hablado, por poner un ejemplo, debe haber otras tantas, la situación de Orbis, que funciona en la localidad de Fraga. Una empresa que viene con algunos vaivenes, a Dios gracias, si podemos decir entre comillas, todavía está manteniendo su fuente de trabajo, pero hay algún inconveniente con el atraso en los pagos de los obreros. ¿Cómo estás, Walter?
2: ¿Cómo te va, Gustavo? Muchísimas gracias por permitirme esta entrevista, que en lo personal es muy importante porque son varios temas que vienen, de la mano de la gente que, digamos, que sinceramente necesita una respuesta, que quiere escuchar una respuesta, y evidentemente en estos momentos tan, tan complicados, puntualmente la industria en general está pasando, creo que una de las peores crisis después del 2001, yo creo que hoy por hoy es una de las peores crisis. En este crisis desde el punto de vista de lo que en cierta forma, ¿no es cierto?, se ha caído mucho el consumo,
1: claro.
2: Se ha caído mucho, ha habido una invasión, ¿no es cierto?, que después lo vamos a analizar, del tema de productos importados, especialmente en el tema línea blanca, que son heladeras, de secarropa, todo cocina. Lo que en cierta forma, cocina, que involucra todas las fábricas que tenemos, que son muchas en la provincia de San Luis. Y el tema del rodado, que es la parte automotriz, también ha caído el consumo, ha caído muchísimo. Obviamente, la parálisis de la obra pública en el orden nacional y también en el provincial ha afectado muchísimo también el tema de la industria en general. En el caso puntual de Orbis, todos queremos que Orbis siga y lo mejor posible. Yo antes de venir para acá me comuniqué con la gerente y la gerente me dio, gracias a Dios, en lo personal, porque quiero mucho esa empresa, un alivio diciendo, estamos saliendo, Walter. Estábamos al punto del precipicio, yo lo veía y lo contrataba, porque evidentemente los sueldos, los aportes, que son en cierta forma lo que nos vincula, venían todos atrasados, una empresa que nunca en su vida de Dios falló un solo día de no pagar puntualmente. Entonces, es una empresa que sinceramente Fraga y Villa Mercedes quieren mucho porque, es decir, involucra casi todo el pueblo, ¿no es cierto?, que ha criado sus hijos con el trabajo de Ori, porque tiene una empresa de más de 30 años, y también mucha gente de Villa Mercedes va a trabajar ahora. Entonces creo que esto ha traído un poco de alivio, se lo voy a transmitir por supuesto a los supervisores, a tal punto Gustavo que ha hecho frente a un premio de producción sabiendo que en definitiva ha sido un año caótico, como dijo la gerente, por supuesto con algunas dificultades para el tema de los supervisores, pero en cierta forma ha cumplido también con el tema del premio. Así que en ese aspecto quedémonos tranquilos, me dice que si esto comienza un poquito a moverse, hay posibilidades de que salgamos a flote. Todavía no. Pero en cierta forma se van dando, y yo lo voy notando, que paso a paso esta empresa se va recomponiendo.
1: Está bien. Ahora, Walter, ¿quiénes son los culpables de que estos pasan? Porque es lo que puede llegar a pensar o preguntar a la gente. ¿Los propietarios? ¿Los gobiernos? ¿O el tema de la importación? Bueno, vos lo marcaste también, que en ciertos porcentajes sí, hoy un producto importado vale mucho menos que aquel que se pueda fabricar dentro del país.
2: Y se están repartidas las cargas. Nosotros, lo que yo creo que la Argentina tiene es muy particular, porque la Argentina es culturalmente es amiga del dólar. Y mucho del tema del dólar es especulativo. Es especulativo en función de la deformación económica o del, sobre todo de, afecta, ¿no es cierto?, a los intereses nacionales. Segunda parte es el tema de las políticas económicas de los gobiernos, de este gobierno. El anterior gobierno con el tema de la inflación, que no supo resolver el tema de la inflación, que afectó muchísimo, pero en cierta forma es como que tenía una movilidad, el consumo era otro. El ajuste que ha hecho este gobierno, ¿no es cierto?, justificado o no justificado, será otro análisis, es decir, afectado. Y la apertura, por supuesto, para, en cierta forma, bajar el tema, resolver el tema de la inflación, porque esto hizo que los productos al menos no avanzaran en sus precios, sino que haya algunos que bajaran, porque en definitiva la competencia de lo importado así lo marcaba, afectó muchísimo al tema laboral. Los puestos de trabajo han caído muchísimo. La competitividad también, en cierta forma, es otra de las cosas que, en cierta forma, los empresarios no han sabido resolver cuando ellos tenían las vacas gordas. Es decir, ellos quizás que los empresarios sacaron la plata, se la llevaron a otro lugar, en vez de haberse, en cierta forma, puesto en marcha una competitividad diferente para, hoy por hoy, estar bien parados para enfrentar ese desafío que es, en definitiva, contra el producto, digamos, el producto importado. Porque yo digo, en tema, doy el ejemplo de Orbi. El producto que hace Orbi es único. Cualquiera que ha comprado un producto Orbi, vos sabés que dura muchísimos años. El producto importado tiene una corta duración. Por supuesto tiene tecnología. Y es eso en donde Orbis, creo, por decir ejemplo, hoy por hoy está tratando de remontar, en tratar de ponerse a la altura de la tecnología. ¿Por qué? Porque a lo mejor hoy por hoy un calefactor, el importado lo prendes con el celular y estos siguen todavía con el Magic Click, te das cuenta, claro, para prenderlo. Bueno, ahora está tratando de lo posible que ese salto cultural, que hablamos recién fuera de micrófono, Gustavo, se tiene que dar. Y en eso creo que tenemos que prepararnos todos. Pero la primera decisión es de los empresarios. La primera decisión de los empresarios. Siempre los empresarios tuvieron como variable de ajuste el trabajador.
1: A ver, por lo que vos decís que todas las empresas tienen que adornarse a los tiempos. O sea, continuar con una línea, pero un poco más actual. ¿Vos crees que no hay inversión de parte de los empresarios en sumarse a ese cambio significativo que ya prácticamente lo tenemos encima?
2: Yo creo que los mejores tiempos que ellos tuvieron no lo hicieron. No lo hicieron.
1: O sea, en las épocas de vacas gordas no lo hicieron.
2: No lo hicieron, no lo hicieron. Yo creo que acá hay empresas muy importantes que uno ruega a Dios que sigan trabajando. Hoy por hoy están pagando muy caro el costo de no haber hecho las inversiones necesarias, porque hoy por hoy la competencia de que lo hizo tiene plantado otra diferencia muy muy marcada, muy marcada, y esto es un poco, uno lo ve. Entonces yo doy el ejemplo de una empresa que compró una importante fábrica en San Luis.
1: De vacas gordas no lo hicieron.
2: No lo hicieron. Yo creo acá hay empresas muy importantes que uno ruega a Dios que sigan trabajando. Hoy por hoy están pagando muy caro el costo de no haber hecho las inversiones necesarias, porque hoy por hoy la competencia de que lo hizo tiene plantado otra diferencia muy muy marcada.

0: muchas cosas. Lo primero que vino a hacer esta empresa es decir, bueno, vamos a robotizar, vamos a hacer otros procedimientos, vamos a trabajar diferente y vamos a marcar que en cantidad de personal sea lo mismo que tiene Brasil. Entonces decir, bueno, nosotros teníamos casi 300 personas, o tiene esa empresa 300 personas, y en Brasil funciona con 160. Entonces, ¿qué te está marcando? Que ya se fueron 80 y que posiblemente se vayan 60 más. Y el desafío para adelante, ¿cuál es? La capacitación, la reconversión en función, ¿no es cierto?, de estar en condiciones de enfrentar ese nuevo paradigma y que verdaderamente son los nuevos tiempos. Y en esto vamos a tener que prepararnos, también nosotros los trabajadores.
1: Sin duda, pero ¿qué hacer con esa franja que quizás, porque cuál es el problema? Quizás no sea algo que vos me tengas que responder o resolver, pero hay gente que, bueno, qué sé yo, pasó los 40 años y no tiene trabajo. O pasó los 50 años que está óptimo para trabajar y no tiene trabajo. Hay gente jubilado, por ejemplo, que tienen 75 años y lo que cobra no les alcanza para vivir y tienen que salir a trabajar, por más que estén enfermos. Digo, es una situación bastante compleja.
0: Es muy compleja, Gustavo, y que evidentemente el gobierno de la provincia, por decir, no es que uno quiera echar culpas, sino que tiene en sus manos muchos mecanismos que rige, tiene algunas medidas provinciales que ha tomado, que yo en lo personal lo he visto bastante acertadas, ¿no es cierto?, desde el punto de vista de tomar y movilizar, ¿no es cierto?, el tema de la iniciativa privada.
1: Claro.
0: Me parece que este va a ser lo principal, tanto sea de este gobierno, tanto sea nacional y provincial, de lo que venga. Porque evidentemente en la próxima elección lo que se va a discutir y lo que va a definir va a ser la economía. Hoy la economía en la República Argentina es mala, está en debate en función de lo que sinceramente son aquellos que no están alcanzando con, digamos, con, como vos decías, los jubilados, pero también los asalariados no están alcanzando terminar el mes, por eso el endeudamiento.
1: Claro, y por eso hay personas que tienen hasta dos o tres trabajos para poder llegar a fin de mes.
0: Bueno, gracias a Dios el que lo pueda tener, pero hay algunos que no tienen uno,
1: Claro.
0: Gustavo. Y ahí está el debate, ahí está la indicación. Bueno, obviamente la provincia tiene todos los mecanismos, en función de tener las herramientas, porque por supuesto estamos esperando, o se está esperando, ¿no es cierto?, que esas grandes inversiones que en cierta forma prometió el gobierno nacional a través del RIGI, lleguen. Hasta acá se sigue esperando. No han llegado.
1: Bueno, ya para la parte final, porque es muy importante, el tema es súper amplio, ¿cuál es el rol de los gremios hoy, Walter? Dentro de esta maraña que tenemos, que no le buscamos todavía la punta al ovillo, que nos permita de alguna manera salir adelante.
0: Y hoy estamos con muchísima actividad, cada fábrica tiene una actividad de cada uno de los delegados muy importante. De lo que yo recuerdo es la época de mayor, gracias a Dios, de mayor trabajo en diálogo y de propuestas para tratar en lo posible de ir salteando problemas. Porque hablo por el tema de los supervisores. Nosotros en la provincia de San Luis tenemos, creo que la mayor sindicalización del país, lo que es un trabajo que se viene realizando desde hace muchos años y que verdaderamente está dando su fruto. Nosotros no hemos tenido mayor cantidad de bajas en supervisores, pero hablo de supervisores, por supuesto, que es un escalafón en la fábrica, ¿no es cierto?, que empieza como operario, después como coordinador y después como supervisor, después como jefe y después como gerente. Bueno, los supervisores están en una movilidad permanente. ¿Por qué? Porque está habiendo cambios, está habiendo mucha movilización, está habiendo mucho ajuste, está habiendo, en cierta forma, en algunas fábricas nos estamos recargando o se están recargando los supervisores con otras tareas que no estaban antes vinculados y que pertenecían a la administración y que ahora se les ha recargado y esto trae enojos, pero bueno, nosotros tenemos que estar ahí, los delegados tienen que estar ahí para ver cómo se resuelve y que tratar en lo posible de sostener los puestos de trabajo. Entonces, es decir, hasta acá es otro el trabajo. Y el otro trabajo que tenemos es el tema de sostener el tema.

0: social, desde el punto de vista situaciones personales en lo que hace, ¿no es cierto?, a deudas, que verdaderamente son acuciantes, asesoramiento, nosotros tenemos contadores, tenemos abogados que asesoran a la gente en situaciones muy particulares, y también el tema de la obra social. Si hay una crisis que hoy tienen todos los sindicatos, sí, es el tema de las obras sociales. Tema de las obras sociales.
1: ¿Pero por qué se llegó a esto?
0: Y porque primero y principal, las empresas han dejado de aportar, o están muchas que en mora, hay algunas que en ciertas formas le estamos cobrando a cuotas, es decir, digo estamos cobrando. Nosotros tenemos la obra social que tiene centralizado en Buenos Aires todo lo que es cobro y todo lo que es recaudación. Entonces, todo Buenos Aires. Pero a nosotros nos llegan los informes y decir, mira Walter, o mire contadora, esta empresa no pagó. Bueno, y esto evidentemente dificulta mucho. Y segundo, la caída del salario. La caída del salario ha sido muy, pero muy diferente a lo que ha sido la alza de precios en lo que es los costos médicos. Muchísimo. Es decir, hay una diferencia, por decirte, Gustavo, de un 100, un 140% en productos del punto de vista de prótesis, el producto de farmacia, y obviamente el costo médico ha aumentado muy por encima de lo que ha tenido el trabajador en porcentaje de salario.
1: Sí, inclusive muchas mutuales ya no tienen la calidad de profesionales que en otro tiempo tenían, también, ese es otro tema, profesionales que se fueron porque la cadena de pago no es eficiente para que ellos de alguna manera cobren lo que tienen que cobrar.
0: Todas las obras sociales en general están subsidiadas por el sindicato. Todas las obras sociales están subsidiadas por el sindicato porque si no, no tienen posibilidades. Se está rompiendo la cadena de pago. Es un tema, decir, bastante, bastante, y vos lo podés ver en cualquier clínica, te van a decir la dificultad que están teniendo con algunas obras sociales, y no es por una cuestión que no sea consecuencia de esta razón del tema económico, del programa económico que te ha trazado este gobierno.
1: Volviendo al tema, y con esto concluimos, entonces, Orbis continúa en pie.
0: Sí, gracias a Dios. Muy bien en ese aspecto. Quería, un poco estuve presentando un proyecto el otro día en la Cámara de Diputados del tema de... tenemos dos baluartes del deporte, ¿no es cierto?, uh-huh. Como son los hermanos Villegas, en lo cual toda la Villa Mercedes tendría que rendirle homenaje a esos grandes atletas que tenemos. Y he presentado un proyecto para que sea incluido el próximo año, ¿no es cierto?, en el presupuesto de la provincia, la creación de la pista que sinceramente ellos necesitan para correr. No solo ellos, sino hay un montón de atletas en Villa Mercedes, de mucho, digamos, de muy buenos tiempos y que verdaderamente están andando muy bien, y que creo que sería merecedor Villa Mercedes de tener una pista sintética en el parque justo ahora. Así que eso he presentado, creo que va a tener buen eco porque verdaderamente no hay mejor presentación hoy por hoy de representación para Villa Mercedes, como es el caso de Alerdi en el fútbol, pero también los chicos Villegas, que tuvieron una destacada actuación en el Sudamericano que se corrió en Santa Fe.
1: Claro, el deporte que también de alguna manera ha tenido mucha participación en los distintos rubros en San Luis.
0: Y el último tema, aprovechando lo que vos siempre me das esta oportunidad y tan escuchado que sos en toda la provincia, desmentir públicamente, ¿no es cierto?, lo que salió, ¿no es cierto?, tan intencionalmente que yo...
1: Respecto a la votación para desaforar a Beltrán.
0: En la última sesión, el presidente me dio la palabra, donde yo di a conocer, ¿no es cierto?, a la Cámara de Diputados, cuál fue la actividad que yo realicé en la DEFE, ¿no es cierto?, que es la entidad que depende de Defensoría del Pueblo, en el congreso que tuve, ¿no es cierto?, el 17 y 18 de septiembre, cuando se trató, ¿no es cierto?, el tema de desafuero de Beltrán, tuve actividad, y esta actividad está programada una vez al año, y la asistencia mía es porque yo formo parte, ¿no es cierto?, como legislador de San Luis, formo parte de la DEF. Soy ahora miembro vocal de ese organismo, donde la presidenta es una diputada provincial, ¿no es cierto?, de Tierra del Fuego. En ese organismo se tratan todo y cada uno de los derechos del niño, niñas y adolescente, por decir un tema puntual, que es el tema de los suicidios, un tema preocupante que lo vivimos en nuestra sociedad y que verdaderamente lo he traído también a colación a la Cámara de Diputados para que comencemos a trabajar o que sigamos trabajando en temas que hacen a esa terrible decisión que están tomando nuestros jóvenes.
1: Sí, sin duda.
0: Es un Entonces, tema en ese aspecto difícil. Quería dejarlo claro, sí. Gustavo, porque verdaderamente hay cosas que dañan y lo que daña más es la mentira. Y la mentira, sobre todo, ejecutada intencionalmente de gente que, en definitiva, también tiene responsabilidad en cargos públicos.
1: No, seguro. Pero en el caso de que vos estuvieras en la banca ese día, ¿cuál era tu inclinación? ¿Cuál era tu voto?
0: Voto es que, en definitiva, yo soy... siempre me ajusto de derecho.
1: Siempre como corresponde.
0: Como corresponde. Yo creo que este caso tiene que solucionarse lo más rápido posible porque está dañando a la sociedad de Villa Mercedes. Está dañando a la sociedad. Entonces, como legislador, pido que, sinceramente, formando parte del jury, que la investigación corresponde, llegue a su término y que verdaderamente la resolución sea lo que la justicia determine y que verdaderamente esto se resuelva. Porque esto le hace un tamaño daño a la ciudad de Villa Mercedes, a la provincia de San Luis y también a la dirigencia. En su conjunto. Se trató un dictamen, el oficialismo trató un dictamen sabiendo que no tenían los votos. Un rebusque realmente lamentable fue decir que por culpa de estos dos legisladores, precisamente Aguilar, y Aguilar sabía que en definitiva estaba con permiso de la Cámara de Diputados, y yo en el permiso que había pedido de licencia, adjunté todo el cronograma de los dos días de actividad que tenía en Buenos Aires. Es decir, he transitado muchos años en la política, siempre he pasado momentos difíciles en función de defender los intereses de Villa Mercedes. Cuando yo no firmé el pacto que recién te decía, y lo hice porque defendí los derechos de Villa Mercedes, me costó el puesto. Yo, por mis medios, me presenté a la justicia y pedí a la justicia que investigara todo y cada uno de mis actos de gobierno. La justicia me dio la razón que tanto mis funcionarios como yo, no teníamos ningún acto de que no fuera lícito. Todos mis actos de gobierno fueron lícitos. Yo no sé cuántos son de los dirigentes que hoy por hoy, vos ves en la vitrina, están en condiciones de hacer eso. A partir de eso, empecé un nuevo camino. Fui diputado nacional, presidente del bloque. Tuve, entre otras actuaciones, el tema de la Universidad de Comechingones, que gracias a la gestión de todos los diputados nacionales pudimos traer una nueva universidad para San Luis. Bueno, la dirigencia del partido me pidió que nuevamente que formara parte de los diputados provinciales. Bueno, sigo en la misma banca, pero voy a seguir con los mismos principios, defendiendo Villa Mercedes, defendiendo a los trabajadores y defendiendo la integridad de las instituciones. Te quería dejar bien claro y te agradezco, Gustavo, y le agradezco al director de la radio que me den esta oportunidad de poder aclararlo, porque son cosas que sinceramente me gustan. Con la verdad sobre la mano siempre, todo y cada una, puedo equivocarme, seguramente, pero nunca para hacer una cosa a propósito que perjudique a alguien.
1: Gracias, Walter.
0: Gracias a vos, Gustavo.
1: El diputado provincial Walter Aguilar en la mañana de La Bomba, 10:46.

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0: Avanzamos en esta mañana a esta hora, 10:54 minutos. Asciende la temperatura levemente en Villa Mercedes, 17 grados. Para hoy una máxima de 21 grados, se está anticipando. San Luis Capital a esta hora de la mañana, 18 grados. Para hoy una máxima de 22 grados. La Villa Turística de Merlo, 17 grados. Para hoy se anticipa una máxima de 21 grados.
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1: Ya vamos a estar con los primeros premios de la previa, que seguramente usted está esperando, los primeros premios de la previa para contarle.
0: Dice Luis Capital, buen día Gustavo y Norma, Califato Novo, el caballo del Pueblo, se merece un comentario el crack Mercedes. Y ahí nos manda un videito que lo vamos a estar viendo. Norma, es agua potable y tenemos medidor. Gracias, nos dice Juan. Ah, por esto del complejo. Ah. ¿Qué complejo era? Se me olvidé ya. 9 de julio.
1: Del barrio 9 de julio.
0: Del San Luis Capital. Sí, se dijo que era un complejo habitacional que estaba ahí en ese barrio 9 de julio.
1: Ah, puede ser así, algún que, barrio privado.
0: Claro. Se ve que tienen todo en condiciones, pero no llega el agua como corresponde. De Villa Mercedes, Radio La Bomba, quiero comunicarme para decirles que quiero que Walter Aguilar esté como intendente de Villa Mercedes o como diputado, pero lo quiero que siga con nosotros, familia Cruceño, de parte de Mirta. Hola, buenos días. Todo nuestro reconocimiento al diputado Walter Aguilar, un dirigente que siempre se encuentra al lado de la gente, ayudando a quienes más lo necesitan. Una excelente persona. Es quien entiende las problemáticas, quien está al lado del trabajador. La política necesita de dirigentes como el señor Aguilar, que se ocupen de lo que realmente importa y no de cosas banales, que es lo único que perjudica al pueblo. Buenos días. Los gremios es uno de los causantes de todo, dice el oyente. Hola, buen día, Gustavo. Yo quisiera preguntarle al diputado por qué no tuvo presente a Dacuña, o presente él y Dacuña. Ahí está, en los desafueros del caso del Molino Fénix. Poco creíble, dice Esther. Hola, Gustavo, buenos días. Yo le puedo hacer una pregunta a Walter. Bueno.

0: Lucero, tiene unas voces los chicos, la verdad que las rompen. Hola, buen día. Escuchar al diputado Aguilar siempre informando a los ciudadanos. Su gestión fue impecable, tanto como en la obra social, su función y en la Cámara. Hola, buenos días. Walter Aguilar, todo nuestro apoyo, compañero de la Ribera y todo lo que hace por nosotros. Nuestro saludo y gracias por todo lo que hace. De la Comisión de la Ribera, saludos de los compañeros y agradecemos como lo que hace por nosotros, compañeros y vecinos de la Ribera. Y como diputado, el señor Walter Aguilar, agradecido por todo nuestro apoyo, desde ya, compañeros del barrio La Ribera, familia Villalba.
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1: Aparecieron los primeros premios de la previa. Estamos superando las 11 de la mañana. Los primeros premios de la previa, 9.798 fue el primer premio de Nacional o Ciudad.
0: La Lavandera.
1: El primer premio de Lotería de Provincia para el 8059.
0: 59 en el Manual de los Sueños, Las Plantas.
1: El primer premio de Mendoza en la previa, 3161.
0: La Escopeta.
1: El primer premio de San Luis, 9451.
0: 51 el Serrucho.
1: El primer premio de Córdoba en la previa para el 4270.
0: 70 muerto en sueño.
1: Bueno, nos preparamos en algunos minutos. Vamos a estar con los primeros premios de las primeras de la mañana.

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1: Hora 11, 4 minutos en todo el país.
2: La temperatura actual en Villa Mercedes.
1: 17 grados.
2: En San Luis Capital.
1: 18 grados.
2: En la Villa de Merlo.
1: 17 grados. Gran disturbio se llevó a cabo este fin de semana en el complejo de ANFA entre un árbitro que se disputaba un partido de fútbol que terminó a los golpes y piñas entre todos.
2: La gresca pudo pasar a mayores, el informe de Nacho Almeno con la palabra de uno de los protagonistas.
3: Bueno, la verdad que yo en mis 40 años dirigiendo nunca vi tanta, cuando estaba comentando recién, tanta agresividad, tanta maldad, tanto ensañamiento en dos personas, en tres personas laburantes, ¿no? Yo en mi caso, yo vivo en Morro, tengo que hacer 100 kilómetros para venir a dirigir, porque a mí me encanta dirigir. Lamentablemente, el sábado, estas personas mataban a dos o tres personas. Yo creo que, a ver, tendríamos que esté todo el contexto, yo te voy a explicar cómo fue todo para que usted tenga un sancionamiento.
4: Sí.
3: ¿A qué llegó eso? Que no tiene justificación. El partido iba 0-0. Partido súper tranquilo, no habíamos molestado nada. Se comete una falta en la mitad de la cancha, en cual no presentaba riesgo de hacer ningún equipo, ¿no? Llego de gol. Bueno, ¿qué pasó? Llega el árbitro, cobro full, el número 30, que tengo los nombres, empieza a protestar, lo molesto, le digo, señor, por favor, bla, bla, sigue protestando, doble distancia, vuelve a seguir protestando y lo molesto por segunda vez. Cuando yo lo molesto por segunda vez, lo expulso. Cuando yo lo expulso, el jugador 30, el jugador 9, que son los que más, no se acuerda el nombre, Morillo, eso, el 9 y el 7, me encaran. Entonces yo cuando me encaro, pongo los brazos y recibo un golpe del arquero, que también es hermano,
4: sí.
3: Yo recibo un golpe de que están todos los videos, acá no hay nada fuera de lugar.
1: Murió Rafael Golondrina Ruiz, una figura clave de la cultura y la vendimia mendocina.
2: Nos cuenta Marcelo Ripari, corresponsal de Radio La Bomba en Mendoza.
5: Fallecimiento de Golondrina Ruiz, uno de los grandes hacedores culturales de Mendoza, tenía 78 años y era uno de los referentes, entre otras cosas, de la vendimia, pero también guionista, cantautor, folclorista, bueno, compositor. La verdad, una referencia muy importante dentro de la cultura de Mendoza nos ha dejado esta mañana también con su legado muy, muy importante.
1: Nos vamos a La Rioja. Un adolescente fue atacado con arma blanca.
2: Nos cuenta Juanjo Barrio, corresponsal de Radio La Bomba en La Rioja.
6: Un adolescente de 17 años de edad fue atacado con arma blanca. Fue atendido en la madrugada de este domingo en el hospital Herrera Mota de Chilecito, con heridas en la ceja, en el párpado, en parte del brazo izquierdo y en el brazo derecho. Según su relato, lo agredió otro adolescente de 16 años. No presenta alteraciones en la visión por el momento.
2: En materia deportiva, gira sin triunfos para Gallardo. Ecuador empató con Panamá, pero volvió a perder por penales. La Tri igualó 1-1 ante el seleccionado centroamericano y también cayó 7-6 en la definición de los 12 pasos. El equipo dirigido por Marcelo Gallardo todavía no pudo ganar desde la llegada de la conducción del equipo bananero.
1: Hora 11, 8 minutos en todo el país.
2: La temperatura actual en Villa Mercedes.
1: 17 grados.
2: En San Luis Capital.
1: 18 grados.
2: En la Villa de Merlo.
1: 17 grados.
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0: 19 minutos, hoy se conmemora el Día Mundial de los Docentes. Para todos los docentes, feliz día, que lo disfruten mucho. Saludamos a nuestra compañera Juli, que trabaja en redes también con nosotros. Ella es docente a nivel primario.
1: Pero que no es lo que se levantan a las 12, ¿no?
0: No, docente.
1: Ah, docente.
0: Pero puede ser que al fin de semana sí, ¿no? Se puede levantar un poquito más tarde. Bueno. Feliz día para todos los docentes. Hoy es el día del camino en la Argentina, claro. También. Hoy es el Día Mundial de James Bond. ¿Se acuerdan de James Bond?
1: El superagente.
0: Claro. Hoy también había visto algo más que se celebraba hoy. Ya lo voy a buscar. Pero bueno, algunos acontecimientos importantes que luego te vamos a estar contando en la mañana.
1: Bueno, hoy el Día del Camino, saludar a todos los empleados de Vialidad Nacional y Provincial también de alguna manera. Como decía Antonio Machado en el tema del Nano Serrat, caminantes no hay camino, se hace camino al andar. Era el poema de Antonio Machado que lo hizo canción Joan Manuel Serrat. 11 de la mañana, ya con 20 minutos.
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1: Me quedo con el móvil de La Bomba en San Luis Capital. 23 minutos, ya pasaron de las 11 de la mañana. Iván, te escuchamos.
3: Aquí estamos, Gustavo Norma, con el móvil en vivo de Radio La Bomba. Estamos en la esquina de Avenida Centenario y calle de Leandro Alem. Aquí funciona un centro de reciclado, bueno, se conoce popularmente como Chacarita. Estamos aquí con el móvil de Radio La Bomba, bueno, para charlar con los integrantes de este centro de reciclado que, bueno, nos van a comentar sobre el tema de las ventas, ¿no? Nosotros por allí vemos en las distintas calles de la ciudad con el móvil de Radio La Bomba mucha gente, en algunos casos en situación de calle y otros no, que se dedican a recolectar, bueno, cartón principalmente, aluminio, bronce también, para luego comercializarlo aquí en este centro de reciclado. Y es importante, bueno, escuchar la palabra de ellos para ver cómo notan el movimiento y cuáles son los precios que se están pagando hoy en día, como decíamos, como mucha gente que aprovecha, bueno, para juntarlo en la calle y luego venderlo aquí en el lugar. Vamos a tratar de tener la palabra de Cristian Pellegrini, quien es integrante, encargado de este centro de reciclado que está aquí, como decíamos, en Avenida Centenario y calle Leandro N. Alem. Vamos a guardar la palabra de Cristian Pellegrini, que no sé si está por ahí, Cristian. Lo vamos a tratar de buscar a Cristian, que gentilmente nos va a atender para comentarnos esto que, bueno, es sumamente importante tenerlo en cuenta y también visibilizarlo a través de los micrófonos del móvil de Radio La Bomba, ¿no?
1: Bueno, claro que sí. Vamos a ver si podemos hablar ahí con el propietario o encargado para que nos puedan dar detalles, porque ellos son los receptores, de alguna manera, de todo lo que van juntando los recicladores urbanos. Habíamos hablado el día viernes concretamente sobre cada una de las actividades que llevan adelante. No sé si estás en condiciones ya de tomar contacto con ellos, Iván.
3: Sí, está por venir Cristian. Aquí está Cristian, que gentilmente nos va a atender, porque sabemos que están con mucho trabajo y nos va a comentar un poco, bueno, cuál es la situación y cómo trabajan también, que es sumamente importante. Le agradecemos a Cristian porque, como decíamos, sabemos que está con mucho trabajo, para que nos comente, bueno, cuál es el trabajo y cómo lo ven ellos desde el punto de vista, que son, como decíamos, a ver, los recepcionistas de la gente, comerciante en general. Cristian, ¿cómo le va? Buenos días.
4: Buenos días. Habíamos estado charlando un poco de la situación actual y te comentaba que se ha visto incrementado el ingreso de materia prima de cartón de los comerciantes, ¿sí? Antes se dejaba comúnmente en la calle para que la gente lo retirara, y ahora el comercio está guardando ese cartón, ¿sí? Para venderlo ellos, ¿sí? Entonces, sumado al bajo consumo que hay en el sector comercial, hay más gente buscando cartón. Antes se podía encontrar mucho cartón en la calle y gente buscando cartón. Ahora, al haber menos cartón, casi no hay en la calle, porque hay mucha más gente buscando por la situación, ¿sí? Lo que pasó es que el comerciante, obviamente cuidando su dinero y su negocio, empezó a juntar el cartón él mismo para venderlo él directamente, ¿sí? Escuchamos nosotros a la gente que viene acá, a nuestros clientes, que casi no hay cartón disponible en la calle porque hay menos consumo, menos cartón y más gente buscando cartón, ¿sí?
3: Cristian, hacemos hincapié en el cartón porque es lo que más se busca hoy en día, ¿no? ¿Cuánto se paga hoy, por ejemplo, el kilo de cartón? Porque también ustedes, bueno, reciben cobre, bronce, bueno, pero lo que más se busca es el cartón, ¿no?
4: Sí, porque es lo más común. En cualquier negocio, todo viene embalado en cajas de cartón. Así que el cartón es lo más común que hay en la calle, ¿sí? El cartón se está pagando 150 pesos el kilo en este momento. Es el precio más alto desde hace bastante tiempo. Probablemente vaya a subir un poco más el precio, es lo que se está estimando, porque casi no hay cartón en la calle, ¿sí? Por esto que te digo, al haber bajo consumo y ser mucho más barato reciclar cartón que hacer de cero, ¿sí? Para la industria le cuesta mucho menos reciclarlo que hacer cajas de cero. Entonces, por eso es el aumento del precio del cartón.
3: Cristian, ahora ustedes que son los recepcionistas, la gente que trae el cartón, ya que esta vez se han sumado los comerciantes y comunidad en general, para esa gente que tiene trabajo y en paralelo junta cartón. Digo, pero la gente que trae el cartón para comercializarlo aquí, ¿es más gente que está en situación de calle, gente adulta mayor, jóvenes? ¿Cómo lo ven eso ustedes, digamos?
4: Y los podemos clasificar en dos grupos. Tenés gente que normalmente era la gente que estaba en la calle, en situación de calle, de bajos recursos, que andaba juntando cartón, cartoneando, como nos dicen, ¿sí? Lo más común es el cartón y la lata de aluminio, de gaseosa, de cerveza. Esa gente anda todo el tiempo acopiando eso que encuentra en la calle. Pero a su vez, a raíz de la situación económica, se generó otro grupo, ¿sí? De comerciantes, como te decía recién, que empezó a juntar su propio cartón, ¿sí? No lo deja más en la calle, lo junta y lo traen una vez por semana, una vez cada 10 días. Estamos hablando de distribuidoras, verdulería, almacenes, carnicerías. Ese gran grupo se sumó a los que traen cartón para reciclar.
3: Y para usted en general, como comerciantes, digamos, por decirlo de una manera, como centro de reciclados, ¿ha bajado el consumo de la gente o se ha incrementado en términos generales juntando estos dos grupos?
4: No, nosotros generalmente laburamos más o menos con la misma cantidad de gente. No es que como te repito, al haber menos material en la calle, no es que viene más gente. Ingresa la misma cantidad de cartón siempre. Si no lo trae el comerciante, lo trae la gente que anda por la calle, cirujeando. ¿Sí?
3: Cristian, le agradecemos mucho por su tiempo. Si no le quedamos nada para agregar, muchas gracias. Y bueno, a seguir trabajando como lo vienen haciendo.
4: Gracias a usted.
3: Bueno, la palabra de Cristian Pellerín, encargado de este centro de reciclado ubicado aquí en Avenida Centenario y calle Leandro Alem, dando un panorama sobre, bueno, la compra y venta de cartón, cobre, en este centro de reciclado, y bueno, hasta ahora los mismos comerciantes, ¿no?, que juntan el cartón para luego traerlo y comercializarlo aquí. Se paga 150 pesos el kilo, el cobre 10.000 pesos el kilo, Y ¿nos estaría faltando algo más? No, nada más. Y 1.500 pesos el aluminio el kilo. Así que, bueno, un poco el panorama de cómo está el rubro en este sector aquí en la ciudad de San Luis.
1: Bueno, claro, el cobre y el aluminio se pagan un poco más caro por eso. Por ahí hay tanta escasez. Y el tema del cartón, el kilo de cartón, lo pagan menos que lo que cuesta un caramelo. Imagínate cuántos kilos de cartón tenés que juntar para que más o menos tengas un precio. Bueno, gracias, Iván.
3: Un abrazo grande, Gustavo. Sí, bueno, nosotros vemos mucha gente. Ahora es furor el cartón, ¿no? Mucha gente que lo busca, hasta los mismos comerciantes que lo dejaban antes en la puerta del comercio, ellos mismos lo guardan para luego vender. Lo volvemos en cualquier momento. Un abrazo grande.
1: Gracias. Iván López, toda la información desde las calles de San Luis Capital.
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6: Buenos días, Radio La Bomba. Hola, buenos días, Gustavo y Normita. Quisiera saber qué pasó con el perrito que mataron estos asesinos. Allá en La Gaviota, que salió el señor de La Gaviota a hablar, acá en San Luis, capital. Estos asesinos los tienen que meter presos. Hoy matan a un animal, mañana matan a un niño, una mujer, cualquier gente. No es por nada, ¿no? Pero con el tiempo los militares no había un secuaz en la calle. Estos andan toda la noche. Lo que pasa es que el perrito, cuando veía chorros, ladraba, cuidaba toda la zona ahí de la estación de servicio de La Gaviota. El señor ahí dijo que les daba comida y todo, que nunca molestaba, en invierno le ponían ropa, todo. Son unos asesinos, tienen que dar con estos asesinos. Hoy matan un animal y mañana matan una persona. Es justicia para ese pobre animal. Encima que lo ahorcaron con alambre y lo apuñalaron. Ahí salen las redes sociales el animalito. Son unos asesinos mal paridos, porque otra cosa no son.
7: Buen día, Normita, Gustavo, buena jornada. ¿Cómo están todos bien por ahí? Escúchame, Normita, te iba a hacer una pregunta. No sé si debo decírtelo. Este jueves yo vi una... en la clínica de la alimentación, una señora, viste, medio parecidona a usted. Papá. Y me dice una señora, ella es la Normita de la radio. Y me iba a acercar a saludarte, viste, pero no, digo, si me quemo y no es la Normita... Estaba frente mío en el jueves, en la clínica de la alimentación, en el traumatólogo estaba yo.
8: Hola.
9: Hola, quería saludar al diputado Walter Aguilar y a ustedes. Y bueno, decirle que me gusta, es una persona que siempre está defendiendo a la gente más humilde. Siempre ayuda lo que más pueda él y soluciona varios problemas, así que bueno, me hubiese gustado que se postule para intendente, me gustó muy, muy lindo cuando estuvo de intendente, así que bueno, que siga poniendo regalo y que Dios me lo bendiga y siga ayudando como está ayudando.
10: Gustavo, estoy escuchando ahí la entrevista esa, no contestó la pregunta, Gustavo. Vos le preguntaste qué opinión tendría él si hubiera estado en la Cámara. No lo contestó. Empezó a darte vuelta, ya como todo político. No contestó la pregunta. Una pregunta sencilla le hiciste. ¿Qué postura hubiera tomado él?
11: Buen día, Norma y Gustavo. ¿Cómo andan todos? Buena semana. ¡Pah! Que tiene amigo el Walter Aguilar. Han llamado a todos los amigos de él. Que sigan bien, un abrazo grande, buena semana.
12: Al señor Walter Aguilar le quería decir que tiene que chequear el tema de la atención que tienen las clases.

0: palos en la rueda para hacer un trámite, una receta o lo que fuera.
1: De verdad, Gustavo, no, qué violencia, mire lo que pasó en el morro. Qué violencia, ¿para qué van? Si es fútbol, no saben jugar el fútbol, es un juego, es un deporte para divertirse, pasarla bien, aprender, no tienen conducta, por favor. Qué terrible, ¿no? Ese tipo de gente no tiene que ir a la cancha, tiene que ir a otro lado, a boxear, a portarse mal en otro lado, pero no en la cancha donde van todos. Y bueno, imagínense en el morro, un lugar, digamos, hermoso el morro, ¿no? Pero un lugar donde se junta la familia, imagínense, para ver esos ejemplos, por favor. Solo eso, un humilde comentario, soy Isabel, abrazos, gracias, gracias por escucharme.
2: Bueno, no se confundió Isabel, esto pasó en ANFA, acá en Villa Mercedes. No, respecto a lo que decía la señora hace momento, este perrito callejero que apuñalaron, lo ataron con alambre, lo apuñalaron, le dieron una muerte cruel. Pero acá hay una preocupación importante, lo que ella ha visto es el propietario del restaurante La Gaviota, que salió a hablar respecto al tema porque ellos le daban de comer todas las noches. Era bastante simpático el perrito, iba, venía, era amigo de todos, de los playeros, porque ahí está la estación de servicio, también muy conocidas en Falucho y Avenida José Santos Ortiz, ex Ruta Nacional número 7, para poner en contexto, porque si no queda así como tomado de los pelos y la gente no entiende de qué se trata. Bueno, este perrito, que era un perro vagabundo, querido por todos, viste como el tema de Cortés, que dice era callejero por derecho propio. Bueno, el perrito iba para todos lados, y ahí en el restaurante La Gaviota, muy conocido, Anita Bat y toda la gente, le daban de comer. Y así que, obviamente, si le daban de comer,
3: cariñado, seguro.
2: Claro, permanentemente iba ahí.
3: Pero ¿cómo puede ser?
2: De repente les llamó la atención que el perro no fue más y lo encontraron con el sucedor de los días, muerto, aparentemente atado con un alambre y apuñalado.
3: Ay, qué horrible, qué crueldad, por favor.
2: Acá voy a marcar yo una situación y me voy. Este club se llama Sumando Amigos. Voy a marcar algo. Hay una gran cantidad de gente en situación de calle que no están en situación de calle por necesidad. Son cirujas, son los que están por ahí en los semáforos, viven debajo de un puente, pero especulando a si te pueden robar, si se pueden abrir un auto. Yo me he encontrado con distintas situaciones, por ejemplo, en la terminal de ómnibus, eso que te abren el... Vos llegás en un taxi, te abren la puerta, que vos le tenés que dar una moneda, y si no le das una moneda, o sea, moneda en el sentido configurado de la palabra, porque las monedas no existen más, vos le das, qué sé yo, 1.000 pesos y te miran con cara acá y bueno, ¿cuánto querés? 5.000, 10.000, anda a laburar si querés 5.000 o 10.000 pesos. Viste, están al acecho ahí. Hay una gran preocupación. Ayer, ahí en el barrio Ignacio Vidal, a pocas cuadras de la casa de mi padre, también lo han agarrado al puente y a los canales de hotel alojamiento. Es increíble. No. Tremendo. Tienen colchones, tienen mantas y están ahí, viste, al acecho de lo que pueden llevarse, lo que pueden hacer. Guarda con este tema, porque por ahí dicen, no, pobre gente, está en situación de calle, vaya a saber lo que está pasando. No. Son... Y los voy a decir con todas palabras, delincuentes. Son delincuentes disfrazados de pobrecitos.
3: Una lástima, porque abusan de la buena voluntad de la gente. Exacto. Y de la bondad, ¿no? Porque hay gente que dice, pobre, está en la calle o tiene necesidad, lo voy a ayudar. Y después viene el puñal por la espalda, ¿no? Hay que tener mucho cuidado. Hoy por hoy, lamentablemente, sabemos decir, pagan justos por pecadores, ¿no? Porque hay gente que de verdad es honesta y, bueno, está pasando una situación difícil. Pero uno a veces la piensa dos veces, ¿qué hago? ¿Ayudo? ¿Le doy una mano? ¿Me acerco o no? Lamentablemente por estos otros, ¿no? Que andan dando vueltas.
2: Le das una moneda, pero a la noche te sacan un arma blanca y te quieren asaltar.
3: Claro.
2: ¿Entendés?
3: Esto en San Luis Capital. Y lo del perrito, ¿recordá qué zona dijiste?
2: Esto es la que yo marcaba, es la zona norte, allí en el Puente Favaloro. Y lo del perrito es Falucho y... Avenida José Santos Ortiz, ex Ruta 7. Ahí hay una estación de servicio muy conocida y es una zona que tiene algunos restaurantes, principalmente para todos los viajeros, los camioneros.

0: es muy conocido. Por ejemplo, la señora mencionaba, porque el que habló es el esposo de la propietaria de un conocido restaurante que se llama Restaurante La Gaviota, de doña Ana Batti, que es legendario en el lugar. Bueno, ellos le daban de comer a este perrito, un perrito vagabundo. Todo el mundo lo conocía porque deambulaba por el lugar. Lo encontraron muerto, apuñalado, ahí en el sector de un pequeño descampado que hay en el lugar. Bueno, tremenda la situación.
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0: Vos pasarán los años y vas a seguir siendo actual,
1: y así,
0: ¿no?
1: Y sigue, ¿no?
0: Como Cambalache.
1: Sí. El, ese es que hizo un discurso que nunca fue a la escuela. Tal cual, ¿no?
0: Sí, olvidaste.
1: Yo a veces me planteo por qué tantos años de facultad, tantas horas de analizar un texto para que venga alguien y lea una publicidad o una propaganda, que no es lo mismo, así tan displicentemente, ¿no? ¿Cuántos años, ¿no? De que el profesor te decía, no, usted tiene todas las consonantes suenan, fundamentalmente las finales. Por ejemplo, solidaridad.
0: La pronunciación, la dicción, la lectura y la voz, que es un don ya, ¿no? Que cada persona tiene y lo puede desarrollar, ¿no? Porque ahora parece que lo moderno es lo fresco, ¿no? Y la profesionalidad, digo yo, es todo un combo, ¿no? La profesionalidad también tiene frescura, tiene color, tiene todo. No significa que lo moderno sea lo correcto.
1: Claro. ¿Viste lo que vos hiciste escuchar el viernes?
0: Ah, ¿te acordás? El saludo de los locutores.
1: De los locutores que escuchábamos a... Yo en un momento me detuve a escuchar a Guillermo Lázaro, que fue quien me toma a mí el examen del ICER en la Facultad de Humanas. Guillermo Lázaro, que en aquel momento era el director del Instituto de Enseñanza de Radio y Televisión. Bueno, después escuchábamos a Juan Alberto Badía, a María Esther Sánchez, a María Muñoz.
0: Tanto.
1: Al negro Brizuela Méndez.
0: Que han marcado camino, ¿no? La verdad que sí.
1: Al querido, ¿te acordás del locutor peruano este que hacía las noches de Buenos Aires a través de Radio del Plata? Hugo Guerrero Martinelli, sí, por ejemplo.
0: Entre tantos.
1: Entre tantos profesionales que se fue perdiendo, lamentablemente, en los medios de comunicación. En algún momento en Radio Mitre estaba Daddy Brieva haciendo el programa de la mañana, el programa central de la mañana. Daddy Brieva.
0: A mí me pasa como oyente, que a mí me gusta, si escucho un locutor, que tenga linda voz. Locutor y locutora, ¿no? Si no, no me llama la atención
1: para
0: nada.
1: Es que la radio en esencia es eso.
0: Realmente para nada, te digo. Pero bueno. Gustavo, también te comento que hoy es el Día Nacional del AVE.
1: ¿De qué AVE?
0: Quiero volar el AVE. Sí. Nos van a hacer en cualquier momento, volamos seguro.
1: Yo le hice una nota, bueno, dice, ¿qué es lo que más anhelás? Volar, me dijo.
0: Puede haber distintas formas de volar, ¿no?
1: Exactamente.
0: En este caso yo me refiero a volar con alas.
1: Ajá.
0: Pero que las alas sean de verdad, ¿no? Que las piense que existen.
1: Sí.
0: Establecido, claro. En 1982, para fomentar la protección y conservación de las aves silvestres del país, coincidiendo de forma simbólica con la festividad de San Francisco de Asís.
1: Claro.
0: Hoy, Día del AVE. ¿Y cuál es el ave que más te gusta? Pensá. Y déjanos un mensajito, está bueno que los nombres, no hay nada más hermoso, ¿no? De la naturaleza, ver, escuchar las aves, es muy terapéutico, ¿eh? Vos vas caminando en un lugar con verde, con naturaleza, ni hablar si corre agua también, y si además escuchás los pájaros, no,
1: claro.
0: Para mí es el combo completo, ¿qué querés que te diga?
1: A mí
0: es
1: me gusta el halcón, por ejemplo.
0: Ah, el halcón, bien, un ave grande.
1: Claro.
0: A mí, últimamente, estoy viendo muchas palomas blancas o aves blancas que pasan cerca donde estoy yo o alzo la vista y justo salen y me quedo mirándolas y me parecen bellísimas. No sé si tienen un significado o no. Antes veía o se me aparecían muchas mariposas blancas cerca mío. Ahora aves y yo digo, qué lindo, y me quedo mirándolas. Me han llamado la atención.
1: Bueno.
0: ¿Qué es eso? Una paloma de cementerio.
1: La paloma turca.
0: Esa no las quiero, no me gusta.
1: ¿Por qué?
0: No les hago daño.
1: No.
0: Pero no, digo, fuera de acá. En el palo de luz. Vos abrís la ventana de tu casa y tenés una... Viste que las abuelas antes y se anuncian, ya sabemos lo que anuncian.
1: Claro. Después están las palomas de los campanarios, ¿viste? Bueno, ya no se utiliza tanto la campana de la iglesia, pero... Viste que algunos le decían el paloma de iglesia.
0: Vive el padre. Hay varios.
1: Claro.
0: También tiene varios significados.
1: Sí, sí, sí, sí.
0: Bueno, Día Nacional del AVE, qué belleza. ¿Podemos nombrar aves típicas, si se puede decir?
1: El mistito.
0: De San Luis.
1: Sí.
0: Bueno, eso me gustaría hoy. Que nombren aves de San Luis. Le vamos a poner. esa consigna a los oyentes, van a tener que leer los libros de geografía.
1: ¿Cómo se llaman aquellos que a los hermanos Cuesta, no?
0: Ah, ¿te acordás?
1: Exacto, sí.
0: ¿Te acordás? Traer todo con silbido.
1: Claro, los hermanos
0: Qué bonitas pues. Que son, me encantan, las aves. Cuando he viajado a Córdoba, hay muchas catas en Córdoba, ¿en serio?
1: Claro, hay muchas catas que se comen los frutales, las catas.
0: Catas y loro, sí. Vos te sentás en una plaza cualquiera, ajá, tenés cantidad de catas, o sea, acá no durarían un día, porque claro, viste, están los chicos con las ondas, claro, cosa que me parece
1: acá
0: horrible.
1: Acá está el cata salguero, pero bueno, son...
0: pero
1: son...
0: esa cata no la quiere adoptar nadie. Ni en jaula la quieren.
1: No.
0: La dejan suelta.
1: La dejan suelta el cata.
0: Bueno, hoy también es el día del cadete naval, en conmemoración a la fundación de la Escuela Naval Militar en 1872, bajo la presencia de Domingo Faustino Sarmiento. Dijimos, Día Mundial de los Docentes. Del camino.
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1: Bueno, el móvil en vivo está con Nacho Olmedo, José Ignacio Víctor de los Santos Amores. Te escuchamos.
0: No sé si tiene nombre.
3: José Ignacio Víctor, ¿eh? Así cuando te va a retar el profesor, ¿viste? Te dice José Ignacio Víctor, de esa manera.
1: Claro.
3: Tremendo, ¿eh? Bueno, en este caso para hablar, chicos, de un nuevo hecho de inseguridad que ha sufrido el Club San Martín. Dialogamos con su presidente, con Néstor Becerra, que nos comentaba detalles. Esto le decía nuestro móvil de Radio La Voz.
4: Hola, Nacho, gracias por venir a verlo en estos momentos que siempre están ustedes. Sí, ayer teníamos fútbol infantil y bueno, fuimos a abrir los baños públicos, los encontramos con todo robado, digamos, los 6 inodoros de ambos lados, de 3 que tenemos en el baño de mujer y 3 en el de hombre. Y la mesada, que están las bachas, había una rota y la otra se la había llevado completa. Y bueno, y con todas las instalaciones, lo que tiene el baño. Así que lo robaron todo, Nacho. Otra vez, otro bajón, hacía poco que lo habíamos inaugurado. Lo habíamos dejado bastante lindo, ustedes lo habían visto. Para que la gente vaya a la cancha y que tengan un buen baño, porque... es un gusto que se había dado uno y bueno, lamentablemente es una tristeza bárbaro que tenemos, ¿no?
5: El tema es reponerlo porque ya es un costo, la verdad que está todo difícil encima.
4: Y mira, si vamos a hablar de costo, yo calculo que más o menos 3 millones de pesos, porque las bachas en esa época, hace 4 meses atrás, entre las dos lo salió casi 500 mil pesos, la mesada, calcular los 6 inodoros, calcular las mochilas, las instalaciones, y para un club es mucha plata, porque vivimos a veces de la entradita, que a veces muchos no van, tenemos poca recaudación. Bueno, gracias al gobierno de turno, que siempre lo están ayudando con algo, pero a través de eso hay que cuidar también, por más que si te lo dan es cuestión de que lo rompan, lo roben. Y bueno, el casero está a 80 metros de esos baños, y me decían el casero, pero pobre casero, tampoco no puede estar toda la noche despierto.
5: No puede estar todas las 24 horas, ¿no?
4: Pobre, y bueno, demasiado con lo que cuidan. Y bueno, teníamos una reja con candado, pero ya no hay nada seguro, ya no sabe qué poner, qué colocar, y te rompen todo. Hablé con la policía, el comisario, y ellos también están cansados, porque esta gente entra y sale, y bueno, y siguen haciendo lo mismo, ¿no? Y que perjudica a tanta gente, y bueno, el esfuerzo de uno, que como yo digo, siempre lo digo en todos lados, somos pocos que trabajamos en los clubes, porque ya no quieren trabajar por estas cosas, que hace un paso para adelante y volvés 2 para atrás, y bueno, es algo insoportable, que ojalá que algún día, por lo menos, no sé si se va a terminar, pero que sean menos los problemas que lo están teniendo todo el ciudadano de Villa Mercedes, ¿no?
5: Ustedes han pasado varias veces por esta situación de robo.
4: Sí, hemos pasado. Hay a veces que a veces querés poner electricidad por todos lados, pero tampoco no tenemos esa intención, porque no sabés qué hacer, porque... pero como te digo, no podés tener gente 24 horas, porque no lo da los costos, no tenemos costos para tener gente vigilando las 24 horas. Y bueno, tenemos un casero que hace lo posible, y hasta él nunca se había perdido hasta que empezó a estar él, habíamos tenido otro, pero bueno, también tienen su labor, tienen que salir, claro. Pero tenemos un paredón bajo, por la calle Tomás Ferrar, y calculamos que por ahí se habían entrado, pero se tomaron todo el tiempo. Ojalá que la policía los tenga una buena noticia, los dio esperanza, que ellos conocen a todos, que andan en estos comercios de la calle, los chicos. Pero bueno, ojalá que se termine tanto daño que le hacen a los clubes, ¿no?
3: Lo que nos decía Néstor Becerra, y ojalá que pronto puedan tener buenas noticias, pero un nuevo hecho de inseguridad que sufrió el Club San Martín, y así lo comentaba él para nuestro móvil de Radio La Voz.
1: Bueno, va a entrar en el libro Guinness el Club San Martín porque lo roban todo el tiempo.
0: No, ¿sí? Puede ser. Qué sí, desanimado.
3: Sí. Es como el club. Horrible. Es como el Club Chancay de San Luis, Gustavo, que creo que está cifra récord también.
1: Sí, tenés razón. Un día hasta el portón le habían llevado al Club Chancay.
0: Qué vergüenza.
1: Pasa que están en zonas muy complicadas.
0: Ahora digo yo, ¿cómo hacen para seguir? Porque qué feo vos decís, compro esto para el club. Quiero que adelante, quiero que tenga. Y estas cosas deben desanimar muchísimo, porque qué ganas de hacer cosas.
3: Sí, da ganas de tirar todo, me dijo Néstor. Sí, Néstor me lo ha dicho varias veces. Tengo ganas de dejar el club, ya no tengo ganas de seguir. Y es así, lamentablemente, ¿no?
1: Por supuesto, porque ¿sabés qué pasa? Y ¿sabés cuál es el agravante y lo que te da bronca? Que siempre son los mismos los que roban.
3: Sí, ya son conocidos, Gustavo. Entran por una puerta y salen por la otra. Siempre ayer veíamos un hecho también, un delincuente que ya es conocido prácticamente en toda la ciudad, corriendo por la calle, incluso lo filmó la gente en la zona de calle Bélgica y Francia. Le habían robado a una mujer anoche, así que imagínense, a toda hora, en todo momento, ya son conocidos. Entran por un lado, salen por el otro.
0: El caso que vos nombraste, me parece que el agravante está en que la mujer estaba sola con su hijo, ¿no? Cuando entró,
3: ella, sí, eso, correcto, eso estaba ese mismo, adentro. Ese mismo.
0: Y ella sale eso gritando, mismo, se entró mismo. Un hombre, me robó, y sale el tipo creo que sin remera de adentro. Yo me muero.
3: Bueno,
0: me
3: ese delincuente ya es conocido por todos en la ciudad.
1: Ahí está. ¿Cuál, el video ese que se ha viralizado?
0: Claro, vos imaginate estar tranquila en tu casa, más si estás con un menor, con un niño, y que entra un desconocido ahí. ¡Qué tremendo! ¿Qué haces en ese momento? Porque no están en sus cabales, ¿no? Ellos están en otro mundo.
1: Eso sí que están más que Magneto, vuela.
0: ¡Qué tremendo!
1: Bueno, acá hay dos factores fundamentales que lo venimos marcando hace un tiempo. Primero, el tema de que hay tipos que por naturaleza son ladrones. Pero hay un agravante a eso. La droga. La droga.
3: Sí, totalmente, Gustavo.
1: Porque están pasado de vuelta, pero pasado. Vi un chico, no voy a decir dónde, el viernes cuando me iba a San Luis, pero mirá, dado vuelta, que vos te das cuenta, pero dado vuelta. Vive joven, no habrá superado los 23 años. Pero dado vuelta, no hice olvido nada, pero, viste, caminaba entre nubes. Qué increíble. Perdido por la droga, que es uno de los grandes.
3: Y se ven hasta pequeños, Gustavo. Es lamentable, ayer veía zona estación, a plena luz del día, chicos de 9, 10 años robando, como si nada, ¿eh? 9, 10 años, te estoy hablando.
1: Gracias, Nacho. Volvemos enseguida.
3: Volvemos enseguida con más información, chicos.
1: Gracias, Nacho Olmedo, con toda la información, el móvil de la bomba en Villa Mercedes.

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3: Hora 12:04 en todo el país.
4: La temperatura actual en Villa Mercedes,
3: 18 grados.
4: En San Luis Capital,
3: 18 grados.
4: En la Villa de Merlo,
3: 17 grados. Nos quedamos en San Luis Capital con la información. Tiene que ver con un informe realizado respecto al cartón. Cada vez cuesta más encontrarlo en la calle.
4: Estuvo Iván López hablando con una recicladora. Los responsables manifestaban lo siguiente respecto a esta actividad.
5: Habíamos estado charlando un poco de la situación actual y te comentaba que se ha visto incrementado el ingreso de materia prima de cartón de los comerciantes, ¿sí? Antes se dejaba comúnmente en la calle para que la gente lo retirara y ahora el comercio está guardando ese cartón, ¿sí? Para venderlo ellos, ¿sí? Entonces, sumado al bajo consumo que hay en el sector comercial, hay más gente buscando cartón. Antes se podía encontrar mucho cartón en la calle y gente buscando cartón. Ahora, al haber menos cartón, casi no hay en la calle porque hay mucha más gente buscando por la situación, ¿sí? Lo que pasó es que el comerciante, obviamente cuidando su dinero y su negocio, empezó a juntar el cartón él mismo para venderlo él directamente.
3: La mirada de los legisladores respecto a la situación industrial en la provincia.
4: Walter Aguilar, en los estudios de Radio La Bomba en Viva la Mañana, decía lo siguiente.
6: En el caso puntual de Orbis, todos queremos que Orbis siga y lo mejor posible. Yo antes de venir para acá me comuniqué con la gerente y la gerente me dio, gracias a Dios, en lo personal, porque quiero mucho esa empresa, un alivio diciendo estamos saliendo. Estábamos al punto del precipicio, yo lo veía y lo contrataba porque evidentemente los sueldos, los aportes, que son en cierta forma lo que nos vincula, venían todos atrasados. Una empresa que nunca en su vida de Dios falló un solo día de no pagar puntualmente. Entonces, es una empresa que sinceramente Fraga y Villa Mercedes quieren mucho porque, es decir, involucra casi todo el pueblo, ¿no es cierto?, que ha criado sus hijos con el trabajo de Orbis, porque tiene una empresa de más de 30 años, y también mucha gente de Villa Mercedes va a trabajar ahora. Entonces, creo que esto ha traído un poco de alivio, se lo voy a transmitir, por supuesto, a los supervisores. A tal punto, Gustavo, que ha hecho frente a un premio de producción, sabiendo que en definitiva ha sido un año caótico, como dijo la gerente, por supuesto con algunas dificultades para el tema de los supervisores, pero en cierta forma ha cumplido también con el tema del premio. Así que en ese aspecto, quedémonos tranquilos, me dice que si esto comienza un poquito a moverse, hay posibilidades de que salgamos a flote. Todavía no, pero en cierta forma se van dando, y yo lo voy notando, que paso a paso esta empresa se va recomponiendo.
3: Vamos a Córdoba con la información. Cayó otra banda narco
4: que operaba en los diferentes barrios de Córdoba capital. El informe para Viva la Mañana en La Bomba con Alejandro Pozo, corresponsal de Radio La Bomba en Córdoba capital.
7: La fuerza policial antinarcotráfico acaba de desbaratar una banda narco que operaba en distintos barrios de Córdoba capital. Hay 14 detenidos en 15 allanamientos distintos. Son 8 hombres y 6 mujeres. Barrio Angelelli, Nuestro Hogar y Barrio Comercial. Se incautaron 1.300 dosis de cocaína, 200 de marihuana, 23 plantas de cannabis sativa, 3 millones de pesos, armas, 4 autos, 2 motos. Todo esto en los distintos allanamientos. Y un hombre de 41 años traspasó el perímetro externo de la policía. Empezó a agredirlos, a amenazar al policial de la Fuerza Policial Antinarcotráfico y también quedó detenido. Esto sucede a esta hora en Córdoba. Desde el centro de la ciudad, Alejandro Pozo para Radio La Bomba.
3: Hora 12:09.
4: Y la temperatura actual en Villa Mercedes.
3: 18 grados.
4: En San Luis Capital.
3: 19 grados.
4: En la Villa de Merlo.
3: 17 grados.
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16: Qué hermoso tema, se lo vamos a dedicar especialmente a Mariano Cuello, hoy en el día de su cumpleaños. Felicidades Mariano, que lo pases muy bien. Te está saludando especialmente Lucrecia, tu mujer, en este día especial, con todo el amor del mundo, quiere desearte toda la felicidad, que todo lo que desea tu corazón se cumpla y que seas muy feliz, especialmente de Lucrecia, de Gae y de Ulises. Un beso enorme, y Lucre nos pidió especialmente este tema para vos, Mariano, Cómplices.

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1: Bueno, te digo cantidad de mensajes con respecto a lo que hablamos del Día de las Aves. Nosotros decíamos, ¿nos pueden nombrar aves de San Luis? Bueno, hay mucha gente participando y nombrándonos aves de nuestra provincia. Hola, buen día. Saludos, nos estamos escuchando, nos dice Analía, muchas gracias. Campeón provincial de Malambo, categoría infantil, Lázaro Urquiza. ¡Qué grande! Lázaro, yo creo que no lo para nadie, Lázaro, De acá al mundo lo tienen que conocer todos. Es muy bueno lo que hace Lázaro. Hola, excelente programa. Y la ave más rica es el pollo al espiedo, dice el oyente. No, pero yo digo aves vivas, no ya claro, en no, otro plano.
0: No polenta con pajaritos.
1: No, no, te lo pido por favor, no. Alitas de pollo, no.
0: No, no.
1: Buen día, Normita y Gustavo y equipo, los saludo. Buen inicio de la semana. De verdad, ese tango tal cual, ahora están los streaming, los influencers mediáticos, y así estamos. Un desastre, dice Emilis. Un abrazo, nos dice Emilis. Sí, Normita, dicen que si tienen un significado las mariposas blancas, igual que las palomas. Bueno, yo imagino que es algo bueno. Debe ser algo lindo. Buen día, Norma y Gustavo, de San Luis Capital. Te comparto sobre las aves autóctonas que tenemos en nuestra provincia de San Luis. Registro que aún conservo desde que era estudiante de turismo. Ah, pero me reinteresa esto. Me nombra el ñandú, cardel común, cardenal amarillo. Ay, qué bonito que es ese. Cristata, reina mora grande, brisoní, rey del bosque. A ver qué más, pepitero de collar, diuca, jilguero, hornero, venteveo, calandria, tero, pirincho, chimango. Estoy nombrando a los pájaros y nombro a todos los barrios, todos los apodos de todos los que conozco los barrios. Y en todo nombre de pájaro, apodo, ¿no? Carancho, alconcito, caburé, bueno. Caburé, últimamente estamos escuchando mucho ese nombre, sí. ¿No? Lechucita, especie, ay, lechucita mía. Especies de búhos y lechuzas picaflores. Varias especies nativas, inambúes o perdices.
0: Bueno.
1: Loros barranquero. Cóndor andino.
0: Claro.
1: Y muchos más.
0: Y muchos más.
1: Puede haber más.
0: Y puede haber más.
1: Sí, tendremos que aprendernos. Gracias, Beto. Cada una de las aves, ¿no? Esto nos ayuda muchísimo para conocer la flora y fauna, en este caso la fauna de San Luis.
0: Así es. Bueno, Beto, querido, el guía de turismo que nos está escuchando muy atento. 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
0: Bueno, dos minutos para llegar a las 12:30. Me voy con Iván López porque tenemos más información en esta mañana. Información importante para destacar en San Luis Capital. Iván López.
3: Sí, aquí estamos con el móvil en vivo de Radio La Bomba en el barrio Puertas del Sol, 148 viviendas en la zona este de la ciudad de San Luis. Nos hemos llegado aquí con el móvil de Radio La Bomba para hablar con Raúl Maldonado, el propietario de una vivienda aquí en el barrio Puertas del Sol, justo en una esquina. Bueno, Raúl, que vivió un hecho bastante preocupante el fin de semana, el sábado por la noche, donde, bueno, un camión colisionó contra su vivienda. Nos va a comentar, Raúl, en primera persona, cómo fue este hecho el sábado por la noche, porque, bueno, generó importantes daños materiales. Raúl, ¿cómo le va? Muy buenos días.
4: Buen día. Buen día para todos. Sí, el sábado noche eran las 9:10, más o menos estaba con mi señora en el comedor y sentimos un estruendo, un golpe fuertísimo. Y era que venía un camión en el vecino del frente dejó un camión estacionado en marcha, pero se ve que no lo puso freno de mano, nada. Y chocó contra la pared de la esquina, tiró toda la pared, una planta inclusive, y el portón, todo. Diga que yo tengo dos nietos que viviendo, no, gracias a Dios andaban jugando afuera por la otra esquina. Si no, no se hubiera sido peor. Gracias a Dios no fue daño personal, daños materiales, nomás, gracias a Dios. Y bueno, y después salió el hombre, porque ya Camel ya estaba metido en mi casa. Y ahí los sacó, los llevó, estaba, creo que estaba tomando, porque estaba sentido olor a alcohol.
3: ¿Vino la policía aquí al lugar? ¿Qué le dijo la policía? ¿Le hicieron el test de alcoholemia?
4: Sí, vino la policía de la séptima, vinieron, le hicieron el test, pero no sé cuánto le dio, no quisieron decir. Después fuimos nosotros a hacer la denuncia, a la denuncia como corresponde. Y ahí lo tomaron y me dijeron que el seguro se hacía cargo de los daños.
3: ¿El test de alcoholemia le dio positivo a este hombre?
4: Dio positivo, sí. Eso es lo que dijeron, que le dio positivo, nada más.
3: ¿Y usted qué es lo que está solicitando, Raúl? ¿Que se hagan cargo del daño que le ocasionaron en su casa?
4: Que preparen todo el daño que hicieron. Tengo animales que se salen, cerré con el portón, así provisoriamente, ¿verdad? Una lona, una jarpa que tengo yo. Y está ahora por ahora, está provisorio, esperando que. Si no, voy a tener que. Así como. No estoy cuando yo soy jubilado, que gano la mínima, no estoy para comprar material, no me alcance.
3: ¿Usted pudo hablar con el chofer del camión? ¿Qué le dijo?
4: Claro, se bajó y me dijo que le tomaron la chapa, que me iba a dar el seguro, te pasé el seguro, eso para que te. Si no, dice yo te lo. Te lo arreglo, dice, yo soy de palabra de eso, pero hasta ahora no me llamó, no me iba a llamar hoy. Pero hasta ahora no tengo ninguna novedad.
3: Él no es su vecino, estaba visitando a su vecino, digamos.
4: Sí, no, es de puente para el ladrillero, tiene un transporte de ladrillo, es fletero. Sí, y eso es todo lo que me dijo. Pero yo no sé que si cumple con la palabra o no.
3: Y hay que ver también si el seguro se hace cargo o no.
4: Eso, porque. Que en un momento decía que tenía seguro, otro que no tenía, que tenía los recibos, que había pagado, tenía el celular, todo eso. Pero no hace nada de eso.
3: Claro, tengo no seguro, usted quiere que le coloquen de nuevo la pared, ¿no? Porque sí, fue importante el daño. No,
4: sí, importante, toda la esquina volteó. Todo lo sacó.
3: ¿Qué es lo que impidió que no llegue hasta el interior de la casa, digamos?
4: Y. Tengo esa, unas baldosas, una pila de baldosas, una planta de mandarina que impidió que ahí chocó y se paró. Ya se había parado, él dijo que lo dejó en marcha, pero ya estaba parado. Después salió el reset y lo sacó inmediatamente, lo sacó.
3: Y a todo esto supone que, según dice usted, estaba manejando ebrio, digamos.
4: Sí.
3: Bueno, Raúl, esperemos que esta persona o el seguro, en todo caso, porque todavía no sabe si tiene seguro, se hagan cargo de todo el daño que le ocasionaron en su casa.
4: Claro, sí, es mucho el daño que hicieron. Toda la esquina tiene un portón y todo.
3: ¿Usted no pudo saber si él realmente tiene seguro, no?
4: No puede ver. La policía le preguntó, pero estaba que lo dejó en duda ahí. Que sí, que no.
3: Bueno, esperemos que se comunique como él se comprometió y que se haga cargo.
4: Hoy dijo que me iba a llamar, pero hasta ahora no recibí ninguna llamada.
3: Bueno, Raúl, muchas gracias por atender en su casa.
4: De nada, gracias a ustedes por venir. Gracias.
3: Bueno, la palabra, Gustavo Norma, de Raúl Maldonado, este vecino aquí del barrio Puertas del Sol, 148 viviendas, que sufrió este hecho lamentable.

0: incrustó contra la esquina de su casa, no pasó a mayores, pero dejó importantes daños materiales, lo que está solicitando encarecidamente que el seguro, en todo caso, el chofer de este camión que lo había dejado en marcha, según él, sin el freno de mano y que eso provocó el choque contra su casa, se haga cargo. También dijo Raúl que esta persona, bueno, al parecer estaba manejando bajo los efectos del alcohol. La policía trabajó en el lugar, pero la policía les dijo, según Raúl, que el seguro se debería hacer cargo del daño que ocasionó en su casa.
1: Y como mínimo, yo te escuché la nota anterior que habías hecho con la hija de Raúl, que la hija deslizó como el camionero había manifestado que no quería hacerse el test de alcoholemia porque le iban a arruinar aparentemente su calificación laboral. Pero bueno, si tomó y se subió arriba del camión y no tuvo control del mismo, imagínate si mataba a alguien. Ahora como mínimo se tiene que hacer cargo de levantar esa medianera y colocar el portón, que es lo que afectó. Iván, y rompió un árbol, creo que ahí arrancó un árbol que estaba cerca.
0: Sí, todo un poco. Menos mal, Raúl, que no había niños en la calle o su niño.
2: Todos en la esquina saben estar jugando los niños todos los días. Ese día no sé, después de Dios, que se fueron a andar por la otra esquina en bicicleta. Pero saben, todos los días están acá ellos jugando. Yo tengo dos nietos que están acá en mi casa y se juntan con los vecinos, que son muchos, son como 10 casas.
0: Claro, sí, menos mal. Bueno, una situación que me generó obviamente preocupación y en ese momento mucho, mucho nerviosismo, principalmente en Raúl y su familia.
1: Bueno, lamentamos, Raúl, lo que le ha pasado. De todos modos, si tenemos que sacar algo provechoso de estas situaciones, que no estaban las criaturas, como él decía, jugando ahí, ¿no? Que
2: Sí,
1: lo...
2: gracias a Dios que no estaban, sí.
1: Claro.
2: Eso, gracias a Dios que no estaba, en su momento no estaba ninguno.
1: Pero concretamente, ¿quién le tiró la medianera tiene que pagársela? Acá no hay vuelta de hoja, no, no,
2: Ah,
1: no. No, no.
2: sí.
1: No. Bueno, le agradezco mucho. Gracias por atender a Iván allí.
2: De nada, Gustavo. Muchas gracias a usted.
1: Hasta luego. Bueno,
2: A ver.
1: el propietario de la vivienda, ¿no? Se salvaron de milagro porque ya, bueno, los chicos eran tarde noche, no estaban jugando. Si no fuera por un par de árboles que estaban posterior a la medianera, se lleva por delante la casa, todo. Un vehículo de gran porte, un camión bastante, bastante grande, de grandes dimensiones. Gracias al propietario de la vivienda por atender a nuestro medio y charlar sobre lo sucedido este fin de semana. El móvil de la bomba desde San Luis Capital.

0: No, Gustavo, la verdad que recién me entero eso, que le hicieron eso a ese pobre animal, pero qué porquería, que no sé qué decirle. No, me sale el nombre porque yo los amo a los perritos, imagínense cómo estoy, indignada. Hay que hacer lo mismo a ellos, es así, hay que hacer lo mismo. ¿Qué daño te puede hacer un perrito? El perrito no te miente, el perrito no te traiciona, el perrito nada, el perrito te ama sin nada a cambio. A ver, por favor, sí que los encuentren, por favor.
1: Ya, Meronita, Gustavo, bueno, es medio tarde, pero quería pedirle, por favor, que le, ayer fue el cumpleaños de Cristina Romero, que lo cumpla muy feliz ayer, ya que ustedes no estaban. Así que, bueno, lo mismo, me acordé de ella, de mi hermana, que lo cumpla feliz, que lo cumpla feliz, que lo cumpla feliz, Cristina Romero, de parte de su hermana, y le deseo lo mejor, que siga siendo la que siempre, familiera, y bueno,

0: mejores deseos, que Dios la proteja. ¿Eh? Un beso muy grande, hermana. Te quiero mucho.
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0: Bueno, allí están los hermanos Cuesta con estos sonidos espectaculares de los pajaritos, ¿no? Los sonidos especiales que emite la naturaleza, onomatopeya.
1: Nuestras queridas aves, qué lindo, y nos están ilustrando la mañana con el nombre de tantas aves de nuestra provincia de San Luis, cosa que nos parece genial. Norma, Gustavo, todo el equipo de la radio, el rey del bosque autóctona y cóndor andino, habita en la sierra de los Comechingones. Soy Oscar 174, un saludo. Gracias, Oscar, nuestro querido cóndor, qué precioso que es, ¿no? A ver qué nos mandan acá. Esta exposición está en Mogote Bayo, Reserva Provincial en Merlo, San Luis. Fotógrafo Héctor Ricardo Aranda. Bueno, y ahí nos manda las fotografías. Mirá lo que es esa ave, color negro. Preciosa.
0: Impresionante.
1: La de color verde, ni hablar.
0: Qué bonito.
1: Realmente unas fotografías nos ha mandado bellísimas y son de nuestro San Luis. Hola, buenos días. La calandra es muy bella y canta muy hermosa, nos dice Isabel. Es verdad, la calandria. Hola, buen día. El mejor pájaro es el chingolo, dice el oyente. El chingolo. Bueno. Ah, para el oyente que preguntaba recién si era yo la que estaba ese día en el turno, en el, ese lugar que nombró, sí, era yo. Hola, buen día. Era yo. ¿Qué pasó con el chico que andaba con el perro buscando trabajo? Nos dice Claudia.
0: ¿El chico con el perro que andaba buscando trabajo? Ah, en San Luis Capital. No sé, se había instalado en el barrio República. Hablamos de Juan.
1: Bien,
0: que no andaba con un perro, andaba con tres.
1: Con tres perritos, sí. Bueno, ojalá que haya conseguido.
0: Esperemos.
1: Mensajes, audios y WhatsApp que nos llegan al 1257-58-4783.
0: Lo que sí debemos decir respecto a esta situación, que la gente lo ayudó muchísimo.
1: Bueno,
0: la
1: gracias.
0: Gente lo ayudó mucho. Así que esto es muy importante para destacar y agradecer el gesto de todas aquellas personas que, de alguna manera, después de contar la historia en Viva la Mañana, se solidarizaron con él.
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1: El móvil en vivo en San Luis Capital. Una vez más, 5 minutos para llegar a la 1 de la tarde. Está Iván López. Contame, Iván.
2: Sí, aquí estamos con el móvil en vivo de Radio La Bomba. Estamos en la zona de Avenida José Santos Ortiz y calle Falucho. Bueno, nos hemos llegado aquí con el móvil de Radio La Bomba para visibilizar, contarle a la gente una, en este caso, historia muy triste, porque bueno, aquí hay muchos comercios, inclusive estación de servicio y demás, y estamos en uno de los tantos comercios en un local gastronómico emblemático en San Luis, y vamos a hablar con su propietario, Luis Oro, que gentilmente nos ha atendido, porque bueno, en los últimos días, lamentablemente, en este lugar asesinaron a una mascota, a un perro que era muy querido por los vecinos, por los comerciantes de la zona, y vamos a hablar con Luis, porque bueno, está bien encariñado la gente, los comerciantes, inclusive los camioneros y demás, con esta mascota que la encontraron sin vida, y un hecho lamentable. Luis, ¿cómo le va? Buenos días.
3: Buenos días, ¿cómo le va a usted? Y lamentablemente lo mataron, pobrecito el perro, que era querido de todos acá. Y hemos quedado con ese dolor de ese animal, por el maltrato que le han pegado, pobrecito. Y él hubiera empuñaleado, dice que le viene a todo. Un alambre. Es una mala institución de esa persona que hizo con ese animal. Así que hemos quedado todos doloridos en ese sentido.
2: Sí, decían Luis que bueno, de una manera muy salvaje, ¿no? Lo hicieron.
3: Muy salvaje en la forma que lo han hecho. Un animal tan bueno, era un niño. Para nosotros era como un niño, muy compañero de todos. Yo jamás vi que mordió a alguien, fue malo con alguien, no, al contrario. Compañero de todos, fue muy, muy querido el perro. Por eso lo sentimos todos.
2: Él vivía acá.
3: Y él vivía acá, venía todos los días a buscar la vianda de él. Le daba todos los días la vianda de él. Pero, desgraciadamente, le tocó esa mala racha, pobrecito. ¿Qué va a hacer?
2: Luis, ¿quién lo encontró sin vida aquí en la misma zona donde él siempre, bueno, frecuentaba?
3: Señora, me dijo que lo habían encontrado allá en la, pasando la Finor, para el lado de abajo, que le decimos nosotros, por el costado de la Santa Ortiz, ahí. Por ahí había sido cuando lo encontraron al animal muerto. Estaba apuñaleado, que le habían atado con alambre, dice. Pero, no sé, la señora, no la vi yo que haya venido por acá, si no le iba a preguntar bien. Y no he ido por aquellos lados para no tener problemas con nadie, por ejemplo. Porque vos a lo mejor haces un bien y se coge un mal.
2: Luis, esta mascota, digo, ¿cómo se llamaba? ¿Hace cuánto que estaba aquí en la zona?
3: Diego, se llamaba Diego para todo. Era cariñoso, se vivía con ese cariño el animal, ¿viste? Así que venía a buscar la vianda todos los días, almuerzo y cena le daba.
2: Era uno más, digamos.
3: Uno más, ¿qué va a hacer? Como le doy a todo, ¿qué va a hacer? Y ya está, pobrecito, que Dios lo tenga en su eterno descanso.
2: ¿No han podido saber quién le hizo este hecho, esto?
3: Hasta acá no hemos sabido, estamos averiguando, viste, a uno a otro, viste, pero nadie da la verdad. Dicen que a lo mejor es uno, a lo mejor es otro, no sabe a quién echarle la culpa. Pero
2: ¿hace cuánto que estaba aquí en la zona?
3: Y acá hace más de 3 o 4 años que estaba, pobrecito. Sí, 3 o 4 años que estaba acá. Y sí, su compañero, querido de todo, jamás mordió a alguien, nada. Era muy compañero de todos los camioneros. Y se arrimaba, él se daba, no tenía drama.
2: Inclusive él tenía su cucha, digamos, su casita, ¿no?
3: Sí, se venía todo. Él dormía en la orilla de los camiones. O dormía donde vos lo dejaba, él se quedaba. No tenía problema. Y bueno, ¿qué va a hacer? El destino de él fue así.
2: Bueno, Luis, la verdad que, bueno, una historia que conmocionó a usted, a todos los comerciantes, a los playeros de la estación de servicio, a todos.
3: Todos, quedamos con ese dolor, estamos todavía con ese dolor, por decir. Y lo vemos así en la foto, que lo pasan en el teléfono, da una pena, pobre. ¿Qué va a hacer? ¿Será? Ya estamos con el dolor ese, tenemos que aguantar, ¿qué va a hacer?
2: Luis, le agradecemos mucho por su testimonio y esperemos que estos lamentables no ocurran de nuevo.
3: Bueno, muchas gracias, que ande bien, saludos y Gustavo, que todo esté la radio.
2: Bueno, bomba. Gracias. Bueno, Gustavo, no sé si le quiere hacer una consulta a Luis, que lo está escuchando.
1: Le mandamos un abrazo grande a Luisito, a Ana, que son los propietarios del comedor La Gaviota, un comercio señero que tiene la ciudad de San Luis, pero bueno, en él, el dolor que siente Luis y toda la gente, porque matar un animal de esa forma, atándolo con un alambre, apuñalándolo, es tremendo. ¿Sabés qué te quería preguntar, Luis, más allá de esto? ¿Vos ves que hay gente que de mal vivir que deambula permanentemente, que se esconde en los canales, debajo de los puentes?
3: Eso puede ser, algunos de esos capaz que sea. Pero no quiero quedar mal con nadie, pero si algún día pasaría a la luz.
1: Seguro. Porque eso está penado por ley. Bueno, podés matar un animal de esa manera tan salvaje. No los podés matar y menos de esa manera salvaje.
3: Era pobre animal. Si vos lo hubiera, era un niño para todos. Lo queríamos todos. El que se arrimaba siempre le hacía un cariño al perro. Jamás mordió a nadie. Sí. Así que lo tenía de cliente todos los días. Almuerzo, cena. Estaba conmigo acá siempre.
1: Bueno,
3: gusto que andes bien. Gracias por todo.
1: Te mando un abrazo, Luisito.
3: Gracias, igualmente. Lo estamos viendo bien.
1: Gracias, saludos a Ana. Gracias, bueno, gracias. Son los propietarios del restaurante La Gaviota, que le daban almuerzo y cena a Diego, así se llamaba este personaje de esa zona, muy querido por los camioneros que pernoctan allí en el playón de la estación de servicio, de la gente que trabaja en La Gaviota, de los eventuales transeúntes que permanentemente lo veían deambular a Diego sin hacerle daño a nadie, simplemente dándole un toquecito pintoresco al paisaje de las horas del día.
4: Era callejero por derecho propio, su filosofía de la libertad.

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4: Hora 13, 5 minutos en todo el país.
5: La temperatura actual en Villa Mercedes.
4: 19 grados.
5: En San Luis Capital.
4: 19 grados.
5: En la Villa de Merlo.
4: 19 grados. Este es el panorama informativo con las noticias destacadas de la mañana. Violencia en el fútbol, esta vez en el predio de ANFA, agredieron un árbitro, jugadores y árbitros en medio de una gran gresca.
5: En esta oportunidad, señor Novillo, que desempeñaba la actividad como juez impartiendo justicia en los distintos partidos, habla en primera persona de todo lo sucedido en el lugar.
6: Bueno, la verdad que yo en mis 40 años dirigiendo nunca vi tanta, cuando estaba comentando recién, tanta agresividad, tanta maldad, tanto ensañamiento en dos personas, en tres personas laburantes, ¿no? Yo en mi caso, yo vivo en el Morro, tengo que hacer 100 kilómetros para venir a dirigir, porque a mí me encanta dirigir. Lamentablemente, el sábado, estas personas mataban a dos o tres personas. Yo creo que, tendríamos que tener todo el contexto, yo tengo que explicar cómo fue todo para que usted tenga un estacionamiento.
7: Sí.
6: ¿A qué llegó eso? Que no tiene justificación. El partido iba 0-0. Partido súper tranquilo, no habíamos molestado nada. Se comete una falta en la mitad de la cancha, en cual no presentaba riesgo de hacer ningún equipo, ¿no? Llego de gol. Bueno, ¿qué pasó? Llega el árbitro, cobro full, el número 30, que tengo los nombres, empieza a protestar, lo molesto, le digo, señor, por favor, bla, sigue protestando, doble distancia, vuelve a seguir protestando y lo molesto por segunda vez. Cuando yo lo molesto por segunda vez, lo expulso. Cuando yo lo expulso, el jugador 30, el jugador 9, que son los que más, no se acuerdan el nombre, Morillo, eso, el 9 y el 7, me encaran. Entonces yo cuando me encaro pongo los brazos y recibo un golpe del arquero, que también es hermano,
7: sí.
6: ¿Sí, yo? Recibo un golpe de que están todos los videos, acá no hay nada fuera de lugar.
4: Club San Martín, víctima nuevamente de robos, esta vez le tocó nuevamente a ellos.
5: Su presidente ya no sabe más qué hacer, porque siempre es víctima de la inseguridad.
8: Sí, ayer teníamos fútbol infantil y bueno, fuimos a abrir los baños públicos y los encontramos con todo robado, digamos, los 6 inodoros de ambos lados, de 3 que tenemos en el baño de mujer y 3 en el de hombre. Y la mesada, que está en las bachas, había una rota y la otra se la había llevado completa. Y bueno, y con todas las instalaciones, lo que tiene el baño. Así que lo robaron todo, Nacho. Otra vez, otro bajón, hacía poco que lo habíamos inaugurado y lo habíamos dejado bastante lindo. Te lo habían visto, pues que la gente vaya a la cancha y que tengan un buen baño, porque es un gusto que se había dado uno y bueno, lamentablemente es una tristeza bárbara que tenemos, ¿no?
4: En las calles cada vez cuesta conseguir más el cartón.
5: En esta oportunidad, el móvil de La Bomba en San Luis se acercó a una recicladora y obtuvo la opinión de quienes lo receptan.
9: Habíamos estado charlando un poco de la situación actual y te comentaba que se ha visto incrementado el ingreso de materia prima de cartón de los comerciantes, ¿sí? Antes se dejaba comúnmente en la calle para que la gente lo retirara y ahora el comercio está guardando ese cartón, ¿sí? Para venderlos ellos, ¿sí? Entonces, sumado al bajo consumo que hay en el sector comercial, hay más gente buscando cartón. Antes se podía encontrar mucho cartón en la calle y gente buscando cartón. Ahora, al haber menos cartón, casi no hay en la calle porque hay mucha más gente buscando por la situación, ¿sí? Lo que pasó es que el comerciante, obviamente cuidando su dinero y su negocio, empezó a juntar el cartón él mismo para venderlo él directamente.
4: Nos trasladamos a San Luis Capital con la información. Un camión chocó una casa, destruyéndole una medianera.
5: Esto ocurrió en el barrio 148 viviendas. Ahora su propietario reclama que le paguen todo lo que quedó en el piso. El detalle, y en primera persona, Raúl habló con el móvil de la bomba.
7: Sí, el sábado noche eran las 9:10, más o menos estaba con mi señora en el comedor y se siente un estruendo, un golpe fuertísimo. Y era que venía un camión del vecino del frente. En el vecino del frente dejó un camión estacionado en marcha, pero se ve que no le puso freno de mano, nada. Y chocó contra la pared de la esquina, tiró la pastora, la pared, una planta inclusive, y el portón, todo. Diga que yo tengo dos nietos que viviendo, no, gracias a Dios andaban jugando afuera por la otra esquina. Si no, no se hubiera sido peor. Gracias a Dios no hay que no fue daño personal, daños materiales nomás, gracias a Dios. Y bueno, y después salió el hombre, porque ya el camión ya estaba metido en mi casa. Y ahí los tacos lo llevó, creo que estaba tomando, porque estaba sentido olor a alcohol. Sí, vino la policía de la séptima, vinieron, le hicieron, pero no sé cuánto de Dios, no quisieron decir. Después fuimos nosotros a la denuncia como corresponde, y ahí lo tomaron. Me dijeron que el seguro se hace cargo de los daños.
4: Situación de la industria en la óptica de un legislador.
5: Nos establecimos en una conversación junto a Walter Aguilar, diputado provincial, hablando precisamente sobre la actual situación de las industrias.
10: En el caso puntual de Orbis, todos queremos que Orbis siga y lo mejor posible. Yo, antes de venir para acá, me comuniqué con la gerente y la gerente me dio, gracias a Dios, en lo personal, porque quiero mucho esa empresa, un alivio diciendo: estamos saliendo, estábamos al punto del precipicio. Yo lo veía y lo contrataba, porque evidentemente los sueldos, los aportes, que son en cierta forma lo que nos vincula, venían todos atrasados. Una empresa que nunca en su vida de Dios falló un solo día de no pagar puntualmente. Entonces es una empresa que sinceramente Fraga y Villa Mercedes quieren mucho, porque es decir, involucra casi todo el pueblo, ¿no es cierto?, que ha criado sus hijos con el trabajo de Orbis, porque tiene una empresa de más de 30 años, y también mucha gente de Villa Mercedes va a trabajar ahora. Entonces creo que esto ha traído un poco de alivio, se lo voy a transmitir por supuesto a los supervisores. A tal punto, Gustavo, que ha hecho frente a un premio de producción, sabiendo que en definitiva ha sido un año caótico, como dijo la gerente, por supuesto con algunas dificultades para el tema de los supervisores, pero en cierta forma ha cumplido también con el tema del premio. Así que en ese aspecto, quedémonos tranquilos. Me dice que si esto comienza un poquito a moverse, hay posibilidades de que salgamos a flote. Todavía no, pero en cierta forma se van dando, y yo lo voy notando, que paso a paso esta empresa se va recomponiendo.
4: Operativo Seguridad. Nos trasladamos a Córdoba con la información y hablamos acerca de la llegada del Papa.
5: En esta oportunidad se preparan porque el Sumo Pontífice va a estar del 8 al 11 de noviembre en Córdoba, en la provincia de Buenos Aires y también en Capital Federal. Este es el detalle.
11: Siguen las reuniones entre Córdoba y la Nación para avanzar en el operativo de seguridad para la visita del Papa. Se ha diseñado un dispositivo integral que se va a implementar durante la histórica visita de Robert Prevost, el Papa León XIV, a esta provincia, en Fadea. Se realizó una jornada de planificación técnica y operativa que incluyó la presentación de ingeniería de resguardo, definición de sectores y corredores de circulación, además una inspección del lugar donde se va a instalar el altar principal y donde pueden entrar hasta 840.000 personas el próximo 10 de noviembre. Desde el centro de la ciudad, Alejandro Pozo para Radio La Bomba.
4: Hora 13:14.
5: La temperatura actual en Villa Mercedes,
4: 21 grados.
5: En San Luis Capital,
4: 19 grados.
5: En la Villa de Merlo,
4: 19 grados.
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4: Este fue el panorama informativo con las noticias destacadas de la mañana.
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0: Gustavo. Un saludito ahí para Dariana, por favor, que la amo mucho.
1: Borges Pou, Capote, Simón de Beauvoir y Porche y Cortázar. Soy erudito.
2: Bueno, ya aparecieron los muchachos acá. En hora 13, 22 minutos, en la República Argentina, viste, ha tomado notoriedad Dariana.
3: Me da cosita.
2: Claro, sí, sí, sí, un peligroso. Bueno, muchas gracias a todos los que participan, los que van dejando su mensaje también en la mañana de la radio. 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
4: Dale que va.
2: Dale que va, tengo los primeros premios de las primeras de la mañana. En unos minutos estamos con los primeros premios de las primeras.
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2: 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Calax, ¿te recordás estos temas? Estamos esperando. Y a 1:00 p.m. llegando prácticamente a la 1:30.

0: Bueno, lindos recuerdos, linda música también. Los fabulosos Cadillacs.
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0: El móvil en vivo ya prácticamente para la parte final, llegando a la 1:30, Nacho Olmedo resumiendo toda la actividad realizada durante esta mañana en las calles de Villa Mercedes. Nacho.
2: En este caso, chicos, para comentar la actividad que está realizando el AM, ahí en calle Avenida Mitre 630, están juntando tapitas, estas tapitas que van a ser destinadas a la Fundación Garrahan, y charlamos con una de las docentes, que es María José Molina. Esto le decía nuestro móvil de Radio La Bomba.
3: Hola, buen día. Sí, hermoso el día. Bueno, hemos empezado la semana pasada con la campaña de que colaboremos con el tapitero, que es para la Fundación de Garrahan. La municipalidad nos ha entregado el tapitero para ir recolectando. Y bueno, día a día los chicos van a ir colocando sus tapitas y le pedimos a la comunidad también que nos ayude a llenar el corazón tapitero.
4: Qué bueno, ¿no? Lo importante es tomar conciencia de este tema que lo venimos charlando en distintos puntos de la ciudad nosotros.
3: Sí, sí, en muchas escuelas está el tapitero, va paseando, va visitando diferentes instituciones y bueno, y también ayudamos un poco lo que es el medio ambiente, la ecología. Acá desde EDAM trabajamos mucho lo que es el cuidado del medio ambiente. Tenemos conciencia ecológica, trabajamos no solamente las tapitas, sino los botellas, el papel. Siempre estamos reciclando algo. Y bueno, y ahora se nos dio la posibilidad de por ahí trabajar esto con los chicos, de colaborar con las tapitas, y que tiene un fin, un buen fin.
4: Los veo los chicos entusiasmados a la par, escuchándolos también ustedes.
3: Sí, sí, ellos están muy contentos, están buscando todo el tiempo en la escuela. Ya nos hemos quedado sin tapitas para contar porque las usamos como recursos para que ellos puedan hacer la suma. Así que bueno, salimos a la calle y estamos todos buscando tapitas para poder completar el corazón tapitero.
4: Bueno, si la gente les quiere acercar, recordamos dónde están ubicados para que por ahí quizás las traigan al colegio.
3: Bueno, estamos acá en Avenida Mitre 630, al lado del Sanatorio de la Merced. Así que bueno, estamos de 8 a 12 horas. Para el que quiera venir a colaborar, son bienvenidos.
4: Buenísimo, que la gente también, entre toda la comunidad, entre todos colaboremos, ¿no?
3: Sí, sí, sí, siempre es bueno colaborar y por ahí ayudarnos entre todos para tener un buen fin.
4: La verdad, gracias por este tiempo.
3: No, muchísimas gracias a ustedes por acompañarnos.
2: Bueno, una gran iniciativa de EDAM que está juntando estas tapitas que luego serán destinadas, por supuesto, a la Fundación Garrahan. Se han logrado aún más, chicos, a preparar el paraguas, porque la semana viene bastante inestable, hay probabilidad de lluvias para mañana día martes, para el miércoles, bajará la temperatura para jueves y viernes, donde también hay probabilidad de precipitaciones, una semana que me parece que el agua va a decir presente en nuestra ciudad, chicos.
0: Claro que sí, sí, vamos a tener varios días de esta primavera, en octubre pleno, con días de inestabilidad. Gracias, Nacho, nos reencontramos mañana.
2: El abrazo enorme, si Dios quiere, nos reencontramos mañana con más información.
0: Excelente, Nacho Olmedo, toda la información trayendo el acontecer de la ciudad de Villa Mercedes.
5: Bueno, está muy linda la mañana, muy agradable, realmente primaveral. El pronóstico ha cambiado. Hoy temprano estaba la llovizna y parece que iba a seguir lloviendo, pero no. Para hoy una máxima de 22 grados, mañana dan mucho mejor. El pronóstico da una máxima de 24 grados. Para San Luis Capital hoy 22 grados, 24 para mañana. Merlo, para hoy 21 grados, 23 para mañana. Lo que sí estoy observando, que des mejor el clima el miércoles. Dan 17 grados para Villa Mercedes, posibilidad de lluvias. Dan 16 grados para San Luis Capital, no hablan de lluvias para San Luis, por lo menos el miércoles. Merlo sí, mucha lluvia y tormenta el miércoles, una máxima de 19 grados. O sea que va a ser un día de miércoles.
0: Bueno.
5: Por el momento disfrutemos la temperatura que tenemos.
6: Hola, buenos días Norma, Gustavo. Quería reenviarles nuevamente el mensajito por una gran pérdida de agua. Mi nombre es Silvina Torres, yo estoy vecina del barrio Belgrano en Celestina, estoy en el medio ahí. Una gran pérdida de agua que viene hace más de un año, este problemito en calle Tomás Jofre y Las Heras, baja por Tomás Jofre hasta Belgrano. Belgrano está Monseñor de Andrea, y ahí hay una gran pérdida también, que no sé si brota el agua de ahí también, porque es impresionante la cantidad que hay. De ahí, por Monseñor de Andrea hasta calle Balcarce, de calle Balcarce hasta Carlos Pellegrini, y por Pellegrini hasta calle Suipacha, pasando Los Álamos y demás. El 9 de julio y Carlos Pellegrini, es importantísima la pozo que se ha hecho ahí, la gran pérdida de agua que hay. No sé si brotará también de ahí, pero desde Tomás Jofré y Las Heras comienza el recorrido de estas calles. Tomás Jofré y Las Heras. Baja por Tomás Jofré hasta Belgrano, Belgrano Monseñor de Andrea, Monseñor de Andrea Balcarce, Balcarce Pellegrini y Pellegrini hasta Suipacha. Es impresionante la putrefacción que allá hay sobre Carlos Pellegrini, es la agua negra estancada, lleno de bichitos, yuyitos y toda la basurita que de la gente que saca la basura y queda acumulada, y bueno, la putrefacción realmente ya es grande, ya se siente mucho ya por Carlos Pellegrini y demás.
0: Por la gente que deja su mensaje en este sector de la ciudad de Villa Mercedes.
5: 13:33 minutos. Recordá que estamos hasta las 14. Último mensajito. Acá un señor había dejado un mensaje que dice: ¿qué amargura tendrán los que enjaulan los pájaros? Quizás no tengan hijos, quizás no tengan padres, quizás odien las flores y el perfume del aire. Saludos, nos dice Juan. Gracias, Juan, de San Luis Capital. Sí, coincido, a mí no me gusta ver las aves encerradas. ¿Para qué tienen alas? Es para volar, ¿no? Y enjaularla es un poco eso, cortarle literalmente las alas.
0: Alguno de los tantos temas, antes de ir a la pausa, el gobierno avaló aumento de un 5,4% y el salario básico de los trabajadores en blanco nocturno será de 1.034.783 pesos. Esto tiene que ver con la homologación de la paritaria de la UOCRA. Los empleados de la construcción percibirán un nuevo aumento escalonado hasta noviembre. Obviamente aquellos que estén en relación de dependencia. Tras varias negociaciones, el Gobierno Nacional oficializó la homologación del esperado aumento salarial para los trabajadores de la construcción. De acuerdo sellado por la UOCRA, establece un incremento acumulativo que se va a dividir en tres tramos consecutivos, impactando directamente en los ingresos de todo el personal durante los próximos meses. El esquema salarial confirmado por la hasta noviembre. Obviamente aquellos que estén en relación de dependencia. Tras varias negociaciones, el Gobierno Nacional oficializó la homologación del esperado aumento salarial para los trabajadores de la construcción. De acuerdo sellado por la UOCRA, establece un incremento acumulativo

0: posición cercana al 5,5% para el periodo.
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0: Bueno, ya prácticamente para la parte final pasan 40 minutos de la hora 13. 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
0: Ya están los primeros premios de las primeras de la mañana, primer premio de Ciudad o Nacional, esto para que completen la grilla de las quinielas que ya sortearon, ya sorteó el horario de la previa. Ahora vamos con las primeras de la mañana. Ciudad o Nacional en primera para el 2925.
1: 25 La Gallina.
0: El primer premio de Lotería de Provincia, 4068.
1: 68 en el Manual de los Sueños, Los Sobrinos.
0: El primer premio de Mendoza, 6305.
1: 05 El Gato.
0: El primer premio de San Luis, 2874-74.
1: 74, Gente Negra.
0: El primer premio de Córdoba para el 4318.
1: 18, La Sangre.
0: Bueno, nuestros favoritos para lo que resta de la jornada, nos referimos concretamente a matutina, vespertina y nocturna.
1: Me gusta nuevamente el 25, La Gallina lo doy para la nocturna.
0: Bueno, excelente. A mí me gusta el 18 también para la nocturna.
1: Bueno, La Sangre.
0: La Sangre.
1: Neo, 22 El Loco.
0: Loquillo. Bueno, lindos números. 25, 22 y el 18. Bueno, me quedo también para la parte final, 17 minutos para las 2 de la tarde. En Mendoza está Marcelo Ripari para contarnos, bueno, cuál es el panorama a esta hora de la tarde, Marcelo.
2: Bueno, sí, muchas gracias. Se mantiene nublado, ¿eh? Como habíamos anticipado en el descenso de la temperatura, está nublado por lo general, no hace frío, agradable en la temperatura, dicho sea de paso en Mendoza, el túnel internacional sigue cerrado. Y hablando de seguir, bueno, comenzó en realidad formalmente esta semana la discusión en torno del presupuesto provincial para el año que viene. La semana pasada habíamos anticipado que el ministro Fallada había justamente ido personalmente a la legislatura a presentar, a defender los números en términos generales. A partir de ahora van a desfilar, como decimos siempre acá en Mendoza, los ministros que defenderán cada uno de sus de las partidas para sus carteras. Pero el ministro Fallada, el de Hacienda, justamente hablaba con nosotros ahí en rueda de prensa sobre el tema de los impuestos. ¿Cómo va a ser la cuestión impositiva a través de la ley de avalúo e impositiva que viene acompañando a la ley de presupuesto cada año? Más o menos se mantienen las alícuotas, por supuesto, habrá variación en función de justamente el revalúo de tanto en los lugares, en los inmobiliarios o bien los vehículos. Pero escuchemos concretamente al ministro Víctor Fallada aclarándonos estos conceptos.
3: Bueno, continúa la baja de impuestos, en este caso concentrado en el cronograma de disminución de alícuotas de sellado. En materia de ingresos brutos no hay modificaciones, sino simplemente se sostienen las bajas que hemos hecho durante los últimos años. Y en materia de inmobiliario y automotor no hay ninguna novedad, es decir, se mantienen las alícuotas, se mantienen las categorías, se mantienen las metodologías de avalúos, se mantienen las zonas, ya se relevaron todos los metros cuadrados que se tenían que relevar hace un par de años con el vuelo de drones que hicimos, con lo cual no se esperan grandes cambios en los boletos de impuestos patrimoniales del año que viene respecto a este año.
2: Estamos escuchando la palabra del ministro Víctor Fallada, el titular de Hacienda de la provincia de Mendoza, en función de las leyes de avalúo impositiva y de presupuesto que ya están discutiéndose en la legislatura de la provincia, Gustavo.
0: Bueno, muchas gracias, Marcelo. Marcelo Ripari, toda la información en la mañana de la radio, directamente desde la provincia de Mendoza.

0: recordar esa cortina que poníamos, Tetre Caneo. Hay un grupo de periodistas o dedicados a lo paranormal en España que ingresan a todas las viviendas deshabitadas desde hace ya un tiempo. Y ellos aducen de que tienen un aparato que determinan si hay entidades en el interior. Bueno, por ejemplo, ellos preguntan, ¿hay alguien acá? Insisten en varias oportunidades y de repente aparece un chillido que dice, ¿y cuántos son los que hay? Bueno, no sé si
1: los tres mosqueteros.
0: Viste, ingresan a viviendas deshabitadas hace muchos años. En la República Argentina también, en los últimos tiempos, han hecho un relevamiento de todas las mansiones que han quedado deshabitadas.
1: Es verdad. Bueno, yo conocí la de La Toma, ¿te acordás que te conté y le conté a la audiencia? El castillo ese tremendo. Pero así como ese lugar, en realidad hay un montón. Sin ir más lejos, acá mismo en la ciudad de Villa Mercedes, hay viviendas antiguas que han sido abandonadas y están ahí, ¿viste? Y bueno, algunos aducen que escuchan cosas. Entonces estamos como los cazafantasmas nosotros. Sí.
0: Bueno, generalmente las antiguas viviendas, aquellas que eran construcciones muy altas, dicen que se hacían altas por dos motivos. Primero, porque las preparaban frescas para el verano. Y algunos, hay una teoría muy fuerte, que no es descabellada, principalmente aquellos que estudiaron las culturas precolombinas, que en otros tiempos creían que iban a seguir creciendo. Entonces, para estar a la altura de las circunstancias, hacían las viviendas altas.
1: Así, enormes.
0: Enormes,
1: los techos infinitos, sí.
0: Viste que la Atlántida, la ciudad perdida, cuenta la historia que los atlantes, sus habitantes, medían entre 22 y 23 metros. Bueno, los egipcios también, ¿cómo hacían las famosas efigies? O sea, que eran monumentos, principalmente a quien era el gobernante de turno, Ramsés II. Creo que fue el que más hizo efigies en su honor. Mandaba a construir imágenes de él propia, para vanagloriarse.
1: Sí.
0: Era muy egocentrista. Estas teorías que andan dando vuelta, viste, cuando vos vas recabando datos, decís, y bueno, de algún lugar surgieron.
1: Seguro, sí.
0: Bueno, volviendo a la raíz, hay muchas viviendas en gran parte de la República Argentina que pertenecieron a familias adineradas que quedaron literalmente abandonadas.
1: Así es, sí. Qué pena da cuando uno las ve, ¿no? Porque dice, mira, cuánta historia debe haber en este edificio o en este lugar.
0: Olvidate.
1: Y es abandonado, ¿no? Podemos dedicarle un programa, otro capítulo aparte a ese tema. A mí también me da lástima pensando que hay tanta gente sin viviendas, ¿no? Y vos decís, bueno, esto se podría reconstruir o lo podría tener alguien, y sin embargo son lugares abandonados. Conozco gente que ha heredado también viviendas, casas, y que las tienen sin ocupar, ¿eh? Y que están, mismo acá en la zona estación, podemos enumerar, hay varias. Y en lugares que vos decís, mirá lo que se podría hacer acá. Y bueno, son ratas las que hay y techos que ya prácticamente se caen. Una pena.
0: Hay algunas personas que intentaron comprar las propiedades, pero la energía está tan cargada de energía negativa que desistieron de continuar y las pusieron en venta de nuevo. Bueno, a quien tuvo una experiencia similar fue el cantante Wilkins, que compró, primero la rentó y después salió la oportunidad y compró un castillo medieval en Tanti, en la provincia de Córdoba. Creo que en la actualidad ya no vive ahí, porque él decía, bueno, que hizo un emprendimiento privado, hizo una bodega, se dedicó a vender vinos, pero si bien él ya no le daba importancia, dice que era a veces hasta difícil poder vivir con tantas cosas que sucedían en el interior de los distintos compartimientos que tenía ese lugar. ¿Viste? Muy curioso. Bueno, es verdad, para abrir un capítulo respecto a ese tema.
1: Sí, sí. Inclusive, en otra oportunidad que toquemos el tema, la gente de la localidad que nos estén escuchando nos van a poder decir si hay viviendas así abandonadas, con historia y demás. Hola, les consulto a ustedes, por casualidad, ¿saben si hay algún plan de gobierno para jóvenes de 17 años para trabajar ya que mi nieto está estudiando, quisiera saber para ver si se puede inscribir, y que él vive conmigo, pero ya mi jubilación no nos alcanza, él quiere trabajar y seguir con sus estudios. Bueno, sabemos que la UPRO está, por ejemplo, está en la Universidad de Oficios, está la ULP también, que por el momento está funcionando ahí en la UPRO también. Deberías hacer que tu nieto se acerque a estos lugares, hay becas y demás, por ahí le puede interesar. Buen día, qué tristeza que los chicos no puedan estudiar porque el dinero no alcanza. Estoy muy agradecida del boleto gratuito por las meriendas que le brindan, pero hay materiales, más materiales que llevar, y bueno, las hojas de carpeta, las zapatillas de gimnasia y más que le compre. Mi situación económica no me alcanza, es una pena. Saludos, nos dice este oyente.
0: Bueno, ya prácticamente para la parte final, 7 minutos para la hora 14, me quedo con Iván López desde San Luis Capital. Iván.
2: Sí, con el cielo parcialmente nublado nos despedimos de la capital de la provincia de San Luis. Bueno, la lluvia que por ahora se hace desear en la ciudad. Bueno, lo que dejó también la mañana de hoy tiene que ver con un hecho de inseguridad en un comercio ubicado sobre calle Junín, antes de Chacabuco, en pleno centro de la ciudad. Al parecer un delincuente ingresó durante la madrugada de este día lunes y robó, bueno, no tan solo dinero en efectivo que había en la caja, sino también algunos elementos de este cotillón, como decíamos, ubicado sobre calle Junín, antes de Chacabuco, en pleno centro de la ciudad de San Luis. La denuncia que ya fue realizada en comisaría de primera por parte de las autoridades de este cotillón que fue víctima de la inseguridad. Con esta noticia nos despedimos de la ciudad. Será hasta mañana. Abrazo grande para todos.
0: Bueno, muchas gracias, Iván López. Toda la información desde San Luis Capital.

0: seguramente tendremos oportunidad de hacer el pase correspondiente con nuestros compañeros, Gustavo, Lorena, Hernán, que deben estar buscando la ubicación correspondiente para poder comenzar con su actividad.
1: Vamos a dar el pronóstico del tiempo extendido. La ciudad de Villa Mercedes a esta hora tiene una temperatura actual de 21 grados. Para hoy se anticipa una máxima de 22 grados, 24 grados para mañana. Bueno, mañana va a ser primaveral. Muy lindo, según el pronóstico, va a estar el día. San Luis Capital, 22 grados. Para hoy una máxima de 22 grados, 25 para mañana. La Villa Turística de Merlo, 21 grados. Para hoy 21 grados, 23 grados para mañana.
0: Bueno, Gus Servidía, ¿estás allí? A ver, Gustavito. O Lorena. Bueno, le vamos a dar el tiempo para que lleguen, entonces.
1: Así es, ya lo vamos a... Espero que sean ellos y no fantasmingue que salgan, ¿no? Tienes rara la mañana hoy. Hoy estamos, nos hemos convertido en casa fantasma.
0: Sí. Vos sabés que hablando de esas propiedades, estaba viendo días pasados, porque a mí me gusta profundizar, estaba viendo también la situación de los túneles en San Luis. Viste que se habló tanto respecto a ese tema, pero es real. Había una vieja teoría que yo potencio permanentemente de que sí, hubo grandes historiadores que fueron descubriendo, hasta mismos comerciantes que compraron propiedades. Hay túneles que están principalmente en Plaza Independencia.
1: Ajá. Hay túneles debajo de las plazas.
0: Exactamente, que conectan con distintos sectores de la ciudad.
1: Como acá, como Villa Mercedes.
0: Claro, algunos decían que en aquellos tiempos esos túneles eran realizados por los mismos habitantes de la región para ocultarse de los malones.
1: Mira.
0: Y tratar de sobrevivir, ¿no?
1: Acá en Villa Mercedes dicen mucho a nivel político, en la época de Perón, que solía venir, bueno, y demás, ¿no? Cada cosa tiene su historia.
0: Es más, se habló hasta que, no sé si en Villa Mercedes o San Luis, se construyó una suite para Perón y Evita revestida en oro. Hoy en las redes encontrás un montón de cosas.
1: No, pero estas historias nos han contado personas en primera persona. ¿Recordás en los comienzos de nuestro programa? Tenemos para escribir un libro. ¿Están los chicos ya? Hello baby, how are you? I am very well, and you? Servidía no aparece.
0: Sí.
1: Lorena tampoco. Pacheco menos. Los tres mosqueteros están ahí. Bueno, los vamos a dejar con los chicos, por supuesto, pero tenemos unos minutos más. Agradecemos a la gente que nos llamó, que estableció contacto con la radio, han opinado sobre diferentes temas, y en el final hablamos un poco de las aves, de autóctonas de aquí de San Luis y demás. Siempre nos gusta resaltar lo que tenemos en la provincia, ¿no? Está bueno porque nos nutre también a nosotros, vivimos en esta provincia, amamos San Luis, y está bueno conocer, ¿no? Viste que uno a veces de los chicos aprende también, porque en el colegio se les enseña mucho esto y después trasladan, ¿no?, a los mayores lo que aprendieron y demás. Pero bueno, siempre está bueno saberlo.
0: No, por supuesto, y profundizar cada una de las cosas. Viste que por ahí vos escuchás, te pasa con los nomencladores de las calles, los nombres. Vos decís, ¿quién fue este? Y está bueno que por allí nosotros como comunicadores sociales podamos contarle a los chicos que tienen que aprender de qué se trata una cosa u otra.
1: Así es, yo por ejemplo no sabía, pero otro colega, amigo y gran locutor desde muchos años, me dice: Norma, la esquina de tu casa, ¿sabés quién es? No, Rita Baruscotti fue una locutora. Dice, ay, mira qué casualidad.
0: Qué bueno.
1: Yo vivo justo en la esquina de una persona que hace muchos años fue locutora.
0: Qué lindo conocer esa historia,
1: sí,
0: claro.
1: Sí, siempre es bueno conocer, ¿no?, nombre del barrio, por qué se llama así, o quiénes vivieron hace muchos años ahí, en fin, quiénes fueron los pioneros, conocer de nuestra ciudad. Por eso me encantó días pasados también. Nosotros a nivel cultural en nuestro programa siempre tratamos, ¿no?, de salir con algún profesional o gente que es hacedora de cultura. Hablábamos con un escritor de Villa Mercedes, profesor, quien hizo un libro de lenguaje de señas, ¿te acordás?
0: Sí, muy
1: ya
0: bueno.
1: Voy a recordar el nombre porque se me fue ahora, pero este profesor también hizo un libro donde resalta cada obra que hay en Villa Mercedes a nivel artístico.
0: Qué bueno.
1: Cada estatua, todo, pero con historia dentro del libro, ilustrado, y eso está muy bueno.
0: Me encanta eso a mí, sí, tremendo. Bueno, ¿dónde me voy? ¿Los chicos estamos en condiciones de saludarlos?
1: Bueno, ya vamos a establecer contacto con ellos. Nosotros nos vamos. Desde los controles técnicos estuvo Nelson Guevale.
0: ¡Oro!
1: El chico de la suerte.
0: El fantasma de Canterville.
1: El hombre gato.
0: Sí.
1: Mancats. Cuidado con el gato, ¿eh? Tiene las uñas afiladas. Conducción Gustavo Castro.
0: Y Norma Alaní.
1: Nos vamos a reencontrar mañana, si Dios quiere, a partir de la hora 8, para hacer juntos el programa que usted elige en cada mañana.
0: ¡Viva la mañana! ¡Chao! ¡Hasta mañana!

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0: La hora 14, 12 minutos. 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
1: Vuelve la promoción del 50% para ropa y calzado.
0: Desde este lunes y hasta el miércoles 7 de octubre vuelve la promoción de Mix San Luis, que permite acceder a un descuento del 50% en la compra de indumentaria y calzado.
1: El beneficio contempla además la posibilidad de financiar las compras en 3 cuotas sin interés y establece un reintegro de hasta 60 mil pesos por persona.
0: La promoción se encuentra disponible en los comercios adheridos y se puede utilizar a través de las tarjetas del Banco Nación mediante la aplicación Modo BNA Más.
1: La medida busca incentivar el consumo y al mismo tiempo generar movimiento comercial en distintos puntos de la provincia.
0: Avanzan 36 viviendas en Renca, Nacheli, Villa Larca.
1: 36 viviendas del programa Tenemos Futuro continúan avanzando en distintas localidades del departamento Chacabuco.
0: Son 10 unidades habitacionales en Renca, 16 en Nacheli y otras 10 en Villa Larca.
1: Las obras ya ingresaron en la etapa de terminaciones con trabajos que incluyen colocación de pisos, revestimientos, veredas y artefactos, además de las instalaciones de agua y cloacas.
0: En Villa Larca también se están realizando tareas relacionadas con los sistemas de biodigestores y pozos absorbentes.
1: La construcción de estas viviendas forma parte del programa provincial destinado a ampliar el acceso a soluciones habitacionales. El gobierno y la iglesia analizarán la situación de las personas con discapacidad.
0: El gobierno nacional convocó a representantes de la Conferencia Episcopal Argentina para analizar la situación de las personas con discapacidad.
1: El encuentro se produce en un contexto de fuertes discusiones alrededor de las políticas destinadas al sector y de los recursos necesarios para garantizar las prestaciones.
0: La reunión también tendrá lugar antes de la visita del Papa León a la Argentina prevista para el mes de noviembre.
1: El tema de la discapacidad continúa siendo uno de los asuntos sensibles de la agenda social y política del gobierno.
0: El tiempo a esta hora de la tarde.
1: La temperatura en la Villa de Merlo, 24 grados una décima. En Villa Mercedes, 21 grados tres décimas. Y en la ciudad de San Luis, 21 grados una décima.
0: Hora 14, 14 minutos en todo el país. 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

Hola, hola, hola, ¿cómo están? ¿Cómo les va? Bienvenidas, bienvenidos, muy buenas tardes para todos. Estamos aquí en el aire de Radio La Bomba, empezando a recorrer nuestra versión lunes. Arranque de semana, se viene la primera semana completa de octubre, que estaremos transitando juntos, décimo mes del año, ya tobogán final, rumbo al cierre de este 2026, empezando a disfrutar de una nueva jornada, por lo menos en lo que a la tarde se refiere. Esta primer parte los vamos a estar acompañando hasta la hora 17, estaremos aquí hasta las 5, entre noticias, voces, comentarios, notas, reportajes, los protagonistas, y ustedes también como grandes protagonistas del otro lado, a través de las redes sociales de la radio y también a través de las vías de comunicación que tenemos disponible. Mucho para contarles de lo que dejó el fin de semana, algunos temitas de hoy por la mañana y espiando, desde luego, la agenda que se viene en una semana que tendrá algún contexto movido en lo legislativo, que también en lo futbolístico, porque mañana juega Argentina, pero el broche tiene que ver con la carrera de Messi en cuanto a la selección, el cierre de la presencia de Lionel Messi en la Celeste y Blanca, así que de eso seguro que charlamos un ratito. Y algunas otras cuestiones que del deporte dejó el fin de semana, las elecciones en Brasil, que da para un análisis interesante, especialmente a partir de lo que suele ocurrir a veces cuando las encuestas no dan al menos como se esperaba, ¿no? Se habló lo más cercano de un empate técnico, estuvo cerca, podemos decir, pero son dos puntos de diferencia importantes en favor de Bolsonaro, que sumando los dos o tres candidatos que también eran parte de la compulsa y considerando que son de derecha, bueno, casi como que algunos arriesgan a decir que en el balotaje del último domingo de este mes de octubre, Bolsonaro será consagrado nuevo presidente de Brasil. Así que bueno, todo eso será parte de las charlas que tendremos a lo largo de lo que es nuestro encuentro de hoy. Gracias por estar del otro lado, en lo que es el 97.5, si están en Capital y alrededores, 91.3, para Villa Mercedes y toda la zona de influencia. Somos 92.7 en la Villa de Merlo. Nos encuentra vía internet. En cualquiera de los buscadores pone FM Radio La Bomba. Aparece el link. Entra, nos escucha en vivo por un lado. Y además tiene actualizada parte de la información del día también. Así que con este escenario por delante, no se mueva de la radio. Hasta las 5 hacemos esto que es el show de la tarde.

0: Julieta Bayari está en la puesta en el aire, en los controles, musicaliza la tarde. Hola, Juli. Estamos en el arranque, mano a mano con Lorena, ya se suma Hernán Pacheco. ¿Cómo estás, Lore? Buenas tardes.
1: ¿Cómo va? Bien, buen comienzo de semana para todos los oyentes. Ya mediodía, hemos transitado mediodía de este lunes.
0: Sí, un lunes, primer lunes de octubre, sí, porque arrancamos a mitad de
1: empezó,
0: semana.
1: ¿Cuándo empezó? Claro, ¿cuándo empezó octubre? Semana. Partamos de ahí.
0: ¡Qué loco!
1: Qué bueno, bárbaro,
0: sí,
1: bueno.
0: Sí, sí, primer lunes, primer semana completa que vamos a tener real de octubre.
1: Lo primero que quiero decir a los oyentes es que no maten al mensajero, mi trabajo es leerles a ustedes los datos del tiempo. Me despedí el día viernes diciendo lluvia el fin de semana, fue un fin de semana espléndido.
0: Sí, pero ayer cayó un chaparrón a última hora.
1: A última hora, pero no era lo...
0: la calle, tipo 20 era más o menos.
1: Pero no era lo que decía, lo que yo leí el viernes antes de irme. Así que...
0: Bueno, por suerte.
1: Sí, obvio, sí, pero me dio como cosa, digo, no sea cosa. Vos dijiste tal cosa. Pero bueno, nada.
0: Los modelos meteorológicos son así, nosotros nos contamos.
1: Es que la gente puede... No sé, nosotros leemos lo que estudian, ven, nos mandan... Pero el clima hace lo que quiere.
0: Lo que pasa es que de por sí va a ser una semana inestable, parece.
1: Sí,
0: mañana va a estar igual que
1: hasta
0: hoy.
1: Hasta el jueves.
0: Claro. El miércoles baja un poco la temperatura. Estos días vamos a estar con veintitantos.
1: Qué fe.
0: Pero el miércoles baja la temperatura de nuevo. Después repunta para los días siguientes, pero con lluvia. Hacia el fin de semana, lamentablemente digo porque se
1: podría,
0: viene un fin de largo.
1: Vamos a hablar en potencial.
0: Sí, lo vamos a poner en potencial. Pero que... hoy a los chicos REM, los modelos le indican que... Del jueves en adelante, especialmente a partir del viernes, de viernes, sábado y domingo, hay altas probabilidades en materia de lluvia. Ojalá no, porque insisto, previa de un fin de semana largo, recordemos que el lunes es feriado, por el Día de la Diversidad Cultural, viejos... Bueno, no, porque ahora firmaron un decreto donde le
1: volvió
0: devolvieron
1: a ser otra vez día de la raza.
0: Sí, le devolvieron el Día de la Raza, sí, exactamente. Entonces, bueno, el lunes es feriado, pero está hermanado con... Hay actividad en cuanto al predio de la Sociedad Rural acá, porque se viene toda la muestra. Está la fiesta de los chicos que son productores de cerveza a lo largo de dos días en lo que es Parque de las Naciones.
1: Sí, que van a estar de noche, va a estar interesante la
0: hasta
1: movida.
0: Hasta las 3 de la mañana, estiran el horario del parque hasta las 3 de la mañana para poder disfrutar de eso. Bueno, por eso digo...
1: Y ojalá no llueve.
0: Entre otras actividades, obviamente. Claro, imagínate si...
1: Chicos de la REM, pifienle. Así, sí, así por el favor. Fin de semana está como más... más
0: por lindo. Favor, le pedimos. Y si no, tienen un toldo, no sé.
1: Hablabas de la selección recién. Sí. Che, ¿no te dio cosa el partido del otro día, del sábado?
0: Como penita.
1: Me dio como cosa. Bueno, los pibes les costó llegar. Llegaron a las 4 de la tarde del sábado, a las 9 de la noche estaban jugando. ¿Era necesario tantos goles?
0: Ahí se abrió cierta polémica, porque recordemos que la selección esa tendría que haber estado un día antes acá en la Argentina. Hubo la cuestión que le contábamos el viernes, el tema del avión, pim, pum, pa. Los jugadores principales de esa selección se bajaron y no vinieron. Entonces apelaron a la mayoría de sub-23 para que vinieran a jugar el partido contra Argentina. Y los pibes que bueno son los
1: obvio,
0: de la selección.
1: ¿Quién no van a venir?
0: Olvídate. Y el caso es que yo presagié 8 goles y en realidad no llegamos por suerte porque hubiera sido más
1: abundado pero todavía. Atajó lindo pero el arquero. El poquito que vi del partido me dio como dejen ya de humillar a este equipo.
0: Y mañana
1: ya está.
0: Con Bandy.
1: No sé. Ahora,
0: ¿Bandy? Bueno, el caso, mirá la diferencia. Esa gente ya llegó en el fin de semana. Hoy algunos canales los engancharon en la calle boludeando en Buenos Aires.
1: ¿A los pibes?
0: Estaban todos dando vueltas, estaban en... ¡Ay!
1: Se lo merecen, che. ¿Qué querés que te
0: andaban
1: diga?
0: Andaban haciendo compras, llevaban un mate argentino, se lo mostraban ahí a la cámara. Uno que más
1: Benin.
0: O menos...
1: Benin. Ahí está.
0: O Benin. Uno que más o menos la cazaba con el español. Era un poco el que les iba contando a los otros. Y sí, todo chucho de jugar acá, dice, ¿cuál es el secreto de mañana? A Messi no hay que marcarlo, dice. Claro, a Messi no lo vamos a marcar, dice que.
1: Bueno,
0: Tiró como frase, claro, que Messi haga lo que quiera, si vinimos a verlo a él, dice.
1: Claro.
0: ¿Vos te imaginás, esto puesto fuera de broma, digo, en rigor de historia, vayamos 10 años adelante, estos pibes van a decir, yo estuve en el partido en el que se retiró
1: de la
0: leyenda
1: argentina.
0: De Messi. Nos metieron 15 goles, no me importa, nosotros jugamos ese partido contra Messi.
1: Qué
0: ni
1: bajada,
0: siquiera contra el resto del equipo, contra Messi. En rigor de historia para ellos es
1: un montón,
0: tremendo.
1: Es un montón.
0: Ahora, que después, desde lo estrictamente futbolístico y ya hilando fino, la pregunta es, ¿cuál es el punto de jugar contra estos equipos por parte de la AFA? Y no sé, alguna vez alguien lo explicará, qué sé yo. No sé si es económico el tema, si estos países pagan por venir a jugar contra la Argentina. La verdad que no lo sé, porque tampoco tiene demasiada lógica. Del mismo modo que no tiene lógica que un Messi, con la trayectoria de Messi,
1: esté jugando en el Inter Miami.
0: No, digo, vaya a jugar contra una selección de tan poca cuantía. Daba para que Messi se retirara contra una selección mucho más importante, por lo menos en términos de nombre.
1: No.
0: Enfrentámela con Alemania, qué sé yo, no sé.
1: Para mí no, porque es una fiesta, es la despedida de Messi con toda la gente ahí rodeándolo. No importa quién viene o quién no, porque sí, el tema es otro. Sí, no,
0: para mí. Se va a deslucir, me parece a mí.
1: Pero ya está, ya hizo todo. Todavía tiene que seguir luciéndose.
0: Bueno, arma un resto del mundo, como sabía armar Maradona. ¿Te acuerdas que Maradona armaba su partido con el resto del mundo? Entonces, ¿qué hacía? Invitaba a sus amigos. Venían de dos de italiano, uno de allá, el otro de acá, y se armaba un resto del mundo. Una cosa así hubieran armado, por lo menos.
1: Bueno, en uno de esos partidos, mi fin de semana fue muy Robbie Williams y muy Robbie.
0: Sí. Sí. Me enganchaste.
1: Pero me acordé que yo era fanática, entonces estuve todo el fin de semana viendo recortes de lo que fue los diferentes shows que estuvo haciendo en Buenos Aires estos días, y contaba en una de esas tantas entrevistas que dio que había jugado con Maradona, es fanático de Maradona. Dijo en el show que era el mejor gol del mundo, fue el que hizo Diego con la mano de Dios.
0: El de la mano de Dios.
1: Y el otro, sí, bueno, del mismo partido hubieron dos goles espectaculares de Diego. Y es un fanático de Diego Maradona. Y que lo había invitado Diego a formar parte de uno de esos partidos. Y que se quería morir, porque para él era mil veces más grande que Beckham, por ejemplo, ¿viste? Sí, claro. Digo, bueno, me acuerdo. Digo, tenía que nombrarte a Robbie Williams, porque mi fin de semana fue Robbie Williams.
0: Y Juli se enganchó de atrás y
1: gracias,
0: lo dejó
1: Juli
0: correr.
1: Ay, pero escuché tanta música, mira.
0: Tenía otro éxito aparte de este, ¿no?
1: No, te acá. Let's the winds unfold. Desmintieron, te digo, el fin de semana. Salió Pergolini a decir que aquella famosa noche, que la que se hizo famosa Amalia Granata, en realidad no estuvo Amalia Granata ahí. Que estuvo toda la noche jugando a la Play con un amigo de Pergolini.
0: ¿Qué era la Play en esa época?
1: No, una Xbox, una de esas. Bueno, qué sé yo, tampoco, viste. Ahí está, para vos, Amalia Granata, que lo usaste durante tantos años.
0: Pero Pergolini. Mete, Pergolini en esta.
1: No importa. Fue un fin de semana donde todo el mundo estuvo así, rendido ante Robbie Williams, yo incluida.
0: Y esta es su música. Le encanta Pacheco.
1: Sí. Lo escucha todas las noches antes de ir a dormir.
0: Lo tiene de ringtone. 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Hay una versión en español de este tema, ¿no?
1: Sí, él mismo la cantó.
0: Ah, él mismo la hace. Sí, me parecía.
1: Sí. No es bragua, no es gua. La. Pero la hizo él en español. Sí.
0: Pero está bueno. Para los burros que no sabemos traducir las letras, es espectacular.
1: Bueno, nada. Hicimos eso. Muy Robbie Williams. Me miró mi hija, me dijo, mamá, me estarías cansando.
0: Sí, yo que no te vi el fin de semana, ya me lo contaste y ya me aburrí de que me lo contaste.
1: Pero vi el show y vi recortes y vi un montón de cosas. No conseguí. Escúchalo, mira. No conseguí entrada para ir.
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0: Y ahí levanta. Ah, no, la segunda parte levanta.
1: Claro.
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1: No la sé en castellano.
0: Yo me la sé en castellano.
1: No la sé.
0: Bueno, mañana cuando se siente Pacheco le voy a preguntar qué temas hay en el día de hoy. Che, ya están las remeras del Papa, ya está todo el merchandising del Papa.
1: 14 millones de pesos están queriendo cobrar un alquiler para aquella persona que quiera quedarse en Luján para ver de cerca la misa que va a dar el Papa.
0: ¿Vos sabés que se mudó la gente? Veía un informe de unos colegas de Buenos Aires que dice que la gente se está yendo a la casa de parientes. Muchos tienen parientes en el campo ahí
1: y
0: cercano.
1: Sí, obvio.
0: Se van y alquilan la casa tal como la tienen. Ponen la llave, tomad. Tengo una cosa de heladera, comete lo que quieras.
1: 14 millones de pesos.
0: ¡Qué locura!
1: ¿Habrá gente que lo quiera
3: así
1: pagar?
3: Como,
1: pero,
0: ¿y si hay alguien que tiene 14 palos? para alquilar. No, a mí me parece una locura igual, desde donde lo miré. Está bien, a lo mejor es grande y van en grupo, pero así todo.
3: Imagino
0: no,
3: que
0: pero
3: se igual le quitan es... el subsidio ya.
0: Sí, oye, claro, no, a los que alquilen para ir a ver el Papa quedan afuera del subsidio de uno, ¿verdad?
1: Sí, con sí, semejante claro, cantidad de...
0: Usemos datos, chicos. Si no,
1: y el fin de semana fue la peregrinación a Luján, un montón de gente.
0: 2 millones de personas.
1: Abajo de Pampita. La lluvia. También mostraron los pies de Pampita, como se le hincharon los pies por caminar hacia Luján.
0: Que Pampita.
1: Un montón de famosos fueron esta vez que subieron a las redes.
0: No, digo crecientes.
1: No sé dónde habrán... ¿Desde dónde? ¿Dónde? Estaban demasiado frescos para la foto que...
3: Claro.
1: No salieron de Liniers hasta Luján. Estos subieron, no sé, Rodríguez se habrán sumado.
0: Claro, se engañaron y Ituzaingó...
1: No, y ahí un tirón. Pasando. Pero ya Rodríguez, desde ahí...
0: Bueno, General hoy Rodríguez, es el último día.
3: Sí, sobrevivía. Escuchá,
0: te colaste por atrás de la Serenísima. Escuchá, hoy es el último día... Perdón, hago ruido porque estoy por endulzar mi café.
1: ¿Hoy es el último día?
0: Para poder sumarte como voluntario a la Avenida del Papa. El último día de inscripción hoy.
3: Qué mandado para eso.
0: Así que, ahí está. Yo bueno. no tengo el permitido, pero aquel que todavía tenía ganas o algo por el estilo, si no estaba resuelto y lo decidió a última hora, hoy es el último día para anotarse.
1: Con los que estuve hablando que van a ir...
0: Justo desde el título.
1: Con las personas que estuve hablando que van a ir y que quieren ir, voluntarios posta, no les dan ni la agüita. No sé
0: después cómo es el tema.
1: No sé.
0: El traslado corre por cuenta de cada
1: cuenta
0: uno.
1: Cuenta propia, sí. Por lo menos la gente que sale de acá de San Luis para Córdoba y algunos hasta se van a ir a Buenos Aires.
0: Le vamos a preguntar a la chica de la pastoral a ver qué dato tiene respecto de eso. ¿Cómo estás, Hernán? Buenas tardes. Hola, Hernán.
4: ¿Cómo les va? Muy buenas tardes. Buenas tardes a toda la audiencia. Mientras Lorena celebraba escuchar a Robbie Williams cantando en... español. Digo, si yo hubiera pronunciado la mitad en inglés ante la profesora y como este pronunciaba español, a mí me bochaban, a este lo aplauden, ¿viste?
0: Claro,
4: pero vos no tenés los ojitos de él.
1: Pero era una belleza.
4: Como todo inglés, le veo una cara de...
1: ¿De qué?
4: A los ingleses de...
0: ¿Qué? ¿De pirata?
4: No, de...
1: De eso y de otro más.
4: Viste que tienen facciones como de gente que toma.
1: Sí. Escucha,
0: el británico.
1: Entró 15 veces a la habilitación.
4: Sacando el 9 de Inglaterra, que no parece inglés, los demás, viste, tienen caritas como
1: tienen
4: de...
1: Cara inglés.
0: El 9 de Inglaterra.
4: El inglés, Harry Kane.
0: Ah, ¿qué?
1: Pero sí.
4: Es más, parece norteamericano Harry Kane, no parece inglés.
0: Hay que escarbar un poquito en la historia de Harry, a ver por dónde vino... Por el lado de la madre.
4: Pero viste que el inglés tiene esas facciones medias.
0: El irlandés.
1: Él tomaba y también consumió drogas y estuvo 15 veces en rehabilitación. O sea que.
4: Lo hace un montón de gente, pero yo digo que en la población inglesa.
1: El aspecto de gente bebedora.
4: La carita, viste, les ves como.
1: De gente que bebe.
0: Ya, ¿cuál es la necesidad de que lo diga cada vez que.
1: Porque está contento de haberse rehabilitado.
4: Es un mensaje para los que están pasando.
1: ¿Me viste defender a mi marido con estas ganas?
0: Es un catarsis. ¿Es un catarsis?
1: Sí, ¿cuál es?
4: ¿Tú con Amalia Granata
0: de
4: vuelta?
1: No, dijo que no.
0: Si te voy a ver, te voy a decantar.
4: Pero la primera vez estuvo con Amalia Granata.
1: Dijo Pergolini que no. Y él dijo que no el otro día en el show.
4: Pero yo digo que en la población inglesa...
1: El aspecto de gente bebedora.
4: La carita, viste, les ves como...
1: De gente que bebe.
0: Ya, ¿cuál es la necesidad de que lo diga cada vez que...?
1: Porque está contento de haberse rehabilitado.
4: Es un mensaje para los que están pasando
1: mal. ¿Me viste defender a mi marido con estas ganas?
0: Es un catarsis.
1: Sí, ¿cuál es?
4: ¿Tuvo con Amalia Granata de vuelta?
0: No,

0: años
1: ¿Fue
0: de...
1: ¿Fue por la reelección?
0: No, de la abogada Gallego.
2: Ah, de la mujer de D'Alessandro.
0: De la mujer de
1: D'Alessandro. Claro, entonces fue una casualidad.
0: Y dio la casualidad que quiso hacer el festejo cuando había llegado Robbie Williams en el Faena.
1: Pero como el tipo aceptó que estando en el hotel le hagan ruido mientras él está descansando.
0: ¿Qué tiene que ver? No sé yo. No sé, no conozco. Mira, de los hoteles de allá, el Faena no fui nunca a trabajar. Trabajé en otro, pero en el Faena no. Bueno, nada.
2: No, yo en el Faena no entré. No he pasado por afuera solamente. Al Hilton sí.
0: En el Hilton trabajé, hice eventos.
2: No. Qué lindo hotel.
0: Por favor.
2: No parado, obviamente que nunca paré, pero en ninguno. Pero
0: yo te cuento porque fui a trabajar, nada
2: qué hermoso,
0: más que eso.
2: Qué hermoso, todo vidriado. Me encanta cómo se ve la estructura del Hilton ahí en Puerto Madero.
0: En Puerto Madero, muy lindo.
2: Bueno, ¿cómo llegamos a esto de...?
1: No sé, yo llegué y los escucho hablando de... Dije, pensé que no estaban al aire, es más. No la había visto Julieta normal. Porque no vi la moto. Digo, estos todavía no están al aire. Dije, bueno, veía hablando como
0: problemas técnicos.
1: Una charla de café.
2: A la Juli, ¿viste? Le falla.
1: No voy a preguntar, no voy a andar preguntándome qué será.
2: Hablamos,
1: pero bueno.
2: ¿Por qué nombraste la moto? Y le falla la moto.
1: ¿Qué, ya empezó a fallar? Qué macana. Para colmo, es difícil conseguir mecánico de moto acá, ¿eh?
0: No, yo después le recomiendo uno.
1: No, mecánicos hay un montón.
0: No, pero uno bueno, motos. Sí.
2: Del otro lado.
1: Si yo empiezo a hablar de moto, yo tuve moto, no. Mejor no, porque
2: del otro lado,
1: no quiero en la puerta después que me estén esperando con una llave inglesa y una muchedumbre de gente. Pero la verdad que había mucho chanta en mi época.
2: ¿Qué sería?
1: Arreglando motos,
2: ¿Con qué te esperarían?
1: Con la llave inglesa. Es la que se regula, abre y cierra, abre y cierra.
2: ¿En Inglaterra?
1: No, porque es se compra Williams. En Francia, porque después se pasó a denominarla. No, para.
0: La inglesa es la que.
1: La más chiquita.
0: Sí.
2: Para.
0: La inglesa es la otra, la que tiene como un pico.
1: La francesa. Ah, está bien. No es la... Me esperarían con la llave francesa.
0: Con la francesa,
1: entonces,
0: sí, con la inglesa.
1: Con
0: no.
1: La francesa,
0: la inglesa se usa por lo general para cosas de agua, tú, esas cosas así.
1: Exactamente. ¿Sí? Sí,
0: nunca viste una llave francesa.
1: Es una herramienta de trabajo. No creo que la tengas en el diccionario de tu vida, una herramienta de trabajo. Pero la usan para las tuercas, todo eso.
2: Siempre tenés llave que tener tubo. Una llave 8, me dijeron.
0: ¿Qué?
1: La llave tubo, sí. Sino también. Se usa más que la inglesa en los mecánicos.
0: Sí, bueno,
2: todo tiene una llave 8, me dijeron.
1: Bueno, no, la cuestión es que todo bien. Pero en mi época, no me acuerdo, tenía moto. Ay, mamita.
2: ¿Cuándo viste moto?
1: Sí, yo anduve un tiempo.
0: Mira, ¿vos no anduviste en moto?
2: Nunca, no sé lo que es una moto y no. Ya lo dije, no me hagan repetir.
1: No me pregunté la marca porque no me acuerdo. Sé que empezaba con H, A, R, A, R. No me puedo acordar la marca de la moto que tenía.
0: Bueno.
2: No, el paragolpe, la moto de la cabeza.
0: Eso es cierto, no te lo voy a discutir.
1: Divisiones, pero...
2: Che, qué loco lo de Villa Mercedes, ¿no? Que todavía están buscando.
0: Harley Davidson. ¿Vos decís?
2: Ah, tenías una Harley, mirá.
1: Sí, de réplica la tenía.
2: Yo quito la propaganda.
1: Bicicleta de luz.
2: Supongo que es una buena moto.
1: Pero sí, hoy no me gustaría ni andar ni en bicicleta en la ciudad de San Luis, como maneja la gente. Pero bueno.
2: Arranca lo de Villa Mercedes, que vi las imágenes.
1: Ah, no, terrible.
2: Son novedades hoy. Es como lo atropellan al muchacho ese.
0: Una locura.
2: Y bueno, y se va, encima se va.
0: Se fue, como no pasaba nada.
1: Pasa en la mayoría de los casos.
2: Tiene una Capture, una de las de Renault.
0: Sí.
1: Ha estado bravo Mercedes el fin de semana.
0: Bueno, en la ciudad de San Luis también hubieron bastante accidentes complejos.
1: Sí. Lo que me quiero quedar, que ayer se me dio por preguntar, pero digo, pasaron 24 horas, nadie va a especificar de qué murió esta persona allá en el paraje de San Miguel. Digo, anoche voy a preparar.
2: ¿La cabeza o no?
1: Pero ¿cuándo empezó a salir? Yo empecé a insistir para pedir la información oficial. Porque nadie, desde el parte policial que llegó el lunes, el sábado a la noche, del hallazgo de una persona sin vida en el paraje San Miguel, pasó todo el domingo. Digo, che, ayer a la noche pregunto, ¿me pueden decir si le hicieron la autopsia, de qué murió, viste? Porque hubo un silencio total. Y ahí empieza a salir a la luz el hallazgo de un disparo de bala en la nuca de esta persona de 42 años, de nacionalidad colombiana y que tenía domicilio en Quines, paraje que está cerca,
2: sí, claro.
1: Donde lo encuentran muerto en un canal.
2: San Miguel está
1: bueno,
2: en el norte
1: y que se está investigando, digo, pero para mí es un hecho que me hizo ruido de un principio, pero esperamos verlo el tema de la necropsia. El tema de pasar las horas y no dan resultado. Después ya sale la fiscal en un medio de Quines y ratifica de que la necropsia arrojó una herida de arma de fuego en la nuca a esta persona que fue encontrada tirada en un canal en el paraje San Miguel. Después de las conjeturas que se pueden hablar. De las hipótesis de este homicidio que se está investigando, Pero, digo, nadie va a preguntar, pobre hombre, qué es lo que pasó, ¿viste? Bueno,

0: De a poquito fue saliendo a la luz esto y que ya hoy a la mañana ganó en la tapa de todos los medios. Digo, pero hasta allá nadie se preguntaba qué había pasado.
1: No.
0: Bueno, esto para mí es uno de los temas del fin de semana. Después, bueno, vos hablabas del caso de Villa Marcet, esta persona que atropella y
1: Sí.
0: huye. Hubo dos hermanas heridas con arma blanca, pero lo de Buena Esperanza, 10 kilómetros de persecución de la policía, y se metieron, para huir de la policía, se metieron adentro del pueblo
1: Sí,
0: de Buena Esperanza en una camioneta que
1: exacto.
0: estaba escapando no sé de qué. Calculan que venían de hacer faena clandestina, pero encima hirieron a dos efectivos policiales. Nada. Hay un descontrol total. Descontrol, descontrol total. Después, bueno, ha habido varias novedades en la mañana de hoy. La UCR ahora no
1: Vi
0: solo,
1: que estuviste con el presidente.
0: Identidad Radical no solo plantea el tema de las impugnaciones que presentó para lo electoral, que
1: Sí.
0: finalmente les dio lugar a la justicia. Ahora van por la
1: En
0: reforma
1: algunos cargos.
0: constitucional, ¿eh? Y hay algo en el planteo que hace Identidad Radical, es algo que han planteado varios, pero nadie fue a la justicia, ellos fueron los primeros. El tema de, al sacar la elección, ay, ¿cómo se llaman las legislativas? Tienen.
1: Las paso.
0: No, no,
1: Ah, la
0: no,
1: de medio
0: no.
1: tiempo,
0: La de
1: claro.
0: medio término.
1: Sí.
0: Se va a producir un desfasaje con los mandatos actuales.
1: Sí,
0: Bueno, ellos
1: igual ya
0: plantean
1: te
0: una
1: lo dije el otro día.
0: inconstitucionalidad, ¿eh?
1: Está bien, pero yo ya te lo planteé el otro día.
0: No, no me lo planteas.
1: Sí, te lo planteé el otro día y
0: ¿Qué?
1: prestame atención, así después no lo repetís.
0: Ah.
1: O lo repetís para los otros que siguen.
0: Y no acá.
1: Ese es uno de los puntos que sí se va a debatir en la reforma constitucional. Viste que hay algunos puntos que van a ir de cajón, el mandato del gobernador, el que no se puedan repetir,
0: Bueno,
1: etcétera.
0: esa es
1: Todo
0: una
1: eso
0: cosa que
1: va.
0: también se va a plantear por algunos
1: Bueno,
0: sectores,
1: está
0: ¿eh?
1: bien.
0: Porque vas en contra de la voluntad popular, lo hablamos acá.
1: Bueno, claro, sí, desde, claro, sí.
0: Desde
1: Pero
0: mi
1: bueno,
0: postura,
1: hay
0: sí.
1: algunos puntos que van a ir como compartimiento estanco, llamémosle, que no se tocan, lo aprobado o lo desaprobado, pero y hay otros que van a debate. Entre los puntos que van a debate es eso de si unificás o no unificás las elecciones para que sean cada 4 años, si le extendés el mandato o le acortás el mandato, porque puede aparecer una propuesta de acortar el mandato. Si te
0: Sí.
1: acorto a 2 años, en vez de te llevo a 6, te acorto a 2 y emparejo lo
0: Sí.
1: mismo.
0: Sí,
1: Bueno,
0: te
1: eso
0: entiendo.
1: va a quedar abierto y se va a dilucidar en el propio debate de reforma. Ese es un punto, un
0: Bueno,
1: punto.
0: la
1: Por
0: gente
1: eso
0: de
1: digo
0: Identidad
1: yo.
0: Radical
1: Todavía no
0: decidió
1: tiene
0: ir.
1: inconstitucionalidad porque nadie lo aprobó todavía.
0: Está bien, por eso deciden ir y frenar esto para que no se avance en la justicia. Hay que ver ahora, porque la presentación está hecha en el Superior Tribunal. Hay que ver ahora qué hace, qué decide hacer el Superior Tribunal de Justicia al respecto.
1: Bueno, por lo pronto, el 8 y el 16, la Universidad Nacional de San Luis, junto con la Católica y creo que alguna más de Villa Mercedes, han organizado debates abiertos con respecto a esto de la reforma
0: Conversatorios.
1: constitucional. Sí, son conversatorios respecto del tema. Vamos a ver si hacemos en la semana alguna notita con relación a la cuestión, con cualquiera de las universidades que estén detrás de la organización, digamos. Creo que la Universidad Nacional es la que está un poco a la cabeza. Ya le vamos a preguntar a Erika ahí en el área de prensa, para ampliar un poquito más, para saber de qué se trata. Sé que son dos jornadas, la del 8 y la del 16, se conoció hoy en horas del mediodía.
0: Yo sé que a la
1: Vamos a quedar más
0: gente, y suena
1: atentos.
0: desagradable lo que digo, no le interesa el tema de la reforma, le da lo mismo, no les tiene que dar lo mismo, les tiene que
1: Y
0: interesar,
1: no,
0: porque de
1: claro,
0: eso dependen
1: sí.
0: ustedes también, ¿eh?
2: Involucrarse es la palabra.
0: Involucrarse en la palabra, porque la reforma constitucional nos va a afectar o nos va a beneficiar a todos.
1: Coincido con eso y bueno, nada, desde lo político, cada uno tiene su mirada. Yo no sé si hay otro que se haya plantado, entre comillas, como la gente de Identidad Radical.
0: No,
1: Me parece que los
0: yendo a la
1: demás.
0: justicia no, porque acá la presentación la han hecho en el Superior Tribunal de Justicia. O sea, han ido haciendo el caminito. Ahora hay que ver el Superior Tribunal si responde y da lugar a la intervención o no. Esa es la situación.
1: Sí, igual. Yo creo que no sé si tiene más instancias o queda acá eso.
0: Y no
1: Si
0: sé
1: tiene más
0: después si
1: instancias, yo creo
0: seguirá.
1: que va a seguir a otra instancia, porque acá el Superior Tribunal no le va a dar bola.
0: ¿Corte Suprema, decís vos?
1: Y eventualmente.
0: ¿Por
1: Por
0: qué
1: eso
0: decís
1: digo,
0: que
1: no,
0: el
1: no
0: Superior
1: sé.
0: Tribunal no le va a
1: No
0: dar que
1: creo,
0: se
1: no
0: metan
1: creo.
0: eso?
1: No, no, me parece que
0: A
1: no va
0: ver,
1: a ir en contra
0: estos
1: de.
0: radicales no plantean que están mal los mecanismos. Los mecanismos para la reforma están bien hechos.
2: Sí,
0: El
2: pero.
0: tema es el punto, los puntos. pero principalmente ese tema de los mandatos.
1: Claro, bueno, pero...
2: Pero no es algo que todavía no se...
1: Se tiene que votar.
0: Si se apruebe todo, quien le quedaba 2 años, le va a quedar 4 años, está ¿entendés? Bien,
1: pero bueno, yo creo que vos la inconstitucionalidad la podés plantear una vez que eso esté votado, me
0: claro,
1: parece.
0: Claro, pero ah, aparte hay que ver a partir común, de dónde va a ser aplicable. Porque algunos están sacando cuenta, no, se reforma la Constitución, ahora, me quedo 2 años más. No, no sabes cuándo va a ser aplicable.
1: Bueno, la idea de la reforma parece que es aplicarla a partir del 28.
2: 28 era lo que
0: el 28 sería la reforma.
1: Claro.
0: El año que viene bueno, se eligen los constituyentes y después eso, de las elecciones...
1: Tiene seis meses para hacer. Y a partir de que quede sancionado o determinado, aplica inmediatamente a la elección posterior. Y la elección posterior sería en el 29, si es que no se cambia, sí. El 29 tenemos elección de medio término, sí. Porque son el año que viene y después dentro de 2 años. O no, pasa directo al 31, pero bueno.
2: Es como un montón.
1: Suena sí, es un montón de tiempo, pero bueno, en términos legales bueno. Es lo que está planteado.
0: Claro, así es el proceso, no se puede reformar la Constitución durante un año electoral.
2: No, eso no.
0: Es lo que ha planteado. Bueno, no, bueno, entonces por eso que ahora se van a tener que elegir los constituyentes, los integrantes de la Asamblea Constituyente el año que viene, y después ver al año siguiente cuándo empieza a ser reglamentada y aplicada la reforma.
1: Exacto, así que bueno, pero hay mucha tela para cortar todavía en el medio.
0: ¿Puedo contar algo de color?
1: Lo que quieras, algo que... Pero, para, no me contestaste, estuviste con el presidente hoy.
0: Ah, sí.
2: Perdón, mirá cómo te lo dice.
0: Sí, no caía presidente de qué presidente. Me quedé así, no le pregunté, dije. Me puse a pensar, no me había acordado. Sí, estuvo.
1: Yo lo crucé recién cuando me iba para la cochera, le contaba a Lorena y le estaba entrando ahí el estudio.
0: Sí.
1: No, estaba pintado amarillo, ahora cambió de color.
0: Bueno. Estuve temprano y después a media mañana.
1: No te haciendo nota. Nada.
0: No. Me ofreció unos caramelos, pero no.
1: Un cafecito, algo de eso. Ahí tiene cuenta abierta al lado, me parece.
0: Sí, pero no. Está bien, pero.
1: Qué amarrete.
0: Es Bartolomé Abdala. Sí, no. Vos
1: decís presidente. Bueno, loco, pero si bueno, a todos le vamos a bajar el precio.
0: Que lo conocemos de toda la vida.
1: Escuchame, si a
0: no,
1: todos
0: yo no le bajo el precio.
1: Precio viejo,
0: yo no le bajo el precio.
1: Solo. No toca la flauta.
0: ¿Escuchaste la nota?
2: ¿Qué ibas a contar?
0: ¿Escuchaste la nota?
1: Si te voy a esperar para escucharla acá.
0: No, pero eso después. Tengo algo más interesante. Hoy vas caminando, atento, Juli. Hoy vas caminando por la esquina de San Martín y Belgrano, esquina de la municipalidad. Sí. ¿Viste que enfrente está el supermercado? En la esquina hay una farola.
2: Sí.
0: Una farola. Vos ves un chico con un cartel así. Y de la espalda, otro chico con un cartel. Digo, listo, protesta. Veo 3 pibes, digo...
1: Felicidades.
2: No.
0: Vos sabés que son unos estudiantes... De la escuela Luis Amigó, ahí al costado de la Santos Ortiz, en la calle Alfonsín, exactamente.
1: La continuidad de la Julián.
0: Que ellos tuvieron que empezar un proyecto en una de las materias, cómo generarían un emprendimiento.
2: Bien.
0: Entonces no se quedaron con la materia. Fueron directamente a querer hacer un emprendimiento.
2: Bien.
0: Y ese emprendimiento es la venta de golosinas. Pero les está faltando algo. No tienen movilidad. Entonces dijeron, bueno, vamos a hacer una rifa. Y con esa plata nos vamos a comprar una bicicleta para poder movernos a repartir las golosinas que vamos a vender online. Bueno, ahora, ¿cómo fue la atractiva publicidad? Vos lo veías, parecía que estaban protestando con los carteles. No, estaban ofreciendo la rifa que venden los chicos. Son unos genios, la verdad. Prepárate porque los va a ver de acá hasta el 30 de octubre. Tienen que vender 600 números. Así que bueno, de acá al 30 las vas a encontrar por el centro. No, bueno, pero a ver... Valoro, yo entiendo, entiendo el trabajosa. Comercio que va, hace todos los trámites.
2: ¿Y aceptarán la donación de una bicicleta?
0: Ahora, chico de esta edad, también.
1: Ah, bueno,
0: también.
1: Ahí está, esa es otra opción.
2: Podríamos saber
1: ahí está Bartolo, ¿no le contaste a Bartolo?
0: Para... No, porque fue antes.
1: Ah, Bartolo, te necesitan una bici, poné la bici.
2: Bueno, alguien que nos esté escuchando y tenga ganas de colaborar con los chicos.
1: Te quiero San Luis, te quiero Argentina.
2: Le tramitamos la colaboración de una bici.
0: Víctor de Lediro. ¿Eh? El amigo Víctor de Lediro.
1: Ahí está, le adaptamos
0: un canastito. Una bicicleta, aunque sea, que está rayada, que no la puede entregar, se la da a estos chicos.
2: Ahí está.
0: Escuchemos fragmentos hoy de estos chicos, Luciano principalmente, que con todo este emprendimiento, pero la forma en que llama la atención para vender rifa.
3: Estamos juntando plata para una bicicleta y estamos vendiendo un mérito. Se sortea una canasta familiar.
0: ¿Y esto es un emprendimiento que ustedes están haciendo?
3: Sí, es para juntar la plata para una bicicleta y después vamos a organizar la plata para una bicicleta. Como para hacer el emprendimiento. Bueno. Y después... No, sí, usted.
0: ¿Y el emprendimiento de qué
3: es? Es de golosina y se venden cajitas de golosina para las parejas, familia o amigos.
0: Está bien, lo que están necesitando ustedes es una movilidad.
3: Sí, necesitamos una movilidad, pero bueno, si Dios quiere vendamos todos los numeritos, vamos a tener la movilidad.
0: Bueno, ¿cuántos números necesitan vender?
3: 600 numeritos.
0: 600 números, sí. ¿A qué valor está el número?
3: 1000 pesos.
0: ¿Y qué es lo que sortean ustedes?
3: Una canasta familiar de 32 productos.
0: Bueno, ¿y cuándo han arrancado? Digo, ¿cuántos números tienen que vender?
3: Ahora hemos vendido 150 y nos faltan 450 numeritos.
0: Ah, bueno, pero les queda todo octubre todavía.
3: Sí, nos queda todo octubre hasta el 30.
0: Ahora, es llamativo. ¿A quién se le ocurre venir ponerse en el centro así con carteles? Porque pensamos que era una protesta.
3: A mí y a él. Está, sí.
0: ¿A ellos dos?
3: Sí.
0: Bueno, y decinos una cosita.
4: Bueno, esta era parte de lo que le decían estos chicos. Género. 95 40 16 para quien nos quiera contactar. 2664 95 40 16. Pero la verdad, me
1: imagino. No hay un alias.
4: Mañana. Ay, pará, está en el cartel, no lo veo hasta ahora.
2: Bueno,
1: bueno, no, tenemos el alias por ahí. Cada uno pone un manguito en vez de comprar la rifa.
2: No, pero está bueno. Que compre, que vendan la rifa, que esa plata la puedan destinar a otra cosa, es genial.
1: Atento a los políticos que quieren ser candidatos, póngale 50 lucas cada uno.
2: ¿Qué te cuesta una, dos veces?
1: 50 lucas, ponga cada uno y le compra la rifa.
4: Ah, además, cada tener una importada te las venden a menos de 200.
1: Bueno, en serio, ya está, entonces.
4: Bueno. No la puedo ver bien en este momento, esperá que encuentre el otro cartel.
1: Bueno.
4: No, lo contamos. No, no lo puedo ver. Bueno, ahora, disculpa, pero les doy el contacto por si quieren.
1: ¿Cómo era el número?
4: Juntar con los 2664-954016. La verdad, ingenioso, pero aparte valoro a los chicos a salir a interesarse por el emprendedurismo desde una materia de la escuela y querer hacer su dinero.
2: Me parece bárbaro. ¿Viste? Lo que venimos hablando
4: para hacer el delivery, palabra más, palabra menos, la movilidad de hacer el delivery, por eso necesitan una moto.
2: Y veníamos hablando de lo importante que la educación financiera. Bueno, saben que ellos con un emprendimiento pueden generar su propio dinero. Así que yo voy por el lado de, yo sé que la gente es muy solidaria, alguien que diga, ¿sabes qué? Me molesta esa bicicleta que tengo ahí parada hace un montón. Bueno, se la puedes dar a los chicos.
0: Una canasta familiar con 32 productos.
2: También, nada, mira. Ah, con razón tantos números.
0: Claro.
1: La única vez que en mi casa alguien se ganó algo fue mi viejo, me acuerdo, en una rifa que ni tengo ni idea de qué sería ni de dónde.
2: Sí.
1: Pero sí me acuerdo que era una mesa servida.
2: ¡Apa!
1: Así se llamaba, mesa servida. ¿Qué había? Venía hasta un lechón.
2: ¿Y qué época? Esas son rifas.
1: Fue la única vez, me acuerdo yo, venían un montón de cosas. Así se ve que cada uno donaba algo, no sé cómo era la historia.
2: Yo me gané un bol de vidrio en una panadería. Sí, vos decís, ¿para qué?
1: Yo me gané un celular en una fiesta del periodista.
4: Vos también, yo en esa fiesta me parece que me gané uno también igual.
1: ¿Y eran pasó? ¿Chilenos?
4: Claro.
1: Era de Entel Chile, cuando Samsung, lo prendí era Entel Chile.
4: Claro, sí, era Samsung. Apareció otra empresa que no era del país, pero bueno, era Samsung. Para mirá que porque estaban liberados.
2: Bueno, nada, quedó ese gol en casa.
4: Se acercaba el día del niño, así que me vino el pelo.
1: Che, ¿ganaron algo alguna vez? Cuéntenos, tenemos vía de comunicación habilitada.
2: 2664-20-7149. Bueno, mi bol de vidrio, mi mamá dijo, te lo guardo hasta que te cases.
1: ¿Y después?
2: No, quedé en Buenos Aires, porque la verdad que me olvidé que me había casado. No. Me acordé ahora que me había ganado. Mirá vos, toda una historia para contar. Un bol de vidrio.
1: Andá y bueno, pero todo ¿qué suma?
2: Y quedó en mi casa, en Buenos Aires.
4: ¿Para algo?
2: ¿Pero vos me ves cara de persona que cocine?
1: Yo cociné hacia
2: allá. Le dejé allá adelante.
1: Yo cociné hacia
4: allá. Era un guiso.
2: No.
4: Lo vi de lejos, perdón.
2: No.
4: Pero
2: míralo, cocinó.
1: Cociné ayer.
0: ¿Crees que te diga cuál son los menús?
2: ¿Qué decís? ¿Milanesa de qué?
0: No.
2: Pollo o carne.
0: El nene está sudando.
1: Che, le duele la panza al nene. ¿Tendrá algo que
0: está
1: ver?
0: Está sudando pan rallado.
1: Escuchá. Para fuera de broma, digo esto. Hoy le di unas gotitas a Sertal porque estaba mal de la panza.
2: Y ya de darle frito, ya fue.
0: Llama? Ayer, por ejemplo, comí asado.
1: Oh.
0: Y porque en mi casa somos mi casa no. Se me dio el error. Yo hace 3 días, 4 días quería comer pasta, quería comer unos buenos sorrentinos.
2: Sí.
0: Dije, voy a ser democrático. Le pregunto a mi pareja y a mi madre, o a mi madre y a mi pareja, para que no se pongan celosa.
2: Por favor.
0: ¿Qué querían comer? ¿Pastas o asado? Otra vez asado.
1: Mirá.
0: Eso me pasa por democrático, sinceramente.
1: Mirá las milanesitas que me mandé al horno.
0: Ah, pero no. Eso es un... ¿Podés meter una tirita de asado en una
1: salita? Mirá, Julieta, si aprendés. Pará, eso no es todo. Pelé tres papas.
2: No.
1: Las corté. E hice papas.
2: Me imagino.
1: Porque tengo que pasar parte.
0: Tengo que cortar
1: e hice papas fritas, chicos.
5: Y también cortadas,
1: Sí. No, sí. Algunas están más chuecas. Acá se ve medio parejo, pero algunas no estaban tan parejas.
4: Y la amiga comiendo shawarma en un lugar
1: escuchá.
2: Pero ¿sabes qué? La rebanco.
1: Pará, y mientras hacía esto.
2: Con el teléfono, no me mandes nada.
1: Esto, mientras hacía esto, ¿qué hice?
4: Me quemé con aceite. Ah, no.
1: Lavé ropa.
4: No, me quité la ropa, lavar ropa y después
1: la pusiste en el tender completo de ropa.
4: Pero no la lavaste, es lo mismo que le digo a mi mamá, porque mi mamá dice, estuve lavando ropa. No. Ustedes la ponen al lavarropa y la sacan y la...
2: ¿Cuánto tiempo más
1: explico querés que...? Explico una vez. No, pero explico una vez.
2: ¿Te tomás el trabajo de poner la ropa dentro del lavarropas?
4: Yo la tiro así.
1: Escuchá, explico una vicisitud.
2: A ver.
1: La tuve que lavar dos veces.
2: ¿Por qué?
4: ¿Se te cayó?
1: Porque
2: ¿mezclaste ropa de color?
1: De real. Ah, sí, eso sí, metí todo junto yo.
2: No, pero no.
1: Pero no pasa nada, ¿cierto? Sí. Toda ropa usada. Escuchá, y una es esta. Mira, cómo quedó espectacular. Mira, el perfumito que tiene a Comfort. Tremendo.
4: Ah, pensé que era un matizado ese.
1: Escuchá, no, le erré el compartimiento. Puse en el que va el jabón, no puse nada. El otro líquido, el suavizante. Sí. Y en el del suavizante puse el jabón. Entonces, cuando. Justo coincide que me pregunta mi mujer cómo anda, qué están haciendo, bla, bla. Le cuento, le digo, estoy lavando una tanda de ropa. Y le digo, puse así, así. Dice, no, es al revés. No, me está jodiendo, le digo. No, es al revés. Te va a quedar...
2: Yo necesito pedirte un favor, deja a esa mujer descansar.
1: No, llamó ella. Llamó ella porque
2: tranquila.
1: Quería hablar con el
2: Dejala
1: niño.
2: Disfrutar.
1: Quería hablar
2: Sobreviví.
1: Con el niño.
2: Sobreviví.
1: El caso es que, bueno, nada, me dice, mira, hacé la corta, deja que termine el programa, volvé a ponerle... En el orden que corresponde y la vale de vuelta, ya está, no pasa nada. Y bueno, nada, así que tuve que lavar dos veces. Lo único que lamento, la gastada de agua de los dos lavados, pero bueno. Igual bueno. No era tanto.
4: No te da más que la municipalidad te la cobra.
1: Sí, bueno, cobra igual.
2: También. 2664-2071-49 y nos dicen si se ganaron algo, qué cocinan, porque acá estamos con el tema de la comida, como siempre, los días lunes. ¿Ganamos? ¿Te ganaste algo? No, o sí.
4: Y la persona que estoy con ella ahora compartiendo
2: hoy. ¡Ay, no! ¡Qué dulce!
4: Es el mejor premio, uno de los mejores premios que me dio en mi vida. El primero fue mi hijo, obviamente. Pero ya hace 61 meses que vida me ha premiado.
2: Y yo no me acuerdo cuando me casé, él me dice 61 meses. No lo puedo creer.
1: Yo el otro día te saqué la cuenta de los días que me faltaban.
2: Sí, los dos, los felicito. Me encanta como son.
1: Para cumplir los 20
2: dos
1: ahora.
2: Románticos.
1: El próximo 25 de noviembre.
2: Es un montón. Bueno, 2664-2071-49. Nos cuentan. Y tenemos un audio, supongo que debe estar relacionado con la.
1: Mi mujer no está. Ya lo saben, está de viaje. Sí. ¿Safo del Día de la Madre igual?
4: Sí, de una.
1: No va a estar para el Día de la Madre.
4: Ah, no, pero se queda algo muy importante, tu suegra.
1: ¿Safo?
4: No vas a salir la
1: bruja. Suegra, madre.
4: La burrada de decir, no es mi madre.
1: Suegra, madre, para mí, ellas dos sí, pero bueno, mis cuñadas lo mismo. Pero mi mujer, en el rol de madre, no va a estar. ¿Safo del regalo o hay que comprarlo y
4: entregar después? No, yo calculo que si no está...
2: Se compra y se guarda.
4: No.
1: Ah, eso es por conveniencia, tu respuesta.
4: Sí. Sí. Además, vos pensás que va a pensar en un regalo, olvidate. Sí.
1: No, por la duda voy a comprar una caja.
2: El tema salió esta mañana en una charla con el padre de la criatura y le dije, yo ya sé qué quiero esta vez, que me regales para el Día de la Madre.
1: Buen tema y para que la gente fuera de broma del otro lado nos diga.
2: Sí, ¿sabés por qué? Día de la Madre. No, ¿sabés por qué? Porque me ha regalado una bandeja de fibrofácil pintada de verde, todo emocionado. O mi hija se olvida cuando es el Día de la Madre y me cae con un dibujo. Yo les tengo cariño, tanto al padre de la criatura como a la criatura.
4: ¿Vos
2: pero
4: sos recíproca vos para los regalos del
2: absolutamente,
4: Día de la Madre?
2: Absolutamente, me acuerdo de todo. Sí, como tiene que ser, Día del Padre, los regalos del Día del Niño, entonces me ocupo de todo.
1: Escucha, ¿regalo personalizado o regalo para la casa?
2: Para la casa no es para mí.
4: O sea, si te regalan un lavavajilla no es para
1: claro,
4: mí.
1: Por ejemplo, ahí va.
4: No, una vez me lo plantearon.
1: Te cambio la cocina, por ejemplo. Te cambio la cocina.
2: No es para mí. Vivimos todos juntos. Usar.
1: Bueno, pero por eso pero yo pregunto nada más.
2: No.
1: Quiero que del otro lado nos digan. Regalo personalizado, un perfume, bombones,
4: perfume.
1: Ropa, calzado, cosas que le gustan a las chicas. O un regalo para el hogar que utiliza habitualmente mamá.
2: No, porque no corresponde. No es el día del ama de casa.
4: Eliminar los
2: delantales. No es el día de vamos a cocinar. Esto es para que nos cocinemos. No, claro, no, esas cosas no. Así que,
4: un juego de regalos
2: para... Sí. Eso es para la casa.
4: No, bueno, todos juntos. Pero pará, es para la casa, pero lo vas a usar vos.
1: ¿Qué pediste? Dice la vecina.
4: Claro.
2: Después les cuento.
1: Ah, no se puede decir.
4: Ah, alto, alta gama.
2: Es un gasto.
1: No va por el, por el lado de los regalos que dijimos el otro día, ¿no?
4: A tu familia por un regalo. No
1: por
4: el lado
1: de los regalos que dijimos el otro día, que por ejemplo regalaron a mi amigo, no, de esas cosas no pediste.
2: No, no pedí eso. Si quiero algo de eso, voy y me lo compro yo. Mirá si voy a...
1: Pero te lo puedo regalar,
2: por favor.
1: Te lo
2: puedo regalar. No, bueno, pero no me regalen nada. No, no. 266-420-7149.
4: No, me gustaría que me regalen.
2: Bueno, fíjense, hablemos de regalos hoy a la tarde, ¿qué les parece?
5: Hola, buenas tardes, Gustavo, Hernán, Juli y a la señorita ahí que lo acompaña. Yo pregunto, ¿estos chicos no le dieron la bicicleta a Tubi? ¿O todavía no le llegan? Porque hay muchos chicos que van al colegio y no tienen la bicicleta Tubi, si no sé si todavía no le han entregado. Como ser la escuela 27, hay muchos chicos que vienen al secundario con una bicicleta que no son Tubi. Y entran muy temprano, ¿eh?

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3: La hora 15, 2 minutos en la República Argentina. 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
4: Convocan a concurso para cubrir un juzgado de la tercera circunscripción.
3: El Consejo de la Magistratura de San Luis abrió la convocatoria para cubrir el cargo de juez de juzgado civil, comercial, ambiental y laboral número 2 de la tercera circunscripción judicial.
4: La inscripción para los profesionales interesados comenzará el 13 de octubre y permanecerá abierta hasta el 19 de octubre.
3: El proceso permitirá avanzar en la cobertura de un cargo judicial que tendrá competencia en una amplia zona de la provincia.
4: Los postulantes deberán completar la inscripción y presentar la documentación correspondiente de acuerdo con los requisitos establecidos por el Consejo de la Magistratura.
3: Villa Mercedes cerró la 95ª Exposición Rural.
4: Villa Mercedes fue durante el fin de semana escenario de una nueva edición de la Exposición Rural organizada por la Sociedad Rural Río Quinto.
3: La muestra llegó a su edición número 95, reunió a productores, empresarios, instituciones y representantes de varios sectores vinculados con la actividad agropecuaria.
4: Durante la inauguración participó el gobernador Claudio Poggi, quien destacó la importancia de la producción y del trabajo conjunto entre el sector privado y el Estado.
3: La exposición volvió a convertirse así en uno de los principales puntos de encuentro para el sector productivo de Villa Mercedes y la zona.
4: Murió Miguel Ángel Ceballos, reconocido artista de Villa Mercedes.
3: Villa Mercedes despidió durante el fin de semana al artista plástico y docente Miguel Ángel Ceballos, quien murió a los 74 años.
4: Ceballos desarrolló una extensa trayectoria vinculada con las artes plásticas y tuvo una relación muy estrecha con la identidad cultural de la ciudad.
3: A través de sus pinturas retrató distintos espacios, edificios, calles y paisajes de Villa Mercedes, dejando una obra reconocida por vecinos y artistas.
4: Además de su producción artística, dedicó buena parte de su vida a la enseñanza, formando a distintas generaciones de alumnos interesados en las artes visuales. El gobierno busca votos en el Senado para eliminar las PASO.
3: El oficialismo continuó negociando en el Senado para conseguir respaldos a su propuesta de eliminar las primarias abiertas, simultáneas y obligatorias.
4: La iniciativa requiere acuerdos con distintos bloques porque el gobierno no cuenta por sí solo con los votos necesarios.
3: Las conversaciones incluyen a legisladores del PRO, sectores de la UCR y otros espacios provinciales.
4: La discusión tiene especial importancia porque cualquier modificación del sistema electoral tendrá impacto directo en la organización de las elecciones de 2027.
3: El tiempo a esta hora de la tarde.
4: La temperatura en la Villa de Merlo, 23 grados 6 décimas. En Villa Mercedes, 21 grados 9 décimas. Y en la ciudad de San Luis, 21 grados 8 décimas.
3: La hora 15, 5 minutos en todo el país. 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

0: Hola, buenas tardes, ¿cómo les va?
1: Bueno, recién estoy llegando y les quiero comentar. Primero que nada, agradecerles por las entradas que gané para Tributo a The Police. Muchísimas gracias, porque todo eso, bueno, provocó una salida en familia. Fuimos varios, o sea, había dos entradas de regalo, pero bueno, compramos varias más. Excelente, y quería comentarles primero que nada que fue un gusto, un placer, que la primera banda que sonara es Ciudadanos Ilustres, formada por Víctor García Garro, por Gustavo Suárez, por Ventideña en batería, y por Anzulovich en teclados. Ellos antes, al menos los dos primeros que mencioné, formaron parte del grupo Ciudad allá por los 80, en los inicios del rock puntano. Así que bueno, un saludo para ellos, sonaron extraordinariamente, bellísimo. Escucharlos, escuchar nuestro rock bien genuino es siempre bueno. Generalmente ellos se presentan en la ferroviaria. Así que bueno, ese agradecimiento inmenso de haberme hecho pasar una noche en familia, de buena música, se lo agradezco a Radio La Bomba. Y por supuesto, el tributo a The Police, tres artistas de primera que lo dieron todo en el escenario, la verdad, no se guardaron nada, lo dieron todo, todo, todo. Adjunto foto con el guitarrista allí abajo, ya se los paso. Así que bueno, muchísimas gracias Radio La Bomba. Nunca, siempre los escucho, pero nunca participo por sorteos. Y esa vez, bueno, creo que fui la única también que participé para las entradas. Así que mi agradecimiento como debe ser. Y por lo demás, bueno, ahora los sigo escuchando. Y gracias por todo.
2: Bueno, un placer.
3: Qué lindo, Lee, que lo
2: nos
3: pasó
2: alegra
3: tan bien.
2: Que lo haya pasado bien. Qué genial lo de la experiencia de ir en familia, además. Y
3: está buenísimo eso.
2: Y qué bueno lo de la experiencia de los chicos de Ciudadano Ilustre, ¿no? Con todos esos nombres que ella mencionaba ahí, con García Garro a la cabeza, que son históricos, claro, los chicos del grupo Ciudad. Ciudad fue uno de las bandas originales del rock, digamos, acá en San Luis, que se perdieron los espacios, Pachu, ¿no? Vos que sos más del palo por ahí del rock, como era Panacea,
4: sí, ya no
2: lugares
4: hay
2: así lugares que eran exclusivamente
3: solo rock.
2: Cuevas de rock, ¿no?
3: Sí.
2: Se tocan los muchachos, pero tocan como en escenarios de bares, pubs, mirá, cosas así, y me parece que no quedó un lugar de juntada.
4: Una anécdota, hoy un compañero me contaba, la semana pasada fue a la fiesta de cerveza en San Rafael,
2: sí,
4: que tocaban bandas de rock, entre ellas Dividido. Y tiene relación de diálogo con el ministro de turismo de la provincia, y le dijo, veo que no es todo cuarteto, también se puede hacer un festival de rock, mire toda la gente que hay. Le clavó el visto.
3: No. ¿Por qué?
4: No hubo respuesta a eso.
3: ¿Pero por qué no?
4: Y bueno, no sé.
2: Sí, bueno.
4: Igual, ojo, lo privado están viniendo muchas bandas rock. El, sí, el viernes tuvieron las pastillas ahí cerca de casa. Mucho,
2: sí, ¿qué onda?
4: Mucho de gente.
2: Sí, mirá que ya, sí, son, sí, medio.
4: No,
2: como
4: no, vaqueta, no, no. No, no, no. Muchísimo movimiento de gente y además todo lo que es la parafernalia que traen alrededor la banda.
2: Hago mal en anticipar algo que no lo tengo confirmado. Porque no lo tengo confirmado. Pero alguien me dijo que se están armando para recuperar el Potrero Rock.
3: ¿En serio?
2: Y que sería en verano.
4: Lo anunció cuando asumió como presidente, va, presidente, aunque está medio flojo el papel, es Rodolfo Negri, en Estudiantes.
2: Bueno. Voy por otro lado. Pero pues
4: ah, sí, bueno, con
2: él.
4: Sí.
2: No, pero está bien. Bueno, él estuvo en organización de eventos.
4: Sí,
2: en
4: obviamente.
2: Recordemos que, ¿qué hacía? Alquilaba escenario, armaba y alquilaba escenario, ese tipo de cosas tenía de movida Negri. Bueno, genial, si está el detrás o el que sea, no importa, lo importante es que,
3: no,
2: que el festival esté de vuelta. No, a mí me nombraron uno de una productora cordobesa que ya trajo la experiencia de La Mona y alguna otra cuestión más, que estaría en el armado también de eso ahí en los boxes de Potrero para el verano. No tengo idea de qué momento del verano. Pero no importa, que lo arme quien lo arme, lo importante es que el espacio se recupere.
3: Claro.
2: Sí, claro, hay mucho gustoso del
3: recitales
2: rock.
3: Recitales para ir a ver.
2: Totalmente.
3: Es eso.
2: Así que bueno, nada, bienvenido. Que lo arme el que quiera, pero como dicen los chicos del rock, No dice viva el rock, tienen otra frase que, la usan así como a modo de saludo y de cierre. Bueno, no me voy a acordar.
4: ¿Sexo, droga y rock and roll?
2: Nah.
3: Bueno, pero esa es la más conocida.
4: La más conocida.
2: Está bien, no, pero es algo como si fuera viva el rock, pero no es viva el rock, es otra la frase. Si alguno de ahí, del otro lado, es medio rock, que no se va a acordar.
3: Fanático de la gente romántica, lo melódico, explicando algo del rock.
2: Y sí,
3: está perdido. Bueno, 2664-20-7149, habíamos dado el número de teléfono. Y nos llega un mensaje diciendo: saludos, equipo querido, bendiciones para el Día de la Madre. Tiene que ser un regalo personalizado. Un perfume, dice.
2: Bien.
3: Una alhaja.
2: Voy por ahí. Lo que pasa es que estos últimos años he ido por ahí.
3: Ropa, ya, me parece.
2: Ya está. Bueno, la ropa, ahí.
3: No, es un tema.
2: El gift card. Te compro la, te regalo la gift card y te compras lo que quieras.
3: Creo que en
2: hoy,
3: línea general.
2: Para mamá, gift card, un 200 por lo menos. 150.
3: ¿Qué sé yo? No sé lo
2: porque
3: que
2: no. ¿Y la pilcha cuánto vale? ¿Está barata la ropa?
3: No, eso sí.
2: Porque es mamá. A ver, ¿qué le va a regalar? ¿Una gift card de 50 lucas? ¿Que se compra dos remeras en el chino?
3: Bueno, lo que sea. Pero gift card me parece mejor que andar comprando
2: algo personalizado.
3: Sí, hablamos
2: de ropa, porque después viste que no le erra el talle.
3: No, bueno, hay gente que le erra hasta también en los perfumes. Te le regalo un perfume y decís, ¿qué hago con esto?
2: No, no, olvídate.
3: Yo después hago pasamano y se lo regalo a alguien más, porque no son perfumes libres.
2: Primero que los regalos no se regalan, Lorena.
3: Perdón, si el
2: regalo no se regala.
3: ¿Y qué voy a hacer con eso?
2: No, duerme el sueño de los justos en un anaquel del baño.
3: No, olvídate, se regala, que alguien lo use. Yo no lo voy a usar cuando es feo, que a mí no me agrada.
2: Bueno, pero escúchame, del que regala perfumes normalmente te conoce y sabe tus gustos.
3: Gracias.
4: No, Julio, ¿sí? A mí no, preguntame, no. Y yo te digo las marcas.
3: Bueno, él
2: es entendido, yo no soy entendido, pero en el caso de mi mujer, por ejemplo, sí sé qué tipo de perfume le gusta, entonces siempre voy
4: no
2: por ahí.
4: Sabe muy bien los que te gustan a vos.
2: No, a mí, no.
3: Bueno,
2: y a ella le gustan más por precio.
3: Si van a hacer un regalo personalizado, piénsenlo muy bien. Si es, como dice Gustavo, una gift card, sí.
2: La alhaja me va, me encanta.
3: Una alhaja.
2: Ya regalé.
3: Sí.
2: Me encontré con algo, y esto lo cuento de verdad.
3: ¿Con qué?
2: Tenemos, listo, ahora después lo seguimos al tema.
3: Dale.
2: No, me encuentro con el que después te dicen, pero acá no tengo dónde usarla, dónde lucirla, para que ponérmela. Entonces, claro, termino gastando un montón de guita y duermen. Y sí, vamos
0: a cambiar de tema. A ver, es una situación que lamentablemente se repite, que son los hostigamientos, el acoso, pero yo acá también le meto la palabra extorsión, y tiene que ver con algo que se ha conocido durante el fin de semana, pero que ya date una denuncia hace varias, creo que más de una semana, y que tiene que ver con un efectivo policial, integrante de las fuerzas policiales, que ha denunciado a quien fue en su momento su pareja, por lo que es difundir fotos íntimas de ella. En la línea está la doctora Soledad Pomo de Otaegui, quien es abogada, querellante, abogada de la efectiva policial. ¿Cómo le va, doctora? Muy buenas tardes, Radio La Bomba, la saludamos.
5: Hola, muy buenas tardes para usted, Hernán, para toda la audiencia.
0: Doctora, a ver, ¿cómo es el caso? ¿Hay una efectiva policial que fue extorsionada, hostigada por su expareja?
5: Sí, así es. Como decía Hernán, hemos hecho la denuncia. Bueno, en realidad son varias denuncias, tanto en sede policial como ante la Fiscalía de Género, en el marco de que, lógicamente, mi representada venía sufriendo hostigamiento. En principio, quien era su expareja, como haces mención, habría sido, bueno, es en realidad actualmente abogado, habría tenido unos hechos delictivos por los cuales fue condenado, es decir, persona con antecedentes penales por robo calificado, que bueno, la venía persiguiendo a raíz del corte de la relación, lógicamente, la perseguía, se le presentaba en su casa, en su domicilio, lo cual a raíz de eso se tuvo que mudar de su vivienda. Eso no cesó, sino que más bien empezó a hostigarla también por teléfono, por amenazándola, comunicándose a través de varias personas, y lo cual surge a raíz de esto otra denuncia que me dio, digamos, prohibición de acercamiento, y lógicamente, como medida cautelar, y bueno, esta persona la siguió molestando, es decir, incumpliendo la medida, la orden que habría sido librada, y también, bueno, venía sufriendo mi representada amenazas y extorsión, lógicamente, porque le decía que si no le depositaba tal y tal dinero, iba a difundir las fotos que, bueno, que después lo terminó haciendo posterior en diferentes grupos policiales.
4: Ahora, a ver, le pregunto primero, porque se habla acá de esta página donde se publican fotos íntimas que uno después cobra por eso. ¿El mismo denunciado es el que habría hecho una cuenta de OnlyFans?
5: En teoría, no, más bien no era una cuenta de OnlyFans lo que pasó en esta causa, sino que eran fotos íntimas que habría compartido quizás mi representada con él, y que él las terminó compartiendo, digamos, en grupos policiales. Se las difundió también tanto a directores, jefes que tienen que ver, digamos, con la fuerza policial, lógicamente. Estamos en plena etapa de investigación porque entendemos que la única persona que tendría esas fotos sería... que no habría sido su pareja,
4: lógicamente. ¿Ya ha tomado medidas, digo, la fiscalía que tiene la causa con respecto a esta denuncia? Porque, digo, aparte hay un hostigamiento medio tóxico, le voy a poner esa palabra, pero hay un hostigamiento tóxico.
5: Sí, por supuesto. Sí, el Ministerio Público Fiscal de Género ya tomó intervención porque, bueno, son varias las denuncias... pero esta persona no la deja de molestar a la fecha a mi representada, aparte de que se tuvo que mudar su domicilio, las va a buscar a los diferentes lugares, porque encima, en vez de ser, digamos, la fuerza policial quien habría o debería brindarle apoyo y un acompañamiento psicológico, por el contrario, la castigó a mi representada, trasladándola más de 4 veces a diferentes dependencias policiales, no sé, con ánimos, si se quiere, discriminatorios, para supuestamente resguardar lo que sería la imagen de la fuerza policial, pero bueno, lo que nosotros por supuesto no compartimos, porque ella al día de la fecha sigue siendo hostigada, sigue siendo amenazada por esta persona, y lógicamente está comprobado, los incumplimientos de la medida cautelar están comprobados, pero bueno, estamos en espera de otras evidencias, tenemos testigos también, estamos en espera de otras evidencias para que justamente podamos adelantar con una imputación de cargo, lógicamente.
4: Digo, en ningún momento se la pasó disponibilidad a su defendida, que es el mecanismo administrativo que tiene ante una sanción.
5: Sí, no, hasta el momento no. Sí, esta persona se ha presentado, y quien digo, digamos, su expareja se ha presentado varias veces en asuntos internos, porque él conoce muy bien, ha sido efectivo policial, ha sido parte de la fuerza pública años anteriores, lo cual, bueno, lógicamente después terminó incurriendo en un delito y privado de su libertad, lo cual fue condenado, pero era en ejercicio justamente de sus funciones en ese momento, que era parte de la fuerza policial. Él sabe muy bien cuál es la normativa, entonces insiste, se presenta en asuntos internos todo el tiempo, queriendo que se la sancione a mi representada, cuando, bueno, digamos, el que estaría incurriendo en varios delitos sería él.
4: No, esto cuando comenzó, digamos, doctora, no es de ahora. Digo, ¿esto cuando comenzó? No es de ahora.
5: Esto comenzó hace ya casi 3 meses, y bueno, no ha cesado hasta el momento, por eso insistimos, y se terminó haciendo público, no sé cómo fue que surge que se hace público, pero bueno, la realidad de los hechos es esto, y nosotros estamos intranquilos, porque lógicamente mi representada teme por su integridad, porque es lo que está sucediendo, que como él, digamos, incumple la medida cautelar que hay, tenemos miedo que se le presente en cualquier momento en su nuevo domicilio, porque se ha tratado de comunicar por diversos medios, diferentes números, a través de terceros también, entonces, bueno, nada, digamos, como que esa persona, no sé si tendrá algún problema psicológico, desconozco el momento, pero bueno, no es normal lo que hace.
4: Ahora, doctora, las fotos se han viralizado dentro de lo que son grupos de policía. ¿Esto lo tienen claro?
5: Sí, lo tenemos muy claro, y lo ha hecho, por supuesto, a través de números falsos, pero están trabajando tanto ciberdelitos como delitos complejos para poder, digamos, corroborar y demostrar que nosotros estamos seguros que surge de esa persona. Tenemos ya casi certeza, estamos en espera del informe.
2: Ahora, doctora, son fotos.
5: Se encargó de esparramarlo, difundirlo por diferentes grupos policiales, no solo grupos, sino que también se lo mandó directamente al jefe de la policía, al subjefe, a directores que tienen que ver con el instituto policial, la escuela de policía, digamos. Todo el mundo se lo mandó, a todo el mundo que tuvo contacto y que conoce, como le digo, insisto, él fue parte de la fuerza policial también. Entonces, bueno, con una impunidad total.
2: ¿Son fotos robadas o son fotos generadas por él a través de la IA?
5: No, no, son fotos que habré compartido mi representada años anteriores con él, y lógicamente por eso él la amenazaba y le decía que si no le pasaba, no le transfería tal monto de dinero, él las iba a difamar, o sea, les iba a difundir, difamar no las iba a difundir, y bueno, seguidamente es lo que realizó, es lo que hizo.
4: Ahora, doctora, me reitera, ¿cuándo comenzó todo esto, toda esta problemática?
5: Y esto comenzó aproximadamente hace 3 meses, cuando ella decide cortar, finalizar por completo el vínculo, uh-huh. Poniendo incluso una medida cautelar, la cual nunca cumplió él a la fecha, y esta persona nunca entendió, digamos, que mi representada no tenía más ánimos de vincularse con él, y que había terminado la relación.
3: Está bien. Lo normal, terminó la relación.
4: Digo, de ahí cuando ustedes denuncian, él se entera de la denuncia de la restricción, ¿empeoró la situación?
5: Por supuesto, en vez de cesar, porque es una persona que aparte conoce el derecho, no es una persona que pueda desconocer de lo que estamos hablando, empezó a molestarla peor aún. Sí, porque después de eso tuvimos que hacer 2 denuncias más ante la Fiscalía de Género. Mm. Tres, porque la semana pasada también tuvimos que hacer otra denuncia. Entonces, digo, en vez de cesar y de decir, bueno, ya está, agravó la situación. Esto empezó, o sea, una de las denuncias que fue la, digamos, la que se realiza en género, porque también se realizaron en violencia, fue el 14 de agosto.
4: Está bien. Ahora, su defendida ha sido trasladada, hay versiones que dicen que ha sido trasladada fuera de lo que es la ciudad de San Luis en lo laboral, ¿es sí. cierto?
5: Así es, lo cual por supuesto no quiero, más bien que se va a enterar porque esta persona, no, y como les digo, insiste, se presenta en asuntos internos, se comunica todo el tiempo con...
4: O sea, tiene contactos.
5: Que tienen que ver, son las fuerzas policiales, claro, se va a terminar enterando, pero bueno, sí, está fuera de la provincia, o de la provincia no, de la ciudad.
2: Bien, o se viralizó en redes, eso no quiere decir que sea genuino, pero un tipo de denuncia, entre comillas, de pares, reclamando que mientras ellos con recargan horas IP y demás cobran poca plata, a ella se la ampara con los contenidos sin hacer nada.
4: Como o sea, que ella generaba
2: los contenidos. Claro, se ha enredado todo eso también en redes, ¿no? Eso es parte de la difamación denunciada.
5: Eso es una falsa acusación, debo decirlo, una falsa acusación porque ella no tenía ni vendía contenido de esta índole. Eso es no es una información que esté, digamos, corroborada porque, como les digo, la tengo que desmentir porque no corresponde con la realidad, digamos. Bien. Ella no era una persona que vendía contenido, ni mucho menos.
4: O sea, en esta causa nunca existió ni una cuenta de ella ni que le hayan hecho falsamente de contenido.
5: No, eso es falso, claro. No, nunca ella vendió contenido en ningún tipo de plataforma.
4: Perfecto. Doctora, muchísimas gracias por estos minutos, ¿eh?
5: Y debo decir, aclarar también, ya que él dijo que su compañero, creo que es Gustavo, dijo que bien, que se vendía, o sea, que los compañeros había críticas porque decían que ellos trabajando por horas
2: que eran recargadas con IP muchas horas y que ellas le habían acomodado al lado del jefe.
5: La discusión surge justamente en uno de los grupos en los cuales también, debemos de decirlo y ponerlo en conocimiento, era un grupo en el cual se vendían horas de trabajo ilegalmente porque no está permitido. Dijo que, bien, que se vendía, o sea, que los compañeros había críticas porque decían que ellos trabajando por horas.
2: Que eran recargadas con IP muchas horas y que ellas le habían acomodado.

0: ellos y se cambiaban la plata.
1: Claro, y exactamente, después es lo que surgió también a raíz de esta denuncia, que estarían haciendo maniobras ilegales, por supuesto, porque eso no pueden vender las horas que le corresponden.
2: ¿Quiénes habrían hecho la denuncia?
1: Cuando surge un robo que hubo en el peaje, había un efectivo que el cual no correspondía al que debía cumplir las funciones de ese día. Entonces, también, en el marco de esta causa, se abre, digamos, un enorme cuestionamiento respecto de las actuaciones policiales, lógicamente, que no soy quien, digamos, debe
2: no, está bien, pero eso, doctora, ¿no? Lo que está diciendo es grave,
0: abre una puerta importante.
1: Abre una puerta, claro.
0: Porque el tema es, a lo mejor, el servicio se cumple, pero no lo cumple la persona que debiera hacerlo, entonces.
1: Claro, totalmente. Y después, ¿a quién se responsabilizará en caso de que pase como lo que pasó en el peaje, que hubo justamente... un robo y, bueno, quien debería estar cumpliendo sus funciones no estaba y demás.
2: Espere, doctora, a ver, le pregunto, ¿esto usted se entera porque por su defendida?
1: Claro, porque fue donde se publicaron, o esa persona se infiltró para publicar las fotografías íntimas de mi representada.
2: Bueno, digo, porque con esto también se abre la conjetura de que el hostigamiento que pueda sufrir su defendida a causa de esto que conocía ella y que le cuenta a usted.
1: Totalmente.
2: Bueno, doctora, le agradecemos por estos minutos, ¿eh?
1: Bueno, muchas gracias a ustedes. Un placer. Que tengan buenas tardes.
2: Buenas tardes. Me dejó asombrado porque estamos hablando de un tema y saltó algo también grave. Bueno, pero
0: tiene que ver con esto que yo traía cuenta de cómo ha circulado, evidentemente, en grupos, algo que yo a ustedes se los leí en privado,
3: pero
0: que tiene un poco que ver con esto que le planteamos a la doctora, ¿no? Esta cuestión de que dice, bueno, mientras nosotros tenemos recarga de horas IP para ganarnos la guita, bla, bla, bla, ella es apañada, y es más, el escrito decía... trabaja sin que nadie le diga nada con plataforma vendiendo fotos y a su vez está cerca el jefe.
2: Pero es grave.
0: Porque todo queda dentro de una cuestión.
2: No, y es grave lo que acaba de denunciar públicamente la abogada querellante, porque es la que hace la denuncia. Primero convengamos que la abogada que habló, la abogada de esta efectiva policial, que ha hecho la denuncia contra un abogado ex integrante de las fuerzas policiales, que fue separado por un delito, me acuerdo del caso, después él sigue como abogado, pero es grave desde lo que empezó, desde el buenas tardes hasta el final, todo lo que dijo la doctora es grave. Y lo último, redoblando la apuesta con el tema de ventas de horas entre efectivos policiales.
0: Claro, algo que está prohibido.
2: Aparte no se quejan que no les alcanza la plata y la estás vendiendo ahora y...
0: ¿Qué hace? Pero será como, por ejemplo, nosotros, che, el lunes no puedo venir, me cubrís vos y...
2: Sí, pero pero eso tiene que haber
3: un control. Nosotros nos cubrimos.
2: Porque, a ver, yo te puedo cubrir acá.
0: Pero nosotros no es con la de todos.
2: No. Otra cosa, el nivel de responsabilidad, porque yo a vos te puedo cubrir, no pasa nada. Ahora, si yo te cubro un adicional y pasa un incidente...
0: Como pasó el
2: ¿quién va a ser responsable? ¿Vos? Claro. Vos vas a ser responsable por dos cosas. Primero, por no haber estado en tu lugar y segundo, por el hecho.
0: Claro.
2: Es grave lo que acaba de decir la doctora Soledad Pomo de Otaí.
0: Título de la tarde.
2: Y obviamente lo que hay con el tema policial y los escándalos, que todas las semanas tenemos un capítulo, y ahora esta denuncia de hostigamiento, amenazas y extorsiones.
3: ¿Con qué impunidad se maneja este hombre para poder hacer todo lo que hace?
2: Sí, el tema, a ver, que algunos datos decían y hablaban de OnlyFans. ¿Viste? Por eso ahí es donde uno abría el ojo, digo, a ver, pero ¿cómo era?
0: ¿Tiene esa carátula?
2: Al final esto... al final lo descarta.
0: Yo nunca entré, no la conozco.
3: Pero podés editarlo, vos sabés que ahora con IA o con lo que sea, con lo más básico, podés editar lo que se te ocurra. Eran fotos que le había mandado ella. En el momento en que estás en una relación, mandás fotos...
2: Sí, eso también siempre volvemos a la misma, el tema del cuidado con la intimidad.
3: No, por favor.
0: Pero no son fotos
3: al margen
0: caseras,
3: de eso, lo mandó...
2: No, pero son fotos producidas. Sí, no es si foto... son esas... ¿Son esas?
0: Sí.
3: Produjo las fotos, chau.
2: Son fotos producidas, pero mando. Aparte en los lugares medios públicos.
0: Sí.
2: Para mí eran fotos, yo pensé que eran fotos hechas con IA.
3: Lo que comenta la abogada fue que fueron fotos personales que se lo mandó a él en el momento en el que eran pareja. Al margen de eso.
0: No, pero mi pregunta es, ¿esto es realmente una carátula de Only o no? No lo conozco yo, no entré nunca.
3: Sí.
0: No tengo idea, se ve así como un Facebook.
3: Prácticamente.
2: Más o menos.
0: Una foto de perfil, una chiquita y un resumen de
3: pero eso también es editable.
2: Eso es súper editable. El tema es las fotos que se han viralizado.
3: Pero si las fotos las mandó ella,
2: joven.
3: Bueno, pero.
2: Y el tema es que las fotos, no no son fotos íntimas.

0: posando.
1: Sí, sí, son de producción las fotos, por lo menos las que se viralizan.
2: No tiene nada que ver, no, él no tiene derecho.
0: No,
2: él no tiene derecho a viralizar ni a repartir fotos que se la mandaron a él.
0: Pero o sea, es el cuidado de uno mismo que tiene que hacerse.
2: Está
0: con el
2: bien,
0: tema de la imagen.
2: Bárbaro, pero yo no voy a cuestionarla a ella que haya, le mandó fotos. No importa si las fotos
0: son editadas o no. Pero no, digo, eso no se discute.
2: A lo que voy es, ¿con qué derecho este hombre hace lo que hace?
1: Sí, claro.
2: Porque estás despechado por alguna cuestión, porque querés extorsionar, querés sacar plata, porque te dejó. ¿Qué te pasa en la cabeza para hacer una cosa así? Y todo lo que se genera alrededor de esto. Pero, ¿viste? ¿Qué vamos a hacer?
1: ¿Hacemos pausa?
2: Por
1: entre
2: favor.
1: Lo que vamos a hacer.
2: Sí, entre las cosas que nos quedan pendientes a nosotros es acompañarlos a ustedes hasta las 5 de la tarde. Mensajes, los escuchamos, los leemos en el 2664-2071-49.

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0: Bueno, 48 minutos son los que pasaron desde las 3 de la tarde, cuenta regresiva rumbo a las 4, ya a las 16. Siempre digo lo mismo, sé que es una frase repetida, pero qué rápido se nos pasa la tarde.
1: La verdad que sí, la verdad que
0: y eso
1: sí.
0: Eso que el lunes, viste que el lunes como que cuesta un poquito más, qué sé yo, pero viene,
1: hoy,
0: pero...
1: Hoy no, veremos qué pasa con la última hora, por ahí se nos hace sí, medio chiclosa.
0: Sí, es cierto.
1: Estaba sonando Airbag, es un tema que nos había pedido Sergio, diciendo hola La Bomba, buenas tardes.
0: Hola.
1: Quería escuchar Airbag, va a ser difícil olvidar. Gracias, bendiciones.
0: Pero gracias, Sergio. Bueno, ahí estamos, ahí complaciendo el gusto que ha propuesto Julieta allí del otro lado.
1: Otro de los mensajes que llegaron dice, qué bárbaro, no entiendo a la gente, son personas grandes para estar haciendo esas cosas con toda la tecnología que hay, ahora es un riesgo sacarse ese tipo de fotos, mentes enfermas.
0: Sí, no, no sé qué decirte, me parece que cada uno es dueño.
1: Dentro de la intimidad uno puede hacer lo que se le ocurra, el tema es que si vos le envías esas fotos a alguien que es tu pareja y después te separás y no sabes con qué va a salir tu pareja, y te sale, no todos los casos son así, pero bueno, hay que ver quién es el otro, a quién le mandás las cosas.
0: Sí, sí, es complicado, viste, y en el mejor de los casos fueron fotos de producción como eran estas.
1: Sí.
0: Ha habido videos mucho más tremendos de cuestiones mucho más íntimas, obviamente, que hasta famosos han caído por esa cuestión de mandársela a quien en ese momento era tu gente de confianza, porque claro, el punto es ese. Si alguno piensa que cuando está con alguien está para toda la vida, ese es el criterio, por lo menos.
1: Sí,
0: entonces,
1: si no
0: desde la confianza, vos decís, che, este es el video que hicimos, tomá. Después, justo pasó mañana, te peleaste y empezás a cortar clavo, a ver en qué momento aparece. Le ha pasado a famosos.
1: Muchos. Sí. Pero no con esto del tema de la IA, que todo el mundo lo use, qué sé yo, pasó en Villa Mercedes hace 2 semanas o un poco más, la noticia de las chicas, que los chicos le sacaban fotos, las desnudaban a la foto de sí, las chicas y las subían a las redes. O sea,
0: no sé en qué se avanzó con eso.
1: No tuve mucha más información sobre eso. Sabíamos que era lo que había pasado, pero bueno. Pero digo, lo hacen, se van, abusan, hacen ese tipo de cosas. Con confianza o sin confianza.
0: No, seguro. Bueno, pero eso ya, viste, ya se pasó una raya. Ya hubo un caso parecido.
1: Varios.
0: A eso de tomar una fotografía varios, de base y con IA.
1: Y las desnudan a las chicas.
0: Que en realidad no es su cuerpo, es un cuerpo de IA, sí, bueno, obviamente, pero ya la dejás expuesta igual.
1: Y lo suben a determinados lugares.
0: Sí, yo recuerdo como un par de casos.
1: Es una situación complicada, que no sé si estamos preparados como para que se pueda legislar de manera inmediata, porque encima la tecnología avanza tan rápido que la sensación que tengo es que no vamos un paso adelante, sino que vamos 5 atrás.
0: Ahora,
1: vamos corriendo a lo que está pasando.
0: Pregunta para un psicólogo, ¿no? Pregunta para un psicólogo esto. Pero digo, ¿y por qué hay que desnudarla y mostrarla de esa manera y no se te cruza por la cabeza usarla en favor de otra cosa? No sé, decir,
1: porque...
0: no sé, mirá, a fulana, a Lorena, la hice siendo científica.
1: Ay, sería genial, pero bueno.
0: No digo, porque lo retorcido de la cabeza va hacia ese otro lugar. Por eso digo, yo no tengo respuesta, pero
1: porque
0: un psicólogo
1: avanza
0: por ahí
1: la tecnología, ¿no? Pero no avanza la sociedad, quizá la mente de la sociedad no avanza acompañando a lo que van los avances tecnológicos. Supongo.
0: Y aparte por
1: hablamos
0: un pensamiento
1: por
0: básico, ¿no?
1: Básico.
0: O sea, es básico de
1: ver
0: una
1: básico,
0: mujer desnuda.
1: Una cosa es hacerlo básico. Otra cosa es que eso básico que vos hiciste lo subas con mala intención a redes o páginas porno.
0: Claro.
1: Eso ahí está. No, eso no es mente. Eso no lo haces por gusto. Eso lo haces con maldad, por alguna otra cuestión. Hay algo más atrás de todo eso.
0: Te hago rockera. O sea, mirá la versión rockera y la hago sí, cantando en un escenario. No. La pongo bueno, en bola y la meto en una plataforma. O en el internet negro, no sé cómo
1: sí,
0: es que se
1: sí,
0: llama esa cuestión que después dice. Que no entiende. Esa, contámela como quieras, pero igual no me la voy a creer. Que ahí todo es irrastreable.
1: No.
0: Mentira. No debe haber nada de rastreable hoy en este tiempo.
1: No.
0: Vendémela como quieras, contámela como quieras, pero no te
1: la
0: creo.
1: Tienes que ser un hacker para hacer una cosa irrastreable. Lo que estás haciendo sí, acá es caíste. Olvidate. Porque lo estás pasando. en diferentes grupos. 2664-2071-49. Buenas tardes, señores periodistas.
0: Polis.
1: Y lo que no se enteran de lo que pasa en la policía, nos dice este mensaje.
0: Mira, y soy... ¡Contanos!
1: Esto fue... Es un poquitito... Un aporte desde el número de la radio diciendo lo que no saben.
0: Y sí, pero, a ver, no somos parte de la fuerza, entonces no. ¿Cómo lo vamos a saber?
1: O no tenemos, en lo personal, no tengo nadie uno que ve esté la fuerza como la... para tener esos chismes.
0: Claro, uno ve lo que es la propaganda, digamos, nada en el tema. Que se entregó esto, que se entregó aquello, que se refaccionó tal la cuestión, que se hizo tal capacitación. Lo que pasa para adentro, obviamente no lo sabemos. ¿Cómo vamos a hacer? Cuando uno se entera de algo es porque una fuente de adentro te comentó una cuestión.
1: Sí.
0: Y vos después tirás de esa puntita y vas al estilo periodístico como corresponde,
1: preguntando
0: información. Claro, exactamente. Pero siempre hay un punto de partida.
2: Hola, Radio La Bomba, siempre los escucho. Soy taxista de La Punta, Roberto. Me parece, Pachu, que te equivocaste, que la fiesta de la cerveza fue en General Alvear Mendoza.
3: Sí,
2: en
3: General
2: Alvear. Pueblo mío. Razón. Perdón. ¿Verdad? Son muy grosos ustedes tres. Desde aquí, late en el corazón Radio La Bomba.
3: No, muchísimas
0: gracias. Che, qué genio, sí, Roberto. General Alvear. No está bien, es grosso, sí, 120 pesos, casi 125.
3: Sí, los tres somos grosos. Zafa,
1: sí, es la única. Sí, es la única.
0: ¿Se acuerdan los grosos?
3: Ya te vamos a traer para este lado, Julieta.
1: Yo estuve de ese lado.
0: Ella no habla porque no quiere. Ya lo sabe.
1: Yo estuve
0: de ese lado. Tiene su micrófono ahí habilitado para, en vez de gritar, hablar.
3: Es tímida.
0: Escucha, sí,
3: ponele.
0: Bueno, lo dejamos así. No dejamos así. Gracias, Roberto, ahí en La Punta. Bueno, corrige entonces, fue en Alvear el asunto.
3: Exactamente.
0: Le mojaste la oreja, le dijiste que era de San Rafael, claro. Le pegaste una mojada de oreja ahí, pobre hombre.
1: Hablando de él, llega un mensaje y dice: yo tengo a mi hijo, yo soy hincha de Boca y el pícaro me hizo con una camiseta de River. Lo quería matar y la publicó entre mis amigos. Ahí está, un buen uso de la IA. Para molestar a alguien.
0: Nosotros a un amigo le hicimos una joda una vez, ¿te acordás?
1: Apa.
0: A uno que fue una presentación de un libro y le cambiamos el libro. Porque él es políticamente, no lo voy a nombrar y no voy a decir cuál era.
1: Bueno.
0: Porque sí, porque si él no lo quiere decir, yo no tengo por qué decirlo. Pero
3: a mí me hicieron eso.
0: ¿A vos también?
3: No, a mí me hicieron esa y una amiga me dijo: te juntaste con amigos y no invitaste.
1: No, y no sabía quiénes eran.
3: Era Metallica, pero está tan perfecta la foto que parece que estuviéramos reunidos, ¿viste?
0: No te puedo ver.
3: Más o menos encima funcionamos la misma edad, ¿viste?
0: No, fue la presentación de un libro que tenía que ver con un gobierno X ¿te acordás? Y nosotros le cambiamos la portada.
3: Sí, pero yo también hacía eso porque la verdad...
0: Porque justo coincidía que la referente de otro sector político había también presentado un libro. Entonces le pusimos como que había ido a la presentación de ese. Y pasó de largo como el mejor, pensando que no le prestó atención.
1: Bueno, para esas cosas usar la palabra.
0: Pero
1: cuando hay maldad, ya hay maldad, es otra historia. Maldad mete medio complicadas en la manera de pensar.
0: Bueno, escucha, yo decía que se vienen distintos eventos para el próximo fin de semana, que ojalá que el tiempo acompañe. Uno de ellos tiene que ver con carpintería, el clásico fiesta de las carretas.
1: Hay polémica.
0: Sí. Polémica porque los chivos los compraron afuera. Ahora, a mí me dijeron...
3: Que lo han... casi siempre.
0: Que no es la primera vez que pasa, ¿no? Y el dato fue clave. Me dijeron, mira, es muy sencillo. Acá me pidieron 80 lucas por chivo y allá me lo vendieron a 40.
3: No, pero ese tampoco no es el
1: tema.
3: Más allá de que yo entiendo el precio, yo el fin de semana en un grupo de periodistas que plantean eso, digo, discúlpeme con todo respeto, no soy muy comedor de chivo, pero averiguo para mi familia.
0: No rinde,
3: y me parece que son muy caros acá en San Luis los chivos.
0: Hagamos la fiesta
3: dicho
0: al lechón.
3: Esto, la municipalidad, mediante un comunicado de carpintería, manifestó de que no le garantizaban en la provincia la cantidad, 200, y la logística para trasladarlo con la cadena de frío y todo
1: claro.
3: Eso.
1: Claro, sobre todo eso, la cadena de frío.
0: Sí, son 200 chivos.
1: Es mucho.
0: Sí, en Malargüe son donde hacen 1000. Me parece que en Malargüe, que es la fiesta nacional del chivo.
1: Sí, creo que sí.
0: Es tremendo, tremendo lo de Malargüe, una cosa de loco. Bueno,
3: claro, la fiesta
0: nacional. Pero se generó polémica con eso, qué sé yo no sé.
3: Bueno, la municipalidad de este comunicado dice que además al precio que ellos consiguieron estos chivos, hace que la tarjeta pueda salir, que la tarjeta es una...
0: 40.000 pesos va a costar.
3: 40.000 pesos.
1: Bueno, si no, ¿cuánto hubiera sido?
0: Incluye la porción.
1: Pero si no, ¿cuánta plata hubiera sido? Un montón más. Y vos tratás de...
0: Ah, sí, porque ellos te lo cobran a vos directamente. O sea, si el chivo costaba más caro, la tarjeta iba a salir más cara.
1: Y bueno.
0: Sí, Sí, es cierto, te dan todo, ¿eh? Te dan con, está bien, descartable,
3: proporción,
0: obviamente, ¿eh? Proporción con lo que es cubierto.
3: De chivo te sale 42 lucas en un restaurante. 42.
0: Mira,
3: lucas.
0: Merlo tiene promociones. No sé.
3: Cabritos son, ¿eh?
0: 70, 80 mil, creo cabritos. Que era, o 70 u 80, la porción compartida para dos, chivo.
1: Y estaría alrededor de los 40,
0: sí, 35, más o menos 40. Sí, entre 70 y 80, no me acuerdo bien, en un par de lugares, por lo menos. Así que, bueno, sí, va por ahí, me parece, el precio, no está tan loco. Che, a mí se me copla, Juli, sí.
1: Lo tengo muy no bien. Sabemos quién es.
0: Para que bajo un toque el mío, entonces.
1: No podría ser. ¿Se enteraron de, se acuerdan del señor de la plataforma en el Paraguay que dijo, si yo gano, hago determinada cosa, y nos reíamos?
0: Sí, todos, candidato, sí, intendente, locura, en un pueblo.
1: Candidato intendente en una ciudad, un pueblito de Paraguay. Dijo, si yo gano por, suponte, 20.000 votos de diferencia, abrimos los hoteles de la familia, vos decís, un 5 estrellas, no, un motel.
0: Hotel alojamiento.
1: Exactamente, un hotel alojamiento. Ganó, y los abrió los hoteles de la familia por 12 horas, y suben una filmación, digo, qué peligroso eso, porque suben una filmación donde se ven autos que entran y salen.
0: No, te graban la patente.
1: Claro, la patente. No. Pero bueno, cumplió su primera promesa de campaña, al final este lo terminó cumpliendo.
0: Acompañó por la familia.
1: Con la familia, le hizo el aguante. Sí.
0: Bien, bueno. Sí, hablando de elecciones y saltando de una a otra.
1: Como hablamos todo.
0: Brasil. Elecciones donde 13 consultoras distintas lo daban ganador a Lula.
1: ¿Qué les dije? Abramos una consultora.
0: No, una sola, que acá está prohibida, que ahora no me acuerdo el nombre, sí, es la que dijo que ganaba Bolsonaro. Y hay otra, que es del bolsonarismo, que dijo que iba a haber un empate técnico.
1: Están ahí nomás.
0: Así que bueno, quedaron en dos. Cuando recién arrancó el recuento, yo presté atención, iba a apenas un 20% de mesa, sí, le sacaba como 10 puntos de diferencia a Bolsonaro. Pero después, bueno, se fue achicando. Yo pregunté, tuve oportunidad de hablar con una colega en Brasil, y ella me decía, no, lo que pasa es que siempre el sur está rápido, el centro es más o menos a mitad de camino, en cuanto a horario, ¿no?
1: Sí.
0: Y lo último que se carga en lo que sería el comité electoral, no sé cómo se llama ya, junta electoral nuestra, son los del norte y el nordeste, que es la parte más poblada.
1: Ah.
0: Y esa parte es lulista. Y ahí fue donde Lula entró a checar, a checar, a checar, a checar, y llegó a dos puntos, un poquito menos de dos puntos.
1: ¿Balotaje para cuándo?
0: 25 de octubre, ahora,
1: ahora, un par de enseguida. Pensé que iban a llegar a esperar un poco más.
0: El análisis que los colegas de Brasil hacen es que, como los otros dos candidatos inmediatos, eran como seis los candidatos, los primeros, o sea, el tercero y el cuarto, principalmente, sacaron poco más del 2% cada uno de ellos.
1: Que ese 2% sería para la derecha.
0: Pero son del lado de la derecha. Políticamente están más cercanos a Bolsonaro que a Lula. Y si bien ninguno, por lo menos hasta este mediodía, se había pronunciado para que su electorado acompañe a uno u otro, se descartaba casi como que quienes lo votaron a ellos, por una cuestión ideológica de estar, si bien están más hacia la centro-derecha, no tan a la derecha como Bolsonaro, igual acompañarían a Bolsonaro, y eso indicaría que en el balotaje, en definitiva, la derecha empezaría a gobernar Brasil.
3: Un detalle, ¿cuál fue la tercer fuerza en esta elección en Brasil?
0: El no voto.
3: Ahí es donde 30 van a apuntar.
0: Millones de personas. O sea,
3: nosotros ahí somos, es donde tenés que ir a buscar a
0: 30 seducir. Millones de argentinos los que podemos votar, me parece. Un
3: sí,
0: poco menos.
3: Un poco
1: más
3: ahí,
1: no,
3: bueno,
1: menos. O menos, poco
0: bueno,
1: poco
0: bueno,
1: menos.
0: Pero ponele, allá 30 millones no fueron a votar directamente. Y que ahí así todo, 50 y pico de millones para uno, 50 y pico para otro.
1: Una locura.
0: Así que mirá el universo de votos que hay en Brasil, ¿no?
1: Uf, un montón.
0: Es tremendo.
1: Bueno, a esperar ahora cómo va a salir el balotaje.
0: Sí,
1: el...
0: y de cara a eso también el análisis lógico de decir, bueno, ¿y Argentina qué? Porque con Lula ya sabemos la relación que tenemos.
3: Milei estaba hoy eufórico.
0: Y con Bolsonaro, bueno. ¿Y cuál va a ser la relación de Brasil con Estados Unidos? Porque Estados Unidos, en definitiva, es el tipo a mirar, que es el que está contento de que la derecha esté gobernando prácticamente toda Latinoamérica.
1: Le gusta y le conviene.
0: Entonces, ¿desde qué lugar nos puede o no hermanar con Brasil? ¿O desde qué lugar el propio Milei con Bolsonaro hijo pueden entablar lazos que sean beneficiosos para el país? Tenemos más para ganar nosotros que ellos, eso no hay ninguna duda, por esto mismo que acabo de decir. La gran cantidad de diferencia demográfica que tenemos nosotros respecto de Brasil, sin ir más lejos. Entonces nosotros tenemos más chance de venderle muchas más cosas a ellos que ellos a nosotros.
1: Bueno, veremos qué pasa. Sí, la verdad que es todo...
0: Entre otras cosas, la base Vaca Muerta nuestra con el gas, principalmente la cuestión del gas. Sería un recurso tremendo. Y el litio me parece que también.
3: Antes de ir a la noticia, déjame decirte que hoy en la mañana se produjo, yo creo que es la primera reunión que mantiene el defensor del pueblo con el gobernador. Sí. Estamos hablando del doctor Guillermo Belgrano Rawson, donde en la reunión con el gobernador le repasó la mecánica de trabajo del organismo. Pero ojo que se planteó algo, que es algo histórico y ambiental que respecta a la provincia, que es la recuperación y preservación del ecosistema de la laguna de Guanacache. ¿Te acordás de tanto lío se generó en los puestos limítrofes que está entre el Desaguadero y la Salina del Veredero? Bueno, esta área protegida tiene 500.000 hectáreas. El tema es que hay que comenzar a trabajar lo que manifiesta el defensor del pueblo en la recuperación del ecosistema en las lagunas de Guanacache. ¿Te acordás que se habían secado, que la gestión anterior promovió durante mucho tiempo ese tema? Bueno, un tema que ha quedado pendiente y que es lo que ha planteado el defensor del pueblo ante el gobernador en la mañana de hoy.
0: Bien, bueno, importante, porque recordemos que nosotros acá tenemos unificada la Defensoría del Pueblo, no
3: exactamente
0: hay un defensor del pueblo del medio ambiente, digamos.
3: No, por eso.
0: Que en este caso se ocupe también de ese tema, ¿no? Pasamos la barrera de las cuatro.
1: Entonces, noticias. Hay que informarse, actualizar títulos.
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0: 16, 5 minutos en todo el país. 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
1: 78 familias de San Luis recibieron la preadjudicación de sus viviendas.
0: 78 son las familias de la ciudad de San Luis que recibieron durante el fin de semana sus decretos de preadjudicación correspondientes al programa habitacional Tenemos Futuro.
1: Durante el acto también se confirmó que la entrega de las viviendas está prevista para el 21 de noviembre.
0: Para las familias beneficiarias, la noticia representa el último tramo de un proceso que comenzó con la inscripción y que continuó con las evaluaciones y adjudicación de los hogares.
1: Las viviendas forman parte del plan provincial que busca dar respuesta a la demanda habitacional existente en distintos puntos de San Luis.
0: La Estación Espacial Internacional podrá verse desde Merlo.
1: La Estación Espacial Internacional podrá observarse a simple vista desde Villa de Merlo durante esta semana, siempre que las condiciones meteorológicas permitan contar con un cielo despejado.
0: El paso está previsto para el miércoles 7 de octubre y ofrecerá una oportunidad para observar durante algunos minutos el desplazamiento de la estación sobre el cielo de la región.
1: El fenómeno puede verse sin telescopio y se presenta como una propuesta atractiva para quienes disfrutan de la astronomía.
0: La visibilidad, de todos modos, dependerá de la nubosidad prevista para ese día.
1: Poggi firmó el decreto de llamado a licitación para la venta de la Casa de San Luis.
0: El gobernador Claudio Poggi rubricó este domingo por segunda vez el decreto de llamado de licitación que prevé la venta del inmueble ubicado en la ciudad de Buenos Aires, afectado al funcionamiento de la Casa de San Luis.
1: Los fondos de la venta serán utilizados exclusivamente a las obras de reconstrucción del hospital Juan Domingo Perón de Villa Mercedes.
0: La disposición aprueba el pliego de bases y condiciones y la apertura de ofertas que tendrá lugar el 10 de diciembre a las 11 en la sede de la Caja Social y Financiera de la provincia, ubicada en la Valle 840 en San Luis Capital.
1: Se contempla trasladar la Casa de San Luis a un lugar más funcional al que los sanluiseños puedan acceder de forma fácil y donde se encuentren con oficinas y personal para realizar los trámites correspondientes.
0: Milei retoma la actividad oficial y reúne al gabinete.
1: El presidente Javier Milei retomó este lunes su actividad oficial después de su participación en la Argentina Week realizada en París.
0: El mandatario vuelve a concentrar su agenda en la Casa Rosada y tiene previsto encabezar una reunión de gabinete.
1: El gobierno deberá avanzar durante esta semana con distintos temas políticos y económicos, entre ellos las negociaciones por el presupuesto 2027 y los proyectos vinculados con la reforma electoral.
0: También continúa la atención sobre la agenda internacional del presidente y su posicionamiento frente a las elecciones de Brasil. El tiempo a esta hora de la tarde.
1: La temperatura en la Villa de Merlo, 23 grados 4 décimas. En Villa Mercedes, 21 grados 4 décimas. Y en la ciudad de San Luis, 21 grados 4 décimas.
0: Hora 16, 8 minutos en todo el país. 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

Buenas tardes, buenas tardes, Gustavo, Lorena, Hernán, equipo de Radio La Bomba, Juli. Qué bárbaro, ¿no? Qué bárbaro lo que estoy escuchando. Por favor, sin palabras, yo con pocas palabras digo muchas cosas. Porque, a ver, no sé, también es que uno también a veces uno permite también las cosas, ¿eh? Estoy hablando como mujer yo, ¿eh? Uno también a veces permite las cosas y que jueguito, que chiste. Para mí no es ningún chiste eso. Para mí es una mala intención, con, no sé, con maldad, así va la palabra, es lo que yo pienso. Gracias por escucharme, soy Isabel. Y bueno, Juli, algo de Jorge Roja o de Marco Antonio Solís, gracias.

0: Gracias, Isabel. Qué gusto saber que Isabel está del otro lado allí. Quería escuchar un poquito de música de Marco Antonio, de Jorge. Ah, tengo la agenda de... Ahora nos vamos a meter con otra cosa, pero tengo la agenda de completa de Jesús María. De cada una de las noches de Jesús María. Después, en un rato, si quieren...
1: ¿Cuándo
0: lo
1: hacen, Jesús María?
0: La repasamos, es el primer fin de semana de enero.
2: Falta un montón.
1: Dale, listo, guardala. Ponele, guardala que después. Yo me olvido lo que voy a hacer.
2: Mañana te voy a preguntar, sí. ¿Quién viene a Jesús María?
1: Claro, no, me voy a olvidar, ¿eh?
0: Ah, no sé por qué me sale como emergente la Sonora Dinamita.
1: ¿La Sonora Dinamita sigue tocando?
0: Sí, son mexicanos, me parece. La Sonora Dinamita presentó el tema Mi Cucú.
1: Pero,
0: ¿pero por qué me aparece? Está bien, soy de consumir música mexicana, capaz que por eso, a lo mejor el algoritmo lo...
1: Pero espera, yo me acuerdo de otro tema de la Sonora. Mi hermana escuchaba cosas así,
0: creo. Ay, pará, la Sonora Dinamita, no, Mijares grabó con uno de ellos, pero ahora no me acuerdo con cuál. Creo que era la Sonora Colorada, me parece.
1: No, ya es mucho, es mucha info.
0: Una canción espectacular que va resumiendo las calles de la Ciudad de México. Ah, no saben qué lindo tema. No, muy lindo, pero...
1: Por el título no creo que sea la Sonora...
0: No, pero suenan todas parecidas a la
1: Sonora.
0: Mira,
1: de la Sonora, ¿cómo está?
0: Colorada, dije yo. Esta es Dinamita.
1: La Sonora Dinamita no es Micaela, el tema que tiene más conocido.
0: Ay, me mataste.
1: Creo que sí.
0: No, acá dice Mi Cucú, qué sé yo, o Mi Cucú.
1: Mi Cucú.
0: Bueno, está sentado.
1: No, andás a ver.
0: ¿Será el cucú de Carlos el tipo que...
2: No, el pajarito todo. Cucú, no, pero la canción.
0: ¿Te acordás?
2: Que la hizo Maná también.
1: No, pero
0: si hizo Maná, pero... puede ser mexicana, ojo.
2: No, la reversionó.
0: ¿Eso es? ¿Mi Cucú? Ah, esa es Micaela, la que es ella.
1: No era esto lo que escuchaba mi hermana. Pero no sé por qué me acordé
0: pero
1: de eso.
0: Pero suena toda parecida a la Sonora.
1: Sí, debe ser eso.
0: Por las calles de mi ciudad o algo así, se llama el tema que te digo, Juli de Mijares. Pegale una buscadita ahí. Con una Sonora, que no me acuerdo qué Sonora era.
1: Tuve una temporada, mi hermana, que escuchaba todo salsa. Entonces era para bailar.
0: Claro.
1: Me acuerdo de que venía por ese lado. No es algo que consuma yo, entonces digo, lo relacioné enseguida con mi hermana.
0: Bueno, México tiene dos fuertes, digamos. Más allá de la balada.
1: Sí.
0: Es o la ranchera, por un lado, que es un estilo muy clásico de ello, que sería casi folclórico nuestro.
1: Sí.
0: Y las sonoras, con todos estos ritmos bailables.
1: Como lo que empezó haciendo en su comienzo Selena, creo que era.
0: Claro.
1: No, eso es Tex-Mex, una cosa rara.
0: Lo que pasa es que el tema es que ella vivía en Texas, en realidad.
1: Claro.
0: Ella es mexicana por arraigo de la familia, claro. Pero, de hecho, la propia Selena era... nacida en Estados Unidos.
1: Sí.
0: Creo que sus hermanos también, me parece. Bueno. Pero bueno, por ahí van las cosas también.
1: ¿Y cómo pasamos de Jesús María a la Sonora Colorada?
0: No, porque yo conté que justo me había aparecido, entre que buscamos la información, me había aparecido ahí, bien, ¿dónde está? Escucha.
1: Este tema no lo hacía Elías Cruz.
0: Me quedé pensando en eso.
1: Tenía otro punto. Tenía otra impronta Elías Cruz para cantar.
2: Sí.
1: Señora altísima, pero grandota, sí, así chiquitita era al lado de ella.
0: Vino a la... al viejo Luz y Fuerza, a la esquina abandonada, esa ahí de... bueno, abandonada entre comillas, porque ahora entiendo que una empresa la compró y va a ser un edificio en el lugar. En la esquina de Ituzaingó y Pringles. Ahí vino, lo trajo el querido y recordadísimo Negro Guardia, Luisito Guardia, cuando hacía el programa que se llamaba El Club de los Populares.
2: Ah, sí. Mirá. Peinaba la colita, ¿te acordás, Chema?
0: ¿Quién?
2: Que hizo con un cantante en el...
0: No, Negro Guardia, no, nada que ver.
2: Lo representaba él.
0: Ah, puede ser, no.
2: No, él no, cantar no.
0: No, era presentador, él hacía ese programa que fue un histórico programa de radio, de la vieja radio Dimensión AM, que después se fue a una FM barrial, y bueno, nada, después en ese tiempo traían artistas, los presentaban y escuchá la versión de este tema.
1: ¡Au!
0: Atento a los rockeros.
1: ¡Au!

0: Si vamos a escuchar versiones raras, yo creo que la Tigresa del Oeste está full con Es Indigente. Esa versión de ella. Oh, yo soy de escuchar músicas, versiones así, muchas versiones raras. Que decís, qué bárbaro, cómo rompen todo. Como esta, por ejemplo.
1: El tema que te digo de Mijares es con la Sonora Santanera. Otra sonora más, sumamos al bagaje. La Sonora Santanera, y se llama Por las calles de México. Ese es el nombre del tema de Mijares, que también, pero muy al estilo Mijares. Bueno, escucha ahí, es Mijares, no es la versión sonora en sí, digamos, ¿no? La Sonora tiene esta base así de fiesta desde otro lugar, de canciones más divertidas, que yo, como vos decís, por ahí en algunos casos hasta más bailable. Escuchá, describe México en la canción. Escuchá un poquito.

0: clásica música de orquesta. Mucho viento. Vale, la voz inconfundible de Mijares. Yo de Mijares no puedo hablar porque es...
1: Sábado y domingo hubo mucho viento acá en San Luis.
0: No puedo decir nada.
2: Sí, mucho, sí.
0: Pero yo pensé que iba a haber más.
1: ¿Más viento?
0: Sí.
1: Ah, bueno.
0: Se especulaba con que iba a haber más viento y más lluvia.
2: Yo me fui diciendo que iba a llover, perdón.
0: Claro, Lorena dijo, ya salgan con paraguas el fin de semana.
1: ¿Pero llovió?
2: Pero
1: las últimas horas de ayer. Algo bueno, muy finito.
2: Igual abrimos el programa diciendo no maten el mensajero. Yo lo único que hago es leer lo que dice la gente.
1: Quédese tranquila que llovió, se cumplió. Cuando no se cumpla, y saldré yo con todo.
0: Bueno, che, cariños a Cata, que está ocupada con unas cuestiones, no se escucha, pero está complicada, así que le mandamos un besito. Mañana vamos a charlar de algunos temas que se destacan allí en Villa Mercedes.
2: Tenemos mensajes que fueron llegando al 2664-2071-49.
0: No.
2: Bueno, con respecto al tema de los videos prohibidos, sí, lo que puedo decir que hoy en día cada uno es dueño de hacer lo que quiera.
0: Obvio.
2: Pero como hombre, digo, es tal la pérdida de la femineidad de las mujeres en hacer videos obscenos o prohibidos sin ningún tipo de vergüenza que ha llegado a un punto que parece no tener techo, y aquí el aprovechamiento de ciertos hombres que se produzcan este tipo de problemas.
0: Claro, pero hay que darle un contexto, que es que eso se hizo en la íntima. No sé, no este caso.
2: No sé si es pérdida de femineidad. Cada quien, si quiere mostrarse de manera sexy y mostrar un poco más, está, lo veo bien, pero no creo que sea pérdida de femineidad.
0: Pero él está bien, no, yo coincido con vos. A lo que yo voy, desde su mirada, a mí me parece que él tiene que tener, él o ella, no sé quién escribe, tiene que tener en cuenta que normalmente ese tipo de videos se hacen en una intimidad.
2: En la intimidad, lo que pasa entre con dos personas.
0: No hablamos de las producciones de fotos.
2: No.
0: Los videos de
2: una pareja.
0: De una pareja, de cuestiones íntimas. Se hace en esa intimidad exclusivamente para uno y otra. No es para mostrárselo a nadie.
2: El tema es cuando...
0: Claro.
2: Alguien se siente despechado porque lo dejaron o terminó la relación y dice, ah, bueno, ahora me toca a mí, vas a ver, vos me dejás a mí y bueno, yo
0: claro,
2: me cobro
0: yo
2: con
0: me
2: esto.
0: Escracho.
2: Yo me cobro con esto.
0: Aparte, pero ¿con qué sentido? Además, ¿no? ¿Qué pues, supone que la persona va a volver con vos porque vos lo amenazaste?
2: No creo.
0: No tienen lógica, pero bueno, qué sé yo. Así las cuestiones.
2: Bueno,
0: gracias al amigo o amiga.
2: Los leemos, 2664-2071-49.
0: ¿Qué más, Pachequín?
1: Muy bien, tiene que ver con lo sucedido en el paraje San Miguel, porque hace minutos se acaban de realizar declaraciones de la fiscal de instrucción número 6, Linda Maluf, quien tiene a cargo la investigación de este homicidio. Ya se ha conocido la identidad de la víctima, decíamos de 42 años, Carlos Pavón Velasco, de nacionalidad colombiana, que realizaba trabajos de albañilería y carpintería. Fue encontrado sin vida el sábado por la mañana en un canal en el paraje San Miguel. Confirmó también la fiscal que hay una herida de proyectil en la zona de la nuca de esta persona. Escuchamos un fragmento de lo que acaba de decir recién a través de la gente de prensa institucional del Poder Judicial, la fiscal, sobre este homicidio.
3: El día sábado, esta fiscalía recibió un llamado de la policía de Candelaria informando sobre la aparición de un cuerpo en un canal revestido a la altura de San Miguel, que sería un pueblo que se encuentra entre Candelaria y Quines, la localidad de Candelaria y Quines. Efectivamente, bueno, se encuentra este cuerpo. Luego de realizarse la autopsia, la necropsia por parte de la médica forense, pudimos determinar que estábamos ante un caso de un homicidio. Así que, bueno, esta fiscalía se encuentra trabajando arduamente en la investigación desde el día de ayer, que tomamos conocimiento de la causa de muerte, que esto fue en horas de la mañana del día domingo, que tuvimos ya el informe preliminar de lo que sería la necropsia por parte de la médica forense. Así que, bueno, esta fiscalía viajó a la localidad de Quines para empezar con todas las tareas investigativas. Todavía no tengo el informe definitivo de la médica forense, todavía no me ha llegado, pero tampoco quiero, digamos, adelantar mucho porque no quiero entorpecer la investigación que estamos llevando a cabo, solamente sí que hay una herida de un proyectil de bala. Nada más que eso, y después, bueno, la idea es reservar y preservar un poco para que no entorpezcamos la investigación de acuerdo a la teoría que está manejando esta fiscalía.
1: Bueno, esta era la palabra fiscal número 6 sobre este crimen que se investiga en el paraje San Miguel y que tiene conexión con Quines porque era el domicilio donde tenía este residente de nacionalidad colombiana que el sábado de la mañana fue encontrado sin vida. Así que vamos a ver lo que arroja esto. En Quines, ayer algunas declaraciones a fiscal ya estaban haciendo ruido.
2: ¿Por qué?
1: Con respecto a este crimen y las connotaciones que puede tener. la forma en que fue asesinado.
2: Sí.
1: Disparo en la nuca.
2: Sí.
1: Ahí,
2: sí.
1: Después tenés que hacer la pericia, eso, la distancia, ¿no? Todo, pero fue ejecutado.
2: Bueno.
1: Algo por ahora es lo único que hay, lo que escucharon.
2: ¿Y por qué tienen que empezar a investigar?
1: Sí. Sí,
2: es
1: sí,
2: eso
1: sí.
2: El tema.
1: Sí, sí, es fuerte este crimen.
0: Yo creo que va a arrastrar alguna cuestión, sin ninguna duda. San Miguel, recordemos que está ahí muy cerca de esa...
1: Es un paraje que está entre Candelaria y Quines.
0: Y Quines, y está el...
1: Aunque el Google Map me marcaba Cortadera.
0: No,
1: estaba mandando para el otro lado.
0: Es más, ¿saben qué es? Que San Miguel sí. Es la capital en San Luis de los Rosales. Hay 4 o 5 familias que viven en el paraje que se dedican a Rosales exclusivamente.
2: Sí. Ay, qué lindo.
1: ¿Hay olivos también para esa zona?
0: No sé, esa parte me la pierdo, pero sí sé y doy fe del tema de los Rosales. Cuando se hacen capacitaciones en lo que es, no sé exactamente cómo el nombre, estación, sería estación ahí en cerca del peaje de Cruz de Piedra, que está la estación ahí de la gente de ambiente. Saben venir estas familias a dar capacitaciones y de hecho en ese momento... podés comprar ahí los rosales que ellos traen para vender también. Son espectaculares. Ese es el paraje de San Miguel ahí, muy cerquita del Cadillo. El Cadillo es un límite tripartito que tiene un monolito que marca San Luis de un lado,
2: sí.
0: La Rioja del otro y Córdoba.
2: Sí.
0: El Cadillo se llama. Cosita, es un pequeño monolito juntitos. Que está ahí. Sí, exactamente. Ese es en el límite, al lado está San Miguel. Te digo una cosa, bueno, no sé qué arroja la investigación ahora, qué será, pero ese cuerpo ahí lo llevaron. No es normal encontrarlo ahí no. En ese lugar, en el canal, ahí lo llevaron y lo tiraron, me parece.
1: O lo mataron ahí. Lo
0: o también puede ser, con mucha más razón, me parece a mí bastante rastreable el tema, porque no hay muchos lugares para llegar a San Miguel. O vas por un lado o vas por el otro, entonces esos caminos en... A algún lugar va a haber huella o algo por el estilo. Bueno, nada, lo dirá la investigación, obviamente.
2: A esperar qué es lo que dice, cómo avanza la investigación.
0: 4:30 de la tarde.
2: No.
0: Aunque ustedes no lo crean.
2: No, pasó muy rápido.
0: Tragué mal.
2: Sí.
0: Saliva. Y me vino la
1: torta de manzana.
2: Ah, debe ser eso.
0: Qué rica.
2: No, perdón, yo escuché algo quemado. 2664-2071-49.
0: Qué rico el caramelo.
1: No lo digas.
2: No. A vos no te lo dije.
1: Ah,
2: le respondí a la persona.
0: Qué rico el caramelo.
2: Sí, qué rico, ¿no? ¿Estaba quemado?
0: Ah, tremendo,
2: no.
0: Lo chupé.
2: Sos cruel, ¿eh?
0: No,
2: o sea que yo sí puedo ser muy cruel y puedo ser muy mala.
0: Pero de verdad, estaba espectacular. Me lo comí como un caramelo.
2: Gustavo, vea que soy mala, ¿eh? Te aviso. Yo te sigo trayendo.
1: Tiene pinta de ser.
0: No, está riquísima, fuera de broma.
2: Nos manda un mensaje Liz diciendo: están todos los rockeros escuchando.
1: Mirá, aguanta el rock, vamos. Loco. Vamos con el rock, loco. Aguanta, vamos. Dicen,
0: que sea rock. Así es la frase. Que sea rock.
2: Le costó, pero
0: llegó. Llegó, se acomodó.
1: Y viste que a veces cuando hay poca presión el agua al tanque tarda.

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0: Hola, buenas tardes. Lo que mencionaba el señor, el Club de Populares, tengo una duda. En el año 92, Canal 13 pasaba, puede ser que este programa salía por Canal 13 en el año 92, porque pasaba muchos videoclips de Córdoba, que no era muy común que se pasaran aquí en San Luis, como por ejemplo videos de Chévere, de Nero Videla. Tengo una duda, no sé si será el mismo. Gracias.
1: San Miguel, buenas tardes. También cosechan papa y melones, muy buenos melones. Buenas tardes, buen programa, buen comienzo de semana.
2: Claro que sí, gracias a los dos por el aporte. Sí, también fue en un tiempo, pero me parece, le digo al primer amigo, el que producía el programa era Sergio Zavala en ese tiempo.
3: El ángel.
2: Y me parece que era en el estudio viejo de Ayacucho y San Martín, de Carolina Cable Color, no de Canal 13. Tengo idea que era en Carolina Cable Color, donde el Negrito Guardia hacía el programa El Club de los Populares. En Radio en Dimensión, después se pasó a la otra emisora, pero después de muchos años. Y en paralelo lo hacían también en la pantalla de la vieja Carolina Cable Color, que estaba, insisto, en aquellos tiempos, propiedad del doctor Samperici y del doctor Samper, en la esquina, que es de la familia Samperici, ahí en la esquina de lo que es Ayacucho y calle San Martín. Ahí estaba el estudio. En una parte en el subsuelo y otra parte estaba en el entrepiso que tenía la confitería La Fontana, que era una confitería que era un clásico, ahí que me encantaba. Que tenía justamente una fontana en el medio, adentro, una suerte como de patio interno que tenía la propiedad. Pero en la esquina de Ayacucho y San Martín.
3: Ah, sí, sí, claro. Sí. Ahí estaba el canal.
2: Claro.
4: Llegó tarde. Me encanta porque es multitask.
2: Ese tema me encanta. Ese tema. Alegro,
3: Vidra. Escucha. Dale. Un tema.
4: 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En vez del fin de semana me acordé. Es todo un tema, Gustavo.
5: No tema usted si al llamar. 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
2: Así que andan en Paraguay ahora.

0: Toma Quema es un clásico, ¿eh? La voz del Negro Videla. Hay un amigo que siempre pide música del Negro Videla. Ahí tiene un pedacito del Negro Videla post chévere. Sí, Pacheguín, ¿qué? ¿Me miraste como diciendo?
1: Te dijo, fue todo un tema. Están escuchando ustedes últimamente.
2: Claro. Vos no me escuchás.
0: No, yo lo escucho, pero nada, sí, en ese lugar que vos decís que fue el canal, ahí es donde yo digo que era el programa que grababa Guardia con la producción de...
2: Claro, yo era chiquito, el Club de los Populares.
0: Sí, era un clásico.
1: Yo no vivía acá, así que no
0: puedo. Bueno, y ellos trajeron varios artistas, pero me acuerdo porque salió el tema de Lía Cruzet hoy, y uno de los que trajeron fue a Lía Cruzet. Que no me acuerdo si ya era Lía Cruzet o era la Tetamanti.
2: No, ¿se acuerda que tenía como... fue siempre?
1: No, cuando fue... trabajaba como vedette con sí. Corona, que
0: ahí era la Tetamanti.
1: Ah, ahí está. Después, cuando se despegó y dejó de ser vedette y quería dedicarse a cantar,
0: a la canción fue Lía Cruzet.
1: Claro,
0: ahí está. Bueno, en ese rol de cantante, Lía, que hubo mucho mito alrededor también, yo me acuerdo en esa avenida de muchos señores de la época, estaba ahí, cantaron en el viejo Lucifuerza, ahí se había hecho el show.
2: Pero bueno, ¿por qué mito?
1: ¿Por qué mito? Te estamos mirando los dos.
0: Nada, se fue todo un mito de aquella época.
2: ¿Que tuvo un romance con alguien de San Luis?
0: No, romance no.
1: Pero muchos señores fueron...
0: Sí, muchos señores desfilaban nada más que para verla.
1: Para ir a verla.
0: Sí.
1: Era una señora muy bonita, altísima. Yo tengo eso, digo, admiro a la gente que es tan alta. Imponente. Y un perfume.
0: Sí. Ah, mirá.
1: Sí, me tocó presentarla en alguna oportunidad.
0: Sí, y el legado decían que era Karina su hija, pero a veces que después quedó a mitad de camino.
1: Después terminaron peleadísima, madre e hija.
0: Escuchá un poquito de Lía, dale.

0: Bueno, Lía Cruzet, un pedacito de su música para recordarla, que se fue hace poco, no sé, un par de años me parece.
1: No, menos, no sé si fue hace años.
2: Todavía.
0: Sí, este, porque este tuvo un mal final, ¿no? Lamentablemente, internada en un geriátrico, ya sin vínculo con...
1: Ni con la hija.
2: Con la hija 24, 28 de noviembre del 2024, a los 72 años. Muy
0: claro, bien. Ahí está.
1: Pero no la cuidaba la hija tenía un problema con la pareja de ella, sí, la pareja de ella, sí, que según la hija se había quedado con plata, nada. Ese y en el medio Lía Cruzet, ¿no?, sola, enferma, en un geriátrico.
0: ¿Cuánta gente, no? Sí. Así grande, famosa en su momento, que después terminó teniendo un mal final. Recuerdo Camila Pericé.
1: También.
0: Algún nombre así que me viene, salvando la distancia, Pericé en lo artístico, ¿no? Uh-huh. Y algún nombre más que ahora se me escapa. Bueno, hablando de cuestiones artísticas,
1: ¿Vas a darle Jesús María?
0: No, porque ya me lo embocharon.
2: No,
0: iba a decir que viene Teresa Parodi por el honoris causa de la Universidad Nacional de San Luis y que a su vez va a estar presentando un tema musical nuevo.
1: Venimos al programa y nos escuchamos, entonces podemos saber qué hablar y qué no hablar. Pero déjalo,
0: pero
1: que lo cuente.
0: No, pero vos dijiste que presenta un tema nuevo.
2: No, yo dije que no
0: le viene, sí, el honoris causa, sí. ¿Se ha levantado alguna polvareda ya con eso,
2: Che? Sí, ¿por qué? Era sabido que iba a levantar. Porque se va a politizar la presencia.
0: Claro, ese es el punto. El cuestionamiento a muchos artistas.
2: Ella fue funcionaria de una gestión.
0: Sí, fue secretaria de Cultura del gobierno.
2: Secretaria de Cultura, sí.
1: ¿Qué tenés que ser? Una persona que...
2: Pero este país está
0: redivido. Sí, pero es lo mismo que si le das un premio a Charlie, lo mismo que si le das un premio a la mujer, ¿cómo se llama? Nancy Duplass. No, digo, hablar de contexto político. Es irremediable.
2: Fijar una postura política.
1: ¿Y cuál es el problema de fijar una postura política?
0: No estamos acostumbrados a que nosotros creemos que los artistas no debían meterse en nada.
2: Mirada que tenemos, lo que lo vemos de afuera, digo, porque hubiéramos tenido otra mirada si Charly no hubiera dicho que él defendía el kirchnerismo. Mucha gente tendría otra mirada.
0: Sí.
2: Este país, lamentablemente, no vino un papa argentino por la división política que hay en este país.
0: Sí. Y a este ya lo esperan con la grieta.
2: Y ya lo están
0: García
2: esperando.
0: García Cuerva, el otro día en el discurso, aclaró lo de el papa que viene se va a encontrar con una Argentina empobrecida.
2: Por eso estamos haciendo camisetas, sabemos, con la cara de él, todo eso.
1: Están haciendo de todo para vender.
0: Es toda una cuestión, ¿eh? Bueno, Peteco también. Uno ve la grabación de Folklore, se filmaron dos, en Fa y en el primero, donde está Teresa Parodi, donde está justamente también Peteco, donde está Yamila Cafrune, tiene mucho de contenido político, tiene una bajada de línea ese Folklore en la charla de lo artístico, cuando hablaban en la mesa ahí, tiene un montón de contenido político la conversación de unos y otros con respecto a la cultura. Y a la gente a veces eso no le gusta.
1: Claro.
0: Digo, a veces no le gusta. Yo creo que todos tenemos una mirada
1: política. Todos tenemos mirada política.
0: Pero bueno,
1: hasta que aquel que dice yo no soy político, no me interesa la política, tiene una mirada política.
0: Quiero creer que, no sé, la gente entiende que... Así como alguien tiene una idea de... A ver, voy a decir una estupidez, ¿no? Y es una gran estupidez, pero quiero que se tome la comparativa. Nosotros crecimos con la idea, nosotros niños no conscientes todavía, de que nuestros padres eran asexuados. O alguien se imaginaba a sus padres teniendo sexo. No, era algo que
1: papás,
0: no pasaba en la locura
1: no,
0: de la cabeza.
1: Yo en ese tema no me voy a prender.
0: No, bueno, perfecto.
1: ¿Cómo vas a hablar de que los papás tenían...?
0: No. Pero uno se lo imagina sexuado a su padre. No se hace la imagen de sus padres teniendo sexo. Bueno,
2: con los artistas... Me acabas de quitar el hambre por 5 días, más o menos. Porque lo único que me va a quedar en la mente ahora es eso que acabas de decir.
1: ¿Pero qué tenía que ver?
0: Porque tiene que ver con la mirada de la gente respecto a sus artistas. Vos idolatrás
1: a la gente y los artistas. Ahora nosotros como hijos.
0: Cantante, ¿qué le pasa a Lali? Esto lo digo en serio. ¿Qué le pasa a Lali? Hay un montón de gente que yo en lo personal conozco, igual no son generacionales con Lali, pero aún así, con el solo hecho de que Lali ha plantado una posición, ya no la quieren. Y ya se olvidaron de
2: Hola,
0: que canta
2: no.
0: bien, canta mal,
2: que yo
0: o
2: creo
0: al
2: que...
0: revés.
2: No,
0: hay
2: no,
0: otros
2: no.
0: que dicen que bien
2: yo
0: la
2: creo
0: piba,
2: que ella...
0: cómo se planta en su
2: no,
0: idea.
2: Yo creo que ella ha roto esa barrera, porque en eso me parece que lo que la siguen a ella no genera división.
1: No.
0: Bueno, hoy se pronunció por el triunfo de Bolsonaro, dijo, es tristísimo.
1: Bueno, está pero bien. ¿Y por qué no lo va a hacer?
0: Porque hay gente... No, es así, a
2: para mí
0: no
2: me importa tampoco. Para mí es triste escucharla también.
0: Yo leo, leo lo que... Leo porque escucho...
2: Pero en el país de la libertad podemos decir lo que pensamos.
0: Ya sé, pero leo porque escucho la reacción de la gente.
2: No.
0: Tengo gente, amigos, familia.
2: No vas a poner la liga.
0: Vos escuchás.
2: Te saco la torta.
0: Ah. Pero está... muchas veces pasa eso con los artistas. Le tocó a Cafrune, chicos, le tocó a... Bueno, lo dice la propia Yamila en este...
2: Pero eran otros cuento. Tiempos.
0: Le tocó a la Negra Sosa, el estigma de la negra comunista.
2: No, pero eran otros tiempos. Hoy está... Igual, a ver, ¿esté dividida o no esté dividida la Argentina? Yo veo que después sigue todo igual. Sí, los mismos problemas no estructurales no igual.
0: Volvemos al punto de partida. Hay algunos que cuestionan que la universidad le dé el honoris causa a Teresa Parodi, que se lo entrega por su
1: trayectoria
0: artística exclusivamente.
1: Yo, bueno, sí, por su aporte a la cultura.
0: Cristina, pero claro, hay gente que hoy lo cuestiona.
1: ¿El día de mañana cuestionarán a la gente que estuvo cerca de este gobierno, del gobierno anterior?
0: Probablemente.
1: ¿Lo viste? Uno tiene que preguntar también eso.
0: No, pero claro que sí.
1: Bueno, bah, qué sé yo.
0: Lore, quedémonos en lo doméstico. Aquel que estuvo cercano al gobierno provincial anterior está estigmatizado por todos lados.
1: Pero...
0: Por ejemplo, y pasará igual dentro de 8 años... Cuando esta gestión ya no esté y esté el que esté...
1: El que siga...
0: Va a decir... No, porque todos esos... ¿se acuerdan las frases que yo les conté el otro día? Eso habla de grieta también. Cuando yo les conté a aquel que... Un dueño de medio que me respondió a mí una vez... Hablando de las pautas...
1: Sí.
0: Me dijo, nos toca a nosotros, ustedes... O ustedes, por identificarme a mí... Que yo laburaba en el canal y no tenía nada que ver... Pero igual la respuesta fue así... se la llevaron 8 años... Bueno... Traeme la que me lleve yo. O por lo menos devuélvenmela.
1: Si me la dan
0: ningún problema. Por eso, por lo menos devuélvenmela.
1: Mensajes que van llegando al número 2664207149 antes de que nos vayamos. Dice: muy cierto lo de Gustavo sobre los artistas. Sí, es cierto.
0: Y lamentablemente.
1: Pero vivimos así. Igual de todo esto que hablamos hoy, vos sos un irresponsable en venir a contar una cosa así como: ¿cómo vas a hablar de la sexualidad de los padres? Hay cosas que no, Gustavo. Ahí no, padres. No.
2: No.
1: ¿Y qué, pero de qué hablas?
0: Del repollo nosotros.
1: Y sí, de algún importa, lado ahí, pero ¿cómo vas a hablar?
0: La ahí en la panza de mamá.
2: No podés decir eso.
1: No podés decir eso, fíjate.
0: Nadie, es una imagen que nadie quiere crear.
1: No, vengas con cosas extrañas.
0: Que... Vayan al psicólogo.
1: Mirá, carajo. Con la edad que tengo, me vas a venir vos con estas cosas. No, por favor. Y encima que mamá y papá no están para defenderse.
2: Bueno, finalmente, durante las últimas 48 horas se confirmó lo que venía trascendiéndose en la Liga San Luis en el fútbol.
0: Un año
2: Laura de Sánchez, un año de suspensión más 3 meses que traía, venía purgando, recién va a poder volver a retomar el mandato el 11 de noviembre del 2027.
0: Que ya le va a quedar.
1: Un año.
2: Pero acá...
0: Los mandatos son de 2 años.
2: Sí, un mes.
0: Claro.
2: Lo que acá había también, mucha especulación, era el tema de que el Consejo Federal podía llegar a, en este caso, intervenir la liga. Si intervenía la liga, había aparecido un nombre,
0: sí,
2: que obviamente al oficialismo provincial
0: le puso los pelos de punta.
2: Le puso los pelos de punta, se hablaba de Cintia Ramírez, sí, que podía asumir como interventora de la Liga Salviseña. Sí. ¿Qué decidió el Consejo Federal? Yo creo que acá intervino un dirigente de Mercedes, para que no meter más leña al fuego. Suspenderla a Laura Sánchez. Al suspenderla, asume quien estaba en segundo lugar, sí, quien es el anterior presidente de la liga.
0: Estatutariamente, ¿para qué tenés un presidente y un vice si los vas a bochar a los dos?
2: Bueno.
0: Igual a mí, yo me planteé lo mismo que vos, y me dieron una respuesta.
2: ¿Qué?
0: Y me dijeron, ¿pero sabés cuál es la vuelta de tuerca que el cargo de Daniel Miranda tiene?
2: ¿Qué?
0: Que él fue el denunciante.
2: Claro, él fue el que empezó a denunciar irregularidades, y por abajo ya hace tiempo que venía, ¿viste? Con la retroexcavadora, ¿viste? Y finalmente es quien quedó a cargo de la Liga Salviseña. Yo lo escuchaba y dijo, bueno, que con ella no coincidieron un montón de cosas, pero él va con ella, la lleva a ella a presidir la Liga Salviseña. Algún día Miranda va a tener que explicar por qué no se presentó él para la reelección y no llevarla a ella.
0: Se lo pidieron políticamente.
2: Ah, bueno, está bien. Más mamarracho entonces todo. Porque
0: el tema que ahora nadie se hace cargo de la criatura.
2: Ah, no. Claro, no, no, claro, no, no. Cayeron de repente. De la criatura, claro, ahora nadie. No. Laura Sancho apareció un día y se quedó con todo. Fue, asumió en el Consejo Liberante, asumió en la Liga Sanluiseña. Encima Laura Sánchez está en jaque con el tema de la EFI también.
0: Sí,
2: está con problemas de la EFI. O sea, me parece que estamos en la curva descendente de quien en su momento se había convertido en una figura importante. Ahora, dicho esto, yo he escuchado que han empezado, no, porque es mujer en un mundo machista. A ver, no creo que venga por ahí. ¿No? Es como, a ver, acá hay cosas pero que pasaron. Superada. Pero acá hay cosas que pasan. Sí, pero los que operan...
0: El prisma con el que ella ve las cosas va un poco por ahí también.
2: Sí, bueno, pero a ver, si te operan es porque vos les diste los puntos para que abran.
0: Sí, se habló de la figura de relaciones...
2: Ella empezó a caer con el tema de Suela 13, el pago de la Municipalidad de la Luz, que la Municipalidad tuvo que salir a aclarar que eran NIS que no se habían cambiado la titularidad, pero que desmintieron que se estaban pagando, y de ahí empezó barranca abajo. Convengamos. Y mirando hoy dice, va a trabajar para poner las cosas en orden.
0: La decisión no es solo...
2: Segundo, es medio raro.
0: La decisión es solo del Consejo Federal.
2: Diría, ni jude,
0: no tiene nada que ver personería jurídica en San Luis. No.
2: No.
0: No. Bien. Si no, hay no. una intervención o la...
2: Ahí sí ya entra personería jurídica.
0: Pero, sí, pero hasta acá es solo a resolución del...
2: Claro, ella ya purgaba los 3 meses de suspensión por lo de la organización de la Copa de San Luis, bueno, que ella después...
0: Es que en realidad descargo... el argumento que esgrime ahora el Consejo Federal para suspenderla por el año es que no acató los 3 meses anteriores de suspensión que le había impuesto.
2: Exactamente. Bueno, ahora calculo que muchos presidentes de clubes podrán salir a hablar libremente, que no lo hacían. Igual recuerden que puede volver, les aclaro.
0: Los que recibieron algo para votarla, que también hablen.
2: ¿Cómo?
1: Silencio de radio.
2: No, perdón, me colgué con otra cosa pensando, digo...
1: Silencio de radio es complicado,
2: ¿eh? No hago silencio de radio. Pero sabemos lo que dice Gustavo, lo que acaba de decir es verdad. Quienes la apoyaron. A ver, ¿por qué la apoyaste? ¿Por el proyecto? Bueno, listo. ¿Y por qué no la defendieron ahora?
1: ¿Puedo decir todo un tema?
2: A él, lo que me hace ruido, que Daniel Pela Miranda no se haya presentado él. Como presidente de la liga, podía presentarse. Bueno, que se hagan cargo lo que pidieron todo esto también.
0: Pero por eso te digo, pero ahora nadie es padre de la criatura.
2: Ah, sí, del triunfo son todos padres, de la derrota nadie. Bueno, háganse en cargo ahora. Vamos a ver cómo sigue en lo político Laura Sánchez. Ahora hay que ver cómo sigue en lo político. Atente al ladri, ¿eh?
0: Bueno, ella sigue siendo concejal igual
2: 2 años más. Sí, le quedan 2 años más, al menos con la reforma, no sé qué pueda pasar.
0: Y presidenta hasta fin de año va a ser seguro. Después hay que ver.
2: Bueno, ¿quién va a ser la presidenta del Consejo? Ay, perdón, ¿por qué dije presidenta? Presidenta del Consejo Liberante del año que viene.
0: Que hable un poco más.
2: No, bueno, pero el perfil que tiene Laura Sánchez no lo tiene ninguno de los otros del oficialismo.
0: Porque hoy no está hablando nada.
2: Bueno, por eso te digo.
0: Aprende a hablar un poco más si va a ser presidenta.
2: Ah, o sea, vos ya tenés quién va a ser.
1: Mira
2: porque
1: la
2: hoy
1: cara.
2: Un compañero dijo el mismo nombre que estás pensando vos en la mente. Te lo estoy leyendo, acá se te lee en la frente. El tema es que hay que tener... No, pero hay que tener... Pará. ¿Qué es esto? Hay que tener...
0: Sí, muñeca, cintura.
2: Para manejar ahí es una institución.
0: No, acá ellos lo que saben manejar mejor es el silencio.
2: Pero pará. Otro detalle. El año que viene es electoral. ¿Sabés lo que va a hacer el Consejo Liberante? Igual que la Cámara de Diputados.
0: Yo le doy la presidencia a Marito Silvestri.
1: Bueno, hace lo que quiera, pero...
0: Sí. No, va a ir la que te quede, pero yo se lo doy a Mario.
2: Sí, pero pierde un voto si va. Porque Laura, ¿qué va a hacer si le quitan la presidencia?
0: Sí, igual yo te digo una cosa. Hoy no tiene muchas chances de dónde recostarse, ¿eh?
2: Pero yo creo que ella ya no la veo en una reelección.
0: No, para el cargo no. Pero sí, 2 años más en el consejo. Y no la veo fuera del bloque de pertenencia hoy, porque queda directamente al arco eventualmente, ¿eh?
2: ¿Le irán a recibir del otro lado de vuelta?
0: No, ni ahí, olvidate que no. Por eso digo, quietita y calladita. ¿Cómo es el dicho?
1: Te ves bonita.
0: Sí, algo así, ¿no?
1: Sí, más o menos.
0: Bueno, chicos, llegamos al final.
1: Último mensaje, porque no quiero que digan que nos vamos sin leer todos los mensajes. Buenas tardes, en San Luis tenemos un claro ejemplo de las consecuencias de cuando un artista toma una posición política, me refiero al Negro Ferreira.
2: Claro, lo conté.
1: Lo hablamos
0: el otro. No lo contrario. Pobre Negro. Y no le hacía mal a nadie. El Negro lo único que proponía era que pusieran reductores de velocidad, garita para parar el colectivo.
2: No, votó unos presupuestos, después cambió de parecer en algunas cosas. No. no es solo un abrazo, una lomada en el Consejo Deliberante, no, chiquito.
0: Un día armamos guitarreada en el programa con el negro.
1: El pronóstico general para toda la provincia para mañana martes 6 de octubre ya. ¿Sí? 6 de octubre, ¿qué me estoy leyendo? Sí,
3: sexto día del mes 10.
1: Jornada donde continúa la inestabilidad y el poco cambio de las temperaturas. El cielo estará mayormente nublado, parcialmente nublado. En promedio se esperan mínimas de 8, máximas de 24. Vientos del sector noreste con algunas ráfagas. Y hay un informe especial de la REM que dice que hasta el próximo jueves 8 se prevé en la provincia el periodo de inestabilidad con mejoramientos temporarios. Durante estos días podrán registrarse lluvias y tormentas de variada intensidad que afectarán a gran parte del territorio provincial. Cabe señalar que dicho periodo de inestabilidad podría extenderse.
0: Bien, a tenerlo en cuenta entonces. Chicos,
2: hay una inversión cruzada que estoy teniendo. Sí. ¿Viste esto del... el test de estupefaciente que hace el gobierno de la provincia?
0: Sí.
2: A los empleados públicos, les es gratis.
0: Sí.
2: O sea, lo paga el Estado. No, sí. Hay una divergencia. A mí me lo ratifica ATE que no, los casos que tienen no les han cobrado.
0: No les cobran.
2: Pero hay versiones que dicen que a algunos empleados les está llegando un descuento de por eso. No, me parece
0: no,
2: que no.
0: No, creo, no. El narcotés es para funcionarios, se lo paga cada funcionario, se lo descuentan. Y para los empleados, salvo que sean empleados con alguna jerarquía o algo así, eso nunca se aclaró.
2: Ahí hay que ver
0: eso. Yo tengo entendido que salud, seguridad y penitenciario paga el Estado.
2: Está bien, está bien.
0: Mañana igual lo seguimos.
2: No, igual ATE me acaba de ratificar que sí, que los casos que ellos han conocido no les han descontado.
0: No les ha tocado pagarlos ellos, claro.
2: Tampoco les han dado los resultados.
0: Creo que solamente te informan si te tienen que notificar de que dio positivo y te dan la opción la contraprueba, y la contraprueba sí te la pagas vos. La contraprueba, si vos querés apelarla, te la pagas vos, en los funcionarios o en donde sea.
2: Listo.
0: Será hasta mañana, chau Lore.
1: Nos vemos mañana.
0: Chau Pachequín.
2: Chau.
0: Chau Juli. Julieta Vaya y estuvo la puesta en el aire, en los controles. Gracias a todos. No se mueven detrás de la bomba, ya llega arriba la radio. Nosotros les decimos chau, hasta mañana, pásenla lindo.

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0: Muy buenas tardes, arrancamos una nueva semana y ya estamos en el aire, ¿eh? Esto es Arriba la Radio por Radio La Bomba. Bueno, son tres horas para encontrarnos, para acompañarnos, para informarnos y por supuesto, bueno, disfrutar de muy buena música. Y hoy lunes y comienza una nueva semana y acá estamos, ¿eh? Como siempre, con todo lo que tenés que saber. Las noticias de Villa Mercedes, de San Luis, del país, la actualidad, protagonistas, entrevistas, servicios y esos temas que están dando vueltas y que queremos poner sobre la mesa, ¿eh? Pero también queremos hacerte compañía, ¿eh? Al que está volviendo del trabajo, al que está laburando, al que está manejando, al que, bueno, está en la casa ya preparando unos mates, al que simplemente prendió la radio buscando pasar una buena tarde. Bueno, desde este momento y hasta las 8 de la noche, levantamos la energía, abrimos los micrófonos y ponemos la radio en movimiento. En Villa Mercedes, bueno, es simple, nos encontramos en el 91.3, en San Luis en el 97.5 del dial y en Merlo en el 92.7. Soy Daniel Arce y te doy la bienvenida, ¿eh? Subí el volumen porque ya estamos en marcha. Arrancamos Arriba la Radio por La Bomba. ¡No se vayan!
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1: Muy bien, señores, comenzamos por San Luis Capital en este preciso momento. Tenemos una temperatura de 21 grados, ¿eh? 22 fue la máxima a la hora 13:36. Aquí en Villa Mercedes, en la zona del Puente de Madera, allí está la estación meteorológica, 20 grados 9 décimos y la máxima había sido, mira vos, de 22 grados a la hora 14:52. Y si nos vamos para la Villa Turística de Merlo, en este preciso momento tenemos una temperatura de 22 grados una décima y la máxima había sido de 25, un poquito más elevada, ¿eh? Bueno, ¿qué dice el Servicio Meteorológico Nacional para el día de hoy? Bueno, parcialmente cubierto, mayormente nublado para la tarde-noche, y la máxima 21 grados, justamente la que hemos tenido. Es decir, no ha habido ninguna sorpresa ni nada por el estilo. Pero bueno, para mañana martes sube un poquito más la temperatura, aunque también suben las probabilidades de lluvias del 10 al 40 y del 40 al 70 por la noche. El miércoles una máxima de 19 grados, mirá vos cómo baja, durante todo el día, del 40 al 70% y del 70 al 100 probabilidades de lluvias, y tan solo 19 grados. Pero el jueves no vamos a tener una jornada distinta, una máxima de tan solo 15 grados del 10 al 40% de probabilidades de lluvias, pero chaparrones y lluvias aisladas con la probabilidad durante toda la jornada. Y el viernes terminaríamos la semana laboralmente hablando, una máxima de 19 grados con el 10% de probabilidades de lluvias. Eso es lo que dice hoy el Servicio Meteorológico. Vamos a ver en la actualización de la hora 18 a ver cómo estamos. Bueno, señores, cuenta regresiva para la gente de la Universidad Nacional de San Luis y una gran fiesta del deporte, en este caso de la salud y por supuesto de la comunidad de nuestra ciudad, porque se realiza una nueva edición de la maratón de la Universidad Nacional de San Luis, que se corre allí en esa zona norte de aquí de Villa Mercedes. Bueno, cómo se preparan desde la organización para recibir a los corredores, a los aficionados, a las familias allí en el campus universitario, y hay diferentes modalidades pensadas para todos los que quieran sumarse. Opciones competitivas de 5 y 10 kilómetros o 10K y una instancia participativa. Bueno, hablamos en este caso con el coordinador de deportes, Sandro González, y también con Nicolás Ramos, que es subsecretario de SAEBU, y esto nos decía.
2: Cuenta regresiva, ya no queda nada, digamos, para esta maratón que se va a llevar a cabo el sábado 17 de octubre, digamos, el sábado que viene, no hasta el próximo. Con lo cual, bueno, ahí en las páginas nuestras está la inscripción, hay varias modalidades, bueno, les va a explicar un poco Sandro, digamos, todo lo que es al respecto. Así que, bueno, está abierta toda la comunidad, está abierta todo cualquier ciudadano que pueda participar, se puede sumar, así que, bueno, los esperamos.
1: Bueno, Sandro, es cuando decimos maratón o prueba atlética en urbana, digamos, habla de una logística sumamente importante, grande, ¿no?
3: Sobre todo la verdad que, sobre todo, es porque es una maratón, si bien dice universitaria, porque la organiza, ¿no es cierto?, desde la universidad, la facultad de la FASEGI, en conjunto con nosotros, con la subsecretaría, ¿no es cierto?, pero es abierta a toda la comunidad, no es solamente para la comunidad universitaria, sino que está abierta a toda la comunidad en Villa Mercedes, ¿no es cierto?, y algunas de otras localidades que se quieran sumar, porque es totalmente participativa. Sí, y no es por premiación, es participativa. Así que por ahí puede ir la familia. Ajá. A participar en esto, y la hemos hecho en 5K y 10K.
1: Bien, bien. Bien.
3: Al ser participativa, aquellos, los maratonistas, ¿no es cierto?, los que realmente están en esto, lo usan, digamos, lo usan entre comillas, les sirve a ellos para medirse sus tiempos.
1: Exacto.
3: Los sábados saben hacer fondo, entonces aprovechan hacer fondo ahí de paso y hacen la maratón. Y aquel que no hace maratón, de decir, no, yo no voy a correr 5K o 10K porque no llego, bueno, va y corre hasta donde llegue.
1: Tal cual.
3: Llegó al kilómetro, si quiere volver, se vuelve, llegó hasta los dos, hasta donde pueda. Y perfecto. La otra es que siempre nosotros hacemos si bien es abierta a toda la comunidad, también hacemos bien inclusiva. O sea que está toda la discapacidad invitada para ser partícipe de este, como lo han hecho en las ediciones anteriores también la discapacidad. Así que también participa la discapacidad en este.
1: Bien.
4: O sea que no es condición sine qua non
1: y ser universitario.
4: Claro, claro, y ni siquiera tener que cumplir los 5K o los 10K. Yo puedo ir y...
3: El que quiera hacerlo, los 5K y los 10K, se anota para los 5K y 10K, porque como te dije, se está midiendo. Aquel sí. que está empezando a correr, los 5K le viene bien. Claro. Y aquel que ya está corriendo, los 10K, bárbaro, ¿cierto? Se mide su tiempo. Pero aquel que no ha corrido nunca, y esta es una forma de empezar, lo puede hacer hasta donde llegue. O sea, bien. La invitación de la universidad siempre es inclusiva. Y mandando el mensaje, como algo que vos dijiste en el principio, algo saludable.
1: Exacto.
3: Qué mejor, ¿no es cierto?, a través del deporte, dar un mensaje, ¿no es cierto?, a una entidad, ¿no es cierto?, de altos estudios, que venga con hoy una propuesta de hacer algo deportivo para todos.
1: Bueno, algo importante también, ampliar la familia de la universidad, no es solamente universitario, ¿no? Repetimos eso, por favor, para que quede claro, digamos, que es abierto a todo público, digamos.
3: Exacto, sí. Abierto a todo el público, a los que quieran participar. Hoy estamos teniendo... a través, ¿no es cierto?, de todas las redes que hemos estado enviando, porque con un QR es donde se tienen que inscribir.
1: Ajá, bien.
3: La inscripción hoy, este año hemos cambiado, hemos elevado un poquito más, ¿no es cierto?, lo que ofrecemos, es de que lo pueden hacer a través de una inscripción de 20 mil pesos, acceden a una remera.
1: Ajá, bien.
3: ¿Está bien?
1: Bien, bien.
3: Y aquellos que no van por la remera, ¿no es cierto?, que no comen, la inscripción es de 10 mil pesos.
1: Muy bien.
3: Están toda la comunidad universitaria de alumnos, estudiantes de la universidad, más la gente con discapacidad, es sin costo.
1: Ajá.
3: No pagan nada, ¿no es cierto?
1: Perfecto.
3: Por supuesto que dentro nosotros de eso, nosotros, si bien no hay premiación, pero va a haber recordatorios, se van a llevar una medalla, por cierto, después está todo lo que es la parte de hidratación, la fruta, ¿no es cierto? Hay un cierto, digamos, recordatorio que se van a llevar todos.
1: Muy bien. Nicolás Usandro, no hemos hablado de recorrido todavía, ni de largada.
3: Bueno, Nicolás también, también lo hace. Creo que va a participar Nicolás.
1: Ah, bien, ahí.
2: Estamos viendo una vez que participemos. El recorrido es muy similar al del año pasado. Salimos del campus universitario, nos dirigimos hasta la circunvalación, hacemos la rotonda de circunvalación, ahí volvemos, digamos, a colectora de Ruta 7, uh-huh. Hacemos la rotonda de colectora de Ruta 7 y volvemos a ingresar al campus. Ese recorrido son cinco kilómetros, dos vueltas de eso equivalen a 10.
1: Perfecto, perfecto.
4: ¿Esto va a ser un sábado?
2: Un sábado.
4: Ah, un sábado.
2: Un sábado de mañana.
1: 17 de octubre.
2: Sí, sábado 17 de octubre por la mañana.
4: Por la mañana.
2: A las 8 de la mañana va a empezar la acreditación y la idea es que a las 9 de la mañana ya estén los maratonistas, digamos, en la línea de largada.
1: Perfecto. Bueno,
3: algo vos dijiste sí. Primero, que sí, sí, hay un gran trabajo detrás de
1: sí,
3: todo
1: esto,
3: sí, porque como vos verás, estamos corriendo por una autopista que tenemos los permisos de gobierno,
4: eso,
3: ¿no es cierto?
4: Sí.
3: Va a estar la gente del municipio también, ¿no es cierto? Hay un gran trabajo de atrás para un rato, ¿no es cierto? Y la verdad que esperemos contar con mucha gente que pueda ir y disfrutar de esta manera.
1: Pero no corta mucho tránsito urbano, digamos, ¿no?
2: Un solo carril de ida y un solo carril de vuelta,
1: claro, solamente. Exactamente.
2: Si bien va a haber una restricción, digamos, del tráfico, digamos, pero no va a ser nula, digamos, ¿no?
1: Exactamente, perfecto.
4: De todas formas, un sábado también tiene menos tránsito que un día.
2: Sí, sí,
3: más general, a esa hora, no es tanto, claro. El tránsito, ¿no es cierto? Después todo lo demás, ya les digamos un poco lo que decimos, la fiesta, ¿no es cierto? Es cuando ya llegan, está todo dentro del campus.
1: Claro.
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0: estamos escuchando en Arriba la Radio. Bueno, 200 copas, ¿eh? En la versión de banda mix. Y seguimos con este clima bien arriba, ¿eh? ¿Les parece? Bueno, porque de esos temas que se cantan, aunque uno diga que no, ¿eh? Ahora se viene, escuchá esto, ¿eh? Querida socia, subimos el volumen, seguimos con música y seguimos haciéndote compañía en esta tarde. Esto es Arriba la Radio por Radio La Bomba. Suena banda mix, querida socia.
1: Lo querramos o no.

Bueno, 5 de la tarde con 42 minutos. Querida socia, se llama ese tema. Pero parece que los chicos de Banda Mix se han estado haciendo nuevas producciones. Música bien arriba para acompañarte, estés donde estés. Subí el volumen y que la tarde recién comienza. Esto es Banda Mix. Llega el... ¿Qué? Ah, el Fulvito. Ah, mirá vos, acá en La Bomba, los escuchamos, dale.

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2: Muy bien, señores, 5 de la tarde con 45 minutos. Aquí estamos en Radio La Bomba haciéndote compañía. Tengo una noticia, bueno, pero hasta que no se dé no la puedo decir, ¿eh? Bueno, para mañana, ¿eh? Exactamente. No vamos a estar más solos, Neo, ¿eh? No vamos a estar más solos mañana a partir de la tarde, me parece. Me parece. Bueno. Tranquilo, no pasa nada. Bueno, 2657-584783, nuestro número de teléfono, ¿eh? Estamos en vivo y estamos en directo. ¿Qué pasó? Bueno, con todas las noticias y por supuesto toda la información, ustedes a través del teléfono, bueno, hacen nuestro programa, por supuesto, audios, mensajes, bueno, que ya están llegando muchísimos, nos hemos quedado atrás con respecto a este tema, Bueno, hola muchachos, buenas tardes, soy Oscar de Villa Mercedes, ¿me pueden decir si hoy va a llover y a qué hora? Gracias. Mira, Oscar, te cuento, para la tarde de hoy no hay probabilidades de lluvias, ¿eh? No. Solo puede haber vientos del este-noreste de 15 a 30 kilómetros en la hora, pero a partir de ahora no hay probabilidades de lluvias, ¿eh? Más allá de estas nubes medias oscuras que hay, bueno, aparentemente no llovería, de acuerdo a lo que dicen los servicios meteorológicos, ¿eh? Y mañana hay un ciento, a partir de mañana sábado, martes 6 de octubre, ya hay un 100% de probabilidades de lluvia. Ya mañana sí comienza la inestabilidad pura en esta zona. Bueno, había muchas probabilidades de lluvia durante el fin de semana y molestó un poquito, dos o tres gotas y más nada, ¿eh? Señores, vamos a comenzar con más información, ¿eh? Sí, señores, en vivo y en directo estamos en Radio La Bomba hasta las 8 de la noche. Hoy les traje la participación, una charla que tuvimos con el licenciado Beso, porque Alejandro Beso, porque que lo hemos tenido en nuestro programa. Porque hoy trajo un tema muy interesante que habla de la tecnología, que no solo moldea lo que escuchamos y leemos, sino que también nuestra forma de crear. Habló acerca de los algoritmos que están transformando nuestras formas de consumo, tanto en la industria musical como en los medios de comunicación. Pero fíjense, por ejemplo, en Spotify, si vos levantás un tema de Spotify, si no lo enganchaste antes de 30 segundos y te quedaste a escucharlo, bueno, el algoritmo de Spotify no te lo acepta como consumido y no le paga a nadie. En cambio, si te quedás a escucharlo, paga. Interesante, ¿eh? Por eso hay que acotar la atención a los primeros 30 segundos. Pero lo escuchamos, ¿eh? Adelante, vamos.
3: La música gira alrededor del algoritmo, pero también la información. Le cuento por qué. Mire, cuando usted pone una canción, le da play a una canción, empieza a correr un reloj que nadie conoce. ¿Cuál es el reloj ese? Sí. Pasa lo siguiente. Mire, a los 30 segundos, en los algoritmos, si usted le da, corta o cambia de canción, el algoritmo no la cuenta a esa canción.
2: No la suma.
3: En 30 segundos la tiene en cuenta. Entonces, lo que pasa con esto, detrás de eso, es que tampoco cobra el autor si usted cambia la canción a los 30 segundos. Tiene que tener por lo menos 30 segundos, ¿no? Para que el algoritmo no solamente la cuente como canción, sino que después también la tenga en cuenta para volverla a pasar. Si no, pasa lo que se llama la tasa de salteo, que es que ya directamente la deja fuera de la reproducción aleatoria de las siguientes canciones. Y esto cuenta Warren Felder, que es un ganador del premio Grammy, que también ha trabajado con Demi Lovato. Cuenta que hoy toda la composición de la música se hace en base a eso. Es decir, que el talento del artista va a depender de esos 30 segundos. Entonces, dentro de esos 30 segundos, tiene que poner todo. Tiene que poner el estribillo, la parte ganchera de la canción, todo. Es decir, claro, que la composición artística ha variado de acuerdo al algoritmo. ¿Usted se acuerda? Hace muchos años, en los 80, las canciones tenían toda una introducción,
2: exacto,
3: instrumental,
2: exacto,
3: una parte, sí, instrumental, sí, sí, sí, que le daba cierta atmósfera a la canción para que uno vaya...
2: claro.
3: Por ejemplo, acuérdese de Wish You Were Here de Pink Floyd, que me acuerdo, con unas intros largas.
2: No hay más, no
3: claro,
2: existe
3: no
2: más eso.
3: No hay más claro, porque claro. El algoritmo no lo resistiría, claro. La corta antes, ¿me entiendes?
1: Discúlpeme, sí. Una cosa es el algoritmo y otra cosa es que sea buena la
3: no, cosa. No, más allá del talento.
2: Claro, eso. Pasa es que si no te engancha...
3: Claro.
2: Perdió la canción.
3: En los 80 tenían toda esta parte instrumental.
2: Exacto.
3: En promedio hoy se ha reducido esos 30 segundos, ¿me entiendes? Entonces uno tiene que poner todo el estribillo, la parte ganchera de la canción, todo lo que quiere decir al principio para que uno lo atrape y se quede dentro de la canción, porque lo que buscan más que usted se quede para que el algoritmo luego entienda que la gente la está escuchando, ¿sí?
2: Exacto.
3: Pero esto también está pasando en el periodismo, porque fíjese que la forma de redacción del periodismo antes, o la clásica, era la famosa pirámide invertida, donde usted tenía un copete, donde se contestaban, por ejemplo, las preguntas básicas, qué, quién, cuándo, cómo, dónde, por qué. Entonces usted en el primer copete leía y estaba informado más o menos
2: de lo que se trataba. Ese es el gancho, digamos.
3: Ese es el gancho. Si quería seguir, seguía. Pero ahora no. Ha cambiado todo eso. ¿Por qué? Porque lo que se llama la cultura del clickbait. Es decir, lo que busca es darle un título para que usted haga clic, un título sorprendente. Por ejemplo, las 5 cosas que tenés que saber. Eso es un...
2: Exacto.
3: Y no le está diciendo nada, no
2: claro,
3: le está informando
2: claro,
3: nada.
2: Claro,
3: pero
2: claro.
3: Es para que usted ya hizo clic. Y después para que usted para retenerlo dentro de eso. Entonces, ¿qué hacen? Le van dando algún gancho o alguna cosita para que usted vaya quedándose dentro de la noticia. Porque el tema es que usted se quede, usted... permanezca. Entonces también la forma de hacer periodismo ha ido variando con esto de los algoritmos, porque ya el periodista piensa en el título, el productor piensa en el gancho y todos están pensando en que usted se quede más tiempo. No solamente la parte artística de las canciones, sino también en el periodismo. Todos buscan que uno se quede dentro de la noticia o dentro de la canción o dentro de lo que fuere, ¿no? Y esto ha irrumpido dentro de la construcción o de la redacción de no solamente artística de talento, sino también de la redacción periodística. Por eso lo traía como relación. Hay un esbozo de algún periodismo que se llama el slow journalist, que es un periodismo lento, de análisis, si se quiere, como esta columna que nos hace pensar un poquito más allá, pero que como que está todavía vigente en algunos medios, pero la cultura nos va llevando a cambiar por la repentinación que hay, ¿no?
2: Tal cual,
3: todo es repentino y todo es un concepto más rápido, ¿no?
2: Bien.
3: Y bueno, entonces...
2: Alejandro, ahora, sí. ¿Llega a cambiar el algoritmo? ¿Otra vez a repensar
3: otra vez
2: la composición
3: a repensar
2: de un
3: sí,
2: tema?
3: Sí, porque fíjese que estamos hablando en el cine también. Fíjese que en el cine, para verlo rápido, película como Al Pacino, como la de Al Pacino, ¿cómo se llamaban? Las de los mafiosos,
2: sí,
3: que
2: sí.
3: Eran largas. Hoy debería ser una serie.
2: Tipo El Padrino,
3: tipo
2: así.
3: Tipo El Padrino.
2: Claro.
3: No podría ser una película de tres horas.
2: No, incluso ayer me enganché con una serie que termina con el final, digamos.
3: Claro, porque es todo para que usted tenga rápido, porque si no lo tiene rápido, usted cambia.
2: Pierde el interés.
3: Y en el periodismo también, por eso me llamaba la atención esto. Y entonces me hacía la pregunta, el problema es... Cuando conocemos que está el algoritmo, ¿qué hacemos con eso, no? Porque ya ahora con esto sabemos qué está premiando el algoritmo.
2: Claro.
3: ¿Nos sirve o no nos sirve? Después es la pregunta que tenemos que hacer.
2: Exacto.
3: Y para cerrar, como cierre musical, traje una canción con una buena introducción, pero muy conocida de los 80.
2: A ver.
3: Que es
2: empieza a largarlo,
3: The
2: entonces,
3: Final sí. Countdown, que es muy conocida.
2: La cuenta regresiva.
3: Claro, pero es una introducción que no termina más.
2: Tal
3: pero
2: cual.
3: De las más famosas de los 80, ¿no?
2: Sí.
3: Así que
2: ahora,
3: bueno,
2: qué pedazo de introducción, ¿eh? No sé si es mejor la introducción que el tema.
3: Claro, con ese sello de los 80 nos vamos.
2: Muy bien. Gracias, Alejandro. Muy amable, ¿eh? Muy amable.
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1: Buenas tardes, Dani, Gustavo, equipo de Radio La Bomba, señor operador, buenas tardes. Feliz tarde, feliz jornada de trabajo. Y bueno, no, yo quiero escuchar algo de Germaín, si fuera posible, de Sebastián, esos temas. Muchas gracias por escucharme. Abrazo, Isabel.
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0: señores, estamos en vivo, estamos en directo, 18:13 minutos en toda la provincia de San Luis, ¿eh? Vamos a actualizar un poquito la temperatura, damos una vuelta, ¿les parece? Por los distintos lugares donde estamos en vivo nosotros. Bueno, San Luis Capital tiene una temperatura de 19 grados 2 décimas. Merlo, una temperatura de 21 grados 4, todavía sigue lindo y agradable.
1: Hola, así en Merlo.
0: Claro, ¿cómo estamos? ¿Qué dice? Y Villa Mercedes en este momento tiene una temperatura de 20 grados 6, ¿eh? No hay pronóstico de lluvia para la tarde de hoy, por lo menos. A ver, vamos a actualizar el Servicio Meteorológico Nacional, que actualizó a la hora 18, para ver que, cómo continúa. No, 0%, va a estar mayormente cubierto el cielo, la máxima, bueno, en 21 grados, pero no hay probabilidades de lluvias para hoy. Para mañana martes, atentos, que ya ahí sí comienzan la inestabilidad un poquito más fuerte, del 10 al 40 por la mañana de lluvias aisladas, por la tarde-noche del 10 al 40 y luego por la tarde-noche del 40 al 70%. Y entrando al miércoles ya estamos con los 100% de probabilidades de lluvias, ¿eh? No, se viene bastante, bastante grande. Bueno, señoras y señores, 2657-584783, nuestro número de teléfono para que ustedes se comuniquen con nosotros. Y así estamos, compartiendo esta hermosísima tarde, ¿eh? Bueno, a ver, estuvimos con los chicos de la Fundación Sí. El próximo miércoles, así en la plazoleta Verónica Bailone, que está aquí en la estación de trenes de Villa Mercedes, se va a realizar una gran misión solidaria que llevarán adelante esta semana aquí en nuestra ciudad. Se hace en paralelo en toda la Argentina esta actividad, ¿eh? Bueno, una charla realmente inspiradora. Conocimos a fondo el enorme compromiso que asumen día a día y profundizamos de qué se trata esta jornada especial y cómo están organizando las actividades allí en la plaza. De todas maneras, si vos querés ser voluntario, podés sumarte, ¿eh? La Fundación Sí está aquí en nuestra ciudad y esto nos cuenta Carolina y Joaquín.
2: Es una ONG que nace en Buenos Aires en el 2012 y luego se extiende por el resto del país. A Villa Mercedes llega en el 2016, capaz que acá todavía hay mucha gente que no la conoce, pero ya venimos varios años trabajando, hemos cumplido 10 años. Y a partir del año 2022 tenemos la residencia universitaria también, que es una casa en donde viven alrededor de 25 jóvenes que estudian en las universidades que cuenta la ciudad.
0: Ah, bien.
2: Se le cubre la estadía, los alimentos y ciertos gastos.
0: Perfecto.
2: Es como una beca que se le...
0: Bien,
2: se
0: y es una fundación a nivel nacional.
2: A nivel nacional, en, ¿no?, todas las provincias, en todas las, en mayoría de las ciudades hay sedes de la fundación, sí.
0: Perfecto. ¿En qué consiste específicamente esta misión solidaria del próximo miércoles?
2: La misión solidaria del próximo miércoles consiste en que la gente done todo aquello que por ahí tiene en su casa, que lo tiene en buen estado y puede acercarlo para ayudar a los diferentes merenderos que tenemos acá en la ciudad con los que cada tanto tiempo vamos trabajando.
0: Bien, ¿qué tipo de ayuda van a brindar durante la jornada?
3: Mira, la misión es un día en que se hace generalmente a nivel país, digamos, la sede de Buenos Aires es la que la hace todos los años y este año se sumaron algunas ciudades, por ejemplo la nuestra. Es un día en el que se colectan distintos insumos, pueden ser, bueno, ropa, alimentos no perecederos, pañales, se pueden donar colchones si tienen, utensilios de cocina, bueno, un poco de todo lo que puede servir para lo que son los merenderos que están en la ciudad. Ese día lo que se hace es colectar, la gente puede llevar su donación, va a haber voluntarios para recibir, clasificar en el lugar y desde ese mismo lugar se van llenando vehículos y llevándose directamente a distintos merenderos que fueron seleccionados, digamos, hizo un relevamiento de merenderos de acá de la ciudad y las donaciones se llevan ese mismo día a los distintos merenderos. Buenos Aires lo hace todos los años con la radio
2: Urbana.
3: ¿Cómo?
2: Urbana Play.
3: Urbana Play. Sí, exactamente. Y bueno, este año hemos tratado de replicarlo también en las otras ciudades donde hay sedes de la fundación.
0: Perfecto.
4: ¿Usted la logística ya la tienen armada o necesitan también gente para eso?
3: No, en realidad también se solicita que si hay gente que tiene puede colaborar con movilidad, ya sea que tenga flete, una camioneta o su vehículo, la idea es que también se sumen Para justamente, una vez que tenemos una cantidad de donaciones X, que se llene un auto, un vehículo, claro, salir a repartirlo por los merenderos.
0: Perfecto. ¿Cómo puede sumarse alguien que quiere ser voluntario de la Fundación? Sí, claro.
2: Si alguien se quiere sumar como voluntario, que lo invitamos a toda la ciudadanía en general, uh-huh, puede escribirnos a nuestras redes sociales, que es Fundación Sí Villa Mercedes, tanto en Instagram como en Facebook. Ahí nos escriben un mensajito y ahí ya después un voluntario lo contacta y coordina una reunión para que conozca los proyectos. Porque aparte de la residencia, también tenemos el proyecto Si Pueden, que es el trabajo que se hace de taller cada 15 días en unos merenderos, unos comedores, en donde se hacen talleres recreativos y divertidos para los niños.
4: ¿Y en cuanto a los merenderos, ya están todos seleccionados o se pueden sumar también algunos otros? No sé cómo es eso.
3: Hay un relevamiento que hicieron los voluntarios, o sea, el proyecto del Si Pueden, que es el que trabaja con los merenderos. Ellos lo que hacen, tienen un relevamiento de los merenderos que hay en la ciudad y los merenderos que estén dispuestos a recibir donaciones ese día, sí, se pueden contactar.
0: Uh-huh, muy bien. Bien. Bueno, ¿qué es lo que más les impacta a ustedes personalmente cuando realizan este tipo de misiones? Porque debe tener una retroalimentación, ¿no? Personal, sí, me refiero, ¿no?
3: Sí. Sí, yo desde que soy voluntaria siempre un poco lo que decimos, el que más gana es el voluntario, ¿no? Porque el hecho de poder ayudar cuando vos llegás, por ejemplo, en las celebraciones del Día del Niño, ver esas caritas felices, o lo mismo los residentes cuando logran terminar su carrera y los acompañamos a recibir su título, la verdad es que es una emoción inmensa haber podido cambiar una realidad con un gesto muy chiquitito, pero cambiarle la realidad a otra persona es enriquecedor.
1: Sin duda. 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

0: de actividades se trata anoche. El ballet folclórico La Ribera presentó una nueva gala allí en Cultura. A sala totalmente llena, por lo que estoy viendo allí en las fotografías. Y ahí nuestro amigo Pablito estuvo hablando, en este caso, con Lorena Domínguez, que es una de las directoras del ballet folclórico La Ribera, que presentó una nueva gala allí en la Casa de la Cultura. Y esto nos decía, la escuchamos, dale.
1: Buenas noches, mi nombre es Domínguez Lorena, soy la directora del Ballet Folclórico La Ribera y bueno, en esta noche es nuestra gala, nuestro trabajo anual, donde vamos a presentar nuestras categorías, ¿sí? Sería la categoría infantil, infantil superior, la categoría juvenil, categoría mayor y categoría adulto. Ellos van a estar representando y haciendo trabajos de danzas tradicionales, danzas estilizadas, masculino, femenino, malambos. Sí, tenemos malambo en conjunto femenino, tenemos malambos individuales femeninos, malambos individuales masculinos. Y por último, una de nuestras obras que vamos a presentar próximamente en el Frecosquín, que se llama Casa Tomada.
2: Muchas gracias.
1: Bueno, muchísimas gracias y los invitamos a que disfruten nuestro evento, nuestro espectáculo y bueno, a todos nuestros bailarines.
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Bueno, y seguimos con mucha música aquí en Arriba la Radio, ¿eh? Ahora juntamos a dos bandas con una identidad enorme dentro del rock rioplatense, ¿eh? Estamos hablando de Los Caligaris y La Vela Puerca, que se encuentran en una canción que mezcla toda esa energía, ¿eh? Fiesta y potencia que los caracteriza a los dos, ¿eh? Se llama Confinado, ¿eh? Subimos el volumen y lo disfrutamos juntos, Los Caligaris y La Vela Puerca, aquí en Arriba la Radio.

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1: Bien, señores, qué bloque que vivimos, cerramos un bloque bien nuestro con la música que tiene aroma a tierra, a tradición y a raíces, un ratito para encontrarnos con Cuyo, con nuestras tonadas, cuecas y gatos, bueno, y con esas canciones que cuentan historias de nuestra gente y por supuesto de nuestros paisajes, ¿no? Así es, nos despedimos del bloque cuyano, pero arriba la radio continúa, ya viene más música, más información, más compañía aquí en La Bomba. 18:52 minutos. Estamos haciendo Arriba la Radio.

0: Muy bien, señores. Bueno, la selección argentina se está preparando para disfrutar de este último partido con Lionel Messi, para tratar de disfrutar este último partido con Lionel Messi, porque se va a despedir ante su gente y va a cerrar su gloriosa historia albiceleste. Bueno, sueña el arquero de Benín, dijo así: el arquero de Benín fue tajante sobre regalarle un gol a Messi y le hizo un pedido a Argentina. Todos quieren su camiseta, Bueno, Marcel Dadjinou, algo así, actualmente es Kruger United de Sudáfrica. Bueno, palpitó la despedida de este martes en el Monumental y no escatimó en elogios, obviamente, para Leo Messi. Bueno, aparentemente no solo dependerá de su zurda mágica, sino también del desempeño que tenga en el arco justamente el arquero de Benín. Bueno, también para él, de 28 años, actualmente del Kruger United de la Primera División de Sudáfrica, será mucho más que un encuentro internacional. No es como cualquier otro, dijo. Creo que es algo que ocurre una sola vez en nuestra carrera por ser el último partido de Messi. Es un partido especial, pero ojo, estamos aquí por Argentina y por Messi, pero no debemos olvidar que también representamos a nuestro país. Estamos aquí para defender a Benín, expresó justamente este arquero. Y la selección viene de aplastar 4-0 a Bolivia en Córdoba, 7-0 a Burkina Faso en Buenos Aires. Son 11 goles y una valla invicta, que bueno, esta estadística, digamos, de alguna manera expone la abismal diferencia de jerarquía, pero no hace temer. Esto es fútbol, es 11 contra 11. Podemos ganar, empatar o ellos pueden ganar, pero es fútbol. Dice, no estamos aquí para hacer un turismo en Argentina, estamos aquí para jugar y para competir. Será un gran día en nuestras vidas. Bueno, y con respecto a lo de Messi, para mí, dice, es uno de los reyes del fútbol. Dice, hemos crecido viéndolo jugar, es uno de nuestros jugadores favoritos. Podemos jugar ahora contra él en el mismo campo. Es increíble lo que estamos viviendo. Dice, nunca imaginé que esto pudiera pasar, pero el martes va a suceder. Para mí, Leo es una leyenda y una verdadera leyenda. Bueno, ante la consulta sobre si se dejara convertir un penal en el último minuto con tal de que Messi pueda retirarse de Argentina contra otra conquista en su haber, el arquero beninés respondió fuerte y claro, dice, no, dice, yo soy un arquero y estoy ahí para parar, aunque sea el último minuto y haya un penal. Si Messi lo tira, intentaré pararlo. Es así de simple, es fútbol. Y si estamos aquí es para celebrar a Messi, pero nadie nos ha dicho que tengamos que regalarle un gol. Dice, y conociendo a Messi, tampoco necesita regalarle nada. Si quiere marcar, tendrá que hacer todo lo posible para conseguirlo. Estas son las declaraciones que ha hecho el arquero, concretamente, de la selección de Benín, que mañana enfrenta a la Argentina en el último partido del crack. Se va Messi, lo despedimos. Un partido raro va a ser mañana, Lindo verlo jugar nuevamente a Lionel con la camiseta argentina, pero lamentablemente sabemos que ya es el último, que se despide, son los últimos 90 minutos. No hay forma, ya está, Leo. Se va, exactamente. Bueno, seguimos, 18:58, hacemos una pequeña pausita, obviamente, pero ya volvemos con mucho más aquí en Arriba la Radio por Radio La Bomba. No se vayan.
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1: Hola, banana. Hola, banana, te estamos escuchando.
2: Bueno, le mando un beso enorme. Son mis vecinos, Gregoria, Aurelia y Hilario, que nos están escuchando a esta hora. Sumamos tres oyentes, Neo, Sumamos tres oyentes en la tarde. Le mandamos un beso enorme. Señores, seguimos 19:07 minutos hasta las 8 de la noche. Hacemos Arriba la Radio por Radio La Bomba.

0: Muy bien, saludamos a Alcira también, ¿eh? Alcira está concretamente escuchándonos, así que le mandamos un beso. Está con Ariel, con su hijo, ¿eh? Les mando un gran beso a todos. Todas las tardes, dicen, nos escuchan. Bueno, muy bien, así me gusta. Señores, estamos en vivo, estamos en directo en Radio La Bomba con toda la información y, por supuesto, todas las noticias. Hoy estuvimos con los chicos, los Robónicos, es el grupo, los Robónicos. Es un equipo de estudiantes de la escuela número 17 de la Quinta Brigada Aérea, tras su excelente participación en la Copa Robótica de Educabot realizada en la provincia de Neuquén. Bueno, obviamente vamos a escucharlos cuando hablan sobre todo de esta gran experiencia, cuál fue el intenso proceso de preparación, el trabajo en equipo y el diseño del robot para enfrentar justamente a este desafío, donde las 24 provincias de la Argentina, cada uno tenía su equipo. Bueno, bien, anduvieron muy bien, dificultades técnicas que tuvieron que resolver sobre la marcha durante el certamen y los valiosos aprendizajes que se traen de regreso. Vamos a escucharlos, esto nos decían.
1: Bueno, nuestros integrantes eran Martínez Benjamín, Peralta Matías, Firani Ciro y yo, Martina de Petris, y Famar Tiago, que bueno, algunos no están presentes hoy, pero acá tenemos al piloto, que es Matías Peralta, que él estuvo manejando el robot en todo momento, no tuvo ningún descanso, no tuvo suplente ni nada, se la bancó toda la jornada, los dos días.
2: Los dos días, bien.
1: Yo estuve de copiloto, estuve acompañándolo en la arena, y a veces cambiaba con mi compañero Tiago Famar, y bueno, después están los programadores y también estrategas, que es Fiorani Ciro y Martínez Benjamín y Famar Tiago, que también para el cambio de copiloto era multitask. Y bueno, nada, era mucho trabajo en equipo, muchas estrategias, ir viendo qué podíamos mejorar y qué no, y bueno, fue bastante exigente.
2: Sí, me imagino, por, aparte de la paridad que han tenido con los otros equipos, pero para quien no tiene una idea, como nosotros a lo mejor, de qué se trata, en qué consiste la competencia concretamente.
3: Sí, bueno, bueno, buenas, soy Matías.
2: ¿Qué tal?
3: Nos encontramos, bueno, con 48 equipos de todo el país, una locura, y nosotros teníamos que conducir este robot con ayuda de los chicos, ellos me tenían que ir guiando, por ejemplo, Martina y, bueno, y Tiago, me iban dando las instrucciones, yo era mis ojos en el momento en el campo, y lo que trataba era de una arena en la que teníamos que participar dos robots y dos robots haciendo alianzas, y tenían que llevar unos puntos de energía a unas cajas de almacenamiento. De esto, bueno, dependíamos de unos puntos de bonificación que eran muy cruciales para el desenlace o el final de la competición, para quedar lo más alto en la tabla. Uh-huh. Hubo un momento en el que llegamos tercero en la tabla, fue un golazo, pasamos segundos, quedamos primeros, y bueno, por parte del destino quedamos top 26, pero fue un logro grande para nosotros, para la primera vez.
4: ¿Esto de las alianzas son totalmente improvisadas ahí en la arena o cómo se van armando, digamos?
3: Esto de las alianzas las hacía el evento una semana antes, o ya estaban hechas cuando nosotros ingresábamos a Tomuyo, al centro de convenciones.
2: Perfecto. Bueno, lograron 3.053 puntos, el primero 3.665. ¿Qué tan cerca estuvieron de ganar entonces?
1: Y estuvimos...
2: ¿Es mucho esa diferencia o no?
1: No es tanto, si nos podemos pensar de que estamos a muchos puestos de distancia, pero sin embargo no son muchos puntos.
2: Claro.
1: Pero bueno, por condiciones de la vida y también dependíamos mucho de los puntos con nuestra alianza, con los opuestos, teníamos que ponernos de acuerdo entre los cuatro, no solamente con tu propia alianza. Entonces, bueno, yo creo que pudimos haber hecho esos puntos, pero bueno, era nuestra primera vez y yo creo que estoy bastante satisfecha con el resultado.
2: Ah, perfecto. Claro, para ustedes es una cuestión de estrategia, digamos. Sí. La diferencia fue cuestión de estrategia.
1: Es un poco de estrategia y suerte. Ajá, también.
2: Claro, tal cual. Bueno, ¿el robot se programa completamente antes o también pueden hacer algún tipo de modificaciones durante la competencia?
5: Hola, buenas.
2: ¿Cómo estamos?
5: No, el robot se programa totalmente antes. Una vez que el robot pisa la arena, no se le puede tocar. Si pisó la arena y por casualidad te lo dejaste de prenderlo, no lo podés tocar.
2: Ajá.
5: Vos le podés hacer modificaciones antes de arrancar el partido, de algún tipo de configuración, de cambio de grados de los servos, pero siempre antes de pisar el robot de la arena, antes de que el robot pise la arena.
4: Uh-huh. O sea que a partir de ahí nada más que lo conducen, digamos, por llamarle de alguna forma,
5: claro,
4: todos ustedes.
5: Una vez que el robot pisa la arena, es conducirlo nomás.
2: Perfecto.
4: Sí. Una pregunta ya para la mentora, los profes. ¿Y vos, afuera, más allá de los nervios que tenías, vos que creabas alguna estrategia o no te dejaban? ¿Eran ellos nomás los que tenían que desempeñarse ahí en la arena?
6: El mentor solo podía estar en los pits, que los pits eran las mesas de trabajo, que había, cada provincia tenía su mesa de trabajo, donde ahí tenías la compu, el robot, vos podías hacerle ajustes al robot, las herramientas. En este caso no fue necesario ni tocar el programa, nada, los chicos lo habían programado y hecho la herramienta muy bien. Así que no tuvimos, yo más que hacer hinchada, viajaron unos papás, los papás de Martina, de Petri, que también allá nos hicieron el aguante, estaban con bubucela, porra, estábamos haciendo el aguante desde la hinchada. Y bueno, y cuando llegamos acá también los papás los recibieron.
2: Qué bueno.
6: Es muy lindo para ellos.
2: Sin, ¿viste?, duda, sin duda. Y con esta experiencia, ¿no?, que es la primera, ¿no?, es a este nivel, digamos, ¿qué pesa más, tener un buen robot, una buena programación o una buena estrategia? ¿Qué cambiarían con el diario del lunes, no?
3: Y a ver, lo tuvimos todo, nomás, bueno, por cuestiones de suerte, que no se nos dio. Bueno, fue una lástima, pero yo creo que con este equipo estuvo todo y va a seguir estando, si es que hay una segunda vez y una tercera también. Buenísimo. No cambiaría nada, lo dejaría como está. Ajá, está
4: bien. Chicos, ¿les despierta algo para el futuro con esto de la robótica a ustedes? Porque fue la primera experiencia que a lo mejor que tuvieron así plena, digamos, con manos y todo, digamos. Pero, ¿les despierta para el futuro algo?
3: Y, o sea, a mí me levantó una gran motivación, bueno, por querer ganar, y también todo lo que se vio con los chicos, esa cooperación, esa estrategia, un partido.
2: Eso está bueno, claro.
3: Hubo un partido que, bueno, fue muy interesante, muy increíble, con los chicos de Córdoba, Buenos Aires y San Juan, en el que todos teníamos desconfianza, nadie quería hacer la bonificación porque pensaban que no iban a robar los puntos. Entonces dije, bueno, vengan todos, nos juntamos todos los chicos. Hicimos una estrategia y llegamos a sacar la bonificación. Fue de la mejor cooperación.
2: Fue muy buena eso, claro.
3: Fue una charla motivacional. Perfecto. Entre todos, ¿no?
7: Claro. 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
1: Continuamos con la información, exactamente la hora 19:22. Bueno, saludamos del otro lado de la línea al señor Rubén Gil. Rubén Gil es el papá de Cristian Gil, quien el día de ayer fue atropellado en la esquina de Chacabuco y Pueyrredón de nuestra ciudad. Bueno, se está buscando intensamente a un automóvil que lo atropelló y se dio a la fuga. Rubén, gracias por atendernos. Bueno, Daniel Arce aquí en Radio La Bomba. ¿Cómo le va? Buenas tardes.
2: Hola, buenas tardes, Daniel.
1: Bueno, Rubén, coméntenos por favor, porque la búsqueda aún continúa, pero primero queremos saber el estado de salud de su hijo.
2: Sí, el estado de salud de mi hijo está en estado reservado, está dormido todavía, está, creo que es, ¿cómo se llama? Un coma farmacológico, uh-huh, por el golpe que ha tenido la cabeza, más allá de que el golpe no ha sido, no hay una quebradura en la parte ósea, sino dijo el médico, hay un golpe que es un trauma, uh-huh, un trauma de cráneo, no sea mucho el golpe, pero hay un pequeño sangrado, uh-huh, que no es para ser operado, pero tienes aparte del pulmón derecho que estaba muy comprimido, lo tuvieron que hacer una cirugía pequeña para introducirle un tubo para descomprimir el pulmón.
1: Bien.
2: Para que no vaya a colapsar.
1: Rubén, más allá, bueno, del parte médico que les entregaron hoy, presentan distintos golpes, hematomas producto del choque, y una de las lesiones principales habla de un neumotórax.
2: Ese neumotórax es el problema que tiene en el pulmón.
1: En el pulmón, claro.
2: Ahí le hicieron un
1: drenaje.
2: Una pequeña cirugía.
1: Claro.
2: Meter un drenaje para que el pulmón podía descomprimirse.
1: Bien. Obviamente el equipo médico continúa controlándolo y realizando los procedimientos que son necesarios.
2: Sí, está, ¿no? En terapia intensiva. Lo que sí le iban a empezar a sacar los sedantes para ver cómo, para tratar de que despertara, uh-huh, y ver cómo va evolucionando.
1: Bien. Rubén, ¿y qué saben del hecho, ustedes, del hecho concreto, digamos?
2: Bueno, del hecho lo único que saben es que lo chocó, se dio la fuga, uh-huh, y ya no ha hecho un seguimiento con las cámaras y no podemos dar con él.
1: Todavía no. Bueno,
2: todavía
1: ¿qué se sabe de acuerdo a las imágenes que hay? Porque hay una cámara de seguridad privada ahí, ¿no?
2: Sí, la cámara esa aquí es la primera que vimos. La forma brutal que lo choca el auto y no frena y se dispara. Después hemos hecho un seguimiento, un par de cámaras, pero no logramos divisar la patente por la gran velocidad que lleva.
1: Uh-huh. Bien. Porque él, buscamos, digamos... Sí, lo escucho.
2: Buscamos unas cámaras para atrás de donde fue el hecho. Más para el lado de la Plaza Sarmiento conseguimos las cámaras y que también pasa a gran velocidad.
1: Ah, para atrás, sí, exacto.
2: Sí, para atrás de donde fue el hecho.
1: Y hasta el momento, claro, no se puede dar con
2: no
1: la persona.
2: Dar.
1: Claro. ¿Qué se sabe? ¿Es un Peugeot?
2: Hola.
1: Sí, es un Peugeot 2008, ¿no?
2: 2008, un Peugeot 2008, gris, cecito oscuro.
1: Gris oscuro. No se divisa patente en ningún momento, ¿no? Hasta ahora.
2: En ningún momento podemos lograr ver la patente. Porque ahí cuando buscamos ampliar la imagen, se distorsiona la imagen y podemos ver la patente.
1: Claro. ¿Y para adelante se sabe el recorrido un poco más?
2: Y el seguimiento que hemos hecho, que hemos visto que ha pasado el auto por Redón, Colón. Colón ha doblado por Balcarce, Belgrano, disculpe.
1: Sí.
2: Colón, Belgrano, 3 de febrero, y ha vuelto por Balcarce para el lado de la Colón.
1: Bien.
2: Y más o menos por ahí no hemos podido lograr seguir.
1: Bien.
2: Hay vecinos que no nos quisieron dar las cámaras por ahí.
1: Ajá. Bien, señor, ¿la policía qué le ha dicho? ¿Está en búsqueda también de esta persona?
2: Sí, la policía casualmente me llamó hace unos minutos y están trabajando y están haciendo un seguimiento bajo la orden de un fiscal, que no me acuerdo el fiscal, que tiene la causa.
1: Perfecto, bien. Bueno, Rubén, la gente llama y colabora y dice, vimos el auto, lo tenemos filmado.
2: Sí, hay gente, vecinos de acá de Villa Mercedes que sí, han puesto en el Facebook, han puesto dirección, yo tengo cámara, aquí no me voy a ver, y algunos vecinos que hemos ido, porque el auto se vio en una imagen, se vio que frenó en Balcarce y llegando a Colón, ahí ha frenado el auto. No sé si ahí bajó alguien, o uh-huh. Se puso a ver el auto ahí y de ahí siguió el auto, no sabemos para dónde.
1: Claro.
2: Pero cuando fuimos ahí, que un vecino que tiene unas cámaras, no, se negó a colaborar.
1: A colaborar, claro. Exacto. Bueno, de todas maneras, a través de Fiscalía se pueden solicitar esas cámaras, a través de la investigación judicial se puede, pero bueno, es todo muy lento.
2: Sí, ahí, claro. Bueno, más tarde a ver si veo de hablar con un abogado que me asesore y bueno, vamos a ver qué me aconseja cómo seguir esto.
1: Sí. Claro, porque me imagino ahora, Rubén, por un lado están pendientes de la salud de su hijo, que evolucione él, primero,
2: sí,
1: y después esto de la investigación.
2: Sí, es así. Ver la evolución de Cristian y bueno, después ver la investigación.
1: Tal cual.
2: Lo primero, la salud de un hijo.
1: Sin duda, sin duda. ¿Necesitan algo, Rubén, en lo que la comunidad pueda colaborar?
2: Datos, si alguien vio o ve o sabe que el auto de la magnitud que fue el golpe, el auto debe tener toda la trompa rota.
1: Dañada, ¿no?
2: Malos autos, sí, dañada. Más esos autos nuevos.
1: Sí, seguro. Seguro que sí. Bueno, Rubén, desde ya le agradezco mucho que nos haya atendido. Por supuesto, seguimos todos atentos a la evolución de la salud de Cristian. Cristian, ¿cuántos años tiene?
2: 22 años.
1: 22 años. Bien. Bueno, fue un golpe muy fuerte, obviamente, y bueno, seguro.
2: Fuerte, claro, muy fuerte.
1: Tal cual. Diga que iba con casco.
2: No vi bien si iba con casco.
1: Ajá.
2: Llevaba casco, pero no sé si lo llevaba colocado. Sí, que tenía, dicen que el casco estaba partido.
1: Cuando
2: llegué ya lo estaban cargando a la ambulancia.
1: Ah, ¿a usted le avisan? ¿Ustedes viven por ahí cerca, Rubén?
2: Sí, yo estaba cerca y me avisaron.
1: Oh, Dios mío.
2: Me avisaron que... Bueno, le avisaron a mi nuera que le habían mandado un mensaje por las redes sociales que el novio había tenido un accidente y ahí me avisaron.
1: Bien. Bueno, me imagino ese momento desesperante, ¿no? Desesperante.
2: Sí.
1: Tal cual. Rubén, nuevamente, muchas gracias por atendernos. A disposición lo que necesiten, por ahí si se necesita algo, no sé, médicamente o lo que sea. Y por sobre todo la colaboración de la gente, ¿no? Para que aporte datos.
2: Gracias. Y sí, eso sería lo primordial para lo principal, que la gente pueda colaborar.
1: Seguro.
2: Hoy me tocó a mí, mañana le puede tocar a cualquiera.
1: Exacto, tal cual. Nadie está exento de todo esto. Exactamente.
2: Nadie está exento.
1: Un gran abrazo, Rubén, y extensivo para toda su familia.
2: Muy bien, muchísimas gracias.
1: Por favor, a usted, muchas gracias. Bueno, la palabra de Rubén Gil, el papá de Cristian Gil. Cristian Gil es el muchacho que fue atropellado allí en la esquina de Chacabuco y Pueyrredón, que voló por los aires y el automóvil el conductor, la conductora, no sabemos, no frenó, se dio a la fuga y todavía no se ha presentado en ninguna comisaría. Cristian Gil, el chico de 22 años, está peleando por su vida en el Policlínico Regional Juan Domingo Perón. 19:32. Hay más, ¿eh?
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3: Muy bien, señores, 19:45 minutos, ya está de noche, ya está de noche aquí. Lo saludamos a Alejandro Pozo, que está en Córdoba capital. ¿Cómo estamos, Ale? ¿Qué tal? Buen lunes.
4: ¿Qué tal? ¿Cómo andan, chicos? Buenas tardes para ustedes. Está de noche, está lindo. Aquí en Córdoba está linda la temperatura. Mucho cambio de clima. Ahora dicen que mañana va a estar más frío que hoy, que la máxima llegó a 22 grados la temperatura. Aquí, líos de todo tipo. El primero. A primera hora, de 5 a 8 de la mañana, paro de los interurbanos, que piden una recomposición salarial.
3: Sí.
4: Los choferes del interurbano es nucleados en AOITA a nivel nacional. Entonces, ¿qué pasa? Dice el gremio de AOITA, que son los choferes, no nos dan aumento. La provincia dice, pero tienen que hablar con las cámaras empresariales. Y las cámaras empresariales dicen, no tenemos plata. Bueno, la provincia autorizó un aumento del 15% del valor del boleto interurbano. 15%. ¿Qué dicen las cámaras empresariales? Vayan imaginándose las tres patas de la mesa, ¿no?
3: Sí, sí, tal cual.
4: ¿Qué dicen las cámaras empresariales? Te agradezco el aumento, pero fue insuficiente. No podemos dar un aumento a los choferes, y me voy moviendo yo mientras teatralizo todo. No podemos dar aumento porque no nos alcanza el aumento que nos dieron del boleto interurbano, que es caro. Que es caro. Por ejemplo, si vos te vas de Córdoba a Carlos Paz, son 6.000 pesos el boleto, pero el quien va a trabajar todos los días, son dos boletos, 12.000 pesos por día, son casi 230.000 pesos por mes que tenés para ir a trabajar. Ganas 1.000.000 y gastás 230 en boletos. No nos alcanza. ¿Qué quieren los empresarios de aquí, de Córdoba? Uh-huh. Que la provincia ponga subsidios, la clásica. El boleto, el aumento es mío, pero no me alcanza para sueldo, entonces tenés que poner vos. O si no, aumentame de vuelta el boleto. No, pará, dicen. Mientras tanto, casi 400.000 personas mañana en Córdoba no van a tener interurbanos entre las 5 y las 8 de la mañana. No van a tener transporte. ¿Por qué? Por asambleas. Y si las empresas no proponen una mejora concreta, van a ir a un paro. Si no es el miércoles, será el próximo jueves, paro de interurbanos y un segundo lío en Córdoba. Los inspectores municipales hicieron paro ayer cuando jugaba Talleres Belgrano. No había inspectores municipales. Y ustedes me dirán, ¿qué importa un problema local? No, pará, no es local. Aparece el ministro de Seguridad y dice, yo le brindo la seguridad que no dan los inspectores. Puso a 100 policías en la zona del Kempis, que organizaron el tránsito, ningún problema. Dice, lo hace la policía. Pero ahora viene la cuestión. Sale el ministro de Seguridad de Córdoba y dice, ¿y si los inspectores municipales me hacen el mismo reclamo cuando venga el Papa, qué hago? ¿Quién organiza el tránsito si me hacen este mismo berretín? Conclusión, la provincia y el Ministerio de Seguridad de Córdoba está pidiendo, me hago cargo del tránsito en la ciudad de Córdoba, sáquenme a los inspectores municipales que no hacen nada. No hacen nada y hacen un boicot cuando más lo necesitamos. Si me llegan a hacer esto cuando venga el Papa, es un caos. ¿Y cómo sabemos que no lo van a hacer? No lo saben. Nadie lo puede asegurar. Lo concreto es que la policía quiere tener el control de tránsito. Quiere tener potestad de inspector. Si vos hoy pasas a 100 kilómetros por hora en una esquina de Córdoba, el policía no te puede poner una multa. No tiene poder de inspector. ¿Me entendés? No te puede poner una multa.
3: Mira vos.
4: Pero ¿cómo se pasó 100 kilómetros? Si yo no soy inspector. A lo sumo te paran, te controlan y ven si estás cometiendo algún tipo de delito, o si estás escapando, si tenés arma, lo que sea. Pero por cruzar el semáforo en rojo y por andar a 100 kilómetros por hora, no te ponen multa si no son inspectores. Quieren tener poder de inspector para organizar el tránsito y hacer a un lado a los inspectores municipales. Lío en puerta, casi me sale la palabra en cordobés. que empieza con kilo.
3: Claro, mal.
4: Casi me sale. Lío en puerta en Córdoba.
3: Gracias, Ale. Un fuerte abrazo y nos reencontramos mañana,
4: Hasta mañana.
3: Córdoba con la información, en este caso de Alejandro Pozo.

0: 19:56 minutos, estamos llegando ya al final, nos estamos despidiendo, por supuesto, de nuestro programa. A ver si estamos en vivo y en directo, bueno, con todas las noticias y, por supuesto, toda la información, Bueno, claro. Aquí estamos, nosotros ya despidiéndonos, 19:57, y toda la información. No, me quedé colgado porque el alerta meteorológico que figura por tormentas recién es para mañana a la noche, nada que ver, porque van a ver que hay un simbolito de tormenta si ustedes buscan la aplicación del Servicio Meteorológico Nacional, pero claro, es para mañana a la noche, para la madrugada del miércoles, para la mañana del miércoles y para la tarde del miércoles, el pronóstico de lluvias fuertes, así que atentos, pero recién mañana a la tarde-noche, por ahora no pasa nada, porque recién tenemos un oyente que de alguna manera habíamos visto justamente lo que había sucedido, Bueno, señores, nosotros...
1: Ay, hola, Claudio, ¿cómo Dios estás? Mío.
0: Veníamos hola, bien, banana. Neo, ¿cómo cerrás la puerta
1: hola,
0: ahí?
1: Banana.
0: ¡Qué bárbaro, qué bárbaro! Bueno, señores... Ah, mirá. Bueno, estará Claudio por ahí a decirme, lo saludo y me voy, pero no por Claudio, sino por ciertas visitas que a esta hora, no sé, claro. Bueno, Claudito, ¿estás por ahí?
2: Dani, ¿cómo andás? ¿Cómo andás, Dani? ¿Cómo
0: bien,
2: estás?
0: Buen lunes. Acá estamos.
2: Acompañado, por lo que veo.
0: Vos sabés que iba re tranquilo el tema, hasta que, bueno... Vos escuchaste, ¿no?
2: Sí.
0: Qué bárbaro.
2: No le puedo entender nada. No le entiendo nada al pato, te juro.
0: ¿No? Ah, bueno, mejor.
2: No.
0: Mejor.
2: Che, Dani, este fin de tengo un amigo que imita al pato Donald de una manera increíble y le pedí algunas clases para poder pero no puedo, no le entiendo a este pato,
0: No, yo ahí le entendí, pero no mejor que queden que no le entendimos.
2: Me imagino lo que dice.
0: Claro, tal cual.
2: Por favor, qué bárbaro.
0: Bueno, escúchame, Claudio.
2: Sí.
0: Ya, vos ya estás. Mañana, ¿cómo vas a hacer con el partido de?
2: Dios, qué tema.
0: Qué tema, ¿no?
2: Sí.
0: Porque sí. ¿A qué hora es? 21 horas debe ser.
2: La verdad es que no sé bien a qué. No era a la tarde el partido. 18 horas o 18 el inicio de la transmisión. No sé bien.
0: No, me mató. Yo lo tenía por ahí.
2: No estoy muy seguro.
0: No, yo tampoco, porque sé que... No, 20 horas.
2: ¡20! ¡Uy, justo!
0: Sí,
2: a la hora del pase.
0: Sí, por eso le digo. Por ahí, si yo no estoy, ya veo para el pase, no se preocupe mucho.
2: ¿Qué dijo? No sé. Ahí me parece que la última parte alcancé a entender algo, La última.
0: Claro, tal cual. No. ¿Vio? No le dé entrada porque pasa esto, cuando le das entrada, viste, no.
2: Claro.
0: No se cansa más, pobrecito. Bueno, Claudito, te dejamos.
2: Dale,
0: que hagas
2: dale,
0: un
2: dale.
0: Lindo programa y nosotros volvemos mañana, Mañana a partir de la hora 17.
2: Dale, Dani, quedamos así, si no estás, arrancamos.
0: Perfecto, dale. Sigue un cachito, Neo, y después te deja todo liberado, ¿puede ser?
2: Sí.
0: Dale, ningún problema,
2: dale.
0: Listo,
2: dale.
0: Claudito, un gran abrazo y nos reencontramos mañana, querido. Que andes muy bien,
2: Muchísimas gracias, hasta mañana.
0: Chau, hasta mañana.
2: Hasta mañana.

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Bueno, bueno, bueno, bueno. Créanme que el fin de semana los extraño un montón, ¿eh? Los extraño en serio. Bueno, uno comienza a tener un vínculo con los oyentes de muy bonito, un vínculo de amistad. Y cuando llega el fin de semana, es como que algo va faltando, ¿no? Entonces, uno siente esa ausencia de nuestra gente. Aunque, en cuanto a la salud, siempre nos viene bien descansar un poquito las cuerdas vocales el fin de semana. Nos viene realmente muy bien. Pero, de verdad, tengo que decir que se los extraña a todos, ¿eh? Se los extraña. Mañana la gran despedida del jugador más grande que dio la historia del fútbol mundial. Es respetable la opinión de aquellos que dicen que Maradona es mejor que Messi. Es respetable, no es lo que yo creo en un montón de aspectos. De cualquier manera, Maradona fue un gran jugador de fútbol. Lo vimos en el México 86, que se puso el equipo al hombro. Ganó un mundial Maradona muy bien ganado. Pero déjenme decirles que Messi es de otro planeta.

Voy a ir a la pausa comercial para acomodarme y arrancar de vuelta a casa de lunes. Increíblemente ya estamos a 5 de octubre, 5 de octubre. Se pasa muy rápido el tiempo. Quiero ir a la pausa, señoras y señores. Pausa comercial, nos vamos acomodando y después sí, ya presentamos oficialmente todo lo que tenemos para el programa de hoy, lunes 5 de octubre de este 2026. Pausita comercial, nos acomodamos y ya venimos con todo, ¿eh?

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Bueno, bueno, bueno, bueno, mirá qué manera de arrancar el programa de hoy. Me tengo que poner el smoking para presentarlo a Miguel Mateos. Pero claro, por favor, ya les voy a contar algo que tiene que ver con lo que va a pasar el 21 de noviembre. El lugar es el Teatro Gran Rex en Buenos Aires, un lugar emblemático, donde van muchas bandas solistas, donde se han hecho muchas obras de teatros musicales. Un teatro muy lindo, el Teatro Gran Rex. El próximo 21 de noviembre ya les cuento lo que está presentando Miguel Mateos para esa noche en particular. 21 de noviembre. Señoras y señores, a partir de este momento ponemos en marcha esto que se llama Vuelta a Casa. ¡Wow!

0: ¡Qué recibimiento! ¡Por favor! ¡Qué recibimiento! ¡Por favor! ¡Impresionante recibimiento! Bueno, esto es para apagar mi voz y disfrutar, dentro de... Hola Ariel, buenas noches. Escucha eso, por favor. Ya estoy vestido de negro, smoking. Claro.
1: Yo cuando escucho sus temas así, amanezco medio loco, así en la mañana. Hago pasar la lengua por pasto, así como todo.
0: ¡No! Escúcheme, Fonseca, ¿a usted qué música le gusta? ¿Hay algún género musical que a usted le guste, lo llene de energía? ¿Algún género musical romántico, algún bolero, Cuénteme, por favor, quiero conocer más de usted. Quiero que me cuente qué hace. Bueno, ya sabemos que vive en el campo, que nos escucha. Pero ¿por qué le hace mal rock nacional el otro día? Clásicos internacionales, ¿por qué le hace mal? ¡Por Dios!
1: Yo cuando escucho sus temas así, amanezco medio loco, así en la mañana. Hago pasar la lengua por pasto, así como todo. Pego un cabezazo al árbol, así vi.
0: ¡No!
1: Simbran un poco eso, así.
0: No, Fonseca, por favor, ¿cómo le va a pegar cabezazo a los árboles? No, eso no se hace. Eso no se hace, Fonseca.

0: Y aquí estamos abriendo una nueva noche con ustedes. Quiero contarles que estamos muy contentos de la repercusión que tiene este Vuelta a Casa, que lo hacemos entre todos, no solamente, no soy yo solamente. Es un producto de Radio La Bomba. Tengo la suerte de poder conducir este Vuelta a Casa, que vuelvo a decir, es un producto de Radio La Bomba. Y estamos muy contentos por la audiencia que tenemos en toda la provincia, la gente que se va sumando permanentemente al Vuelta a Casa. Así que estamos realmente muy contentos con estos resultados. 5 o 6 meses llevamos ya haciendo este Vuelta a Casa. Así que estamos muy felices de formar parte del staff, lo he dicho en varias oportunidades, del staff de Radio La Bomba, con un grupo de profesionales enorme, ¿no? De lunes a viernes, los fines de semana. Así que nos honra muchísimo formar parte del staff de la radio y hacer este producto y que la gente nos cuente de dónde nos escuchan, cuánta gente nos escucha. Así que los resultados han sido muy buenos y yo les agradezco a todos ustedes porque ustedes son en definitiva los que le dan vida a este espacio y a todos los espacios de la radio, interactuando con nosotros, hablando de diferentes temas. Se trata de que justo el Vuelta a Casa es un programa que descontractura todo lo que pasa durante el día, la información, a veces con noticias que no son tan buenas, pero que hay que contarlas. Esto es siempre así, ¿no? Los medios a veces contamos noticias muy lindas, emocionantes, y a veces nos toca dar noticias que no son tan buenas. Entonces, está todo tan bien pensado, tan bien armado desde Fabián Milone, su propietario, y todo el equipo, la gente de multimedia, todo el equipo que trabaja en Radio La Bomba. Está todo tan bien pensado que es un placer para mí y para nosotros formar parte de este grupo. Así que la gente nos escucha y todos los días me entero de alguien más que nos escucha. La verdad que es un placer hacer este Vuelta a Casa con todos ustedes, señores.
1: Yo cuando escucho temas sí, así, amanezco medio loco, así en la mañana.
0: No.
1: Pasa la lengua por pasto, así.
0: ¡No! ¡No!
1: Pego unos cabezas por árboles, así vi.
0: ¡No!
1: Se simbran un poco los sesos, así.
0: No, pero se va a romper.
1: Y una sopa por el tronco de los árboles, así. Y la mano con la botella así de vino Santa Florentina para adentro.
0: Arrancamos el Vuelta a Casa de hoy. Le quiero mandar un abrazo a Ariel, que nos saluda siempre que arrancamos el programa. Le mandamos un abrazo grande. Le mando un abrazo grande a mi querido compañero, el señor Oscar Marcelo Sosa. ¿Cuándo va a mandar un audio al mensajero? La gente lo quiere escuchar, señor Oscar Marcelo Sosa. Quería escucharlo el fin de semana y no pude. El sábado que viene me voy a sentar a las 4 de la tarde a escucharlo, señor Oscar Marcelo Sosa. Prometido, ¿eh? Gracias a los integrantes del grupo de WhatsApp del Vuelta a Casa: Patri, Claudia, Verónica, Fabián, Mario Garro, Mariano. Walter, Gustavo, Bueno, nosotros habíamos armado el grupo de WhatsApp como canal de información cuando estábamos organizando el primer encuentro, que lo hicimos el 19 en Villa Mercedes, 19 de septiembre, que fue muy, muy lindo, realmente un encuentro muy bonito con la gente. Pudimos compartir una rica comida, un encuentro realmente muy lindo. Y el grupo de WhatsApp que por decisión de los propios integrantes no lo eliminamos, porque hicimos una encuesta para ver qué hacíamos con el grupo que habíamos creado en principio como un canal de información por el encuentro, para tenerlos a todos ahí y poder ir dando las novedades de lo que iba pasando de cara al encuentro del 19 de septiembre. Y después de la encuesta decidimos, preguntamos ahí a ver qué hacíamos, y la verdad que fue la respuesta muy, muy bonita de nuestros oyentes y amigos, porque así los considero. Fue una decisión unánime de continuar con el grupo de WhatsApp, así que está bueno, porque les quiero decir que antes de fin de año se viene el segundo encuentro de amigos en Villa Mercedes. Ahí estamos, antes de fin de año. Vamos a ver cuántos se suman a este segundo encuentro. Yo los quiero a todos ahí, Sé que a veces cuesta un poco tomar la iniciativa de escribir, decir, chicos, quiero participar, quiero saber de qué se trata. No tengan miedo, no pasa nada, Nos reímos, la pasamos bien, comemos algo, tomamos algo. Una jornada cargada de historias bonitas, de las historias que están detrás de nuestros oyentes, que a veces no son tan lindas, pero uno las comparte, y uno puede, tal vez con alguna palabra, ayudar, aportar. Es muy bonito lo que pasa, Así que me parece que se viene el segundo, Me parece, me parece que se viene el segundo. Es culpa de Patricia, porque ella es la que está gestionando todo. Es culpa de ella. 2025 en toda la Argentina.
1: Que se cague el mundo.
0: ¿Qué pasa, Fonseca?
1: Y viva Perón, mierda, ¿o no?
0: Che, ¿por qué está enojado? ¿Qué le pasa? ¿Qué le pasa, Fonseca?
1: Yo cuando hablo el cuas con la huevada, hermano, ve.
0: No. ¿Pero qué le pasa, Fonseca? Por favor, ¿va a estar en el segundo encuentro? ¿Va a estar o no? Por sí o por no, dígalo ya, Fonseca, dígalo. 2026 en toda la Argentina. Les quiero decir que en esta segunda edición voy a llevar un cantante de San Luis. Voy a llevar un cantante de San Luis Capital para que nos cante en ese encuentro.

0: se tienen que animar todos a participar. San Luis Capital, Potrero de los Funes, Villa Mercedes. Vamos a estar, señoras y señores, ¿qué tengo? ¿Tengo audios? Voy a poner un audio en el aire de nuestros oyentes.
1: Amigo Fonseca Viva, qué gusto me da cantarle.
0: Ahí está, ¿eh?
1: Hoy es lunes 5 de octubre y aquí va mi cogollo.
0: ¡Apa!
1: Amigo Fonseca, que viva. Es un gusto escucharlo en este programa. Lo

0: Flavio también se ríe de su comentario. Qué gusto tengo hoy día de poder escuchar.
1: ¡Qué grande!

0: en estos días, por ahí los podríamos juntar. Amigo Fonseca, viva.
1: Ah, bueno, va para largo,
0: y
1: ¿eh?
0: Y que hagas mucho más, como usted y el Claudio.

0: Lo que pasa, amigo Fonseca, estoy manejando un auto. Lo que pasa, amigo Fonseca, estoy manejando un auto.
1: ¡Qué bueno!
0: ¡Pasate, Cata!
1: ¡Qué bueno! ¡Qué bueno!
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1: Hola, puede pasar José Luis Perales. ¿Qué pasará mañana? Hola, Ida, bienvenida. ¿Cómo estás? ¿Cómo estás esta noche, querida Ida? ¿Todo bien?

0: No, ¿cómo va a decir eso? Déjalo que cante en San Luis, dice. No. ¿Cómo va a decir eso? Es uno de los artistas que tenemos en el Vuelta a Casa, ¿eh? Yo creo que en este segundo encuentro va a estar. Yo creo que va a estar. Ya el rompe redes está buscando el traje que se va a poner, ¿eh? Hola, querido rompe redes. Buen lunes.
1: Buenas noches, Claudio. Buenas noches, ¿cómo estás? Buen comienzo de semana, buen programa, éxitos totales. Bueno, estaba escuchando ahí, recién me engancho, sinceramente, recién me engancho. Alcancé a escuchar el segundo. Si se hace allá, donde escuché que también Patricia estaba al frente de esto, la promotora, obviamente, que avise con tiempo. No sé quién nos va a pasar la ubicación, pero en ese caso le vamos a poner alas a la cangu por si caemos ahí a Villarreino. Podemos tomar vuelo de vuelta y caer donde el GPS nos indique, ¿no?
0: ¡Claro!
1: Mirá, si llamamos a Fonseca y nos perdemos.
0: ¡No!
1: ¿Cómo se va a enojar Fonseca? No sé.
0: No.
1: Creo que Fonseca no va a aguantar.
0: No.
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0: Ahí me estuvo mostrando las imágenes de la casa Quinta. La productora me estuvo mostrando las imágenes de la casa Quinta, ¿eh? Buah. Escúcheme, rompe redes. Acá dice la productora que va a tener que llevar flores para todos, ¿eh? Para todas las damas, ¿no? Va a tener que cargar la cangú de flores porque en el primer encuentro se olvidó de las flores, querido romperredes.
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0: Acá me dicen que lo van a esperar con flores al romperredes. Vamos a preparar una charla para el cuidado de nuestros jardines, que va a disertar el señor Ángel Morales, el romperredes. Va a disertar en este segundo encuentro en Villa Mercedes el señor Ángel Morales, el romperredes. El tema es cuidado de jardines, señores. Cuidado de jardines. Claro, el rompe redes. En la otra charla, en la segunda charla, va a estar Mariano con sus clases de cocina. O sea, traten de llevar cuaderno y lapicera para tomar nota, ¿eh? ¿Quieren saber cómo se cuida un jardín? Lo vamos a llevar al rompe redes, propietario de su vivero. La primer charla del rompe redes enseñándonos a cuidar los jardines. En la segunda charla de la jornada, Mariano y su charla sobre cocina. Ahí Mariano va a preparar 3 menús. Y bueno, obviamente tendremos que tomar nota todo, ¿no? Claro, hay que tomar nota absolutamente de todo. Para que ya se van a sumar a algunos disertantes más, ¿eh? ¿Qué tengo? Pausa. Tengo pausa comercial. Le prometo a Aida que vuelvo con esa canción de Perales que nos acaba de pedir. Prometido.

0: Dice, ah, mirá qué interesante lo que está proponiendo Fabián en este mensaje. Claudio, yo aporto con la preparación de algunos tragos. Ah, mirá qué bueno esto. Dice, yo aporto con la preparación de algunos tragos. O sea que lo tenemos al bartender Fabián, que va a dar una clase de preparación de tragos. Tiene que llevar la coctelera, todo, ¿no? Tiene que llevar la barra móvil. Claro, tiene que llevar todo. Claro, claro, una cosa... Todo a full, dice Fabián. Claro, tiene razón. Bueno, va a estar interesante entonces, ¿eh? Voy a la pausa, señoras y señores. Pausa comercial y venimos en un ratito. Ya sigo leyendo mensajes que nos deja nuestra gente en el mensajero de la radio.
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2: ¿Vieron la que hizo Diango en Buenos Aires, en la calle? Se sentó con un músico, que trabaja con él. Se sentaron en una calle cualquiera en Buenos Aires. Él disfrazado, se había puesto una barba bien voluminosa, tenía como una especie de sombrero, difícil de reconocer, ¿no? Empezó a cantar canciones de Diango. Claro, y la gente, es una voz que cualquiera de nosotros, de ustedes, es una voz que reconoce al instante, ¿no? Es una voz muy, muy particular la de Diango, muy particular. Entonces la gente empezó a prestarle atención, muchos se paraban, empezaron a sacar fotos, a escuchar las canciones, veíamos allí algunas mujeres cantando las canciones, ¿no? Y claro, la gente le llamó la atención el parecido que tenía el personaje con el cantante Diango. Y en un momento, después de haber cantado un par de canciones, él empieza a sacarse el disfraz. Y ante la mirada de mucha gente que se fue acercando y quedando en el lugar, se despoja de todo ese disfraz y la gente puede reconocerlo inmediatamente, ¿no? Increíble, ¿no? Increíble que un grande como Diango pueda tener ese gesto de generosidad para con la gente, ¿no? También creo yo que es una forma también de poder devolverle a la gente, a los fans, un poquito de todo lo que la gente le dio al artista durante tantos años, ¿no? Si hablamos de Diango, tenemos que hablar de una leyenda de la música. Realmente tenemos que hablar de una leyenda de la música. Y está bueno esto de que los artistas se vuelvan terrenales, ¿no? Está bueno que se vuelvan terrenales, porque algunos, bueno, lamentablemente algunos se transforman en seres intocables y en definitiva ellos le deben a esa gente, a ese público que por momentos es muy ¿cómo decirlo? Muy efusivo con los artistas, de querer estar, tocarlos, pedirle fotos, pedirle algún autógrafo. También se entiende de que el artista por ahí se cansa un poco de esas cuestiones, pero en definitiva yo creo que hay un momento para todo, ¿no? Y está bueno esto de devolverle a la gente un poco de lo que la gente le ha dado a Diango. En este caso particularmente sucede con un montón de artistas, pero particularmente con Diango, de devolverle aunque sea un poquito de alegría gratis, además porque estando en la calle nadie va a pagar ningún tipo de entrada, ¿no? Pero qué bueno esto, qué bueno, qué bueno.

0: Hola, hola, buenas noches, querida botinera. No, perdón, no es la botinera, es la budinera, que no es lo mismo, no, no es lo mismo. No es lo mismo botinera que budinera, no confundamos.
1: Campos Redes, no le di. No le pida la ubicación a Fabián porque Fabián nos mandó a un motel que está para el lado de la Quinta Vidal, se llama Aribaba. Ahí los mandó él.
0: ¡No!
1: Él tiene la culpa.
0: Claro, Fabián nos mandó una ubicación rara. A mí me da la sensación de que ya la tiene guardada esa ubicación que dice la budinera, ¿no? Se ve que va bastante seguido, entonces nos mandó esa ubicación cuando quisimos ver con el romperredes. Nos estábamos alejando de la ciudad de Villa Mercedes.
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0: Por favor.
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0: ¡Qué temisa!
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0: Claro, hoy es lunes, ¿eh?
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0: Dice acá el bartender. Atención porque se pone muy interesante este segundo encuentro en Villa Mercedes. Vamos a elegir, dice Fabián, vamos a elegir un trago internacional. Yo les indico la forma de preparación y después hacemos un concurso a ver quién lo prepara mejor. Che, qué buena idea de Fabián, ¿eh? Qué buena idea de Fabián. Lo vamos a poner al romperredes, que vaya... El romperredes sería como el catador enólogo. Lo vamos a poner al romperredes que vaya evaluando si está bien preparado o no el trago de los participantes. Descartado está que los tragos de Fabián van a estar perfectamente, perfectamente preparados. Lo que no sé si los participantes van a correr la misma suerte. De cualquier manera, el romperredes va a ser el que va a probar los tragos y él va a ser el que va a dar el puntaje, ¿no? Junto con Fabián, obviamente, que es el que sabe. Voy a tener que manejar yo de vuelta romperredes porque va a probar tantos tragos que después no se va a acordar ni quién soy yo. Pero no se preocupe, yo manejo de vuelta la Cangú a San Luis. No, no, no se preocupe.
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0: Voy al mensajero de la radio. ¿Qué nos dice nuestra gente en esta noche? Hola, Felipe.
3: Hola, Claudio. Buenas noches. ¿Cómo estás, Claudio? Un saludo para todos.
0: Muy bien.
3: ¿Qué pasa con Fonseca? Que ahora es peronista, antes era radical, ahora es peronista. ¿Qué pasa?
0: Oh.
3: Bueno, un saludo para todo el grupo.
0: Muy bien.
3: Espero que en la segunda juntada, Claudio, los pueda conocer a todos. Así que un abrazo para todos, un fuerte abrazo para todos. Y espero que Fonseca esté ahí también. Y dígale a Patricia que por la plata mía no hay ningún problema. Que me anote nomás para la segunda juntada.
0: Así me gusta. Así me gusta, así me gusta, ¿eh? Bien, así me gusta. Sin pelos en la lengua y sin vueltas.
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0: Nah.
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0: No, pero ¿cómo va a decir eso? Si está cantando Sergio Denny.
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0: Por favor, Fonseca, compórtese, si está cantando Sergio Denny.
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0: No.
4: 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Eso, así.

0: Me dice el romperredes, Claudio, te comento que estoy evaluando la posibilidad de que venga Fonseca una vez por semana para que le hable a las plantas de mi vivero. ¿Qué opina usted? ¿Qué opina la gente? No, pero además Fonseca, escúchame, querido romperredes, además Fonseca es un hombre de campo, sabe mucho de plantas, de flora, de fauna, ¿no? Es un hombre que sabe mucho de todo eso. Me parece muy bien, querido romperredes. Fonseca es un hombre conocedor. Es un conocedor del campo.
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0: No conozco esa marca. Santa Flora. No conozco esa marca. No. Dice la budinera que no lleven a Fonseca. No, pero ¿por qué? Tiene que ir Fonseca. Tiene que ir Fonseca, por favor. Tiene que ir Fonseca. Además, acá Felipe lo quiere conocer. Bueno, primero vamos a ver si lo podemos convencer para que vaya. Ese es el punto número uno. Después vamos a ver qué hace, ¿no? ¡Ah! Hay que convencerlo y hay que ver si va a empezar a trabajar con el romperredes, con las charlas también.
1: Que se cague, hermano. Y viva Perón, mierda, ¿o no?
0: Bueno, Fonseca, tranquilo. Che, dejamos ese temita, lo dejamos a él.

0: Lo quiero escuchar a nuestro querido contador Edmundo Lucero. Nos está escuchando y acá nos habla el contador del vino al que hace referencia Fonseca, que es una marca que yo no lo conocía. Pero acá, mi querido contador, acá nos cuenta sobre ese vino. ¿De dónde es ese vino? Querido contador, buenas noches.
1: ¿Cómo anda, Claudio? Espero que estés muy bien. Bendiciones. Y bueno, hermoso programa. Me estoy trabajando y escuchando y bueno, pasando un buen momento. La verdad que es muy lindo el programa. Ahí el amigo Fonseca que escuchaba y que le decía, el vino es Florentina, es riojano. Ah. Un blanco riojano espectacular que lo venden en Chilecito, en aquella zona de La Rioja. Uh-huh. O bueno, el vino florentino. Uh-huh. Te mando un fuerte abrazo, mi querido amigo, y vamos. Que sean los éxitos número querido. Chau, chau. Después estamos en contacto. Chau, chau.
0: ¡Qué grande! Nuestro querido contador. Claro, el vino Florentina, gracias contador, gracias porque yo no lo sabía. El Florentina es de La Rioja, es un vino de La Rioja, blanco es. Mirá vos. Gracias querido contador. Le mando un abrazo grande. Se lo quiere, usted lo sabe, ¿eh? Se lo quiere y mucho.
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0: Está trabajando en el estudio Lucero y Asociados, en el estudio contable, nuestro querido contador, y nos está escuchando.
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0: Bueno, gracias por lo que dice del programa, muchas gracias. Qué lindo sería que nos acompañe el contador en el segundo encuentro en Villa Mercedes. Qué lindo sería que nos pueda acompañar en ese encuentro, querido contador. Se lo voy a dejar picando, querido contador. Sería muy lindo contar con su presencia. Le dejo ya la invitación hecha, todavía no tenemos fecha. Pero antes de fin de año va a ser. No tenemos fecha todavía cerrada, pero... Se lo dejo ahí, querido contador, ¿eh? Hágase un lugarcito en esa agenda, hágase un lugarcito. ¡Qué temita! Ya voy a la pausa, Felipe, lo escucho.
3: Claudio, también espero conocer la budinera. La budinera, por favor, la budinera. Hay que conocerla también. Bueno, un abrazo para la budinera, un abrazo para Fonseca también. Bueno, espero verlo en la próxima juntada.